0: Las logias no se han hecho ricos por su esfuerzo, por su trabajo, sino se han hecho ricos así, saqueando al Estado, saqueando al pueblo boliviano, saqueando principalmente nuestros recursos naturales. No nos hemos equivocado en esa denuncia, por eso ratifico y digo así de frente, sabemos que el gobierno me persigue, pero de frente ratifico que estos empresarios de las logias simplemente exprimen al Estado.
1: Gracias, Vicente. En un momento te dejo porque también tenemos el paso de nuestra compañera Vilma Colque, ejecutiva de la Coordinadora de Mujeres del Trópico de Cochabamba. Muy buenas noches, Vilma. Sumándote también a estas noticias al instante que venimos compartiendo, una jornada de represión. Nuevamente hay personas afectadas, una brutal gasificación que ha ejecutado el gobierno. Ante esta situación, ¿cuál es tu percepción que podemos reflejar? De igual manera, seguramente denuncias que vas a hacer conocer en esta noche.
2: Muchísimas gracias, hermana Arminda. Saludar mediante la radio Causa Chuncoca a todo el país. Primeramente, quiero también solidarizarme con todos los hermanos y hermanas que hoy han sido deprimidos. Bueno, ¿no? Estuvimos presentes todos. También nos han gasificado, golpeado a algunos, hay algunos heridos, sin embargo, también siempre nos sigue solidarizándonos con los hermanos que también ha fallecido una hermana hace 2 días por el disparo de balín, pero sin embargo seguimos acá en lucha todos. A veces se siente una impotencia, un dolor de cómo hoy han visto muchos en los medios de comunicación. En los tiempos electorales, el gobierno central utilizó el poncho, bajó al movimiento indígena campesino a darle la mano, a abrazarle, intentar comer lo que nosotros comemos, lo que nosotros compartimos, a abrazarnos, a abrazar a las hermanas, hermanos en diferentes sectores para lograr y diciendo administrar el gobierno, el Estado Plurinacional de Bolivia. Y hoy este gobierno, con bonos a militares, a policías, regalando, hacen reprimir al pueblo boliviano, a las 36 nacionalidades. Aquel poncho que el compañero, compañera, le dio, le hizo cargar con ese cariño, con ese amor, hoy lo arrastran, lo quitan, lo pisotean, lo matan a la mujer indígena, al hombre campesino, a los profesionales, a los estudiantes. Hoy quita, al privatizar el derecho universal del estudio, de la educación, a la niñez, al universitario, al no garantizar hoy esta administración en nuestro país. Lamentamos que todo esto pase en nuestro país, pero sin embargo quieren mentir con algunos medios de comunicación, llevando el libreto de los gobiernos coloniales, de los gobiernos neoliberales, para decir que no, que es un golpe de Estado. Esta movilización y la petición de la base del pueblo boliviano a la denuncia no es un golpe de Estado, es la incapacidad que tuvieron durante más de medio año a través de sus ministros. No puso a los ministros el pueblo boliviano. No le dijo el pueblo boliviano al gobierno central de Rodrigo Paz que saquen decretos, leyes instruidos desde las transnacionales, instruidos desde Estados Unidos, que hoy Estados Unidos, a la cabeza de Donald Trump, quiere adueñarse de América Latina. ¿Por qué? Porque perdió hegemónicamente el poder militar, el poder económico y el poder político en otros continentes. Hoy tiene la doctrina seguridad global para poder adueñarse de toda América Latina. Hace ingresar bases militares a países que tienen constitución política del Estado, que tienen leyes y que cada país es libre, soberano con su pueblo. Y nosotros, como pueblo boliviano, tenemos nuestra constitución política del Estado realizado a pulso por el movimiento indígena campesino. En más de 180 años, el pueblo nunca, como Bolivia, realizó su constitución política del Estado. Fueron constituciones realizados en Estados Unidos, y eso eran redactados en inglés. Lo único que acá en Bolivia eran aplicarnos a su gusto y a su manera para exterminar al pueblo boliviano. En tiempos de colonia eran nuestros padres, nuestros abuelos esclavos. En tiempos de república igual eran esclavos. En tiempos de plurinacional, desde siempre tuvimos los derechos que hemos adquirido años tras años de lucha en las calles. Y hoy nos los están quitando, estos derechos adquiridos y el respeto al territorio boliviano. Es por eso que hoy se moviliza el pueblo boliviano, los 9 departamentos, las 36 nacionalidades. El bloqueo no es solamente en el departamento de La Paz, Cochabamba, Oruro, Potosí, La Paz, Santa Cruz, Sucre y otros sectores. Todavía siguen instalándose los puntos de bloqueo, porque hoy se dio el pueblo boliviano cuenta de las privatizaciones a nuestros recursos naturales. El territorio boliviano, el pueblo boliviano no dijo que hagan hacer con Branko Marinković leyes para despojar, para quitar las tierras y no garantizar nuestro patrimonio familiar. Hoy indican abrogar esta ley 1720. Sin embargo, igual que con el decreto estamos derogando, indicando, lo han aplicado. De la misma forma lo van a aplicar. Es por eso que los empresarios han salido. Pero sin embargo, esta ley indican que han eliminado. Pero sin embargo, ¿por qué se han callado los agroindustrias, los empresarios? Porque otra ley están preparando simplemente para poder aplicar. También queremos hacer conocer a los hermanos del trópico de Cochabamba, de los 9 departamentos, de todos los sectores. Hoy es la lucha por el respeto al territorio boliviano, a nuestros recursos naturales, a nuestros derechos, a nuestros servicios básicos, a la educación, a la salud, en las calles. Por eso ha salido el pueblo boliviano, no por peticiones. Y hoy no debe haber ningún diálogo, no debe haber un pliego petitorio al gobierno, porque el gobierno ya se ha bañado, ya se ha manchado la mano con la sangre del movimiento indígena campesino. Queremos indicar también, hay hermanos detenidos. Hay hermanos, hermanas detenidos, pero no dice nada el defensor del pueblo. No dice nada los derechos humanos. ¿Dónde están los derechos humanos? ¿De qué libertad hoy hablamos? Les digo a la juventud que se encuentran, ¿de qué libertad hablamos? Cuando hoy estamos saliendo a las calles y todavía manejan indicando que hay financiamiento, que hay dinero, eso es mentira. Hoy salimos a las calles con lo que tenemos, con lo poco que nos queda. Hoy salimos a las calles para buscar un progreso, un futuro para las nuevas generaciones. Muchos jóvenes hoy estamos, muchas mujeres hoy estamos en las calles. No debería de ver ese mironeamiento o ese odio. A los medios de comunicación principalmente, no debería de escucharse a la mala información que están brindando. Hoy nos toca defender en las calles. Y si debemos dar las vidas, es hoy dar las vidas para parar a este gobierno. Porque si no vamos a parar, de acá a un año o medio año, la crisis peor va a empeorar. Muchos recuerdan, yo aún en el octubre negro 2000-2003, 95, era una niña. 2000, era una niña. Estamos retornando a esos tiempos. Ahí no faltaba en mi casa, no tenía que faltar sal, cebolla y una radio. La radio era para escuchar porque no había energía eléctrica. No había un televisor para mirar. La radio escuchaba ¿para qué? Para saber si mis abuelos, mis abuelas o mis tíos que están en la lucha o mis papás están en la lista de los heridos o están en la lista de los fallecidos. O vangas de tornar. Eso era nuestra lucha de nuestros padres para garantizar. Hoy muchos nos hemos preparado. Hoy muchos somos bachilleres profesionales. Y hay esa esperanza en nuestros abuelos que están viendo en las calles hoy en La Paz, gasificados. A nuestros abuelos, a nuestras abuelas, son personas de tercera edad, pero con esa esperanza en los ojos hacia la juventud que se van a levantar a defender como ellos han defendido en sus tiempos, a las bases militares, a la policía boliviana, a los militares de Bolivia mismo. ¿Qué es la tarea de los militares, del ejército militar? Defender la patria. Pero lamentamos que hoy, en vez de defender, en vez de ir a la frontera de Chile o a la frontera de Argentina, ¿cómo está el territorio boliviano? ¿Cómo van ingresando los empresarios de otro país? Hoy levantan la arma, hoy disparan al pueblo boliviano, hoy disparan a su pueblo. Nos pasaron hace momentos esta información y queremos informar a todo el pueblo boliviano. Y el gobierno central de Rodrigo Paz felicitó lo de hoy día a la policía, a los militares, indicando que hicieron un buen trabajo por hacer esos heridos, por maltratar a la gente, por gasificar a la gente. También les prometió reajuste en sus sueldos. Y otro que les prometió es mantenerlos como comandantes en sus puestos durante los 5 años. A eso se está vendiendo la policía boliviana y el ejército militar. Lamentablemente, el papel, la camiseta de defender al pueblo boliviano, estas instituciones están perdiendo la legitimidad, están ganándose el odio, porque ellos son hijos de gente como nosotros mismos. Y están atacando órdenes para deprimir a su pueblo. No somos animales, nos tratan de vandálicos. Ellos son los vandálicos. La resistencia juvenil que está en las calles hoy, reactivándose, que saben que es peligroso, para el pueblo, y eso, que deberían estar detrás de las rejas juzgado, pero sin embargo financiando desde el gobierno central y todo su ministerio. Cambia un ministro que ha impulsado a la ley de antibloqueos, que cuando esto protege la condición política del Estado. Ese ministro de Trabajo es quien ha dicho que todos los movilizados en las calles van a ingresar de 3 a 5 años a la cárcel. Ese ministro de Trabajo ha dicho de 5 a 10 a 15 años van a ingresar a la cárcel a todos los dirigentes que convoquen a movilizaciones o a bloqueos. De 15 a 30 años van a ingresar a aquellos que se defiendan, ya sea con su haraca o algún daño que haya, para hacer ingresar a la cárcel. Y ese clase de ministros hoy está dirigiendo el país. Buscan culpables. Los únicos culpables son ellos para hoy lo que esté pasando en el Estado Plurinacional de Bolivia. También queremos denunciar a todos los puntos de bloqueo de Santa Cruz a Cochabamba, de Cochabamba a Oruro, de Oruro a La Paz, con indicando vamos a traer alimentación humanitaria. Es mentira. Están queriendo y están provocando la violencia en los puntos de bloqueo para deprimir, para asesinar, levantando los bloqueos para venir en todos estos puntos de bloqueo, y así ensangrentarse sigue este gobierno central. También queremos decir a la base, a los hermanos, hermanas, a las diferencias que tengamos, hoy si nos encontramos en las calles, es con el único objetivo de defender nuestra patria, nuestros recursos naturales, el territorio boliviano. Por lo tanto, quiero decir a todos los que nos encontramos en los puntos de movilizaciones, de bloqueos, decir que nuestros dirigentes no pueden dialogar ni venderse ante estas movilizaciones del pueblo boliviano, sino debe el gobierno, como indica la Constitución Política del Estado, hacerse a un lado, convocar a nuevas elecciones generales para que el pueblo se gobierne y vuelva la estabilidad a nuestro país. Con esa tarea de la base hemos salido, y eso se debe de cumplir desde la base, desde el pueblo boliviano que estamos en los puntos de conflictos. Debemos ser cuidadosos, debemos ser celosos ante nuestros dirigentes, a que deben respetar y llevar, y así defender al pueblo boliviano. Todas las autoridades matrices, en este caso, que están dirigiendo. También queremos denunciar y rechazar categóricamente a Argentina, al gobierno de Milei, que es una persona no grata para nuestro país, porque él mandó los gases a Bolivia para hacer gasificar, para hacer asesinar. Hoy mandan carne, pollo, indicando que es ayuda humanitaria. Eso es mentira. Están aprovechando en estos momentos de conflicto, en estos momentos no tienen ni siquiera la piedad con el pueblo boliviano, no solo con los que están en los puntos de bloqueo, sino con los que también están en las ciudades, los hermanos, hermanas, dense cuenta, indicando entre gobierno de Rodrigo Paz y Argentina, con ayuda humanitaria que está viniendo gratis, pero estos alimentos están entregando directamente a los empresarios y estos empresarios para que vendan en precio o en sobreprecio y ellos sigan embolsillándose para su bolsillo. Debe ser investigado todos estos casos. El gobierno central, también esto queremos denunciar, indica cuando respalda el gobierno de Colombia a Bolivia, retira la embajada de Colombia. Pero Argentina hace injerencia directamente desde el gobierno para hacer deprimir, para hacer matar al pueblo boliviano y no pasa nada. Y eso no es injerencia para el gobierno central. Mandar acá gases lacrimógenos, balines, es ayuda humanitaria para el gobierno central de Rodrigo Paz. Serán juzgados tarde o temprano estos gobiernos, pero sin embargo nosotros vamos a estar en pie de lucha hasta el último día para lograr, y queremos decir claramente que las autoridades correspondientes no pueden por detrás de pueblo boliviano venderse, porque hay fallecidos, hay heridos, hay detenidos, y es por una causa para todo el pueblo boliviano. Hermana Arminda, muchísimas gracias.
1: Muchas gracias, ejecutiva, por este contacto y ampliamente las denuncias que ha venido realizando en este espacio de Noticias al Instante. Seguramente será hasta otra oportunidad donde estaremos informando permanentemente de todo lo que vaya a acontecer, más aún con la gravedad de las denuncias que se está realizando durante esta noche. Para ir cerrando este contacto, Vicente nos indicaba que tiene otra denuncia más para realizar a todos los sectores movilizados que seguramente muy atentamente están escuchando y están en sintonía de la radio Causachuncoca. Adelante, don Vicente. Lo escuchamos, Vicente. El micrófono, si lo podemos habilitar.
0: Hola, hola.
1: A ver, un poquito tenemos dificultad con el tema de la señal.
0: Hola, hola.
1: Ahora sí.

0: Vicente, estamos
1: Hola.
0: en línea. Tenemos dificultad con el tema de tu señal. Si nos puede escuchar.
1: No, estamos bien. Ahí. Sí, yo les escucho. ¿Ustedes me escuchan?
0: Ahora sí. Tenemos baja, ¿no?
1: Ya, perfecto. Hace 10 minutos atrás o 15 minutos atrás, las para disfrazos, falsos, los móviles y justo están armadas, ha ordenado y ha autorizado, por supuesto, a todos a suspender sus viajes. Seguramente mañana van a estar atentos en todos los cuarteles para poder, por supuesto, salir cada mucho, mucho cuidado.
0: Vicente, te voy a hacer llamada
1: Les ha
0: directa
1: dado
0: para tener.
1: un peo, videos supuestamente.
0: Vicente, si nos permites, te vamos a hacer una llamada directa. Tenemos interferencia y no podemos captar el mensaje y la denuncia que nos quieres realizar. ¿Está bien? Ahora sí, por llamada directa vamos ingresando para poder escucharte de una manera más clara también para toda la audiencia y los sectores movilizados. A lo que nos decías, Vicente, de tu denuncia.
2: Ya, buenas noches, se escucha, ¿no?
0: Sí, ahora sí.
2: Ya, a ver, quería denunciar hace unos 10 o 15 minutos aproximadamente, termina la reunión de inteligencia de la Compañía de Inteligencia del Ejército, la CIE, una planificación, por supuesto, para mañana, para la intervención que ellos van a realizar. Han presentado ya audios, videos, supuestamente que estuviéramos manejando mouseles los movilizados en este caso. Entonces mañana van a tratar de justificar los militares de que había grupos irregulares dentro de las movilizaciones. Entonces esto quiero denunciar. Mañana hay que tener mucho cuidado porque estos vienen, por supuesto, con una línea desde el gobierno, por supuesto, sin respetar los derechos humanos. Y no solo eso, también en este momento ha dado ya la autorización del comandante de las Fuerzas Armadas. Nadie va a salir mañana ni de Franco, nada, absolutamente nada. Estamos hablando a todos los conscriptos. Van a estar atentos, por supuesto, de todo lo que seguramente van a ser monitoreados. Entonces se van a quedar en sus jurisdicciones de sus unidades. Entonces, eso también quiero denunciar. ¿Qué quiere decir esto? Seguramente van a utilizar a los compañeras y compañeros que tienen sus hijos en el cuartel para poder, por supuesto, sacar y reprimir contra sus padres, contra sus tíos, contra sus abuelos y asimismo también contra la familia que es Aymara y Quechua, quienes estamos movilizados en este momento. Eso quería denunciar a mi hermana Linda y muchas gracias.
0: Muchas gracias, Vicente. Y bueno, hemos tenido esa dificultad de la señal de Entel prácticamente que día a día vemos que va empeorando. Entonces, de esa manera, Vicente, es grave lo que usted señala. Esperemos que no se vuelva a repetir lo que aconteció el 2019 ante estas afirmaciones de gravedad que se está realizando. Medidas que estaría asumiendo el gobierno mientras ante los medios de comunicación pregona el diálogo por debajo, prácticamente va a ejecutar una brutal represión, es lo que nos señalas.
2: Sí es, justamente. Entonces es una fachada cuando donde dicen corredor humanitaria, banderas blancas, eso denominan, entonces es falso. Por eso denunciamos claramente de que por supuesto las Fuerzas Armadas está saliendo juntamente con la policía. Muchas gracias, hermana Arminda.
0: Muchas gracias, Vicente. Gracias. Y cualquier momento estaremos en contacto seguramente con noticias al instante. brindando la información correspondiente también a todos nuestros oyentes que nos van sintonizando desde distintos puntos de Bolivia. Hoy prácticamente se han superado los 50 puntos de bloqueo. Hemos visto la masiva marcha de protesta que se ha aglutinado en el centro paseño durante la jornada. La Central Obrera Boliviana por un lado, las 20 provincias, veíamos también al sector campesino, al sector obrero, fabril, los vecinos también que se han autoconvocado, gremiales y de igual manera el transporte. Tenemos entendido extraoficialmente que para el lunes se están sumando a las movilizaciones el magisterio y de igual manera el martes 26 arranca con un bloqueo indefinido el departamento de Chuquisaca de la mano de la FUPOCH. Es lo que han anunciado, masificando las medidas de presión, por supuesto, ante las demandas que tienen el pueblo boliviano. Más allá de que algún inicio se hablaba de un incremento salarial, de la gasolina basura, entre otras demandas, prácticamente específicamente por sectores, esto se ha ido unificando durante el último encuentro donde el gobierno de Rodrigo Paz ha determinado que iba a encaminar 10 leyes. Aunque en diálogo, en mensaje señala, no vamos a privatizar, pero hay que revisar estas determinaciones en las que se comprometía sobre todo a actores políticos de la derecha e incluso a empresarios, ¿no? Que lamentablemente el gobierno comulga los intereses de este sector y no así del pueblo movilizado, que algún momento emitió el voto de confianza, tal vez no por el presidente, sino por el vicepresidente, y lamentablemente se da un giro de 180 grados y se está implementando políticas económicas de la derecha. Algún momento señalábamos también durante programas que hemos venido compartiendo que Rodrigo Paz se ha mostrado como el mal menor, decíamos, en esta segunda vuelta, y bueno, el sector popular campesino de alguna u otra manera ha depositado su confianza, más aún creyendo en las promesas electorales que ha realizado, los mismos que han quedado prácticamente en nada. Entonces, en ese marco, las denuncias que se van agregando también por parte de nuestras autoridades orgánicas de la CESUCB, de igual manera de nuestra hermana presidenta de las 6 federaciones que hemos escuchado esta noche. De esta manera, nosotros vamos finalizando este espacio de Noticia al Instante. Ya se viene el programa Aculicando Coca con Soberanía y Dignidad por la Radio Causachun Coca. Y no se olvide, cualquier momento estamos retornando con información en este momento de crisis y conflictos que está atravesando nuestro país. Permiso y que tenga un buen resto de jornada y un descanso reparador. Buenas noches.
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1: Yo he dejado las fuerzas armadas con buena imagen. Repito nuevamente, está en la encuesta del 2019, pues la mejor imagen que Evo Morales. Después de la masacre, muerto, herido. Fuerzas armadas ahí abajo. Y ahora con la parcería igual. Durante el golpe de Estado, los comandantes, el Estado Mayor del Mando Militar, solo me han pedido una reunión conmigo. Yo dije, al Álvaro, ¿quién es? Andrés Onite, sí, ministro de la Presidencia, sí, ministro de Defensa. Y me han pedido, vamos a parar esto, este golpe, pero no queremos balas. Yo dije, comandantes, no a comprar balas, balas no es para el pueblo. Entonces, y ahora llegando material bélico de Argentina. No sé si el material bélico pequeño o para disturbios está llegando ahí, como pasó en el golpe. Macri mandaba, recomendaba. No está confirmado que llegó de Estados Unidos también material antidisturbio. Entonces, equipándose, ¿no? Solo para reprimir, reprimir. Ya Estados Unidos mandó 12 drones de alta capacidad. Con algunos militares ajustamos, ¿cuánto cuesta eso? Caro. Por lo menos se ha gastado más de $1,000,000. No creo que haya comprado al ministro de Defensa donación. Está equipando. Y tal vez militares del Comando Sur vienen a controlar cómo está. ¿Cómo va a permitir que el Comando Sur vaya a visitar regimiento por regimiento? Cuando denunciamos, creo que han parado ahora. El pueblo tiene dignidad. Somos dignos. Que nos manden militares norteamericanos, que vayan por comando, una cosa vea, otra cosa los militares.
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2: Para algunos sectores se representa una etapa de transformación económica, inclusión social y soberanía para todos, ¿no? El crecimiento económico y estabilidad durante estos 14 años, Bolivia registró uno de los crecimientos más altos de la región. El PIB creció de aproximadamente 9 millones de dólares hasta 40 millones de dólares. Qué importante ha sido la época de nuestro hermano Evo Morales.
3: Hermano, es increíble lo que se ha marcado, la historia en los 14 años. En los 14 años la economía era estable. Estable no solo para algunos, era para todo el pueblo boliviano. ¿Cuánto era la pobreza? ¿Cuánto era la pobreza a nivel nacional? Y eso es un logro de nuestro hermano. Pero no ha sido un logro fácil. Nuestro hermano presidente, para conseguir eso, para conseguir el crecimiento de la economía, ha trabajado desde las 3 de la mañana, sin medir su tiempo. No solo eso, ¿cuánto ganamos los expresidentes? 23 mil, ¿a cuánto se ha rebajado él? Y ha sido un logro también, una conciencia de él, que se ha rebajado el sueldo, desde ese momento empezó a crecer, cuando empezó a nacionalizar nuestros recursos naturales. Y ha sido eso muy importante. Entonces, ese ha marcado la historia del crecimiento de nuestra economía nacional, hermano.
2: También decir que Bolivia lideró varios años en el crecimiento económico en Sudamérica. Se fortalecieron las reservas internacionales, alcanzando niveles históricos, hermano Néstor. Para ir pasando a otro de los temas, la nacionalización de los recursos naturales. Uno de los pilares fue la nacionalización de los hidrocarburos en el 2006. ¿No? El Estado aumentó sus ingresos significativamente, empresas extranjeras pasaron a operar bajo control estatal. Se fortaleció el rol de yacimientos petrolíferos fiscales bolivianos. ¿Qué podemos rescatar de eso, mi estimado Néstor?
3: Hermano, cuando asumimos como gobierno los 14 años, todos los estatales estaban privatizados. Estaban en bancarrota, que no tenía, estaban todos quebrados. Todo quebrado, pero desde que nuestro hermano Evo se ha marcado la política economía, uno de los programas más grandes. Cuando se ha marcado la política economía, ha empezado a nacionalizar. Pero a través de la nacionalización, ¿qué es lo que viene, hermano? Yo destaco eso. Lo que es en Juancito Pinto, bono dignidad para nuestra tercera edad. Entonces yo rescato mucho de esas cosas de la nacionalización que ha trabajado nuestro hermano Evo, que ha trabajado gracias a esa nacionalización nuestras empresas estatales que tenemos en Bolivia han sabido surgir para progresar nuestra Bolivia, no solo en temas de salud, en todo aspecto que tenemos hoy en día. Gracias a esa nacionalización que ha habido, que ha transformado nuestro hermano presidente, se ha habido en toda forma, ¿no? Entonces yo, ha sido un programa muy exitoso de nuestro hermano, y es por eso que la gente del campo no puede olvidar esas cosas de transformación, hermano.
2: Para ir avanzando, argumentando a favor, sería la recuperación de la soberanía económica, ¿no? Y en contra, menor inversión extranjera a largo plazo en la nacionalización de los recursos naturales en los 14 años de gobierno de nuestro hermano Evo Morales ahí, ¿no? Pasando a la inversión de infraestructura, se impulsaron obras en todo el país, construcciones de carreteras, puentes, aeropuertos, proyectos como el teleférico en La Paz, El Alto, integración de regiones productivas. Las mismas cosas se ha hecho, ¿no?, en el gobierno del hermano Evo Morales.
3: Sí, hermano, ¿no? En tema de infraestructuras, ¿qué era más antes? Las infraestructuras, en tema de educación, eran palmas, hechos de hule. Eso era para el neoliberal que eran los dictadores de guerra. Eso era, ¿no? La estructura, la educación era de palmas. Pero cuando llegamos al gobierno, con nuestro hermano Evo, todo eso, yo me acuerdo, era un Viernes Santo, un abril, en Mococapa, a nivel nacional, él vino. Él vino personalmente a decir, mira, esto no quiero ver más. Todos necesitamos al derecho a la educación, con buenas estructuras, colegios completos. Y ha sido los proyectos en educación, en puentes, salud, era que todos hemos visto que se ha trabajado en tema de infraestructuras, ¿no? Carreteras, que hoy en día, si no hubiera sido este 14 años de que hemos tomado como gobierno, por ejemplo, algunos puentes que nos han ido, pero si no hubiéramos ido, como no hubieras tomado ese poder, ahorita algunos puentes que son antiguos se han ido, pero nuestro hermano Evo pensó en las carreteras, pensó en la salud, pensó en la educación. Gracias a eso hay transibilidad. Ahorita hubiéramos estado sin puentes, sin carreteras, pero gracias a esa lucha también de las organizaciones sociales que han puesto, que han luchado por la, viendo las necesidades de nuestros pueblos, ¿cuál era tan importante la educación, los caminos, hermano? Tanto tiempo han sufrido por caminos, educación, salud. Viendo todo eso, nuestro hermano presidente, ¿no?, viendo todo eso, ha trabajado en esa parte.
2: Bueno, argumentando este tema de la inversión en infraestructura de los 14 años de nuestro hermano Evo Morales Ayma, a favor, mayor conectividad y desarrollo regional, y en contra, cuestionamientos por costos y priorización, sería, ¿no?, para poder argumentar a este, hablando de inversión y infraestructura. Vamos pasando ya a lo que es a la reducción de la pobreza en el gobierno del hermano Evo Morales. Uno de los logros más destacados la pobreza extrema bajó significativamente. Creación de bonos sociales, renta dignidad, bono Juancito Pinto, bono Juana Azurduy.
4: ¿Qué podemos opinar de esto, estimado Néstor?
3: A ver, hermano, el tema de bonos ha sido, el tema de bonos, Juancito Pinto, ha sido una iniciativa.

0: y van a venir los estudios, van a regresar, van a creer en la educación. Entonces, eso ha sido el parte de, yo más destaco de nuestro hermano presidente, dar una iniciativa a nuestros estudiantes. No solo una iniciativa, también ayudar económicamente, ¿no?, a nuestros estudiantes, a los madres de familia, padres de familia, que han rendido mucho. Y no solo era eso, Juancito Pinto, también era hasta la promoción, el mejor alumno se llevaba 1000. Que a los jóvenes estudiantes en las universidades, para que han sabido esforzarse para llegar, para ser mejor alumno, mejor estudiante. Y ha sido uno de los logros más grandes el Juancito Pinto, que ha tomado en la conciencia, ha hecho de capacitar a los estudiantes, todos querían ser mejor alumnos. Y gracias a eso, tenemos jóvenes que han llegado a la universidad. Más antes, un joven del campo, difícil era llegar a la universidad. Se quedaba en tercer grado, cuarto grado, quinto grado. Hasta ahí llegaba. Pero con este cambio, con los 14 años que nuestro hermano Vicente ha entrado, el tema de educación se avanzó mucho. Llegaron los títulos de bachiller en la mano, y ha sido un avance muy grave para nuestros jóvenes estudiantes que salían del colegio, título de bachiller agazado, que era más antes, más burocrático, tardaba un año, medio año, algunos lo dejaron ahí. Entonces ha sido uno de los logros más grandes de nuestro hermano Evo Morales Aima, hermano.
1: Bueno, algo que podemos rescatar, como siempre, la reducción de la pobreza en el gobierno de nuestro hermano Evo Morales, a favor, mejora una calidad de vida. Pasando ya a la nueva Constitución Política de Estado del 2009, se aprobó una nueva Constitución Política de Estado que transformó el Estado. Bolivia pasó a ser Estado plurinacional, reconocimiento de pueblos indígenas, mayor participación social. Qué grandes avances hemos tenido también de pasar a Estado plurinacional. ¿Qué significa?
0: Ha sido una lucha muy grande. No ha sido fácil. La nueva Constitución de Bolivia se ha aprobado con una marcha, pero histórico, lo que nunca se ha vivido en nuestro Estado Unidos de Bolivia. Se ha trabajado con todos los bolivianas y los bolivianos. La nueva Constitución se trabajó con todos los bolivianos. Y se ha aprobado por la mayoría. Una marcha, con una fiesta democrática, se aprobó nuestra nueva Constitución de Bolivia. Pero, respetando todos los derechos del ciudadano boliviano, reconociendo también hasta el más rincón de Bolivia. Todos los bolivianos y bolivianas hemos sido tomados con la nueva Constitución de Bolivia. Ha sido uno de los logros más importantes también en esos 14 años, que ha marcado la historia de todos los bolivianos y bolivianas, que ha sido una historia, una lucha que ha costado aprobar la nueva Constitución de Bolivia. Entonces yo felicito a esos hermanos, a esos compañeros que han dado vida, ¿no?, para aprobar la nueva Constitución, para

0: Ahora en ahora estamos en la nueva constitución de Bolivia, que se ha conseguido logros para los diferentes hermanos que no eran tomados en ese tiempo, ¿no? Ahora todos gozamos, estamos en la nueva constitución, tomados en cuenta, hermano.
1: Bueno, argumentando ahí a favor, inclusión histórica de sectores marginados, ¿no? Eso es lo que podemos rescatar de nuestro gobierno del Estado Plurinacional, nuestro hermano Evo Morales ahí. Pasando ya al protagonismo internacional, creo que estamos viendo paso por paso, ¿no? Y es importante para que todos amigos y amigas que están realmente escuchando en esta noche de viernes puedan estar bien informados también, ¿eh? Protagonismo internacional. Bolivia tuvo mayor presencia en foros internacionales. Discursos de defensa de la madre tierra. Liderazgo en temas indígenas. Alianzas con países de la región. El hermano Evo es conocido no solamente en Bolivia, sino en todo el mundo, como uno de los presidentes buenos en gestión y en lo político, en lo social también.
0: A ver, más antes, hermano, cuando eras república, nadie nos tomaba en cuenta. Nadie nos tomaba a nivel internacional, peor a nivel internacional. Los bolivianos no éramos conocidos. Bolivia ha sido reconocido como un país más pobre del mundo. Pero gracias a nuestro líder, hermano Evo, gracias a la lucha, siempre Evo y su pueblo boliviano, la gente más humilde, que asumieron, pero no, a través de nuestro hermano líder, se ha hecho conocer nacional, internacional. Que nosotros era difícil entrar a otros países. Pero nuestro hermano Evo ha tomado, cuando tomaba el mando, hermano, ha empezado a caminar a nivel internacional. Ha sido reconocido como el mejor presidente del mundo. Ha sido uno de los presidentes indígenas que ha surgido, hermano. ¿De cuántos años? Eso era lo más importante. ¿De cuántos años Bolivia ha tenido un presidente indígena que ha sacado de la pobreza? Y eso era reconocido. Por eso era reconocido. Era un presidente que peleaba por las gentes más humildes cuando nadie los recordaba, pero él ha hecho recordar. Y es por eso, a nivel Latinoamérica, a nivel del mundo, le conocían como el presidente indígena, pero ha sido querido, ha hecho respetar la soberanía de los pueblos, ha hecho respetar a la gente más humilde, y eso ha sido muy importante, ¿no? Muy importante por nuestro hermano Evo, que ha sabido trabajar no solo a nivel nacional, a nivel internacional, representando, llevando el nombre de Bolivia en alto, con diferentes países, hermano, ¿no? Entonces ha sido un logro que ha sabido trabajar, manejar nuestro hermano Evo.
1: Muy bien, argumentando un poco sobre el protagonismo internacional de nuestro hermano Evo Morales, hay más a favor, posicionamiento global. Argumentando ya para ir cerrando este sector. Ahora viene lo más fuerte. el cuestionamiento y críticas. Por el lado de la gente de la ciudad se habla mucho el intento de reelección tras el referéndum del 21F. Conflictos sociales sobre TICNIS, protestas regionales, denuncias de debilitamiento institucional. Crisis política 2019, crisis política en Bolivia 2019. ¿Qué podemos opinar, estimado Néstor, sobre este que hemos ido mencionando? Adelante.
0: A ver, en este punto, cuando algunos, no todos, algunos, y esos algunos son la gente que sigue con el imperio, que sigue con el imperio, que sigue todavía en manos del imperio, en manos de Norteamérica, hay todavía, no son todos, que critica el trabajo de nuestro hermano presidente, que critican todavía algunas prensas vendidos, pero viendo que el hermano Evo transformó Bolivia, transformó de una manera muy, se puede decir de una manera, un cambio de 90 grados. Pero esa gente que está con el imperio, con los gobiernos neoliberales, con los gobiernos de la derecha, de todo cuestionan. Pero hasta ahorita, hermano, hasta ahorita no hay prueba. No hay prueba contra nuestro hermano Evo. Solo hay una persecución política. Hay una prensa vendida que lo sataniza. Hay una prensa vendida. Vemos a nivel nacional, no todos, pero la mayoría de la prensa se ha vendido a satanizar a nuestro hermano Evo. A satanizar lo que nunca han encontrado pruebas. Y todos los días cuestionar, pero sin pruebas, sin fundamentos que no tiene. Es una persecución política de estos gobiernos neoliberales, de la derecha, extrema derecha, que quieren acallar, sino también quieren distraer a la gente con la falsas acusaciones a nuestro pueblo. Pero hasta ahorita no se puede encontrar ninguna prueba. Con falsos argumentos, ¿no? Entonces, sabemos el pueblo boliviano quién ha sido Evo. También sabemos quiénes atacan. Entonces, no nos queda pelear al pueblo boliviano contra esos periodistas de la derecha, contra la derecha, con los dictadores. No nos queda, hermano, a pelear, a defender. Nosotros sabemos cuál ha sido el trabajo de nuestro hermano presidente.
1: Oye, argumentando a favor, continuidad del proceso político. Y hablando un poco, ¿no?, sobre este tema del 21F, el conflicto social en los TICNIS, el golpe de Estado. El golpe de Estado se ha realizado cuando los medios de comunicación han difundido sobre el tema que Bolivia iba a fabricar el auto eléctrico. Creo que viene desde ahí el trabajo del golpe de Estado. Y yo creo que ha sido el error allí de poder decir ante el mundo que Bolivia está fabricando un auto eléctrico. Y han empezado a ver que Bolivia está 10 años, 12 años, recién en desarrollo, y que ahora salte a fabricar auto eléctrico, esto no puede pasar. No puede pasarnos a nosotros, que somos los grandes empresas transnacionales. ¿Será eso lo que ha pasado con nuestro país, Bolivia, estimado Néstor? En conclusión mía, al parecer es eso. ¿Qué opinión puede vertir obviamente a todos quienes obviamente nos están siguiendo a nivel nacional e internacional, nos están siguiendo este momento? Es un programa bastante sencillo, pero que bueno, sí, están siguiéndonos casi en todo el mundo. Adelante, hermano.
0: Hermano, es muy recordar esas cosas te hace pensar cómo estábamos y cómo estamos ahí. Te hace pensar mucho. Y ha sido grave. Tú lo has dicho. ¿Cuál era el futuro de Bolivia? ¿Cuál era la idea? ¿Cuál era la idea de nuestro hermano presidente? ¿Qué estaba por venir después, antes del golpe de Estado? ¿Qué estaba por venir? ¿Qué proyectos, qué progresos, dónde estábamos apuntando? Antes del 2019, hermano, antes del golpe de Estado, Bolivia, la derecha nunca perdonaba. Bolivia, con todo, todos y todas, sin marginar a nadie, estaba marcando una historia trascendental, así como tú lo dices. Pero la derecha nunca ha perdonado eso. Ha empezado a encadenarse poco a poco para romper esos progresos del Estado Nacional. Pero ellos no han visto como estaba viendo nuestro hermano. Eso es lo más grave. Lo han visto para privatizar. Eso era el programa de nuestro hermano Evo. Ya se ha visto el tema del litio. Ya se estaba empezando a hablar. Nuestro hermano Evo ha ido a avisar que diferentes países ya han visto el avance y el progreso que estaba en otros países. Pero la derecha, con la participación de Estados Unidos, los derechistas han empezado a satanizar, han empezado a buscar un golpe de Estado, a un gobierno legítimamente elegido en unas elecciones. Y eso se ve bien claramente cuando ha pasado este golpe de Estado, empezaron a atacar domicilios

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1: Yo he dejado las Fuerzas Armadas con buena imagen, repito nuevamente, está en la encuesta del 2019, Fuerzas Armadas, mejor imagen que Evo Morales, después de la masacre, muerto, herido. Fuerzas Armadas ahí abajo. Y ahora con la partición igual. Durante el golpe de Estado, los comandantes, el Estado Mayor del Mando Militar, solo me han pedido una reunión conmigo. Yo dije al Álvaro, ¿quién es Andrés Onite? Sí, ministro de la Presidencia, sí, ministro de Defensa. Y me han pedido, vamos a parar esto, este golpe, pero no queremos balas. Yo dije, comandantes, no a comprar balas, balas no es para el pueblo. Entonces, y ahora llegando material bélico de Argentina. No sé si el material bélico pequeño o para disturbios, está llegando ahí. Como pasó en el golpe, Macri mandaba, comandaba. No está confirmado que llegó de Estados Unidos también material antidisturbio. Entonces, equipándose, ¿no? Solo para reprimir, reprimir. Ya Estados Unidos mandó 12 drones de alta capacidad. Con alguna militar, ajustamos cuánto cuesta eso, caro. Por lo menos se ha gastado más de $1,000,000. No creo que haya comprado el ministro de Defensa, donación, está equipando. Y tal vez militares del Comando Sur vienen a controlar cómo está. ¿Cómo va a permitir que el Comando Sur vaya a visitar regimiento por regimiento? Cuando denunciamos, creo que han parado ahora. El pueblo tiene dignidad, somos dignos. Que nos manden militares norteamericanos, que vayan por comando, una cosa la DEA, otra cosa los militares.
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0: 21 horas con 25 minutos, 9 de la noche con 25 minutos. A partir de ese momento vamos a compartir el reprise del programa de la entrevista que se ha realizado al hermano Evo Morales Ayma la pasada jornada.
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0: Muy buenos días a toda Bolivia. Nuevamente estamos en este espacio Evo Pueblo, líder de los humildes. Hoy jueves 21 de mayo. En ese sentido, es que es importante también seguramente contextualizar lo que está aconteciendo a nivel nacional, para la cual siempre es grato dar la bienvenida a nuestro hermano Evo Morales Saima, primer presidente del Estado Plurinacional de Bolivia, al respecto de todo lo que está aconteciendo en el país. Muy buenos días, presidente, y gracias por acompañarnos en esta jornada.
1: Almina, muchas gracias, buenos días. He pedido esta entrevista para aclarar temas importantes frente al mensaje del presidente Rodrigo Paz del día de ayer. Muchas gracias por esta cobertura y sobre todo un saludo a toda la amable audiencia de Causacho en Coca. Pero Arminda, ayer casualmente estaba en algunas actividades internas y me informan que estaba Rodrigo Paz. Un mensaje, escuché, entendí algo. Primero, quiero aclarar al pueblo boliviano. No es Evo Morales, no es Evo Pueblo que han convocado a estas movilizaciones por reivindicación social. Hemos visto desde los primeros días de mayo, inclusive antes, fines del mes pasado, maestros por reivindicación social, incremento salarial, la Central Obrera Boliviana va avanzando la marcha contra la ley 1720. Esa ley 1720 es defendida por CAINCO, por CAO, por tanto no era para los pequeños productores,
0: así es.
1: Pequeños propietarios de tierras, desde Pando, desde Benin, marchando, pasando por Norte Paseño. ¿Y acaso Evo ha hecho prueba de esa ley? ¿De dónde viene esa ley? Bueno, sigue sumándose, espero no equivocarme, que el 9 de mayo tenía una reunión acá. Y esta reunión, evidentemente, no podemos nosotros estar alejado de esta gran reivindicación que plantea respecto a los recursos naturales. Hemos escuchado varios mensajes de movilizados, de dirigentes. Ah, Poncho Rojo, Tupac Katari, ya estaban en bloqueo de caminos.
0: Sí.
1: ¿Ah? Entonces dijimos que una marcha de Caracollo a La Paz, porque también como 6 federaciones del trópico de Cochabamba somos afiliados a la Central Obrera Boliviana, a nuestras confederaciones, sean CSUCB, Bartolinas, interculturales. Entonces, decidimos marcha, ¿no? Compañeros, marcha. Incluso ha habido un debate, es invierno, esta época es muy frío, el altiplano boliviano, pero ya, la COP convocó. Las confederaciones ya están movilizados. Los hermanos del alto, los hermanos del altiplano boliviano, ¿no? Especialmente también del norte, pasión estaba en bloqueo de caminos. Y nos sumamos con la marcha pacífica, la marcha por la vida. ¿Por qué? La gente estaba protestando. Cuando pide incremento salarial, está pidiendo una reivindicación por la vida, por la familia. Y algunos ya planteaban respecto a nuestros recursos naturales para salvar Bolivia. Por eso hemos puesto en marcha por la vida y para salvar Bolivia. ¿Por qué digo esto? Ayer, como Evo hubiera convocado a las movilizaciones,
0: sí.
1: Todo echa la culpa a el narco, los mandádicos. Además de eso decía, lo loco, no está tan de loco. Bueno, yo cuando era presidente jamás a mis opositores políticos traté de locos, ni vandálicos, de narcos. A una cosa es narcotraficante, al narcotraficante hay que detenerlo con pruebas. Pero empieza diciendo, a mí me ha sorprendido
0: mensaje presidencial que emitía, ¿no?
1: Sí, Doc dijo, ante un solo partido. ¿Qué culpa tenía pues el MAS y PSP? Se ganaban con más del 50%, más 60%, que un 64%, 61%. Claro, el partido ganado gobierna. Seguro Rodrigo Paz está recordando sobre la democracia pactada. La democracia pactada, ganaban con 20%, el pueblo nunca elegía presidente y el Congreso elegía presidente. Coteo, la mega coalición, ¿no? ¿Por qué no había gobernabilidad? Me acuerdo perfectamente, ya era dirigente, además de eso, en alguna gestión, diputado. Cuando uno tiene que acordar con los distintos partidos, coteo, ¿no? Partidos tienen que poner ministros, viceministros. Los ministros puestos por partidos, no por el partido que está gobernando, del presidente que va a gobernar. Esos ministros obedecían al partido, no al presidente. No había gobernabilidad. Con tema de viceministerios. Viceministerios no obedecían al ministro, sino al partido. Total ingobernabilidad. Cuando hacían un solo partido, claro. Y es por eso también hemos estado 14 años, récord histórico, dentro de nuestra querida Bolivia, ganando con más 50-60%. Entonces, falsamente dicen, ¿no? Ahora, claro, mira, ¿el qué hizo? En la campaña cuestionó duramente a Doria Medina, era su opositor. El día domingo me han demostrado con audios, con videos. Él dijo, no me va a prestar plata del Fondo Monetario Internacional. Sí, Doria Medina se presta. Ese préstamo no va a pagar Doria. Ustedes van a pagar, nos decía, ¿sí o no?
0: Acusaba a Lupo.
1: A Lupo, ¿no? Y ahora, el candidato vicepresidente de Doria Medina, su ministro de la presidencia, su aliado, tuto su aliado después de perder las elecciones. Sí, hemos vuelto a tiempos neoliberales, los 20 años de tiempos neoliberales, pacto, pacto. En las elecciones se peleaban y después, bajo esa democracia pactada, se juntaban para gobernar. Esa es la historia. De eso no está hablando, ¿no? Pero cuando hay un lineamiento del pueblo, ¿yo qué culpa tengo si hemos ganado como si primera elección ganamos 54%, segunda 64%, tercera elección son 62%? Esa es la democracia comunal. Si no es de consenso, mayoría absoluta. Y no simple mayoría. Cuando es simple mayoría, ya. El que pierde siempre es su opositor. Y ahí viene la pelea con razón o sin razón. Segundo, habló de estabilidad económica. Ya garantizó estabilidad económica. Si hubiera garantizado estabilidad económica, ya dijo, no hay inflación. ¿Qué dijo Fondo Monetario Internacional? El crecimiento, este año no va a haber crecimiento, va a ser decrecimiento con 3.3% y una inflación de más del 20%. Banco Mundial dijo un decrecimiento de 3.2%. Se significa menos 3. No va a haber crecimiento este año. Y habla de estabilidad económica. Entonces yo no entiendo, ¿de qué estabilidad económica? Si hay estabilidad económica, entonces ¿por qué no hay incremento salarial? ¿Ah? Si la COPSE, los profesores plantearon 20% de incremento salarial, tal vez escuchando los datos del fondo o del Banco Mundial, que la inflación va a ser más del 20%. En nuestra gestión, ¿qué hacíamos? Si la inflación era 3-4%, incremento salarial sería 1-2% más, porque si es por debajo de la inflación, incremento salarial, ya hay pérdida del valor adquisitivo. Hemos cuidado bastante eso, ¿no? Entonces, yo no veo ningún crecimiento económico, se ha establecido la situación económica. El pueblo está movilizado por sus reivindicaciones salariales.
0: Varias demandas, ¿no?
1: Varias demandas correspondientes.
0: Así es, presidente. Y la verdad es que lo que usted señala al respecto de las movilizaciones es que se han convocado prácticamente antes del ampliado convocado por el Instrumento Evo Pueblo, y lamentablemente hasta la propia derecha comentarle, presidente, ha rechazado este tipo de declaraciones. ¿Hasta cuándo vamos a seguir culpando al expresidente Evo Morales sobre todo lo que está aconteciendo en el país? Y de manera enfática también la exministra Teresa Morales ha señalado, ¿acaso Evo es el que no está incrementando el tema de los salarios en el sector del magisterio? ¿Acaso Evo es quien ha importado gasolina de mala calidad? ¿Acaso Evo es quien ha aprobado la ley 1720? O sea, no hay concordancia en lo que señala el gobierno.
1: Sí, totalmente. Yo no sé, el pedido del pueblo, bueno, después yo plantearé cómo se puede resolver este tema, pero habla de corrupción. Yo digo, es el menos llamado para hablar de la lucha contra la corrupción. Sabe su entorno, sabe Tarija. No sé cuántos procesos de corrupción como alcalde. Sí. Procesados por la justicia tarijeña, y no es la culpa a Evo, ni al gobierno de Evo. Ya ven tantas demandas, procesos de corrupción en Tarija. Con su ministro de Obras Públicas, Zamora. Entonces, ¿cómo? ¿Por qué digo esto? No gana la primera vuelta en Tarija, ni la segunda vuelta, no gana la alcaldía de Tarija, la gobernación de Tarija en las subnacionales, derrota total, más del 70% derrota al candidato de Rodrigo Paz. Los chapacos saben, pues. ¿Conocen quién es? No ganan ni una elección, ni la segunda vuelta, ni al subnacional, ni la alcaldía de Tarija. Y dice, no, vamos, lucha contra la corrupción. Otra, digo, no se gobierna con mentiras. Entonces, yo no sé, esa es forma de hacer política. Entonces, habla del tema de la contrabando de combustible. Sí. Pero ¿qué prometió en la campaña? En la campaña digo textualmente, al día siguiente de mi posesión no va a faltar combustible. ¿Ahora dónde está? Primero, levantó la subvención al PAN. Levantar la subvención son recetas del Fondo Monetario Internacional. Segundo, a combustible. Ahí yo comparto. La exagerada subvención en combustible hace mucho daño a la economía nacional. Pero yo entiendo, cuando levantó, la gente perdonó eso.
0: Sí.
1: Sí, entendió, entendemos. La gente razona, el pueblo es sabio. No protestó tanto de eso. Claro, afecta, pero no acompañó con programas sociales, ni con programas productivos, cero. ¿No? Nosotros debatíamos acá, puede haber un bono de transporte, 100, planteamos 100 bolivianos, 200 bolivianos por chico que estudia en primaria, secundaria o en la universidad. Eso ayuda a la gente más humilde, claro, a la gente que tiene platita más, ¿no? Porque en este momento el combustible es un problema no solamente para transportistas. Es como global, general, a todos afecta el tema combustible, al transportista, al comerciante, a todos y a todos, ¿no? Pero después llega combustible de mala calidad. A mí me ha sorprendido, ¿no? Combustible como Coca-Cola, negro.
0: Sí.
1: Empieza a destrozar, a arruinar a todos los carros. Ahí viene el empute del pueblo boliviano. Ayer en su mensaje, ¿quién dijo? Nada, cero. A mí me ha sorprendido eso. ¿Quién está pidiendo soluciones prácticas, urgentes, inmediatas? Aquí hay tres precios de combustible.
0: La Coca-Cola
1: la negra, otro medio...
0: La canela.
1: Canela, y otro de contrabando llega. Sí. No, la blanca.
0: Sí, la
1: todos también. Dicen que traen de Chuquisaca, no sé cómo llegará. Ese cuesta 18 hasta 20 bolivianos.
0: Sí.
1: ¿Ah? Para cuidar su carro...
0: Compran,
1: pero tampoco usan mucho ya. Entonces dice que hemos estabilizado, protesta contra el contrabando de combustible. pero ya están 6 meses, por favor. El primer mes, entiendo, no es sencillo organizar el equipo de trabajo, ¿no? Pero él prometió al día siguiente, desde el día siguiente que juren, no va a faltar combustible. Sigue las filas por falta de combustible y sobre todo las colas ahora en los talleres, doble, triple fila.
0: Sí.
1: Entonces, otra mentira más del presidente Rodrigo Paz.
0: Incluso hizo, ¿no?, un show mediático con una caravana de cisternas prácticamente, y donde los mismos transportistas denunciaban, ¿no?, que varias de esas cisternas estaban vacías, recordemos, al día siguiente de ser posesionado, presidente.
1: Yo me acuerdo, por ejemplo, claro, para así hacer el policía, al día siguiente, dando el vía libre, creo que 900 cisternas.
0: Sí.
1: Al día siguiente, uno de cisternas, un dirigente, dice, la mitad eran vacíos. Pero además de eso, ¿acaso, si hubieran sido llenos, acaso él ha comprado eso? Era de Lucho Arce, sabían, 900 cisternas.
0: Sí.
1: Es otra forma de mentir, otra forma de engañar al pueblo. Bueno, lo que preocupa, yo diría, es lamentablemente tantas acusaciones, y yo no sé si con su mensaje resuelto, yo he visto nada, ni siquiera ha bajado la atención con su mensaje. Repito, trata de narcos, de vandálicos, de locos nos trata. Pero tiene apoyo internacional de Estados Unidos, de Israel, de Europa, de la OEA. Estaba leyendo que Lucho usa el mensaje de Estados Unidos. No sé si has leído por ahí, ¿no? ¿Qué dice el secretario de Estado de Estados Unidos, es canciller de Estados Unidos? Que no haya error. Estados Unidos apoya firmemente al gobierno constitucional legítimo de Bolivia. No permitamos que criminales y traficantes de droga derroquen a líderes elegidos democráticamente en nuestro hemisferio. Nos están tratando de criminales y narcotraficantes.
0: Así es.
1: Hasta el discurso llega de Estados Unidos. Y cuando dice vandálicos, somos criminales, pues. Canciller de Estados Unidos nos trata de narcotraficantes. No está mintiendo. Aquí están sus mensajes. Y podemos leer varios mensajes de Estados Unidos.
0: Sí, ha habido muchos pronunciamientos, ¿no?, presidente.
1: Entonces, pero ese señor, ¿no?, nos trata de traficantes, ¿no? Pero, mira, Marco Rubio, ¿con qué se ha reunido?
0: Arturo Murillo.
1: Arturo Murillo. Ah, Arturo Murillo, entonces, hombre sano, honesto, no es criminal, no es narcotraficante. Mira, qué alegría. Falta que den un beso, yo diría, perdón, mi broma.
0: Sí. Esto fue durante el gobierno de facto de Jeanine Áñez.
1: Claro, ¿no? Estaba allá negociando. Y no se puede creer entonces que el gobierno boliviano, hasta las recetas, hasta el discurso manda de Estados Unidos. Estoy demostrando, por si acaso, no estoy inventando nada. Qué coincidencia. Mensaje del canciller o de secretario de Estado de Estados Unidos con Lucho y el gobierno.
0: Sí.
1: Acusa de narcotraficantes, de vándalos. ¿No? Que vive, pero quiero que sepa el boliviano, es el secretario de Estado de Estados Unidos, feliz en tiempo de Jeanine Áñez con
0: Arturo Murillo.
1: Arturo Murillo.
0: Sí. Así es, presidente. La verdad es que hemos visto, ¿no?, los constantes pronunciamientos durante los últimos días por parte de las autoridades gubernamentales de Estados Unidos, que se han sumado prácticamente a esta campaña de criminalización a las protestas, porque es muy irresponsable tildar de narcotraficantes o, como señalaba, de vándalos al profesor, al magisterio que está en las calles, al minero, al campesino, incluso universitarios de la UMSA que están sumándose a estas medidas de presión. Y bueno, al parecer el tema de deslegitimar y criminalizar las campañas desde el exterior también se está amplificando con este tipo de pronunciamientos.
1: Segundo, a mí me sorprendió, sorpresivamente expulsa a la embajadora de México, perdón, de Colombia. Colombia. Cuando acompañaron al hermano Leonardo Loza, esa posesión, embajador de, creo, de India, de Irán, de Rusia, creo algún cónsul de España, un encargado de negocios, de China, los embajadores convocados a la Cancillería. Para ahora, porque un presidente respalda, reconoce la lucha del pueblo boliviano por sus reivindicaciones, quiere ser mediador, ¿no?, para evitar esos problemas, a su embajador excusado. Pero yo digo, ¿por qué no excusa también a la encargada de negocios de Estados Unidos? Esta semejante intromisión. Petro no dijo que somos narcotraficantes, somos criminales, por favor. Mientras que el canciller de Estados Unidos nos trata de criminales y narcotraficantes y no se dice nada. Segundo, mira, directamente a mí me trata de narco y pedófilo, un argentino enviado por Milei.
0: Cerimedo.
1: Fernando Cerimedo, compañera, compañero, pueblo de Bolivia, ¿qué dice? A fuerza de plata del narco, movilizaciones vos, narco pedófilo, tic-tac. Yo pregunto a los fijos, tic-tac. Es como decir, tienes días contados, ya te vas a ir, ¿no? Te vamos a matar, hasta me dijeron eso. Eso dice un argentino. Entonces, ¿por qué no expulsa también al embajador de Argentina? ¿No? Aquí están, ¿no? Pero yo no puedo entender. Pero esta señora, además de eso, ¿qué dice? Felizmente, gracias al compañero que está haciendo una captura.
0: Habló, ¿no?, del tema de privatización también.
1: La está... privatización.
0: Sí.
1: El 17 de mayo, Fernando Cerimedo, privatizar o cerrar lleva meses según la legislación boliviana. Deberían saberlo, ya se inició igual, entre paréntesis. La Constitución Política del Estado y Paz, Rodrigo Paz, propuso modificación, también tiene tiempo y acuerdos. Y lo último, y a la izquierda le venimos corriendo desde la campaña.
0: Esa es injerencia.
1: A ver, esa es total injerencia.
0: Sí.
1: Amenaza a matarnos, tenemos días contados. ¿Mm? Y ahora él está impulsando la privatización, ¿no? Entonces, pues, ¿por qué no? Presidente Rodrigo Paz también expulsa al embajador de Argentina. Y además de eso, ha venido otro ministro de desregulación de Argentina enviado para acabar con el Estado plurinacional. También tenemos escrito ahí. Y si hablamos de Estados Unidos, a mí me ha sorprendido, no solamente el mensaje de Rubio, canciller. Un Twitter, el líder del ejército privado más grande del mundo, Eric Prince, le pidió al gobierno de Donald Trump impedir que el pedófilo Evo Morales logre consumar el golpe de Estado. Bolivia tuvo elecciones, Rodrigo Paz ganó. No dejen que los narcos derroquen. Claro, otra vez desde Estados Unidos. Aquí está el texto completo. Texto completo, seguramente muchos han leído. Entonces, yo creo que estas acciones que toma el gobierno de Rodrigo Paz son actos, decisiones por diferencias ideológicas. Y dicen, no hay que ideologizar, ¿no? Pero tenemos, es un derecho ser de izquierda o derecha. Es un derecho estar con el imperio y con el pueblo. Permanentemente repitió que el exiliado de Jovenzuela estaba en Colombia, Argentina, en Chile, pero nunca dijo que estaba en España. Nunca dijo que él había nacido en España. Nunca dijo que es español. Claro, evidentemente, tiene doble nacionalidad. Pero por constitución, que yo sepa, nací, presidente, viceprimera, autoridad, nacido en Bolivia. Entonces, aquí tenemos un presidente español. Pero eso no dijo, eso es otra mentira. Porque él dijo, yo, mis padres, por persecución política, por Gran Cóndor, yo me he ido, bueno, mi papá, bueno, yo he nacido en España, soy español. Y además no conoce el cuartel. Por lo menos, si ha nacido en España, hubiera hecho servicio militar obligatorio, a poder entender, ha hecho cuartel acá, es boliviano.
0: Sí.
1: Por doble nacionalidad. La Constitución, que yo sepa, no dice que por doble nacionalidad puede ser presidente o vicepresidente. Otra mentira. De seguir mintiéndose, mintiendo al pueblo, el pueblo se le cuenta perfectamente. A mí me ha sorprendido, repite, que he hablado con el presidente de Colombia, me han acogido desde niño. A ver, dice que él luchó por la democracia. El MIR nació guerrilleros.
0: Sí, izquierda.
1: ¿Y por qué no dice la verdad? El MIR nació guerrilleros. Como guerrilleros, claro, querían tomar el poder. Su tío, Néstor Paz, murió en las guerrillas. Y su otro tío, Mario Paz, ha sido ministro de Jaime Paz. Ministro de Salud de Jaime Paz. Habla de corrupción. Mira, corrupción. Esa vez se comentaba bastante por corrupción. A ver, robaban medicamentos. No sé quién más, los ministerios. Cuando Jaime Paz, Gonzalo Sánchez Lozada, Bolivia era subcampeón mundial en corrupción. ¿De qué corrupción? ¿De qué lucha contra la corrupción me habla, por favor? Hermanas y hermanos, recordemos solamente el pasado. ¿De qué narcotráfico? Ahí hemos demostrado. Su papá recibió de $1.5 millones de los narcotraficantes. Estados Unidos quitó su visa.
0: Sí.
1: Estados Unidos lo ha hecho meter en la cárcel al jefe del MIR, a Oscar Ayd Blanco. Sus tías, hermanas de Jaime, tías de Rodrigo Paz, hermanas de Jaime Paz Zamora, no sé, todos metidos en el narcotráfico. Investigaciones. Juan del Granado escribió un libro, ¿no? Jaime Paz, gobierno de Jaime Paz, metido en el narcotráfico, en familia, hermanas, ¿no? El MIR. Y que dice, lucha contra el narcotráfico está conspirando. Con decretos superiores, con leyes, perdonaron a los narcotraficantes, que eran 2 o 3 años de cárcel, liberaron. Una ley sacaron para los narcotraficantes, por favor. Un narcotraficante dice, le había aportado, porque él te dice el ministro de gobierno. Y no lo cumplió, está en los periódicos. Pero no se entiende, ¿no? Cuando un mensaje, porque después lo quiere escuchar, a ver cuál es la solución.
0: Exacto.
1: No hay nada. Va a mejorar o va a cambiar a sus ministros, es su derecho. Eso no es ninguna solución. Siempre se puede mejorar algo en gestión pública. Ah, va a crear un Consejo Económico Social que cada mes se va a reunir. ¿Quién va a creer en ese Consejo Económico Social?
0: Claro.
1: Eso, ven yo, ayer escuché en su parte, no sé cómo usted ha interpretado.
0: Así es, presidente. Habló, ¿no?, de un Consejo Económico, pero también habló de quiénes van a ser los que se van a reunir. Y recordemos que en estos diálogos que supuestamente el gobierno ha sostenido, generalmente se han convocado a dirigentes que lamentablemente se han prebendalizado. Pero otro detalle, presidente, que no quisiera que pase desapercibido, es que dijo que su victoria él no lo debe a nadie. Es lo que señalaba, que la victoria prácticamente lo ha consolidado. Y me gustaría parafrasear esta parte, porque es de vital importancia, ¿no? Porque ¿cómo le dices a un pueblo movilizado que él no hizo, o sea, que no invirtió prácticamente en la campaña? Acá tengo el texto. Y señalaba, ¿no? Y decía y refutaba, sobre todo en el ámbito político, donde afirmaba lo siguiente: no le debo a nadie ni un solo peso, vino de un sistema económico, grupo social, pero gracias al voto de quien está actualmente en la silla presidencial. Entonces, en ese marco, prácticamente actuar de manera prepotente ante el pueblo movilizado, en vez de calmar, creo que empeora la situación social que estamos viviendo en estos momentos.
1: Bueno, hay muchos comentarios, muchas informaciones, antes o después, para conformar el gabinete. Alguna gente me decía, ellos era... andaba amigo, me ha dejado, no quiero ver ese acto de corrupción. Bueno, no quiero tanto meter eso en equipos, sabrán quién es.

0: va a ser concejal ni alcalde, sino por la patria. Esa puerta a mí casi me hacían llorar. Gente que nunca está pensando en cargo, nada, pero aporte porque estamos por Bolivia. Esa es la verdadera campaña. Pero acusó, donde tenemos a ver, si pueden ayudarme a conseguir el documentito. Acusó que Loqueo está matando.
1: Ah, sí.
0: Ah, Loqueo está matando a una compañera. Las semanas pasadas hemos visto. Y son varios, pero uno ha sido muy publicitado. Una mamá de 32 años. Primero, mató a sus cuatro hijos, envenenó a sus cuatro hijos.
1: Sí.
0: Y ella se mató después.
1: Sí,
0: en Sacaba. En Sacaba. Las políticas económicas están matando a la familia, a las familias. Cuando informamos esto, me llama de La Paz. Aquí también una mamá ha matado a sus dos hijos y él se mató. Eso nunca comenta. Eso es porque no hay trabajo, no hay plata, no hay medio económico. Las políticas de contracción económica no resuelven la situación económica del país. No hay movimiento económico. Deterioro del valor adquisitivo.
1: Sí.
0: No, la gente ya no gasta. ¿Cómo va a haber movimiento económico? Entonces, el bloqueo es sinónimo de muerte. Más bien, las políticas que implementa es sinónimo de muerte. Compañeros, con micheras teniendo luz, porque no tienen plata para pagar las tarifas. Otra mentira. Estaría resolviendo, pero es fatal lo que está pasando. Aquí, con los compañeros, con algunos transportistas, ¿qué dicen? Combustible, lo que subió, ahora combustible basura, nos afecta totalmente. Eso daña a la economía nacional. ¿Cómo ha resuelto? El pueblo quería escuchar el mensaje, ¿cómo se va a resolver eso? Y no está resuelto. ¿No? Para hacer chup, militariza con PM, ¿cómo fue eso? ¿No? Ah, los transportistas, los cisterneros están mezclando en las fronteras. ¿Quién va a creer eso? ¿No? Una forma de cómo, lamentablemente, mentir al pueblo boliviano. Ayer ha sido un mensaje de mentiras.
1: Sí.
0: Como persona a persona, yo digo, no mientas. Si sigues mintiendo, no sé en qué quedará su gobierno, su persona y su familia. Perdone que la diga. Yo siempre digo, yo llegué a la presidencia gracias a la verdad, gracias a la honestidad y gracias a la transparencia. Por supuesto me equivoco, nos equivocamos, nos tergiversan. A mí más me tergiversan porque a veces tal vez no me dejó explicar, tergiversan eso. Pero mentir sabiendo que es mentira, tergiversar sabiendo que no es así, faltar respeto a la verdad, es un delito para mí. Entonces, ¿cómo se habrá formado? Claro, mi formación en la parte ética de mi familia. Cuando era niño, primero mi papá me dijo, nunca hay que robar. Si no tienes plata, dice, tío, tía, présteme y pagárselo. Si sabes que el préstamo no vas a poder pagar, mejor decir, regálame, ayúdeme, y la gente entiende. Y nunca mentir, jamás mentir. Eso me enseñaron en mi familia. Y voy avanzando de niño, adolescente y después dirigente, me doy cuenta que esa es la norma del movimiento indígena. No mentir, no robar, ni ser flojo. Otra vez me pregunto, en tiempos de colonia, en tiempos de la república colonial, familias enteras, comunidades enteras, tenían su propia norma. Amasuba, Amayuya, Amajeya. Entonces, a ver, no habían fiscales, no había jueces, no hay militar ni policía. Vivían en comunidad. Y la democracia comunal es de consenso, por unanimidad.

0: mayorías y minorías. Por eso hace un momento decía, ¿no? A un solo partido, que íbamos por el rumbo a esa democracia comunal, de consenso. ¿De dónde viene mayoría y minoría? También importada de Europa. Cuando hay mayoría y minorías, ya hay oposición. Por más que ganes, con la verdad, el que pierde, ya, igual hace oposición. Sí. Ya está la pelea. Y cuando hay intereses, cuando se interesa, lucro del poder, por favor. Yo siempre digo, al cargo no se busca, al cargo te busca. Esa es mi experiencia sindicalmente, políticamente. Yo rechacé candidatos a la presidencia. 89 rechacé la diputación. ¿No? 97 rechacé, me obligaron a ser diputado. 97 rechacé la candidatura, me obligaron 2002 candidato a presidente. 2002 y 2005 ganamos. 2002. Su partido, el MIR, ¿no? Estaba el presidente de la Cámara de Diputados, no me acuerdo bien, el alteño. Luis Vázquez Villamor, presidente de la Cámara de Diputados, me hace expulsar acusándome de narcotraficante, asesino. El plan era procesarlo, sentenciarlo e inhabilitarlo a Evo. Fracasaron. Yo me acuerdo perfectamente cuando yo me vine a la huelga de hambre protestando contra mi expulsión a Cochabamba, de la Paz de Cochabamba, a Vázquez Villamor. Yo entré a huelga de hambre en la Cámara de Diputados. Vázquez Villamor ha hecho cerrar los baños. Estaba Daniel Santalla, varios diputados acompañándome a la huelga de hambre como protesta a mi expulsión. Vine a Cochabamba. En Cochabamba un juez me cita a una declaración. Yo fui a la declaración. Tú estabas de presidente, Leopoldo Fernando, ministro de gobierno, y Luis Vázquez Villamor, presidente de la Cámara de Diputados. Y cuando yo me senté a declarar, la gente, no compañeros del trópico, no la única, sino la gente, o sea, se concentró donde estaba declarando. Será el fiscal o juez, se paraba, se sentaba, hablaba por teléfono, y un momento dijo, señor Morales, se suspende, cualquier momento te vamos a convocar, y hasta ahora no me convoca. Se acabó. Después ha habido muertos en cada trópico, tenemos que negociar, ¿no?, con Leopoldo Fernández. Y Leopoldo Fernández, ministro del gobierno, me dice, yo he hecho suspender su audiencia. ¿Te acuerdas que el fiscal se paraba, sentaba, sí o no? Sí, yo estaba hablando con el fiscal o juez. Ella me dice, porque Leopoldo Fernández del Panino era su ministro de Tutu Quiroga. Luis Vázquez Villamor, dirigente del MIR o diputado por el MIR. Esa es la historia. Entonces, conozco muy bien este tejemeneque que hace los partidos de la derecha.
1: La manipulación siempre ha estado vigente, ¿no?, en el tema de la institucionalidad de los distintos órganos, presidente, y prácticamente ahora hemos retornado a ese tipo de manipulaciones cuando vemos que la justicia se presta incluso, ¿no?, a emitir órdenes de aprehensión contra dirigentes nacionales, incluso a dar curso a procesos totalmente políticos.
0: Estaba escuchando, a ver, protestan contra el bloqueo de caminos. Pero Fernando Camacho también, bloqueo la ciudad de Santa Cruz. Yo tengo derecho a pedir renuncia del presidente. Eso nunca comentan, nunca dicen nada. A la derecha puede hablar de renuncia, de bloquear caminos, calles, a eso es sagrado para ellos. Pero los Ponchos Rojos, otros sectores, ¿no?, piden caminos, bloquean caminos, está matando a la gente, está dejando 5.000 a la gente. Pero cuando Camacho, la derecha, bloquea, todo está bien. Eso es lo que está pasando en este momento, ¿no? Entonces, compañeros, yo escuché evidentemente casi generalizado denuncia y he hecho la culpa a eso, a Evo. Por favor, ¿por qué ayer no ha respondido? ¿Cómo se resuelve el pedido de denuncia? Sacó militares, policías, un día viernes, los sábados de la mañana, en la madrugada, toda la noche. Yo no sé si ministro de presidencia, o ministro de defensa, o ministro de gobierno, se imagina cómo se maneja la policía de las Fuerzas Armadas. Toda la noche prepara, organizar, a la 1 de la mañana ya estaba en la cervecería, los sargentos, los oficiales informándome ya, después ya estaba en la avenida grande que se baja, ¿cómo se llama? Autopista, ya estaban, y a las 3 de la mañana desbloqueando. Militares, policías, ya es estado de excepción de facto. El pueblo latino derrotó. A las 9:10 de la mañana escucho, un militar dice, no, están siendo emboscados. Emboscados los policías, los militares, están escapando, escapándose. Corredor humanitario, ¿cómo se llama?
1: Sí. Corredor humanitario es lo que han denominado, ¿no?, para intervenir los puntos de bloqueo, pero hemos visto, ¿no?, que el pasado sábado, ante la represión brutal que ha ejecutado el gobierno, prácticamente los vecinos automáticamente se han autoconvocado sin presencia de los dirigentes y han hecho retroceder prácticamente a las fuerzas policiales.
0: El plan derrotado se quedó ahí. Segundo, habla respecto a la Constitución. Otra vez, por favor, no mienta. ¿Qué dice? A ver, textual, ¿no? Todo en base a la Constitución. Primero, no hay institucionalidad y no hay gobernabilidad. Solamente un ejemplo sobre el tema de la gobernabilidad. Si el presidente, vicepresidente, no se llevan bien, no se saludan, ni se dan la mano seguramente. Rodrigo Paz conspira a su vicepresidente. Y su papá Jaime Paz Zamora conspiró a su presidente cuando era vicepresidente. Juventudes, hermanos, recordemos, en tiempo de UDP, Jaime Paz Zamora era vicepresidente. Y renunció a la vicepresidencia para habilitarse como candidato. ¿No? Saboteó, boicoteó al presidente Hernán Cierre Suazo, conocido como Conejo. Se le gobernaba Conejo y un gallo, ¿no? Apodos. Y hizo acortar el mandato de Hernán Cierre Suazo. Ambos, uno, papá, conspirador a su presidente, el hijo, conspirador a su vicepresidente. Con un decreto inconstitucional, quitar atribuciones del vicepresidente.
1: Sí.
0: No, pues. Ahora sabe el pueblo boliviano, en la segunda vuelta, la gente se ha ido. Por Lara,
1: sí.
0: no por Rodrigo Paz. Aquí mismo a votaron. Yo dije, no hay mal menor. ¿Qué decían mis compañeros del trópico? Con tuto, muertos, cada semana muertos, sí. Heridos, 3, 4 muertos al día, con bala. No. Rodrigo Paz es el mal menor, Lara sobre todo. Han votado, me han ganado. Esa segunda vuelta. La primera vuelta, 80, 90%, 95% voto nulo.
1: Sí.
0: En la segunda no he ganado. Yo repetí, está grabado en causa de Chuncoca. No hay mal menor. Pero más se ha ido por Lara. En toda Bolivia, en el valle, en el campo.
1: Sí.
0: A ese vicepresidente que hace ganar en segunda vuelta, le desconoce. Por nueva constitución, gobiernan los dos. Presidente, vicepresidente. Antes no era. ¿No? Y con decreto supremo quitan atribuciones. No puedes. Eso es inconstitucional. La primera ruptura al orden constitucional viene del presidente.
1: Sí.
0: ¿No? Y además de eso, repito otra vez, su opositor, Rodrigo, perdón, Doria Medina, Lupo, le convoca. A eso dice, gobernabilidad, muchos partidos. ¿Cómo con tu opositor vas a gobernar, por favor? Y tal vez algunos compañeros escucharon los medios de comunicación. ¿Por qué Rodrigo se mete con Kencha? Bueno,
1: donde
0: se mete de alguna manera de campaña, pierde. Creo que es eterno perdedor. Para la primera vuelta yo estaba sorprendido. Unitel Red 1 hizo ganar a Doria Medina en la encuesta.
1: Sí, sí.
0: Entonces, por fin va a ganar, yo dije. Bueno, pasan las elecciones, tercer lugar.
1: Sí.
0: Entonces, no, solamente por plata estaban haciendo ganar en las encuestas, pues. En las encuestas era perdedor. Y en la segunda vuelta, otra vez, ganador. A Tuto también hace ganar, Unitel, Red 1. Y finalmente gana.
1: Rodrigo.
0: Bueno, ganó.
1: Sí.
0: Aunque en segunda vuelta. Que diga he ganado con 55%, ha sacado voto en la primera, es lo que vale para mí, 20 por 22%. Eso es en el fondo. Estoy equivocado, tal vez me estoy olvidando sí. datos, perdón, se me está equivocando. 22 o 24%.
1: Sí.
0: Bueno, perdón, un error, los datos. Pero no ganó las elecciones. Y va acusando ahora, ¿no? Que a ese movimiento popular que votó no está respondiendo. Esto ya no es una simple lucha ideológica, no es una simple lucha de clase, no es programática. Me he dado cuenta, tal vez tarde me estoy dando cuenta, es lucha de identidad. Ese movimiento indígena despertó totalmente a viejitos, a abuelitos, demacraditos, en la marcha, en bloqueo, ¿no? Españoles, croatas no pueden mandarnos. Lo que nunca escuché eso, nunca había escuchado.
1: Sí.
0: Aunque leí bastante los libros de Fausto Reinaga, Revolución India, Partido Indio de Bolivia, la tesis India, manifiesto del Partido Indio de Bolivia. A mí me sorprendió cómo pensaba, cómo reconocía a ese Bolivia profunda. Yo digo Bolivia profunda, que es el movimiento indígena. Ahora todo contra ese movimiento. Salió en la prensa como 6 perseguidos con mandamiento de aprehensión. Apellidos todos aymaras.
1: Sí.
0: Quechua, Mamane, Quispe, Huacani, creo, Condori, todos. Esa es una prueba clara como al movimiento indígena. Están procesándole con mandamiento de aprehensión. Lo que estamos viviendo en este momento.
1: Incluso, presidente, me gustaría comentar que se veía en las imágenes por los medios de comunicación cómo hacían parar un taxi, y por el hecho que llevaba poncho, aguayo, ya prácticamente eran requisados totalmente, y ahí se puede evidenciar que el gobierno de Rodrigo Paz ha criminalizado al sector campesino, al sector indígena. Y otro detalle, presidente, que me gustaría también replicar, es que muchos compañeros que se encontraban en las movilizaciones señalaban, ¿no ve? Esto no es Argentina, decía. Acá no van a hacer lo que están haciendo en los países vecinos, y los medios internacionales han empezado a enaltecer y amplificar lo que es la lucha del pueblo boliviano, que no permite prácticamente que se implemente este ajuste económico que intenta realizar el gobierno de Rodrigo Paz.
0: Hay un sentimiento a nivel nacional, a nivel internacional. Si bien Israel, Estados Unidos, Milei y su grupo apoyan al gobierno boliviano, Europa, no puede creer Europa. Cuando el golpe de Estado, Europa calladito, recién nos damos cuenta, recién también información, ¿no? Y la tele también financió el golpe de Estado por el tema del litio. Y a compañeros, así como a Petro, expresidentes como Zelaya, Padre Lugo, muchos movimientos se expresan y ya, eso no vale para el gobierno nacional. Claro, ¿por qué el pueblo boliviano está luchando en este momento? Para que no se privatice salud de educación, para que no se privatice los recursos naturales, litio, tierras raras, gas, otros recursos naturales, hierro. Para que no se privatice servicios básicos. Mira, aquí, Entel, ¿cómo está? Ayer escuché Entel en alto. De manera intencionada están destrozando Entel para decir después, Entel no sirve, Entel una privada. ¿No? Privatizar Entel o llegue otra empresa a cerrar Entel. Están buscando. Yo escuchaba el 90, 91, decía, empresas de Estado no sirven, entonces hay que privatizar. Con ese argumento, igualito esa historia se repite ahora. Estoy muy preocupado de Entel. Cuando llegué aquí de Argentina, estaba bien. Y los compañeros del trópico me han dicho, está mal Entel. Antes estaba mejor en mi Chaco, Entel, comunicación.
1: Sí.
0: ¿No? Cuando yo llegué, ya está mal para los compañeros, y nuestra cuestión está bien. No sé si hay inversión, no hay nada. Van a privatizar energía. Ya subió, no va a subir, mentira, ya subió energía. Compañeros muy preocupados. Y repito nuevamente, estoy debatiendo ahora con alcaldes, De aquí vamos a empezar el cambio de la matriz energética. Ah, vamos a atender su luz. Dice, tenemos plata para en los estados. Nosotros, sin decir nada, hicimos. En 2002, yo quería saber dónde estaba la pobreza. La ciudad del alma. ¿Cómo pueden inyectar rápidamente la plata? 2007 empezamos con empedrados, 10 millones de dólares, solamente en los estados. No comunicamos a la población nada, calladito, empezamos. Entonces, ¿qué experiencia hemos tenido de primero? El esposo trabaja en la construcción. Si no encuentra construcción, no hay comida para el día. Y la esposa lavando ropas, casa por casa. Si llueve, si hay frío, no hay cómo lavar ropa, no hay comida. ¿En la noche qué? Yo decía, ¿cómo podemos salvar a esa familia? Uno no encuentra construcción, no encuentra cargar, descargar, no tiene comida, los hijos. Y además de vivir en pequeños cuartuchos.
2: ¿La esposa?
0: No, lava ropas. Ahora hay lavadera, se llama. Lavandería, ¿cómo se llama? Las máquinas que lavan ropa. Ya ni siquiera les decían allá, antes iban casa por casa para lavar ropa. Entonces, yo decía en los sectores, manejaba el Ministerio de Planificación, contrate a esa gente que no tiene trabajo. Eso no es un trabajo permanente, sino 5, 6, 7 meses dura. Uno de ellos entra. Una vez ha entrado una compañera que lavaba ropa. Salario mínimo, creo, estaba como 1.000 bolivianos. De 400 bolivianos subimos rápidamente a ser 800.000 bolivianos. ¿No? Ya. 500 bolivianos para el gasto mensual. 500 ahorraba. ¿No? Va subiendo. Ya acaba el trabajo. Tiene, como 2.000, 3.000 bolivianos. Una familia de 5.000 bolivianos de ahorro. Acabamos el trabajo de los estados, con esos 3.000, 4.000, 5.000 bolivianos, empieza el comercio. Aunque informal, pero ya no está buscando lavar ropa, ni construcción, ni cargar, descargar.
1: Lograban un capital.
0: Ya, le ha ido muy bien, claro, se ha hecho un pequeño capital. Le ha ido muy bien, ya grandes importadores, tal vez ropa vieja, no sé, pero ya no está abandonado, ya no está pensando cómo van a dormir, qué van a comer, qué van a recibir, no tiene, ya se acabó. Y por eso hemos reducido la extrema pobreza del 38% a 12%. Y el plan era, con motivo del bicentenario, cero de extrema pobreza, el plan que teníamos. Ahora está creciendo la extrema pobreza.
1: Sí.
0: La pobreza moderada. ¿Ah? Como está bien, todo está bien.
1: Incluso, presidente, me gustaría comentar, hasta empresarios, no sé si catalogarlos como, o emprendedores famosos, han señalado que gracias al doble aguinaldo han logrado emprender un negocio y hoy prácticamente son personas, ¿no?, que vemos en las redes sociales y siempre agradecen ese detalle, porque el doble aguinaldo de alguna manera generaba un capital para poder emprender y lo destacan en redes sociales.
0: Totalmente. No solamente, mira, el bono Juancito Pinto, 2006, primer año de gestión. A mí me ha sorprendido cuando comenté cómo les ayuda. Hay compañeras en la noche venden, por ser Arminda está farreando, hay una compañera a veces con su baba cargadito, hasta dos, uno en el pecho, en adelante, otra atrás, venden chiclecitos, pastelitas, coquitas, rogándose. Una de esas compañeras, ¿cuántos saben? Pero uno me comentó, tenía tres hijos. De tres hijos, recibió 600 bolivianos. Con 600 bolivianos mejoró su capital de negocio. A mí me ha sorprendido eso.
1: Sí.
0: Eso pasó. Sirvió bastante. A ver, cuando entramos 2007 por municipio con 100.000 dólares a hacer obras, escuelas, campos deportivos, postas sanitarias, y los chicos del colegio en el campo, dice primero, bueno, el jornal era como 50 bolivianos, 60 bolivianos. Iban a trabajar sábados, domingos, porque la empresa constructora necesitaba obreros. No había obreros. Tapadito con su chulito, avergonzado a trabajar. Si es 50 bolivianos, en 2 días 100 bolivianos. Platita.
1: Sí.
0: Va pasando el tiempo, hay más movimiento económico. La gobernación con su proyectito, la alcaldía con su proyectito, Evo con programa Bolivia Cambia, Evo Cumple, otro proyecto, Mi Agua, Mi Riego, hay movimiento económico. Los chicos en su de lunes a viernes de estudio, viernes, sábado a trabajar, con su bolsa, sus herramientas, los ojos bien de frente. Ya estaba casi 100 bolivianos en el jornal. Feliz. Eso se llama inyectar plata, hay movimiento económico, se gana y se trabaja. No hay eso, por eso sumarse a la receta del Banco Mundial para resucitar al pueblo boliviano. Yo me acuerdo siempre, algunos compañeros vienen acá de Santa Cruz, cuando me dijeron, a ver, Evo, cuando estaba de presidenta, faltaba tiempo para ganar plata.
1: Sí, faltaban manos.
0: Manos, ¿no? Ah, cuando hemos ido contigo, creo, estaba en Causa de Chuncoca, en Ibigarzama, Universidad de los Gremiales. Cuando Evo estaba presidente, no había tiempo para comer, porque vender, no hay tiempo para comer.
1: Sí.
0: Se ganaban bien. Pero otro, que a mí me molestó el día de ayer, digo, ya Banco Central de Bolivia ya no es caja chica. ¿Qué falso? Sigue siendo caja chica del gobierno, de Rodrigo Paz, vamos a demostrar. A ver, en nuestra gente, 14 años de gestión pública, dejamos con 16 mil millones de bolivianos de deuda interna. Pero esta deuda interna no era para sueldos, salarios, aguinaldos, por favor. Esto era para obras. No sé, 1 o 2 líneas teleféricas con deuda interna. Está pagando su deuda interna, teleférico. Así puede comentar varios. Por ejemplo, el bulo, ¿no? Esa es una deuda interna. ¿Ah? No creo que sea de los aportes, otra deuda interna, pero deuda interna creo que son nuestras reservas internacionales, no del aporte de los trabajadores, para inversión pública. 14 años dejamos 16 mil millones de bolivianos de deuda interna. Con el gobierno de Lucho hasta 2023, un solo año, 27 mil millones de bolivianos de deuda interna. Un solo año. Entonces, en 14 años, 16 mil millones de bolivianos. Años, 27 mil millones de bolivianos de deuda interna. Lucho, hasta 2023, 101 mil millones de bolivianos de deuda interna. Hasta 2025, Lucho Arce, 231 mil 420 millones de bolivianos de deuda interna, por favor. Rodrigo, el primer, segundo mes se presta. Primero se presta 20 mil millones de bolivianos. ¿Qué dice? El Banco Central de Bolivia no puede ser caja chica. Por favor, sigue siendo caja chica del gobierno nacional. Ministro de Economía, Espinosa, trabajaba para años en el Banco Central de Bolivia. Ahora es su ministro de Economía. Varios que eran. Trabajaban con Áñez, ahora trabajan con
1: Rodrigo
0: Paz. Entonces, los golpistas están en gobierno. Bueno, su derecho, finalmente, no hay por qué protestar. Sabemos que iba a ser así con la derecha. Y después se presta, a ver, otros 16 mil millones de bolivianos. Total, 36 mil millones de bolivianos de deuda interna en 6 meses. Y entonces, en 14 años. 16 mil millones de bolivianos. La Áñez, un solo año, 27 mil millones de bolivianos de deuda interna.
1: Entonces,
0: que nos digan que el Banco Central ya no es caja chica del gobierno, sigue siendo caja chica. Solo en 6 meses, 36 mil millones de bolivianos de deuda interna. Ese es de la gestora.
1: Sí. La verdad es que el gobierno se contradice bastante desde la etapa que ha asumido como presidente al cambiar incluso sus políticas que está actualmente aplicando en el país. En este sentido, presidente, sería importante señalar, ¿no?, que ahora este mensaje que ha compartido con el pueblo boliviano va a calmar las movilizaciones o va a empeorar.
0: Bueno, para terminar, Arminda, bonos soberanos. en algún momento por la inversión pública también nosotros acudimos a los bonos soberanos. Bonos soberanos, interés era 4.8%, 4.5%, una vez 5.5%. Pero estos días consiguen bonos soberanos de $1,000 millones con 9.45%, casi 10% de interés. Y hay que pagar esto en 5 años. En 5 años, ¿no? 1,000 millones de dólares. Si sumamos estos bonos, este interés, ¿de dónde va a sacar? ¿Cómo va a pagar?
1: Interés. ¿No?
0: Realmente está endeudando, hermanas y hermanos, ni se imaginan, al margen, diremos, de la deuda del Banco Mundial, del Fondo Monetario Internacional, del Banco Mundial, bono Pepe, una deuda interna. En mi experiencia, para salarios, para viáticos o para salarios, gastos corrientes, para bonos rentas, no podemos prestar plata. Está bien, necesitamos crédito para inversión pública, para caminos, industria. Está bien, es buena inversión, pero no para gastos corrientes. Ahora es toda la deuda para gastos corrientes. Ah, dicen, eso han inventado, yo no sabía, hay que bicicletear. ¿Qué significa? Te presta plata con un fin, pero eso, con eso amortiva la deuda externa o paga los intereses. Otra vez repito, compañeros, yo no he visto hasta este momento un plan para reactivar el aparato productivo. No hay. Que me digan eso, así vamos a reactivar el aparato productivo. Ah, los extranjeros van a venir a invertir. El que viene a invertir del exterior, las utilidades se lo llevan fuera de Bolivia. A ver, las 10 leyes, ahora dicen, no son de privatizaciones, van a ver. Entonces, Rodrigo, presidente, ¿por qué en este momento llaman a la COP, a todos los sectores, firmas, no va a privatizar ningún recurso natural, ni litio, ni gas, ni hierro, ni tierras raras? Algunos saldrán, los memorándum que has firmado en Estados Unidos para entregar las tierras raras, los memorándum que has firmado para entregar litio a Estados Unidos, a Canadá. El pueblo sabe por qué está luchando, por qué está defendiendo a sus recursos naturales. En este momento que firma un documento delante de las bases, públicamente, no va a privatizar ni luz, ni telecomunicación, ni agua. Ya baja la tensión. No va a privatizar salud y educación, prioridad. Austeridad, no hay austeridad. ¿No? Yo planteo austeridad, pero sin afectar salud ni educación, ni inversión pública. Y sin afectar el aspecto social. Claro, hay burocracia, otros recursos económicos que gastan injustamente, tiene que ver la austeridad. Pero no hay ninguna mentalidad de acompañar un cierto esfuerzo, el sufrimiento del pueblo que no tiene plata para comer. Afecta. Ahí dice, Evo está pagando a 300 bolivianos. Usted sabe, son testigos, aquí los compañeros. Ayer en taller, unas compañeras se han dado cuenta, traer comedita.
1: Víveres.
0: Víveres por aquí, por allá. La Santiago, un quintal de arroz, de Cochabamba, su bolsa de papa. Algunos compañeros, una bolsita chiquita, su chuñito, su papita. Eso se llama compartir lo poco que tenemos. Saben que aquí nos aportamos para estar con el equipo de la ciudad interna. Primera anilla, segunda anilla, por supuesto. No. Los que están afuera, todos se autofinancian. Entonces, para terminar esta parte, yo no sé si con ese discurso, lo que estoy sospechando está yendo al cansancio, cansar, pero cuando el pueblo se revela, ¿qué cansancio? No dudo que se van a cansar los compañeros, evidentemente se debilita. Ah, otra cosa. Los cocaderos marxistas han quemado la vipala. Cuando trabajadores del gobierno salen medio conflicto a protestar en la noche de del día lunes, pues quemando vipalas y nos acusan a nosotros. Sí. Me están informando, hermanos y hermanas de la marcha, los que están movilizando en la ciudad, ¿no? Tupac Katari, otros sectores sociales, nos meten inteligencia, gente bien disfrazada. Ellos empiezan a agredir edificios. Son mineros, son campesinos, son ponchos rojos, son cocaleros, para eso hacen. Claro, infiltrados hay, mucho cuidado, porque el pueblo sabe cuidar su patrimonio. Nunca quemamos, solo Carlos de Mesa ha hecho quemar con, ¿no? Con Pumari y compañía, el Tribunal Supremo Electoral en los departamentos.
1: Sí.
0: Aquí el movimiento campesino, el movimiento minero, conozco muy bien, cuida su patrimonio, único es protesta, un derecho. Tenemos derecho a la protesta por las reivindicaciones, pero ahí se infiltran. Cuídense, por favor. Va a entrar gente del gobierno, el confladito, bien, el más agitado, el más radical, además de eso, y eso va a empezar a quemar y nos van a echar la culpa. Así es. Y esto pone un ejemplo: luz de la noche. En la alcaldía, creo que manda la FIPADA.
1: Sí.
0: ¿No? Que son trabajadores del gobierno, funcionarios del gobierno, preparados, organizados, obligados seguramente. Y no se echan la culpa. Eso va a ser. Así están manejando por ahora.
1: Muestra, ¿no?, acciones de racismo nuevamente que el 2019 se reflejaban en videos cuando ultrajaban prácticamente la Huipala, que representa la Bolivia profunda, presidente, y nuevamente este tipo de acciones se han visto marcadas durante la noche de lunes tras las movilizaciones registradas en el día.
0: A ver, otra mentira de Rodrigo Paz. Dice, Evo, la plata del gas de La Paz se lo llevó, que demuestran con documentos. Hasta 2005, ¿qué plata estaba garantizado para invertir en el norte paseño? Cero. Cero. Así hemos empezado nosotros, uno más perforado, hemos encontrado otro, Maya, es nuestra inversión. Expertos dicen que en el norte paseño hay petróleo, no tanto gas. Pero en un momento dijo, no hay gas ya. Después es el gas está en La Paz, querer conquistar a La Paz después de arruinar con su segunda vuelta.
1: Sí.
0: Después de designar al gobernador, está mensaje para ganarse. ¿Qué mentira? Otra mentira. El pueblo paseño no te van a perdonar como ustedes quitaron la democracia al departamento de La Paz. Si ahorita diría, bueno, renuncia de Villa y se convoca otra elección, el pueblo paseño ahí te va a respetar. Ahí decía, presidente democrático, hace renunciar nuevas elecciones. ¿Por qué no se puede hacer eso? Porque ahí no ha habido democracia. Se dice, no hay gas. Dice, no, en el departamento de La Paz está gas. El Evo se lo ha llevado de inversión de La Paz a otro departamento. Otra mentira. Soy capaz de convocar a todos los ministros, exministros, que explican con datos. Nosotros hemos empezado la inversión en La Paz. Mayaya no están explotando, no están aprovechando Mayaya. ¿No? Primera parte, no, el gas se acabó ya, después el gas en La Paz, por culpa de Evo no hay gas en La Paz. Pues, ¿sí? Expertos que saben, conocen exactamente. Estaba en una exploración entre Norte Paseño y Pando. Esa zona evidentemente es potencial en tema de petróleo, sin información. Yo decía a los técnicos, ya hay que estar planificando cómo hacer ducto de petróleo a La Paz, y La Paz tenga su refinería, así como Cochabamba tiene su refinería, aquí como Santa Cruz. No vamos a refinería ahí adentro, sino yo decía, en La Paz, una refinería de petróleo. Entonces, se ha paralizado con golpe de Estado. Una vez yo estaba viajando a Pando, vi helicópteros, dos helicópteros volando. ¿Qué pasa aquí? ¿Qué están haciendo helicópteros? Pensé que era el narcotráfico. Me informan, no, son los que están explorando petróleo en el norte paseño y parte de Pando. Esa es la información.
1: Es prácticamente la demagogia lo que caracteriza al gobierno de Rodrigo Paz, lo que se puede evidenciar. Y los mismos comentarios, ¿no?, en las redes sociales manifestaban, ¿no? La mayoría del discurso era todo Evo, culpar al expresidente. Sin embargo, no brindaba, se puede decir, soluciones al pueblo boliviano que ahora está movilizado en las calles. En ese marco, entonces, presidente, es importante las aclaraciones que usted realiza, sobre todo para desmentir a este gobierno.
0: Habla de electrificación. Sí, que tiene que electrificarse. Cuando llegamos al gobierno, 30% de la área rural tenía la explicación. Nosotros hemos dejado con 80%. 80% tenía en la área urbana. Hemos dejado casi 99% de electrificación en las áreas urbanas. Con motivo del bicentenario, 100% con electrificación. Y no, no hay comunidad alejada, serranías, monta adentro, no hay camino. Era panel solar, ¿no? Habla electrificación. Si no hay generación de energía, si no hay gas para termoeléctrica, ¿con qué vas a generar energía para dotar urbano o campo? Por favor, no mienta. Lo primero que hay que hacer es cómo cambiar la matriz energética. Es sencillo con panel solar, con energía solar. Con socio o sin socio. Si no tenemos plata, tener un socio. Y no está haciendo campaña por China, por si acaso. Pero todos los técnicos recomiendan que el panel solar de China es lo mejor. Y la eólica es mejor de Alemania. Y hemos empezado con la eólica. Primero hicimos con chino, no resultó mucho, entonces hemos cambiado para la eólica de Alemania. Y panel solar, no sé de qué país era europeo, pero después resultó China, con China panel solar. Es sencillo, es rápido, genera movimiento económico. Mira, con el cambio de la matriz energética, yo estaba comentando, yo, bueno, esta semana va a empezar mi energía solar, mi chaco, mi terreno, para no pagar. Entonces, yo no pago, yo gano, pero ahora el Estado tampoco va a gastarle gas para la energía de Evo. Entonces, Estado, Bolivia también gana, Evo gana y Bolivia gana. Puedo equivocarme. Si sustituimos la energía con panel solar a las termoeléctricas, ¿no?, por lo menos podemos tener cerca de 1.000 millones de dólares al año. ¿Cómo no vas a apostar eso? Sí, ya es una propuesta, estoy proponiendo que haga eso rápidamente. No es mucha plata, no es mucha plata. Pero si no hace eso, es la electrificación, me está pidiendo electrificación, si no va a haber gas, como dice, no hay gas, entonces ¿con qué va a generar energía? ¿Con qué va a producir energía? ¿Con qué va a dotar? Va a haber energías, cortes de energías. Ah, quiere privatizar energía. Bueno, los privados pueden garantizar, pero va a subir el costo de energía, va a seguir subiendo. Y aquí estamos convencidos, con panel solar ya vamos a pagar, porque hasta yo me voy a retirar del SIN, Sistema Interconectado Nacional.
1: Es una alternativa, ¿no?
0: Yo digo, vamos a electrificar. Hay que electrificar, por supuesto, le están demostrando datos. ¿Cómo nos dejaron? Cuando hemos llegado, apenas la mano interna era 700 megavatios. Y la oferta se generaba 900 megavatios. Y cuando alguna planta termoeléctrica o hidroeléctrica entraba en mantenimiento, ya bajaba, faltaba energía. Entonces, por eso instalamos rápidamente termoeléctricas de 80, 20, 100... megavatios de generación. Ah, dijo, no tiene gas, ni pando, qué otra mentira. Con la planta de GNL tiene su gas en la ciudad de Cobija, Trinidad, hemos llegado a eso. Cuando hemos llegado acá, no estaba en el SIN, Tarija y Beni. Su proyecto de estudio era como 120 millones de dólares para conectar a Beni al SIN, a la red nacional. Nos hicimos con 40 millones, 40 o 60, puedo equivocarme. Nosotros hemos conectado a Tarija. Su departamento no estaba en el SIN, no estaba en la red nacional, Tarija. Eso dejado en 20 años de neoliberalismo, por favor. Nosotros hemos integrado. En Tarija la demanda interna es 50 megavatios. Creo 12, 13, 14 megavatios generaba una pequeña plantita con argentinos. De Argentina traían ahora motores. Cuando hemos conectado al SIN, nada de Argentina. Ahora, con la termoeléctrica que hicimos en Yacuiba, estamos exportando al norte argentino. Sí. Unos 100 megavatios, que inauguró Lucho con Alberto Fernández. Están como exportar energía. Empezamos, ese es nuestro plan. Y el plan que teníamos con motivo del bicentenario general, 9.000 megavatios. Ahí podemos hablar, tal vez días, horas, perdón. Sí. Que diga, ¿no? Hemos conectado, falta Cobija, sí. Porque, a ver, espero, creo que tenemos un proyecto, no sé si es de 700, 800 millones. de Trinidad cobija. Puede estar, pero más importante es cómo garantizar energía solar. En Cobija hicimos energía solar para generar 5 megavatios, pequeñito, eso ha ido bastante. Intentamos planta hidroeléctrica en Cobija, no se ha podido. No sé si el proyecto va mal, pero hemos parado. Entonces, no hay gas, está sin energía. Evidentemente, algunos municipios lejanos están todavía con diésel, sí, con gasolina, con motores. Me duele mucho, ¿no? A ver, Altiplines, comunidades indígenas, entramos con panel solar. Ese hermano de indígenas, no hay camino, no llega nada, pero tiene luz con panel solar. Su escolita con panel solar. Sí. Su agua potable con panel solar. Tiene agua potable, pequeñas comunidades. Y cuando trata de decir que es todo está mal, no hubo nada, claro, podemos hacer tabla comparativa, tal vez el día domingo, 14 años versus 20 años de neoliberalismo.
1: Sí, sería importante.
0: Sería importante explicar, vamos a explicar con datos, no con mentiras como Rodrigo Paz. Nada más, si hay alguna pregunta más.
1: Así es, presidente, es evidente. Y lo importante, lo que quiero recalcar, es que la población es consciente ante el constante ataque que va repitiendo el gobierno de Rodrigo Paz, los 20 años, y tratando de acusarlo prácticamente por este fracaso económico que está continuando este gobierno, es que señala, ¿no? El pueblo señala. En los 14 años que hemos vivido con el expresidente Evo Morales, ha sido de estabilidad, había trabajo, incluso muchos replican este mensaje, ¿no? Que vuelva Evo. Ese es el mensaje, la voz que se repite prácticamente en distintas publicaciones que podemos ver en las plataformas digitales.
0: Sigue repitiendo, Estado tanque, Estado tanque.
1: Sí.
0: Con combustible, con gasolina basura. Es gobierno tranca. ¿Para qué vamos a engañar? El gobierno tranca con gasolina basura. Es en el fondo, ¿no? Y bueno, muchas gracias a Minda por esta charla, por esta información. Estamos atendiendo esto. Mira, a ver, ha habido desastres naturales. Diciembre, mandamos el pliego al gobierno pidiendo públicamente diálogo con el presidente.
1: Sí.
0: No ha habido ningún diálogo sobre desastres naturales. Mis compañeros no piden comidita, no, sino cómo hacer los defensivos. Cero. Después hemos mandado un pliego para atender las demandas. Nada. Y dice que está atendiendo. A tal vez a otro sector, menos al trópico de Cochabamba, posiblemente. Ah, urgente necesidad. Mandamos a la ministra de Educación. Nos falta 334 ítems.
1: Sí.
0: Desde años lucho poco, nada. Y hay que crecer la población escolar. Trópico de Cochabamba en población es más grande que Pando. Pando tiene 130.000 habitantes. Trópico tiene 250.000 habitantes, sí. Puedo equivocarme.
1: Sí.
0: Está por ahí. Entonces, ajustamos, trabajamos con alcaldías, con consejos educativos, nos falta 334 alcaldías. Habían dicho, nos van a dar, creo, unos 100, han ido a la reunión, los técnicos.
1: Se ha comprometido.
0: Ah, y no llega, hasta hace 2 semanas, no llega ni un ítem. Ya va a ser medio año. Y como papá y mamá están pagando, ¿no?, sus aportes. A mí me ha dolido, ¿no? Algunos compañeros dicen, los profesores del secundario, ¿cómo van? Uno por uno hacen alcanzar sus tiempitos, ¿no? Deuda, ¿cómo llaman? Hora extra, no sé.
1: Uh-huh.
0: Tenemos ahí otra deuda, es eso. Pero hay profesores realmente de vocación, hacen esfuerzo. No pueden dejar sin clases. Pero ahí, ¿no? Una profesora o un profesor está con 2 cursos.
1: Sí.
0: No le alcanza tiempo. Es tarea. Entonces tampoco ya algunos compañeros se cansan pagando ítems. Yo cuando estaba con mi renta de expresidente pagaba un ítem en el sindicato. Ahora, ¿cómo estará pagando? Yo no puedo pagar. Pagaba un profesor para nuestro equipo de fútbol, ¿no? Entonces, como ya está la resuelta, viene, no quieren que se atienda sus demandas, por favor, estoy demostrando. El Consejo Ejecutivo del Trópico sabe bien, las federaciones saben muy bien. Han entregado, les han convocado, en vano han ido. Otra convocada, en vano han ido. Y vamos a atenderles, pero no ha llegado hasta ahora ni un ítem, ya medio año.
1: Sí.
0: Entonces, ¿cómo está perjudicando? Y cuando se habían reunido con alcaldes electos antes de su posesión, algunos alcaldes me dijeron, me preguntaron, vamos a ir, vayan compañeros, tienen que hacer gestión.
1: Claro.
0: Y me dijeron, no tengo pruebas, me dijeron, pero de salud y de educación se hacen correr ustedes. Alcaldía, ¿con qué plata va a atender pues? ¿Va a crear ítems? ¿Va a construir escuelas? Y segundo, públicamente dijo, vamos a comprar 50-50 las construcciones. Ya, que venga aquí, nos vamos a aportar con alcaldías más, ya no hay problema, pero que venga, aquí necesitamos muchas escuelas. Vamos a crecer 50-50, pero que venga de una vez, que se empiece. Hay proyectos, alcaldes tienen proyectos, carpetas.
1: Sí, hay mucha demanda.
0: Así es. Entonces ahí digo, oh, es otra mentira, ¿no? Estamos atendiendo esto, como estaría resuelto. Estoy demostrando, en Trópico no he resuelto nada, ítems fundamentalmente.
1: Y presidente, el tema de ítems no solamente es una demanda del Trópico, sino del propio magisterio que ha expresado en las calles. Y hay que decirlo al gobierno que lo que ahora se ve en estas movilizaciones es pues la falta de cumplimiento a sus promesas que ha realizado, porque antes de salir a los bloqueos y radicalizar las medidas de presión, distintos sectores hacían sus demandas, entablaban diálogos, trabajos, pero se establecen plazos y ante el incumplimiento es que ya no, las movilizaciones no solamente señalan demandas, sino a la falta de tener palabra por el presidente, directamente han derivado en pedir que dé un paso al costado.
0: Sí. Es un posicionamiento claro, los distintos sectores, porque no está teniendo, pero yo veo más como una reivindicación ya en defensa de la patria.
1: Sí.
0: Repito, defender litio, defender hierro, defender recursos naturales, piedras raras, ya están convencidos, esto está rematando, está veniendo, no hay que defender, ahí viene fuera, fuera. Uh-huh. Nunca nosotros dijimos fuera, ¿no? Pero sí, ¿no? Otra cosa, algunos dirigentes ya plantearon, ¿no? Sucesión, elección en 90 años. 90 días, escuché eso en los medios de comunicación. Porque repetimos, ahora me echa la culpa eso, escuchamos casi todos,
1: sí.
0: ¿No? Claro, tal vez con las experiencias o lo que pasó antes, ¿no? Pero a mí me sorprende, automáticamente se posiciona ese fuera, ¿no? Entonces, por eso decía, pero ¿no? Como fuera delito, pecado, pero Camacho también decía fuera, sí. Denuncia.
1: Tenemos derecho a pedir la renuncia, señalaba en el diario El Deber, teníamos replicado lo que manifestaba, porque al final el presidente es un funcionario más y tenemos derecho a pedir su renuncia, señala. Y ahora se criminaliza ese mismo discurso.
0: El próximo domingo, porque dijo, a ver, me estoy acordando, ha detenido un pez gordo. En el pasado 20 años, no sé, de 6 años, pregunten a la Áñez y a Lucio Arce. De 14 años, el próximo domingo va a ser de ¿cuántos peces gordos? En 14 años no había narcomaderas, no había narcoaviones, no había narcomaletas. Por favor. ¿Y ahora? Ni siquiera ni la Áñez, que sepa, ni Lucho, menos Evo. Avión del Estado boliviano, TAP, llegando de Miami a Santa Cruz con marihuana líquida. Después dice, no, está bien la lucha contra el narcotráfico, por favor. ¿Cuántos detenidos? ¿Saben quién piloto ha tenido la Fuerza Aérea Boliviana? Él sabe cómo cargaron. Ah, como sabe el gobierno, ¿por qué viene? Entonces nunca van a detener, pues. Se detiene al piloto, a los copilotos, a la gente que estaba ahí. Ah, va a decir, pues, usted me ha ordenado. Eso no quiere, por eso nos detienen. Así nomás es. Habla de la lucha contra el narcotráfico, pero cuando hablan de peces gordos, estamos revisando documentos, vamos a explicar el próximo domingo cuántos, cómo. Mira, vamos a demostrar además de eso. Felicitado por la Unión Europea y Naciones Unidas, sí. Nuestro modelo de lucha contra el narcotráfico. Pido a algún ministro, ex viceministro, por favor, saquen ese documento, vamos a demostrarlos. Felicitado, menos el Departamento de Estado de Estados Unidos. Nunca, eso nunca nos van a felicitar, pues. Eso felicita, aunque tengan, aunque estén metidos con el narcotráfico, ellos a él van a felicitar. Menos un gobierno del pueblo, pueblo. Sospechosamente, escúcheme bien, sospechosamente, antes, como en Jaime Paz Zamora, de la derecha a derecha, en los últimos años de la derecha, en Bolivia y fuera de Bolivia, son ex autores metidos con el narcotráfico, eso no se toca, eso se protege.
1: Bueno, es así,
0: prácticamente. No, no me haga hablar, entonces me sigue estirando la lengua, por favor, ya no. Nos va a dar más para el próximo domingo.
1: Así es, presidente, muchas gracias por habernos acompañado y es importante este tipo de aclaraciones que se hace, sobre todo para la opinión pública que nos escucha desde los 9 departamentos y desde afuera. Presidente, será hasta otra oportunidad, por supuesto, hasta el domingo, para poder explicar tantos temas que hay para hacer conocer al pueblo boliviano. Presidente.
0: Muchas gracias, hasta el próximo domingo.
1: Bien.
0: Un saludo a toda nuestra amable audiencia.
1: De esta manera finalizamos este programa adicional que realizamos entre semana en Evo Pueblo, líder de los humildes, será hasta el domingo. Permiso.
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0: Muy buenos días a toda Bolivia. Nuevamente estamos en este espacio Evo Pueblo, líder de los humildes. Hoy jueves 21 de mayo. En ese sentido, es que es importante también seguramente contextualizar lo que está aconteciendo a nivel nacional, para lo cual siempre es grato dar la bienvenida a nuestro hermano Evo Morales Saima, primer presidente del Estado Plurinacional de Bolivia, al respecto de todo lo que está aconteciendo en el país. Muy buenos días, presidente, y gracias por acompañarnos en esta jornada.
1: Almina, muchas gracias, buenos días. He pedido esta entrevista para aclarar temas importantes frente al mensaje del presidente Rodrigo Paz del día de ayer. Muchas gracias por esta cobertura y sobre todo un saludo a toda la amable audiencia de Causacho en Coca. Pero Arminda, ayer casualmente estaba en algunas actividades internas y me informan que estaba Rodrigo Paz. Un mensaje, escuché, entendí algo. Primero, quiero aclarar al pueblo boliviano. No es Evo Morales, no es Evo Pueblo que han convocado a estas movilizaciones por reivindicación social. Hemos visto desde los primeros días de mayo, inclusive antes, fines del mes pasado, maestros por reivindicación social, incremento salarial, la central obrera boliviana, va avanzando la marcha contra la ley 1720. Esa ley 1720 es defendida por CAINCO, por CAO, por tanto no era para los pequeños productores,
0: así es.
1: Pequeños propietarios de tierras, destepando desde Benin, marchando, pasando por Norte Paseño. ¿Y acaso Evo ha hecho prueba de esa ley? ¿De dónde viene esa ley? Bueno, sigue sumándose, espero no equivocarme, que el 9 de mayo tenía una reunión acá. Y esta reunión, evidentemente, no podemos nosotros estar alejados de esta gran reivindicación que plantea respecto a los recursos naturales. Hemos escuchado varios mensajes de movilizados, de dirigentes. Ah, Poncho Rojo, Tupac Katari, ya estaban en bloqueo de caminos.
0: Sí.
1: ¿Ah? Entonces dijimos que una marcha de Caracollo a

0: Muy frío el altiplano boliviano, pero ya la COP convocó. Las confederaciones ya están movilizados. Los hermanos del alto, los hermanos del altiplano boliviano, ¿no? Especialmente también del norte, pacientes estaban en bloqueo de caminos. Y nos sumamos con una marcha pacífica, la marcha por la vida. ¿Por qué? La gente estaba protestando. Cuando pide incremento salarial, está pidiendo una reivindicación por la vida, por la familia. Y algunos ya planteaban respeto a nuestros recursos naturales para salvar Bolivia. Por eso hemos puesto en marcha por la vida y para salvar Bolivia. ¿Por qué digo esto? Ayer, como Evo hubiera convocado a las movilizaciones, sí. Todo echa la culpa a el narco, los mandádicos. Además de eso decía, lo loco, no está tan de loco. Bueno, yo cuando era presidente jamás a mis opositores políticos traté de locos, ni vandálicos, de narcos. A una cosa de narcotraficante, al narcotraficante hay que detenerlo con pruebas. Pero empieza diciendo, a mí me ha sorprendido,
1: mensaje presidencial que emitía, ¿no?
0: Sí, Doc dijo, antes de un solo partido. ¿Qué culpa tenía, pues, el MAS y PSP? Se ganaban con más del 50%, más 60%, que un 64%, 61%. Claro, el partido ganado gobierna. Seguro Rodrigo Paz está recordando sobre la democracia pactada. La democracia pactada, ganaban con 20%, el pueblo nunca elegía presidente y el Congreso elegía presidente. La mega coalición, ¿no? ¿Por qué no había gobernabilidad? Me acuerdo perfectamente, ya era dirigente, además de eso, en alguna gestión, diputado. Cuando uno tiene que acordar con los distintos partidos, coteo, ¿no? Partidos tienen que poner ministros, viceministros. Los ministros puestos por partidos, no por el partido que está gobernando, del presidente que va a gobernar. Esos ministros obedecían al partido, no al presidente. No había gobernabilidad. Coteaba en viceministerios. Viceministerios no obedecían al ministro, sino al partido. Total ingobernabilidad. Cuando hacen un solo partido, claro. Y es por eso también hemos estado 14 años, récord histórico, dentro de nuestra querida Bolivia, ganando con más 50-60%. Entonces, falsamente dicen, ¿no? Ahora, claro, mira, ¿el qué hizo? En la campaña cuestionó duramente a Doria Medina, era su opositor. El día domingo me han demostrado con audios, con videos. Él dijo, no me va a prestar plata del Fondo Monetario Internacional. Sí, Doria Medina se presta. Ese préstamo no va a pagar Doria. Ustedes van a pagar, nos decía, ¿sí o no?
1: Acusaba a Lupo.
0: Ah, a Lupo. ¿No? Y ahora, el candidato vicepresidente de Doria Medina, su ministro de la presidencia, su aliado, tuto su aliado después de perder las elecciones. Sí, hemos vuelto a tiempos neoliberales, los 20 años de tiempos neoliberales, pacto, pacto. En las elecciones se peleaban y después, bajo esa democracia pactada, se juntaban para gobernar. Esa es la historia. De eso no está hablando, ¿no? Pero cuando hay un lineamiento del pueblo, ¿yo qué culpa tengo si vamos a ganar con primera elección ganamos 54%, segunda 64%, tercera elección son 62%? Esa es la democracia comunal. Si no es de consenso, mayoría absoluta. Y no simple mayoría. Cuando es simple mayoría, ya, el que pierde siempre es su opositor. Y ahí viene la pelea con razón o sin razón. Segundo, habló de estabilidad económica. Ya garantizó estabilidad económica. Si hubiera garantizado estabilidad económica, ya dijo, no hay inflación. ¿Qué dijo Fondo Monetario Internacional? el crecimiento. Este año no va a haber crecimiento, va a ser decrecimiento con 3.3%.

0: 5% y una inflación de más del 20%. Banco Mundial dijo un decrecimiento de 3.2%. Se significa menos 3. No va a haber crecimiento este año. Y habla de estabilidad económica. Entonces yo no entiendo, ¿de qué estabilidad económica? Si hay estabilidad económica, entonces ¿por qué no hay incremento salarial? ¿Ah? Si la COPS, los profesores plantearon 20% de incremento salarial, tal vez escuchando los datos del fondo o del Banco Mundial, que la inflación va a ser más del 20%. En nuestra gestión, ¿qué hacíamos? Si la inflación era 3, 4%, incremento salarial sería 1 o 2 más%. Porque si es por debajo de la inflación, incremento salarial, ya hay pérdida del valor adquisitivo. Hemos cuidado bastante eso, ¿no? Entonces, yo no veo ningún crecimiento económico, o se ha estabilizado la situación económica. El pueblo está movilizado por sus reivindicaciones salariales,
1: varias
0: demandas correspondientes.
2: Así es, presidente, y la verdad es que lo que usted señala al respecto de las movilizaciones es que se han convocado prácticamente antes del ampliado convocado por el Instrumento Evo Pueblo, y lamentablemente hasta la propia derecha, comentarle, presidente, ha rechazado este tipo de declaraciones. ¿Hasta cuándo vamos a seguir culpando al expresidente Evo Morales sobre todo lo que está aconteciendo en el país? Y de manera enfática también la exministra Teresa Morales ha señalado, ¿acaso Evo es el que no está incrementando el tema de los salarios en el sector del magisterio? ¿Acaso Evo es quien ha importado gasolina de mala calidad? ¿Acaso Evo es quien ha aprobado la ley 1720? O sea, no hay concordancia en lo que señala el gobierno.
0: Sí, totalmente. Yo no sé, el pedido del pueblo, bueno, después yo plantearé cómo se puede resolver este tema, pero habla de corrupción. Yo digo, es el menos llamado para hablar de la lucha contra la corrupción. Sabe su entorno, sabe Tarija. No sé cuántos procesos de corrupción como alcalde. Sí. Procesados por la justicia Tarija, y no es la culpa a Evo, ni al gobierno de Evo. Ya ven tantos demandas, procesos de corrupción en Tarija, con su ministro de Obras Públicas, Zamora. Entonces, ¿cómo? ¿Por qué digo esto? No gana la primera vuelta en Tarija, ni la segunda vuelta, no gana la alcaldía de Tarija, la gobernación de Tarija en las subnacionales, derrota total, más del 70% derrota al candidato de Rodrigo Paz. Los chapacos saben, pues.
1: ¿Conocen
0: quién es? No gana ni una elección, ni segunda vuelta, ni al subnacional, ni la alcaldía de Tarija. Y dice, no, vamos, lucha contra la corrupción. Otra, digo, no se gobierna con mentiras. Entonces, yo no sé, esa es forma de hacer política. Entonces, habla del tema de la contrabando de combustible.
1: Sí.
0: Pero ¿qué prometió en la campaña? En la campaña digo textualmente, al día siguiente de mi posesión no va a faltar combustible. ¿Ahora dónde está? Primero, levantó la subvención al PAN. Levantar la subvención son recetas del Fondo Monetario Internacional. Segundo, a combustible. Ahí yo comparto. La exagerada subvención en combustible hace mucho daño a la economía nacional. Pero entiendo, cuando levantó, la gente perdonó eso.
1: Sí.
0: Sí, entendió, entendemos. La gente razona, el pueblo es sabio. No protestó tanto de eso. Claro, afecta, pero no acompañó con programas sociales, ni con programas productivos, cero. ¿No? Nosotros debatíamos acá, puede haber un bono de transporte, 100 planteamos 100 bolivianos, 200 bolivianos por chico que estudia en primaria, secundaria o en la universidad. Esa ayuda a la gente más humilde, claro, a la gente que tiene platita más, ¿no? Porque en este momento el combustible es un problema no solamente para el transportista, es como global, general, a todos afecta el tema combustible, al transportista, al comerciante, a todos y a todos, ¿no? Pero después llega combustible de mala calidad. A mí me ha sorprendido, ¿no? Combustible como Coca-Cola, negro.
2: Sí.
0: Empieza a destrozar, a arruinar a todos los carros. Ahí viene el empute del pueblo boliviano. Ayer en su mensaje, ¿quién dijo? Nada, cero. A mí me ha sorprendido eso. ¿Quién está pidiendo soluciones prácticas, urgentes, inmediatas? ¿No? Aquí hay tres precios de combustible.
2: La Coca-Cola,
0: la negra, otro medio...
2: La canela.
0: Canela, blanca. Y otro de contrabando llega. Sí. No, la blanca.
2: Sí, sí, la
0: traen. Todos dicen que traen de Chuquisaca, no sé cómo llegará. Ese cuesta 18 hasta 20 bolivianos.
2: Sí.
0: ¿Ah? Para cuidar su carro...
2: Compran,
0: pero tampoco usan mucho ya.
2: Sí.
0: Entonces dice que hemos estabilizado... Protesta contra el contrabando de combustible, pero ya están 6 meses, por favor. El primer mes, entiendo, no es sencillo organizar el equipo de trabajo, ¿no? Pero él prometió al día siguiente, desde el día siguiente que jure, no va a faltar combustible. Sigue las filas por falta de combustible y sobre todo las colas ahora en los talleres, doble, triple fila.
2: Sí.
0: Entonces, otra mentira más del presidente Rodrigo Paz.
2: Incluso hizo, ¿no?, un show mediático con una caravana de cisternas prácticamente, y donde los mismos transportistas denunciaban, ¿no?, que varias de esas cisternas estaban vacías, recordemos, al día siguiente de ser posesionado, presidente.
0: Yo me acuerdo, por ejemplo, claro, para así hacer de policía, al día siguiente, estando en vía libre, creo que 900 cisternas.
2: Sí.
0: Al día siguiente, uno del sistema dirigente dice, la mitad eran vacíos. Pero además de eso, ¿acaso si hubieran sido llenos, acaso él ha comprado eso? Era de Lucho Arce, sabían, 900 cisternas.
2: Sí.
0: Es otra forma de mentir, otra forma de engañar al pueblo. Bueno, lo que preocupa, yo diría, es... Lamentablemente, tantas acusaciones, y yo no sé si con su mensaje resuelto, yo he visto nada, ni siquiera ha bajado la atención con su mensaje. Repito, trata de narcos, de vandálicos, de locos nos trata.
2: Mm.
0: Pero tiene apoyo internacional. De Estados Unidos, de Israel, de Europa, de la OEA. Yo estaba leyendo, creo que Lucho usa el mensaje de Estados Unidos. No sé si has leído por ahí, ¿no? ¿Qué dice el secretario de Estado de Estados Unidos? Es canciller de Estados Unidos. Que no haya error. Estados Unidos apoya firmemente al gobierno constitucional legítimo de Bolivia. No permitamos que criminales y traficantes de droga derroquen a líderes elegidos democráticamente en nuestro hemisferio. Nos están tratando de criminales y narcotraficantes.
2: Así es.
0: Hasta el discurso llega de Estados Unidos. Y cuando dice vandálicos, somos criminales, pues. Canciller de Estados Unidos nos trata de narcotraficantes. No está mintiendo. Aquí están sus mensajes. Y podemos leer varios mensajes de Estados Unidos.
2: Sí, ha habido muchos pronunciamientos, ¿no?, presidente.
0: Entonces, pero ese señor, ¿no?, nos trata de traficantes, ¿no? Pero, mira, Marco Rubio, ¿con qué se ha reunido?
2: Arturo Murillo.
0: Arturo Murillo. Ah, Arturo Murillo, entonces, hombre sano, honesto, no es criminal, no es narcotraficante. Mira, qué alegría. Falta que den un beso, yo diría, perdón, mi broma.
2: Sí. Esto fue durante el gobierno de facto de Jeanine Áñez.
0: Claro, ¿no? Estaba allá, negociando. Y no se puede creer, entonces, que el gobierno boliviano, hasta las recetas, hasta el discurso manda de Estados Unidos. Estoy demostrando, por si acaso, no estoy inventando nada. ¡Qué coincidencia! Mensaje del canciller o del secretario de Estado de Estados Unidos con Lucho y el gobierno.
2: Sí.
0: Una cosa de narcotraficantes, de vándalos. Lo que vive, pero quiero que sepa el boliviano, es el secretario de Estado de Estados Unidos, feliz en tiempo de Jeanine Áñez con
2: Arturo
0: Murillo.
2: Sí. Así es, presidente. La verdad es que hemos visto, ¿no?, los constantes pronunciamientos durante los últimos días por parte de las autoridades gubernamentales de Estados Unidos, que se han sumado prácticamente a esta campaña de criminalización a las protestas, porque es muy irresponsable tildar de narcotraficantes o, como señalaba, de vándalos al profesor, al magisterio que está en las calles, al minero, al campesino, incluso universitarios de la UMSA que están sumándose a estas medidas de presión. Y bueno, al parecer el tema de deslegitimar y criminalizar las campañas desde el exterior también se está amplificando con este tipo de pronunciamientos.
0: Segundo, a mí me sorprendió, sorpresivamente expulsa a la embajadora de México, perdón, de Colombia. Cuando acompañaron al hermano Leonardo Loza, en su posesión, embajador creo de India, de Irán, de Rusia, creo algún cónsul de España, un encargado de negocios de China, los embajadores convocados a la Cancillería. Para ahora, porque un presidente respalda, reconoce la lucha del pueblo boliviano por sus reivindicaciones, quiere ser mediador, ¿no?, para evitar esos problemas, a su embajador expulsado. Pero yo digo, ¿por qué no expulsa también a la encargada de negocios de Estados Unidos? Esta semejante intromisión. Petro no dijo que somos narcotraficantes, somos criminales.
2: Exacto.
0: Por favor. Mientras que el canciller de Estados Unidos nos trata de criminales y narcotraficantes y no se dice nada. Segundo, mira, directamente a mí me trata de narco y pedófilo, un argentino enviado por Milei. Fernando Cerimedo, compañero, pueblo de Bolivia, ¿qué dice? A fuerza de plata del narco, movilizaciones vos, narco pedófilo, tic-tac. Yo pregunto a los ¿qué es tic-tac? Es como decir, tienes días contados, ya te vas a ir, ¿no? Te vamos a matar, hasta me dijeron eso. Eso dice un argentino. Entonces, ¿por qué no expulsa también al embajador de Argentina?
2: Sí.
0: ¿No? Aquí están, ¿no? Pero yo no puedo entender. Pero esta señora, además de eso, ¿qué dice? Felizmente, trata al compañero que está haciendo captura.
2: Habló, ¿no?, del tema de privatización también.
0: La está privatización.
2: Sí.
0: El 17 de mayo, Fernando Cerimedo, privatizar o cerrar lleva meses según la legislación boliviana. Deberían saberlo, ya se inició igual, entre paréntesis. La Constitución Política del Estado y Paz, Rodrigo Paz, propuso modificación, también tiene tiempo y acuerdos. Y lo último, y a la izquierda le venimos corriendo desde la campaña.
2: Esa es injerencia.
0: A ver, esa es total injerencia.
2: Sí.
0: Amenaza a matarlos, tenemos días contados. Y ahora él está impulsando la privatización, ¿no? Entonces, pues, ¿por qué no? Presidente Rodrigo Paz también expulsa al embajador de Argentina. Y además de eso ha venido otro ministro de desregulación de Argentina enviado para acabar con el Estado plurinacional, también tenemos escrito ahí. Y si hablamos de Estados Unidos, a mí me ha sorprendido, no solamente es el mensaje de Rubio, canciller. Un Twitter, el líder del ejército privado más grande del mundo, Eric Prince, le pidió al gobierno de Donald Trump impedir que el pedófilo Evo Morales logre consumar el golpe de Estado. Bolivia tuvo elecciones, Rodrigo Paz ganó. No dejen que los narcos derroquen. Claro, otra vez desde Estados Unidos. Aquí está el texto completo. Texto completo. Seguramente muchos han leído. Entonces, yo creo que estas acciones que toma el gobierno de Rodrigo Paz son actos, decisiones por diferencias ideológicas. Y dicen, no hay que ideologizar, ¿no? Pero tenemos, es un derecho ser de izquierda o derecha. Es un derecho estar con el imperio y con el pueblo. Permanentemente repitió que él, exiliado de Jovenzuela, estaba en Colombia, Argentina, en Chile, pero nunca dijo que estaba en España. Nunca dijo que él había nacido en España. Nunca dijo que es español. Claro, evidentemente, tiene doble nacionalidad, pero por constitución, que yo sepa, nací. Presidentes, viceprimeras, autoridades nacidos en Bolivia. Entonces, aquí tenemos un presidente español, pero eso no dijo, eso es otra mentira. Porque él dijo, yo, mis padres, por persecución política, por Plan Cóndor, yo me he ido, bueno, mi papá, bueno, yo he nacido en España, soy español. Y además no conozco el cuartel. Por lo menos, si he nacido en España, hubiera hecho servicio militar obligatorio a poder entender, ha hecho cuartel acá, es boliviano.
2: Sí.
0: Por doble nacionalidad. La Constitución, que yo sepa, no dice que por doble nacionalidad puede ser presidente o vicepresidente. Otra mentira. De seguir mintiéndose, mintiendo al pueblo, el pueblo se le cuenta perfectamente. A mí me ha sorprendido, repite, que he hablado con el presidente de Colombia, me han acogido desde niño. A ver, dice que él luchó por la democracia. El MIR nació guerrilleros.
2: Sí, izquierda.
0: ¿Y por qué no dice la verdad? El MIR nació guerrilleros. Como guerrilleros, claro, querían tomar el poder. Su tío, Néstor Paz, murió en las guerrillas. Y su otro tío, Mario Paz, ha sido ministro de Jaime Paz, ministro de Salud de Jaime Paz. Habla de corrupción, mira, corrupción. Esa vez se comentaba bastante por corrupción. A ver, robaban medicamentos, no sé qué más, ministerios. Cuando Jaime Paz, Gonzalo Sánchez Lozada, Bolivia era subcampeón mundial en corrupción. ¿De qué corrupción? ¿De qué lucha contra la corrupción me hablan, por favor? Hermanas y hermanos, recordemos solamente el pasado. ¿No? ¿De qué narcotráfico? Ahí hemos demostrado. Su papá recibió 1.5 millones de dólares de los narcotraficantes. Estados Unidos quitó su visa.
2: Sí.
0: Estados Unidos, de hecho, meter en la cárcel al jefe del MIR, a Oscar Ayd Franco. Sus tías, hermanas de Jaime, tías de Rodrigo Paz, hermanas de Jaime Paz Zamora, no sé, todos metidos en el narcotráfico. Investigaciones. Juan del Granado escribió un libro, ¿no? Jaime Paz, gobierno de Jaime Paz, metido en el narcotráfico, en familia, hermanas, ¿no? El MIR. Y que dice, lucha contra el narcotráfico está conspirando. Con decretos superiores, con leyes, perdonaron a los narcotraficantes, que los 2-3 años de cárcel liberaron, una ley sacaron para los narcotraficantes, por favor. Un narcotraficante dice, le había aportado porque él te dice el ministro de gobierno, y no lo cumplió, está en los periódicos. Pero no se entiende, ¿no? Cuando un mensaje, porque el pueblo quiere escuchar, a ver cuál es la solución.
2: Exacto.
0: ¿No? No hay nada. ¿Va a mejorar o va a cambiar a sus ministros? Es su derecho. Eso no es ninguna solución. Siempre se puede mejorar algo en gestión pública. Ah, va a crear un Consejo Económico Social que cada mes se va a reunir. ¿Quién va a creer en ese Consejo Económico Social?
2: Claro.
0: Eso, ven yo, ayer escuché en su parte, no sé cómo usted
2: ha interpretado. Así es, presidente. Habló, ¿no?, de un Consejo Económico, pero también habló de quiénes van a ser los que se van a reunir. Y recordemos que en estos diálogos que supuestamente el gobierno ha sostenido, generalmente se han convocado a dirigentes que lamentablemente se han prebendalizado. Pero otro detalle, presidente, que no quisiera que pase desapercibido, es que dijo que su victoria él no lo debe a nadie. Es lo que señalaba, que la victoria prácticamente lo ha consolidado. Y me gustaría parafrasear esta parte, porque es de vital importancia, ¿no? Porque ¿cómo le dices a un pueblo movilizado que él no hizo, o sea, que no invirtió prácticamente en la campaña? Acá tengo el texto. Y señalaba, ¿no? Y decía y refutaba sobre todo en el ámbito político, donde afirmaba lo siguiente: no le debo a nadie ni un solo peso, vino de un sistema económico, grupo social, pero gracias al voto de quién está actualmente en la silla presidencial. Entonces, en ese marco, prácticamente actuar de manera prepotente ante el pueblo movilizado, en vez de calmar, creo que empeora la situación social que estamos viviendo en estos momentos.
0: Bueno, hay muchos comentarios, muchas informaciones, antes o después, para conformar el gabinete. Alguna gente me decía, ellos era, andaba, amigo, me ha dejado, no quiero ver ese acto de corrupción. Bueno, no quiero tanto meter eso en equipo, sabrán quiénes son. Pero solo estoy hablando en base de tanta denuncia, tantos actos o procesos de corrupción en Tarija, otra cosa, ¿no? Campaña, bueno. Evidentemente la campaña es muy sacrificada, en mi experiencia, los compañeros aportan, me acuerdo, hermano Evo, 20 poderes, 50 poderes, mi aporte. Ese compañero que aporta no está aportando para ser concejal ni alcalde, sino por la patria. Ese aporte a mí casi me hacían llorar. Gente que nunca está pensando en cargo, nada, pero aporte porque estamos por Bolivia. Esa es la verdad de campaña. Pero acusó, ¿dónde tenemos? A ver, si pueden ayudarme a conseguir el documentito. Acusó que Loqueo está matando.
2: Ah, sí.
0: Ah, Loqueo está matando a una compañera. Las semanas pasadas hemos visto. Y son varios, pero uno ha sido muy publicitado. Una mamá de 32 años. Primero, mató a sus cuatro hijos, envenenó a sus cuatro hijos.
2: Sí.
0: Y ella se mató después.
2: Sí,
0: Sacaba. Sí, las políticas económicas están matando a la familia, a las familias. Cuando informamos esto, me llama de La Paz. Aquí también una mamá ha matado a sus dos hijos y él se mató. Eso nunca comenta. Eso es porque no hay trabajo, no hay plata, no hay medio económico. Las políticas de contracción económica no resuelven la situación económica del país. No hay movimiento económico. Deterioro del valor adquisitivo.
2: Sí. No alcanza.
0: La gente ya no gasta. ¿Cómo va a haber movimiento económico? Entonces, el bloqueo es sinónimo de muerte. Más bien, las políticas que implementa sinónimo de muerte. Compañeros, con micheras teniendo luz, porque no tienen plata para pagar las tarifas. Otra mentira. Estaría resolviendo, pero es fatal lo que está pasando. Aquí, con los compañeros, con algunos transportistas, ¿qué dicen? Combustible. Lo que subió, ahora el combustible de basura, nos afecta totalmente. Eso daña a la economía nacional. ¿Cómo ha resuelto? El pueblo quería escuchar el mensaje, ¿cómo se va a resolver eso? Y no está resuelto. ¿No? para hacer chup militariza con PMs, ¿cómo fue eso? ¿No? Ah, los transportistas, los cisterneros están mezclando en las fronteras. ¿Quién va a creer eso? ¿No? Una forma de cómo, lamentablemente, mentir al pueblo boliviano. Ayer ha sido un mensaje de mentiras.
2: Sí.
0: Como persona a persona, yo digo, no mientas. Si sigues mintiendo, no sé en qué quedará su gobierno, su persona y su familia. Perdón, ni que la diga. Yo siempre digo, yo llegué a la presidencia gracias a la verdad, gracias a la honestidad y gracias a la transparencia. Por supuesto me equivoco, nos equivocamos, nos tergiversan, a mí más me tergiversan, porque a veces tal vez no me dejó explicar, tergiversan eso. Pero mentir sabiendo que es mentira, tergiversar sabiendo que no es así, faltar respeto a la verdad, es un delito para mí. Entonces, ¿cómo se habrá formado? Claro, mi formación, la parte ética de mi familia. Cuando era niño, primero mi papá me dijo, nunca hay que robar. Si no tienes plata, dice, tío, tía, présteme y pagárselo. Si sabes que el préstamo no vas a poder pagar, mejor decir, regálame, ayúdeme, que la gente entiende. Y nunca mentir, jamás mentir. Eso me enseñaron en mi familia. Y voy avanzando de niño, adolescente y después dirigente, me doy cuenta que esa es la norma del mundo indígena. No mentir, no robar, ni ser flojo. O sea, había una pregunta, en tiempos de colonia, en tiempos de república colonial, familias enteras, comunidades enteras, tenían su propia norma. Amasuba, Amayuya, Amajega. Entonces, a ver, no habían fiscales, no habían jueces, no hay militares, ni policía. Vivían en comunidad. Y la democracia comunal es de consenso, por unanimidad. No hay mayorías ni minorías. Por eso hace un momento decía, ¿no? A un solo partido, que íbamos por el rumbo a esa democracia comunal, de consenso. ¿De dónde viene mayoría y minoría? También importada de Europa. Cuando hay mayoría y minorías, ya hay oposición. Por más que ganes, la verdad, el que pierde, ya, igual hace oposición.
2: Sí.
0: Ya está la pelea. Y cuando hay intereses, lucro del poder, por favor. Yo siempre digo, al cargo no se busca, al cargo te busca. Esa es mi experiencia sindicalmente, políticamente. Yo rechacé candidatos a la presidencia. 89 rechacé la diputación. ¿No? 97 rechacé, me obligaron a ser diputado. 97 rechacé la candidatura, me obligaron 2002 candidato a presidente. 2002 y 2005 ganamos. 2002. Su partido, el MIR, ¿no? Estaba el presidente de la Cámara de Diputados, no me acuerdo bien, el alteño. Luis Vázquez Villamor, presidente de la Cámara de Diputados, me hace expulsar acusándome de narcotraficante, asesino. El plan era procesarlo, sentenciarlo e inhabilitarlo a Evo. Fracasaron. Yo me acuerdo perfectamente cuando yo me vine a la huelga de hambre protestando contra mi expulsión a Cochabamba, de La Paz, Cochabamba, a Vázquez Villamor. Yo entré a huelga de hambre en la Cámara de Diputados. Vázquez Villamor ha hecho cerrar los baños. Estaba Daniel Santalla, varios diputados acompañándome a la huelga de hambre como protesta a mi expulsión. Vine a Cochabamba. En Cochabamba, un juez me cita a una declaración. Yo fui a la declaración. Tú estabas de presidente, Leopoldo Fernando, ministro de gobierno, y Luis Vázquez Villamor, presidente de la Cámara de Diputados. Y cuando yo me senté a declarar, la gente, no compañeros del trópico, no la única, sino la gente, o sea, se concentró donde estaba declarando. Será el fiscal, un juez, se paraba, se sentaba, hablaba por teléfono, En un momento dijo, señor Morales, se suspende. Cualquier momento te vamos a convocar. Y hasta ahora no me convoca. Se acabó. Después ha habido muertos en cada trópico. Tenemos que negociar, ¿no? Con Leopoldo Fernández. Y Leopoldo Fernández, el ministro del gobierno, me dice, yo he hecho suspender su audiencia. ¿Te acuerdas que el fiscal se paraba, sentaba, sí o no? Sí, estaba, sí, yo estaba hablando con el fiscal o juez. Ella me dice, porque Leopoldo Fernández del Panino era su ministro de Tutu Quiroga. Luis Vázquez Villamor, dirigente del MIR o diputado por el MIR. Esa es la historia. Entonces, conozco muy bien este tejemeneque que hace los partidos de la derecha.
2: La manipulación siempre ha estado vigente, ¿no?, en el tema de la institucionalidad de los distintos órganos, presidente, y prácticamente ahora hemos retornado a ese tipo de manipulaciones cuando vemos que la justicia se presta incluso, ¿no?, a emitir órdenes de aprehensión contra dirigentes nacionales, incluso a dar curso a procesos totalmente políticos.
0: Estaba escuchando, a ver, protestan contra el bloqueo de caminos, pero Fernando Camacho también bloqueo la ciudad de Santa Cruz. Yo tengo derecho a pedir renuncia del presidente. Eso nunca comentan, nunca dicen nada. A la derecha puede hablar de renuncia, de bloquear caminos, calles, eso es sagrado para ellos. Pero los Ponchos Rojos, otros sectores, ¿no?, piden bloquean caminos, está matando a la gente. Está dejando 5.000 a la gente. Pero cuando Camacho, la derecha, bloquea, todo está bien. Eso es lo que está pasando en este momento, ¿no? Entonces, compañeros, yo escuché evidentemente casi generalizado la denuncia. Y he hecho la culpa a eso, a Evo. Por favor, ¿por qué ayer no ha respondido? ¿Cómo se resuelve el pedido de denuncia? Sacó militares, policías, un día viernes, un sábado de la mañana, en la madrugada, toda la noche. Yo no sé si el ministro de presidencia, o ministro de Defensa, o ministro de gobierno, se imagina cómo se maneja la policía de las Fuerzas Armadas. Toda la noche prepara, organizar, a la 1 de la mañana ya estaba en la cervecería, los sargentos, los oficiales, informándome ya, después ya estaba en la avenida grande que se baja, ¿cómo se llama? Autopista, ya estaban, y a las 3 de la mañana desbloqueando. Militares, policías, y es estado de excepción de facto. El pueblo latino derrotó. A las 9, 10 de la mañana escucho, unidad dice, no, están siendo emboscados. Emboscados los policías, los militares, están escapando, escapándose. Corredor humanitario, ¿cómo se llama?
2: Sí. Corredor humanitario es lo que han denominado, ¿no?, para intervenir los puntos de bloqueo, pero hemos visto, ¿no?, que el pasado sábado, ante la represión brutal que ha ejecutado el gobierno, prácticamente los vecinos automáticamente se han autoconvocado sin presencia de los dirigentes y han hecho retroceder prácticamente a las fuerzas policiales.
0: Han derrotado, se quedó ahí. Segundo, habla respecto a la Constitución. Otra vez, por favor, no mientan. ¿Qué dice? A ver, textual, ¿no? Todo en base a la Constitución. Primero, no hay institucionalidad y no hay gobernabilidad. Solamente un ejemplo sobre el tema de la gobernabilidad. Si el presidente, vicepresidente, no se llevan bien, no se saludan, ni se dan la mano seguramente. Rodrigo Paz conspira a su vicepresidente. Y su papá Jaime Paz Zamora conspiró a su presidente cuando era vicepresidente. Juventudes, hermanos, recordemos, en tiempo de UDP, Jaime Paz Zamora era vicepresidente. Y renunció a la vicepresidencia para habilitarse como candidato, ¿no? Saboteó, boicoteó al presidente Hernán Cerda Suazo, conocido como Conejo. Se gobernaba Conejo y un gallo, ¿no? Apodos. Y hizo acortar el mandato de Hernán Cerda Suazo. Ambos, uno, papá, conspirador a su presidente, el hijo, conspirador a su vicepresidente. con un decreto inconstitucional, quitar atribuciones del vicepresidente.
1: Sí.
0: No, pues, ahora sabe el pueblo boliviano, en la segunda vuelta, la gente se ha ido por Lara,
1: sí.
0: No por Rodrigo Paz. Aquí mismo a votaron. Yo dije, no hay mal menor. ¿Qué decían mis compañeros del trópico? Con tuto, muertos, cada semana muertos, sí. Heridos, 3, 4 muertos al día, con bala, no. Rodrigo Paz es el mal menor, Lara sobre todo. Me han ganado. Esa segunda vuelta. La primera vuelta, 80, 90%, 95% voto nulo.
1: Sí.
0: En la segunda me han ganado. Yo repetí, está grabado en causa de Chuncoca, no hay mal menor. Pero más se ha ido por Lara, en toda Bolivia, en el valle, en el campo.
1: Sí.
0: A ese vicepresidente que hace ganar en segunda vuelta, le desconoce. Por nueva constitución, gobiernan los dos. Presidente, vicepresidente, antes no era. ¿No? Y con decreto supremo le quitan atribuciones. No puede, eso es inconstitucional. La primera ruptura al orden constitucional viene del presidente.
1: Sí.
0: Y además de eso, repito otra vez, su opositor, Doria Medina, Lupo, le convoca. A eso dice, gobernabilidad, muchos partidos. ¿Cómo con tu opositor vas a gobernar, por favor? Y tal vez algunos compañeros escucharon los medios de comunicación. ¿Por qué Rodrigo se mete con Kencha? Bueno, donde se mete de hoy en mañana la campaña pierde, creo que es eterno perdedor. Y para la primera vuelta yo estaba sorprendido, Unitel Red 1 hizo ganar a Doria Medina en la encuesta.
1: Sí, sí.
0: Por fin va a ganar, yo dije, cuando pasan las elecciones, tercer lugar.
1: Sí.
0: Entonces, no solamente por plata estaban haciendo ganar en las encuestas, pues en las encuestas era perdedor. Y la segunda vuelta, otra vez, ganador, a Tuto también hace ganar, Unitel, Red 1. Y finalmente gana.
1: Rodrigo.
0: Bueno, ganó.
1: Sí.
0: Aunque en segunda vuelta. Que diga he ganado con 55%. Ha sacado voto en la primera vuelta, es lo que vale para mí, 22%. Eso es en el fondo. Estoy equivocado, tal vez me estoy olvidando datos, perdón, se me está equivocando. 22 o 24%.
1: Sí.
0: Bueno, perdone, un error, los datos. Pero no ganó las elecciones. Y va acusando ahora, ¿no? Que a ese movimiento popular que votó no está respondiendo. Esto ya no es una simple lucha ideológica. No es una simple lucha de clase, no es programática. Me he dado cuenta, tal vez tarde me estoy dando cuenta, es lucha de identidad. Ese movimiento indígena despertó totalmente a viejitos, abuelitos, demacraditos, en la marcha, en bloqueo. ¿No? Españoles, croatas no pueden mandarnos. Lo que nunca escuché eso, nunca había escuchado.
1: Sí.
0: Aunque leí bastante los libros de Fausto Reinaga. Revolución India, Partido Indio de Bolivia, la tesis India, manifiesto del Partido Indio de Bolivia. A mí me ha sorprendido cómo pensaban, cómo reconocía a esa Bolivia profunda. Yo digo Bolivia profunda, que es el movimiento indígena. Entonces, ahora todo contra ese movimiento. Salió en la prensa como 6 perseguidos con mandamiento de aprehensión. Apellidos todos aymaras,
1: sí.
0: Quechua, Mamane, Quispe, Huacani, creo, Condori, todos. Esa es una prueba clara, como al movimiento indígena, están procesándole con mandamientos de aprehensión, lo que estamos viviendo en este momento.
2: Incluso, presidente, me gustaría comentar que se veía en las imágenes por los medios de comunicación cómo hacían parar un taxi por el hecho que llevaba poncho, aguayo, ya prácticamente eran requisados totalmente, y ahí se puede evidenciar que el gobierno de Rodrigo Paz ha criminalizado al sector campesino, al sector indígena. Y otro detalle, presidente, que me gustaría también replicar, es que muchos compañeros que se encontraban en las movilizaciones señalaban, ¿no ve? Esto no es Argentina, decían. Acá no van a hacer lo que están haciendo en los países vecinos, y los medios internacionales han empezado a enaltecer y amplificar lo que es la lucha del pueblo boliviano, que no permite prácticamente que se implemente este ajuste económico que intenta realizar el gobierno de Rodrigo Paz.
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1: Bueno, la canción que escuchamos a esta hora de la mañana, hoy es 23 de mayo, día sábado. Estamos ingresando a la última semana de este mes de mayo. Vamos iniciando así de esta manera una jornada de sábado, donde estamos seguros que vamos a compartir con toda la gente que esté en nuestra sintonía. ¿Sabía usted que esos aviones Hércules que están moviendo había sido donde solamente... Seguramente eso está manejando Camacho, ¿no? Sí, está aprovechando y está vendiendo sus pollos, porque solamente no es ayuda. Ellos se están moviendo para mover mercadería para ahí los de gobierno seguro. Para ellos se están moviendo. Para eso estamos usando. Es como si tú salieras al mercado, te compras, te vienes. Más o menos así lo están usando el avión Hércules de Argentina. También son usados para los privados que traen sus productos, beneficiando así a las élites cruceñas. Ahí decimos. Es que como ya son varios días de bloqueo, y para que el gobierno no diga nada y puedan estar tranquilos ahí, pueden bloquear el tiempo que quieran. Y nosotros aquí tenemos comida, tenemos carne, tenemos verdura, tenemos todo. ¿Y quién está llevando esto? ¿De dónde está llevando esto? ¿Y qué medios están usando? Y ahí están los aviones Hércules que el gobierno está usando para traer los productos ahí a la sede de gobierno. Para eso se está usando. Y esos aviones no son pues baratitos, ¿no? Los vuelos. ¿Y quién está pagando esto? El gobierno. El combustible que carga eso, un vuelo y de vuelta, es harto el gasto que consume en cuanto solamente a lo que es el combustible. Pero esos se están usando. Se viene usando como medio de transporte. Es como tú hagas tu autito, sales, te compras, te vienes. Más o menos a ese estilo se está usando ese combustible. Los aviones que son del ejército y del estado se están usando así de esta forma. Te recordará en golpe de estado igual, lo han usado de la misma forma. Seguramente también están usando para que sus hijos del presidente y el de Bas, que son afines al gobierno, están usando aviones para moverse de aquí a un departamento de otro lado, como lo hacían tiempos de años, sus hijas, como si su transporte privado lo han usado. Y esos gastos, ¿quiénes corrían, no? El estado tenía que pagar todos los gastos. Así está la situación en nuestro país y veremos qué es lo que pasa en esta jornada. Ayer, con sus banderitas blancas, el gobierno ha indicado, ha instruido a las Fuerzas Armadas, a la policía, a despejar, a liberar las calles, libre transitabilidad. ¿Y eso cómo se va a lograr? Seguramente reprimiendo al pueblo movilizado. Seguimos en esta mañana.

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0: Quédate.
1: Inmediatamente para toda la gente que está en la sintonía, atención por favor. El siguiente anuncio es cortes programados que tenemos para la gente que está escuchando Causa Chuncoca. Tenemos también aviso de venta, requerimiento de personal. Todos esos detalles vamos a estar dando a conocer a partir de estos momentos. Atención, hay corte programado para hoy sábado 23 de mayo desde las 9:45 hasta las 13:45. El municipio de Villa Tunari, Sindicato San Rafael, no habrá servicio de energía en ese lapso de horas desde las 9 en adelante. Así que tomar precauciones los que viven en la zona mencionada, va a haber corte de energía. Vamos a ver, seguimos con más anuncios. Hoy es 23 de mayo, tenemos corte programado para 25 y 26 de mayo igual. El municipio de Puerto Villaruel, atentos a toda la gente que vive en el sector y las zonas que vamos a ir mencionando. El municipio de Puerto Villaruel, el sector de Virgarzama, Barrio San Miguel, la zona Colonia Libertad, también Colonia Majusal, Villa Cristal, Colonia Nazareno, Nueva Belén, el sindicato Lupe Lupe, 16 de julio, Nazareno, sector de Puentes Actas, sector Daza, Ondarza, zona Manantial, Tarija, Quillabamba, también zona Copacabana, Villa Imperial, Comunidad Nueva Jerusalén, Capinota, San Rafael, sector Carpa Azul y Virgarzama, sector Subte Carretera Santa Cruz, cruce Hualtadero, sector Campamento ABC, Colonia Majusal, zona Cristal, zona de Santa Ana, Colonia Nazareno, cruce Nazareno, Valle Exacta, sectores que no va a haber servicio de energía. Y agradecemos su comprensión, esto no es por perjudicar, sino que vamos a hacer trabajos técnicos para que tú tengas energía limpia. Así que por esos lapsos de horas, en fechas indicadas, va a haber corte programado. Vamos a ver, el siguiente anuncio es de parte del Gobierno Autónomo Municipal de Puerto Villaruel. La unidad de SLIM y género del Gobierno Autónomo Municipal de Puerto Villaruel viene solicitando a todas las autoridades civiles, militares, policiales y llamados por la ley, medios de comunicación y a toda la ciudadanía en general, apoyarnos a brindarnos con el paradero de Felipe Ramírez Flores, persona con discapacidad que está desaparecida, aproximadamente de 34 años de edad. Desde el sábado 25 de abril no ha llegado, no ha vuelto a su domicilio. Él salió a eso de las 7 de la noche, salió de su domicilio que está ubicado en la población de Mariposas, rumbo desconocido, no se sabe a dónde fue. Y si usted ha visto, está viste de con polera y short rojo, él viste así, y tiene también lo que es la discapacidad, es una persona con discapacidad aproximadamente de 34 años de edad. Cualquier información háganos llegar al 68-51-28-39. 68-51-28-39, también puedes hacerlo al 67-95-03-60 los contactos.

Ahora atención, el siguiente anuncio es importante, es un comunicado oficial. Se viene comunicando a la comunidad de, en general del sindicato San Miguel, perteneciente a la central San Miguel del municipio de Villa Tunari, provincia Chapare, del departamento de Cochabamba. Familiares titulares de derechos sobre sepulturas, nichos y restos humanos en el cementerio de San Miguel. Por este medio se viene informando que por razones de reordenamiento urbano del camino de nuestro sindicato y población se ha determinado proceder el traslado definitivo de lo que es Camposanto, cementerio debido a realizarse también la exhumanación y reubicación de todos los restos inhumados en este recinto. Que fueran afectadas también, se va a otorgar un plazo de 90 días naturales, contados a partir de la fecha de la publicación del presente aviso, para que familiares, albaceas o responsables legales puedan realizar el movimiento y traslado de tumbas, nichos y restos hacia otro cementerio que son autorizados, o bien soliciten también los servicios de cremación, si así lo prefieren. Vamos a ver, las instrucciones son importantes, presentarse y coordinar con la mesa directiva del sindicato San Miguel. Los gastos de traslado correrán también por cuenta de los interesados, salvo disposición legal en el contrario. Una vez vencido el plazo, sin que se haya realizado el traslado, las autoridades procederán a la exhumación y disposición final de los restos conforme a la ley aplicable. Para mayor información, usted puede llamarnos para ya ir coordinando la mesa directiva del Sindicato San Miguel. Los números son 72-27-9703, 72-27-9703. 71-41-77-59, 71-41-77-59, 72-28, a ver, es 72-28-64-4, bueno, falta un número ahí, pero lo importante es 72-27-97-03, 71-41-77-59 los contactos. Veintidós minutos ya transcurrieron de las 6 de la mañana. Vamos a seguir con más anuncios. 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A ver, si no consume estas marcas, puedes ocasionar retraso mental para los niños y ocasionar también el cretinismo. Así que sean responsables, consuman sales recomendados y certificados para el consumo. ¿De acuerdo? 22 de las 6 de la mañana. Tenemos música para seguir compartiendo.

0: Contesto ya desde las 6 de la mañana. Vamos con el siguiente anuncio. 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Si usted va a visitarnos con toda la familia mañana, por favor, no duden en llamarnos a los números mencionados y diga qué menú quieren servirse este domingo. Vamos a irnos a la pausa. 30 transcurrieron de las 6 de la mañana.
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6: Hola, ¿qué tal? Bienvenidos a este hermoso programa, Hablemos de Salud. Y hoy, en este preciso instante, quiero hablarles de un tema que a muchos hombres nos preocupa y que a veces no lo tomamos en serio hasta que ya tenemos el problema encima de nosotros. Vamos a hablar acerca de la próstata. La próstata es una glándula pequeña ubicada justamente debajo de la vejiga y delante de nuestro recto. Vamos entonces a hablar acerca de la próstata. Le estoy haciendo esa aclaración porque a veces vemos varones que no sabemos ni dónde está ubicada la próstata. Entonces, la próstata es parte fundamental del aparato reproductor masculino. Y aunque es pequeña, cumple funciones también muy importantes. Produce el líquido prostático que ayuda a nutrir y a transportar los espermatozoides. ¿Qué quiere decir con eso? Que a través de nosotros, de la próstata, el varón puede tener familia, puede procrearse. Pero lo más delicado es que cuando la próstata se enferma, la vida del hombre cambia por completo. Así como lo escucho, cuando la próstata está inflamada, la vida de nosotros los varones cambia en una totalidad increíble y no para bien, ¿ya? Entonces, ahora bien, ¿por qué se enferma la próstata? Es la pregunta que muchos de ustedes se hacen. Hay muchas razones. En primer lugar, por los malos hábitos, estar sentado en lugares calientes, hay los motociclistas que han estado expuestos muchas veces al sol. Hay personas que se sienten en lugares calientes, en sillas plásticas, que durante todo el día estuvieron expuestas a altas temperaturas del sol. Entonces, esto inflama la zona pélvica y poco a poco la próstata se resiente, comienza a deteriorarse, señor. Otra causa muy común es sentarse en lugares sucios, húmedos o contaminados. Es allí donde las bacterias pueden ingresar a nuestro cuerpo y causar infecciones que se alojan directamente en la próstata. También el sedentarismo hace también parte fundamental en aquello, porque cuando un hombre pasa horas y horas sentado sin moverse, la circulación se estanca, así como lo escuchas, se estanca la circulación, mi estimado amigo, y esa congestión termina inflamando a la glándula prostática. A esto también le sumamos la mala alimentación. Muchas veces el exceso de alcohol, de grasa, de picantes y la falta de frutas y de verduras que protegen el organismo. Ahora, quiero que ustedes aprendan a reconocer los síntomas. Si usted tiene ardor al orinar, si se levanta varias veces en la noche porque no aguanta las ganas de ir al baño, si siente que orina pero no termina de vaciar la vejiga por completo, si la orina sale débil o entrecortada, si tiene dolor en la parte baja del abdomen o en la espalda, o molestia durante las relaciones íntimas, esos son síntomas claros de que la próstata ya está enferma. Y aquí tenemos que hablar de tres enfermedades principales, como es la prostatitis, la hiperplasia prostática, y finalmente estas dos lo convierten a uno en candidato a tener cáncer en la próstata. La prostatitis es la inflamación causada generalmente por una infección, da dolor fuerte, ardor, y a veces hasta fiebre. La hiperplasia prostática benigna, en cambio, es cuando la próstata comienza a crecer de una manera fuera de lo común, más de lo normal, y aprieta la uretra, dificultando que salga el orín con fuerza. Y finalmente, mi amigo, es el cáncer de próstata, que es la amenaza más grande. Nadie quiere llegar a eso. Es una enfermedad muy silenciosa, que si no se detecta, que si no se cuida la próstata, puede ser mortal. La pregunta es, ¿qué podemos hacer? ¿Qué podemos prevenir para mejorar? Y es aquí donde quiero aclarar algo. Esto no se trata de que cualquier persona vaya a su patio, a su chaco, arranque una hierba y la ponga a hervir. No, eso puede ser peligroso, mi amigo, usted que me está escuchando, porque no todas las plantas sirven para algo en específico. Si se preparan mal, pueden dañar el hígado, los riñones o el estómago. Lo correcto es usar productos naturales. Sí, es muy correcto utilizar productos naturales, pero que hayan sido debidamente procesados. Usted no puede dejarse guiar porque cualquier persona le diga, yo tomé tal planta, pero usted no la ha visto. Usted tiene que fundamentarse en que las cosas hayan sido correctamente procesadas. Donde, mire, tienen que hacer lo siguiente. Tienen que ver que las plantas hayan sido seleccionadas, porque no cualquier planta va a servirle para su organismo. Lo puede empeorar el problema. 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Usted coloca 3 cucharaditas en 1 litro de agua, lo pone a hervir y lo toma como un té medicinal. El Prostasan limpia las vías urinarias, ayuda a desinflamar y a desinfectar desde adentro, trabajando en conjunto con el jarabe del BioPros para darle al hombre una recuperación más rápida, completa, segura y eficaz. Esto hace el BioPros más el sobre de Prostasan. Y ahora sí, como un complemento perfecto, porque mire, cuando uno, el varón, está enfermo de la próstata, comienza a presentar esas dificultades, levantarse a orinar por las noches, orina cada ratito, le arde al momento de miccionar, perdóneme por la expresión, pero hay momentos que el chorro se corta ya no orina con la misma distancia de antes. Ahora, cortito nomás orina. Incluso hay personas que se llegan a mojar la punta de los zapatos. Perdóneme si hablo de esta manera, pero es la cruda realidad. Entonces, para todo ese tipo de problemas, incluso cuando están enfermos de la próstata, aparece este mal de la desaparición de la hormona testosterona. ¿Qué quiero decir con eso? Que el varón no va a tener deseo de mantener una vida sexual activa. Hay mucho riesgo de que el varón, cuando está enfermo en la próstata, por no decirlo, el 100% de los varones, va a tener problemas de disfunción eréctil. Vuelvo y le repito, entonces, las ganas de tener una vida sexualmente activa van a desaparecer en su totalidad. 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Va a mejorar la circulación, va a dar potencia, firmeza y ayuda a prolongar el acto sexual. Porque hay personas que cuando están enfermas en la próstata también sufren de eyaculación precoz. Entonces, con este spray, adiós a ese problema. Así que imagínense el resultado de este trío de productos. 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Y el potenciador en spray devolviendo la potencia masculina. Así que ya sabes, 20 minutos antes del encuentro íntimo. 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

Ya 10 minutos nada más para las 7 de la mañana. 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Vamos a ver, para toda la gente que vive en Entre Ríos, un perdonazo a los impuestos. Para los que tienen terrenos, propiedades rurales, para los que tienen casas, hay un perdonazo del 100% a las multas e intereses desde el año 2018 hasta 2024. Para los que tienen moto, taxi con radicatoria dentro de Entre Ríos, todo motorizado, igual hay un perdonazo del 100% a las multas e intereses desde el año 2018 hasta el 2024. Tienen plazo hasta 30 de diciembre de este año. De la misma forma, los patentes municipales, igual hay un perdonazo del 100% de las multas e intereses desde el año 2012 hasta 2024. Los que tienen actividades económicas, tiendas, kioscos, restaurantes, alojamientos, hoteles, ferreterías, talleres, todo lo demás, pueden aprovecharlo hasta 30 de diciembre. Sí.

0: Vamos a ir cerrando este espacio de los comunicados. El reencuentro va a ser a las 18 horas. Siguen escuchando Causa Chincoca. La programación continúa.
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1: ¿Por qué la gente se moviliza? Por la mentira del gobierno, tantas mentiras. Cada día miente, miente. Si el gobierno gobernaría con Amasuba, Amayuya, Maqueya, estaría bien parado. Cuando no se pueden atender las demandas, explica con datos, con la verdad, aquí están los datos, ¿qué hacemos? Por ahora no se puede atender, la próxima vamos a atender, ya presidente, entiendo, entiende la gente. Pero hay plata para robar. Dijo, no hay platita, no hay platita, pero ha habido plata para bonos, con bonos hacer reprimir al pueblo, ¿cómo es eso? Primero ofrecieron a los maestros 1.500 bolivianos, y para poder ser 1.000 bolivianos. Ahora todos queremos bonos, pues, que de todo, alcanzará. ¿De dónde saca esa plata? Creo que va a tener más problemas de déficit fiscal. Porque una condición del Fondo Monetario Internacional es bajar su déficit fiscal. Bajar su déficit fiscal. Condición del fondo. Pero con eso a llevar más, a más déficit. ¿Es qué? Hasta los aliados, que son organismos internacionales, está perdiendo autoridad por salvarse. ¿No? ¿A quién llamarse?
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¿Cómo están? Buenos días. Iniciamos Bolivia en la Noticia en esta mañana de 23 de mayo del 2026. Se ha presentado una acción popular en contra del presidente, que ha sido presentada, denunciado también represión al pueblo boliviano. La Federación Tupac Katari ha activado este recurso constitucional y ahora los esteros movilizados esperan la misma velocidad con la cual ha actuado la justicia en denuncia presentada también por Amílcar.

0: basal. Vamos a escuchar entonces esta la entrega que se ha hecho de esta acción popular.
1: La acción popular que se ha presentado es demandando específicamente al presidente Rodrigo Paz Pereira por la falta de decisión de autoridad para poder llevar democráticamente lo que significa la representación popular. Se ha vulnerado derechos sacando a policías, sacando a militares a reprender al pueblo, y está ante estos actos de vulneración de derechos de sectores populares que representan un sector importante de la sociedad, que nosotros ahora como sectores populares a la cabeza de Túpac Katari y de Bartolina Sisa hemos presentado esta acción popular contra el presidente, contra el ministro de gobierno, contra el ministro de defensa, porque necesitamos que respondan a la población por qué han sacado militares el 16 de mayo para reprender a los sectores que estaban movilizados. Eso es una violación a los derechos de los hermanos, y exigimos que ahora la justicia se pronuncie ante estos hechos y responda por qué el gobierno busca reprimir con militares a los movimientos que están en este momento reclamando derechos que son legítimos.
2: ¿Se espera que rápidamente ya reaccione la justicia como reacciona en otros casos?
1: Debería ser lo lógico. La justicia ha mostrado celeridad en otros casos que también hemos denunciado, que convenían al gobierno. Hemos visto cómo en 24 horas han sacado resoluciones, cómo han sacado admisiones a acciones constitucionales. Pues ahora pedimos a la justicia que con esa misma celeridad responda al pueblo y que cite al presidente y a sus ministros para que explique. La acción popular que se ha presentado es demandando...
0: Ustedes han podido escuchar que con la misma velocidad la justicia pueda responder y citar al presidente Rodrigo Paz. Usted recordará a los dirigentes de la Cueva Orgullo, tienen una orden de aprehensión, les entregaron una demanda e inmediatamente sacan órdenes de aprehensiones. Ahora con esta acción popular la justicia debería actuar de la misma forma, si es imparcial o están sometidos al gobierno. Vamos inmediatamente a revisar la cuenta X del hermano Evo Morales a esta hora de la mañana. Atención, la última publicación que se ha hecho: el presidente Rodrigo Paz dijo que es hijo de una familia que luchó por la democracia. Cree que el pueblo no tiene memoria, olvida y miente con una facilidad extrema. No se recuerda o no quiere recordarse, o quizás quiere olvidarse de cómo su familia estuvo involucrada con golpes de Estado. Su tío abuelo, Víctor Paz Estenssoro, apoyó no solo a los dictadores Hugo Banzer Suárez y Luis García Mesa, exactamente igual que su padre Jaime Paz Zamora, que salió también y negoció con el dictador Banzer para cruzar ríos de sangre, y hasta violó con la más vergonzosa facilidad la constitución política del Estado y los valores éticos morales, como haber sido también elegido presidente siendo el tercero en la votación. El pueblo tiene memoria, la historia no se borra con mentiras ni manipulaciones, sabe quiénes vivieron del Estado más de 50 años en medio también de la corrupción y el narcotráfico. Sus mentiras no pasarán, la verdad no se hará libres, tarde o temprano se impondrá.

0: 14 días de las 7 de la mañana, inmediatamente también revisamos los datos del tiempo. A esta hora, atención, en Cochabamba, vamos iniciando en Cochabamba para toda la gente que está en nuestra sintonía. A esta hora de la mañana que viene registrando 12 grados centígrados, ya va aumentando la temperatura, la mínima era de 11, hasta ahora 12 grados ya. La máxima, según los datos del tiempo, es de 24 en la ciudad de Cochabamba. Según los datos, no hay lluvia a esta hora de la mañana. Posibilidades, amenazas, lloviznas que se pueden registrar en horas de la tarde. Para mañana igual se viene pronosticando la mínima 12, la máxima 23 grados. Igual no se viene pronosticando lluvia para el día de mañana. Tal vez despertemos con nubes tímidas el día de mañana domingo. Para el lunes ya la temperatura va normalizándose. El lunes va a ser un ambiente agradable para Cochabamba. Martes, miércoles, nuevamente se pueden ir presentando lloviznas en Cochabamba. Vamos a otro sector del país, en Santa Cruz, a esta hora 14 grados centígrados en cuanto a los datos del tiempo. A esta hora de la mañana se registra una temperatura mínima de 14 grados. Así es, nubes tímidas que a esta hora de la mañana se vienen registrando. No se viene pronosticando lluvia en Santa Cruz para hoy, para mañana, domingo 24 de mayo. La máxima 22, la mínima 14, continúa. Posibilidades de lluvia, puede haber las primeras horas de domingo, amenazas de lluvia, pero no se viene registrando lluvia. Va a ser un día como hoy, igual, similar, no haber soleado ni mucho nuboso. Para lunes, para la semana que viene, va a ir mejorando este lunes. Martes igual, miércoles y de jueves, viernes, nuevamente posibilidades de cielo nuboso con lloviznas que se pueden registrar y va a continuar el frío en departamento de La Paz, a lo que va indicando los datos del tiempo. Vamos a irnos hasta nuestra capital, a esta hora de la mañana, 6 grados centígrados, que es la mínima que viene registrando en Sucre. Y según los datos del tiempo, la máxima 19, no hay presencia de lluvia, nubes tímidas que se pueden registrar, así que mañana tampoco, no hay, la temperatura mantiene en 22, 8 la mínima. Para este lunes ya va a ir mejorando el ambiente, el lunes va a ser un día soleado, a lo que va indicando los datos del tiempo. La temperatura no va a cambiar mucho, entre 21 y 22 se va a mantener este domingo y lunes. La mínima va a estar entre 5 a 4 grados centígrados. Igual se viene una semana que posibilidades puede ser de amenazas de lluvias, nubosos que se pueden registrar, va a ser este miércoles, jueves. Vamos a otro sector del país, inmediatamente nos vamos hasta la sede de gobierno, departamento de La Paz, a esta hora 3 grados centígrados, la mínima que viene registrando en la sede de gobierno, se siente el frío. Según los datos del tiempo, una mañana agradable va a ser hasta aproximadamente hasta las 11 a 12 del mediodía, después posibilidades de lluvia, lloviznas que se pueden registrar en diferentes sectores de La Paz. Para mañana igual se viene registrando lloviznas, nuboso que se puede registrar en La Paz en horas de la madrugada. Después de las 8 o 9 va a ir mejorando el ambiente en la sede de gobierno para mañana. La máxima 11, la mínima 2 grados centígrados. Para lunes, martes, miércoles, jueves va a ser jornadas similares. No va a cambiar mucho, la temperatura mantiene en 3. La mínima va a ser entre 2 y 1. Desde miércoles va a ser 1 grado centígrado la mínima hasta viernes. Después va a ir mejorando en la sede de gobierno. Vamos hasta Trinidad, hasta ahora la mínima 18 grados centígrados. Hay cielo nuboso, sí, se va a mantener así. No hay lluvia, pero así se va a mantener frío en esta zona del país. Con una temperatura máxima 22 a esta hora, 18 grados la mínima. Para mañana, domingo y lunes, igual la temperatura máxima va a ir subiendo hasta 27, lunes 29, va a ir manteniéndose toda la semana entre 28 y 29 grados centígrados la máxima, y la mínima va a estar entre 15, 17 hasta 18 grados, a lo que viene registrando los datos del tiempo. Posibilidades de lluvia jueves, viernes, a lo que va indicando los datos del tiempo. Exactamente son las 19 horas, eso en cuanto a los datos del tiempo en diferentes sectores de nuestro país. Vamos a ver, revisando en nuestro sector del trópico de Cochabamba, a esta hora tenemos cielo nuboso, sí, pero no va a haber lluvia, lo que va indicando los datos del tiempo. Posibilidades que se pueden ir mostrando rayos del sol desde las 10 de la mañana en adelante hasta las 14 horas. Después, nuevamente nuboso, lo que va indicando los datos del tiempo. A esta hora ya estamos con una temperatura de 14 grados centígrados, que eso es la mínima, la máxima 24. Va a ser días similares al día de hoy para mañana. Posibilidades de lloviznas que se pueden registrar mañana domingo. Lunes, martes, similar. Miércoles, jueves, igual. Va a continuar las temperaturas bajas acá en Trópico de Cochabamba. Entre miércoles, jueves o martes, miércoles, puede ser que la temperatura llegue hasta 28 grados la máxima. Después va a mantenerse entre 25 y 26 grados la máxima, y la mínima va a mantenerse entre 14 a 17 grados en esta semana que viene. Eso en cuanto a los datos del tiempo.
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Ya transcurrieron 21 minutos de las 7 de la mañana. Vamos a seguir compartiendo más informaciones a esta hora de la mañana. Atención, organizaciones sociales de Cercado han realizado mitin en apoyo a los sectores movilizados en bloqueo de caminos en la plaza, lo que es 14 de septiembre.

0: se ha realizado la concentración en la Plaza 14 de Septiembre en la ciudad de Cochabamba. Una gran cantidad de personas que han participado en esta concentración y en apoyo, mostrando apoyo igual a la gente que está en pie de lucha en la sede de gobierno y también en los puntos de bloqueo en diferentes sectores de nuestro país. Según las informaciones, atención, el siguiente informe, los aviones Hércules de Argentina son usados para los privados puedan trasladar sus productos beneficiando también a las élites cruceñas. No es para el pueblo. Si en sí realmente quisieran apoyar al pueblo paseño, los que sabemos que no todos estamos de acuerdo con la movilización, pero en sí la mayoría, y si quiere ayudar a ellos, debería distribuir lo que es la carne que están llevando desde Santa Cruz a EMAPA, que son directos distribuidores a todo público. Pero estos aviones son usados para trasladar, para los privados, puedan trasladar sus beneficios y distribuir, entregar a los privados. Imagínate ese detalle, esa información, que cómo beneficia, pese a esto, el gobierno sigue haciendo, mostrando su preferencia a los privados. Vamos a compartir esta información.
1: Si alguien decía que el gobierno era malo comunicando, son pésimos. Porque la entrevista que has tenido es para que Milei tenga problemas. Yo, si fuera diputado argentino, mañana lo interpelo. El avión de mi gobierno está siendo solo para que un privado boliviano se haga rico. Yo eso le diría.
2: ¿Has entendido eso? Sí.
1: Claro.
2: Me quedó. A ver, he tratado de aclararlo. Tú eres testigo de 10,000 maneras para que... Estoy entendiendo mal. Estoy entendiendo mal. Repítame, disculpe. Pregunta el alumno. ¿Es así? ¿Mentira? ¿Verdad? ¿Qué has entendido al final, Andrés? Por favor.
1: Tal cual. El gobierno argentino presta un avión a Bolivia. Bolivia recepciona el avión y lo pone a disposición del privado para que transporte. El privado sube sus costos operativos y por ende el bolsillo de la gente debe ser golpeado. Eso es facilito. Y el gobierno boliviano básicamente está mirando que, entre comillas, el privado no sea muy malo y no le suba demasiado el precio. Con suerte. Si alguien decía que el gobierno era malo comunicando, son pésimos. Porque la entrevista que hacen...
0: Ya se puede escuchar solamente el beneficio para los privados y ellos deciden los precios. ¿Y el resto qué? ¿Qué va a ser el resto que escasea los servicios básicos, la canasta familiar, que está subiendo más? Y según datos, se sabe que va a haber reajuste en tema de precio del combustible a partir de junio. Y ya no falta mucho, 23 son días nada más. Y después tiene que haber el segundo ajuste. Y si sube el combustible, automáticamente todo va a disparar de precio. Y el gobierno está usando aviones para traer mercadería de Santa Cruz. ¿Quiénes se benefician ahí? Ahí el primero en pollos está Camacho. Y el resto están trayendo en avionetas a La Paz. Y si en realidad quisieran apoyar al pueblo paseño, tendrían que distribuir a EMAPA, entregar a mercados, pero eso no está pasando. Están entregando a mercados privados, para los privados, y ellos van a tener mercadería y van a decidir el precio. Y quienes van a comprar sí o sí a precio que ellos, a su antojo de ellos, va a ser el pueblo. Y eso es decisiones que... sin duda va a generar malestar dentro del pueblo paseño. 27 minutos ya transcurrieron de las 7 de la mañana. Vamos a seguir con más informaciones. Hablemos de detenidos, al menos son 11 personas detenidas en el kilómetro 33 de Parotani. El equipo jurídico inmediatamente ha puesto manos a la obra y ha logrado liberar también ante la audiencia de medidas cautelares en Quillacollo. Vamos con nuestro compañero Nelson.
3: Gracias, 11 personas detenidas en el kilómetro 33 en Parotani, el equipo jurídico a cargo logró la libertad ante la audiencia de medidas cautelares en el municipio de Quillacollo, así lo ha mencionado el abogado Gabriel Rosas.
4: Todos los imputados que estaban detenidos y aprendidos ahí en la laguna, hemos podido observar que nuevamente la policía no nos dejaba poder acceder para poder ver la situación jurídica, cómo es que estaban detenidos y en qué calidad estaban aprendidos ahí en las celdas policiales. Hemos chocado con esa posición de los policías que tenían órdenes de no poder acercarse a nuestros defendidos. Pero ya en la audiencia de medidas cautelares hemos podido hablar y conversar con cada uno de los imputados y muchos de ellos han denunciado de que lamentablemente en celdas policiales han sido hostigados y hasta amenazados por parte de los funcionarios policiales, que lo bueno es para denunciar, porque no pueden estar así. Cualquier ciudadano ya aprendiendo no puede estar siendo amedrentado ni instigado ahí adentro, ¿no?, de las celdas. Es lo que queremos denunciar. Por otro lado, viendo la situación real y la crisis social que está pasando en nuestro país, lamentablemente no podemos separarles de sus familias. Se han acogido todos los imputados a una salida alternativa para poder estar hoy en libertad. Ahora, el día de hoy, están ya con sus familias, están con sus hijos, conscientes también de lo que ha pasado y de lo que está sucediendo en el país, y pues hoy por hoy ha sido la mejor solución para poder esos 11 imputados estar ahora en libertad y poder estar con sus seres queridos.
5: Doctor, aclara, ¿por qué delitos se los han imputado a estas 11 personas en el sector de Parotani, kilómetro 33?
6: Sí. Buenas tardes a la población en general. Sí, es 11 personas que han sido detenidos en el sector de Parotani. Han sido, digamos, tipificados por el delito de perturbación por los medios de transporte, ¿no? Y otros también, los policías también les han intimidado, digamos, por otros delitos les ha indilgado, o les ha tipificado por el Código Penal, indicándole por la portación y tenencia de dinamita. Sin embargo, esto ha sido un montaje, ¿no ve? Y entonces, como hoy en día se ha llevado la audiencia de medidas cautelares, como el colega ha indicado, que sí se han sometido a una salida alternativa de alternativas, compañeros, los 11 compañeros libres, ya están con sus familiares. Estos compañeros, la mayoría han sido de la zona andina, señor periodista.
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0: Vamos a seguir hablando del tema de este conflicto y crisis que se vive en nuestro país. Esteban Ramírez, quien es ex dirigente nacional, ha indicado que ya no hay diálogo con el gobierno. Esto por su incapacidad y provocación a los sectores movilizados que se encuentran también en puntos de bloqueo.
1: Gracias, Esteban Ramírez, ex dirigente nacional, ha indicado que ya no hay diálogo con el gobierno por su incapacidad y provocación a los sectores movilizados que se encuentran en bloqueos de caminos y también en protesta.
2: Debería disculparse, pero en este caso el gobierno es un caprichoso, provoca, insulta a los movilizados en todo el país. Realmente de que los sectores sociales de Bolivia tienen una propuesta. Una propuesta ultimátum que debe renunciar Rodrigo Paz para calmar todas las movilizaciones en todo Bolivia. Caso contrario, se va a mantener las movilizaciones en las carreteras y también se va a mantener diferentes movilizaciones, marchas, protestas, seguramente las juntas vecinales, otros sectores van sumándose, porque realmente este gobierno ha insultado, ha provocado, ha tratado de menospreciar a todo el pueblo de Bolivia que son mayoría. En este momento aquí en Sacaba, realmente de que los compañeros están bien comprometidos, van a mantener que tienen mucha fuerza, mucha lealtad y van a seguir. No importa que hay que aguantar 30 días, 2 semanas, 3 semanas, en vez que sufrir 5 años. Entonces, mejor de que ahora la gente movilizado está bien imputado para este gobierno Rodrigo Paz. Entonces está tratando de pedir auxilio de Argentina, de Estados Unidos, de Chile. Entonces realmente pidiendo de que manden a algunos algunas ayudas humanitarias, pero ayuda humanitaria había sido para ellos es que traer las gases lacrimógenos para reprimir al movimiento campesino, a los movilizados en todo el país y a los mineros, amedrentar con encarcelar, ¿no? Entonces sacando órdenes de aprehensión, eso no se van a callarse los compañeros, están firmes, están comprometidos, pues van a seguir. Hasta el momento, ayer, como se ha dado una conferencia de prensa del Pacto de Unidad en La Paz, no hay ninguna cuarto intermedio. No podemos hablar de cuarto intermedio ningún dirigente, mientras no hay una instrucción desde arriba, desde la Confederación, las federaciones departamentales, entonces no hay hasta el momento cuarto intermedio, sino antes masificamos, sumamos más organizaciones sociales para responder a ese gobierno.
1: Para Bolivia en la noticia, Nelson Colquer, Radio Causa Chuncoca.
0: Por su parte, Efraín Enseña ha criticado los procesos contra dirigentes y recuerda al gobierno quien la llevó al poder.
3: Secretario de Relaciones de la Federación Carrasco Tropical, Efraín Enseña, presentó su informe ante el noveno Congreso Ordinario de la Central 1 de Mayo. Durante su intervención cuestionó los órdenes de aprehensión emitidos contra los dirigentes sindicales, contra el Ejecutivo de la Central Obrera Boliviana y otros líderes sociales. Enseña afirmó que el gobierno debe recordar que fue el pueblo movilizado quien le llevó al poder y pide respeto a las organizaciones sociales y sindicales.
4: Los movilizados a la cabeza de la Central Obrera Boliviana. Saben muy bien ustedes, el hermano Mario Argollo se encuentra con orden de aprehensión, queridos compañeros. En menor tiempo posible recibe orden de aprehensión. Queridos compañeros, recordando, gasolina basura tanto daño hizo, hermanos y hermanas. Nadie dijo nada. Crean, dictan leyes, compañeros, en contra de las propiedades, pequeñas propiedades. El fiscal general del Estado no dijo nada, queridos compañeros. Nos deudamos 11 millones de dólares en medio año. El fiscal general no dice nada, compañeros y compañeras. Pero cuando el pueblo se moviliza, reclamando, compañeros, a este gobierno, gobierno que ya no queremos más privatizaciones, no más préstamos. En 24 horas, queridos compañeros, nos ganamos orden de aprehensión. Con la final de acallar al movimiento indígena campesino movilizado en este momento, queridos compañeros. Y no solamente el hermano Mario Argollo, entre otros dirigentes del sector movimientos populares se encuentran, compañeros, en este momento con orden de aprehensión. Esto debido a que el gobierno central, hermanos y hermanas, sabe muy bien que no puede con la furia y con la fuerza del movimiento popular. Lo que hace es acallar, sembrar miedo, apresar, torturar, perseguir a los dirigentes sindicalistas.
3: Para Bolivia en la Noticia, en el informe, Eber Vázquez.
0: Vamos con más informaciones, donde las organizaciones han determinado bloqueo de caminos en Chuquisaca desde este 26 de mayo.

0: todo el día con las autoridades políticas de los tres niveles de gobierno. Finalmente llegamos a un acuerdo donde se determina con cuatro artículos. Vamos a hacer conocer artículo primero. Se determina ir al bloqueo indefinido desde las 0 horas del día martes 26 de mayo de 2026. Artículo segundo, se exige que se cumpla el pliego petitorio departamental y se ratifica las resoluciones del Magno Cabildo Nacional que corresponden para los pueblos indígenas. Artículo tercero, las medidas a tomarse son postergadas por respecto a las efemérides de nuestro departamento de Chuquisaca. Artículo cuarto, exigir el cumplimiento de los compromisos asumidos por nuestros diputados, senadores nacionales por el departamento de Chuquisaca, que tendrán que ir a velar los derechos constitucionales de nuestro departamento y del país. Por tanto, eso informamos desde Chuquisaca, después de un largo debate y análisis profundo. ¡Que viva Chuquisaca!
1: ¡Que viva!
0: ¡Que viva las organizaciones sociales!
1: ¡Que viva!
0: Muchas gracias. Muy buenas noches. Después de...

0: 9 de las 7 de la mañana seguimos con más informaciones. El presidente del Tribunal Supremo de Justicia, Romer Saucedo, ha pedido al gobierno y a los movilizados un diálogo sincero para pacificar al país.
1: Ante la situación conflictiva que atraviesa el país y bloqueos de camino, el presidente del Tribunal Supremo de Justicia, Romer Saucedo, se ha pronunciado instando al presidente Rodrigo Paz y a los movilizados a ingresar a un diálogo sincero, donde deben cumplir estos compromisos, manifestó la autoridad del órgano judicial.
2: En este momento se debe agotar el diálogo. Creemos firmemente en que la única manera de poder pacificar el país es tendiendo esos puentes de diálogo. Y si los que están en este momento llamados por ley a realizar el diálogo deben acudir a otras instituciones, hay que hacerlo, hay que agotar todos los mecanismos para pacificar el país. El órgano judicial va a estar siempre del lado de lo institucional, de lo correcto, de lo justo, pero reitero, hay que pacificar Bolivia. Hay familias detrás de los movilizados, hay familias detrás de los policías, de los militares que están sufriendo, y hay población en la ciudad de La Paz que está. Entonces hay que pensar en la gente que está detrás de todos los conflictos, sufriendo las consecuencias. Por eso la única manera es un diálogo sincero, asumir compromisos y esos compromisos cumplirlos para poder llegar a una pacificación.
1: De esta manera aseguró el presidente del Tribunal Supremo de Justicia, Romer Saucedo, un diálogo sincero para pacificar el país. Con este informe retorno a los estudios centrales.
0: Momento de irnos a la pausa. Cuando ya transcurrieron 40 minutos de las 7 de la mañana. Al volver tendremos más informaciones. Vamos a estar recordando por qué, según Fan de Dios Gil, representante de los perseguidos políticos del 19, han denunciado que la justicia sigue favoreciendo a lo que es a la resistencia y hace oídos sordos. Lo que es la recomendación del GIEI, donde ha denunciado que tiene que desarticular a la resistencia juvenil Cochala y también a los juveniles cruceñistas, igual a estas organizaciones criminales. Después de la pausa, estas y otras informaciones.
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0: Vamos ahora sí con la información ya anticipada, según Juan de Dios Gilles, representante de los perseguidos políticos del 2019, han denunciado que la justicia sigue favoreciendo a la resistencia y hace oídos sordos al reclamo del pueblo que ha sufrido en su momento entonces del año 2019.
1: Gracias, Juan de Dios Gil, representante de los perseguidos políticos del 2019, denunció que la justicia sigue favoreciendo a la resistencia y grupos irregulares y hace oídos sordos a las recomendaciones del grupo de expertos internacionales de la CIDH mencionado.
2: Si la justicia no actúa, la fiscalía no actúa para aprender a estos grupos paramilitares, ya sabemos, la organización, la Corte Interamericana de Derechos Humanos, va a tener conocimiento de todos estos hechos. Una vez que se saque este gobierno que está causando una crisis de gravedad, por eso es el reclamo de la población, estos grupos paramilitares van a caer uno por uno. Ellos saben, van a ser denunciados internacionalmente, porque la justicia en Bolivia no está actuando como debe ser. Sí, para nosotros actúa, contra nosotros, contra el pueblo movilizado, pero para estos grupos no hay. Están en libre arbitrio, caminando y organizándose y amenazando a la población boliviana y al departamento de Cochabamba.
3: La recomendación de la CIDH es bien clara y del grupo de expertos internacionales, desarticulación de estos grupos que han actuado de manera irregular en 2019.
2: Claro, y específicamente explica, ¿no? Le das recomendaciones a nuestro gobierno para que estos grupos sean desarticulados. Ya tenían varios procesos de hechos del 2019, pero toditos han sido levantados. Mira, todos sus procesos, sus acusaciones de estos grupos, de los líderes de estos grupos paramilitares han sido levantados. Pero ¿qué es a lo contrario de nosotros, los que hemos sido detenidos y acusados injustamente de terrorismo? Nuestros procesos siguen nuestros procesos. Siguen ahí hermanos en juicio oral defendiéndose. Pero para estos se les ha anulado todo. Y por eso ahora están volviendo a cometer los mismos hechos que han hecho en 2019, rearticulándose para cometer violaciones de derechos humanos.
3: En el caso de ustedes de 2019, tú lo has mencionado, hay muchos compañeros que todavía siguen con esos procesos y esos procesos no se han extinguido.
2: No, hermano, eso es lo preocupante, ¿no? Una vez que ha entrado este gobierno de la derecha al poder, lo primero que ha hecho, ha movido al Poder Judicial y se lo ha levantado todos los procesos a estos grupos paramilitares que estaban siendo procesados. Pero para nosotros no ha sido levantado. Nosotros nos estamos defendiendo. En juicio oral estamos actuando. Seguimos con procesos, seguimos con algunas medidas. Pero eso es preocupante, ¿no? Si querían levantar, deberían ser para todos, no solo para unos cuantos. Y favoreciendo, y ahora nuevamente quieren hacer zozobra en nuestro departamento y a nivel nacional.
1: Para Bolivia en la noticia, Nelson Colque, Radio Causa Chuncoca.

0: de la mañana. Según el concejal del municipio, según los concejales de Chimoré y Roberto Mamani, han señalado que el retiro de las subvenciones de combustible pone en apuros a los municipios, encareciendo también la ejecución de obras públicas.
1: Gracias. El concejal del municipio de Chimoré, Roberto Mamani, ha informado a los caciques de la comunidad de Tres Islas que el retiro de la subvención de los combustibles afectó significativamente a los municipios, lo que estaría provocando la paralización de obras.
2: Lamentablemente, tenemos que tener más paciencia de lo que hemos tenido hasta ahora. ¿Por qué? Porque la realidad y la situación actual que estamos atravesando en nuestro estado plurinacional es bien complicado, ¿no? Entonces, por ese lado, con toda humildad y con toda sinceridad y siendo realistas, ¿no? Como autoridad municipal, yo les pido a cada uno de ustedes que tengan más paciencia de lo que han tenido. ¿Por qué? Porque las cosas ahora no es tan fácil. La realidad es muy complicada. Todos sabemos que la subvención del combustible se ha levantado y eso, si no estoy mal, cumple este mes de junio o julio, si no me equivoco. De ahí en adelante es posible, ¿no?, que se vuelva a aumentar el precio del combustible a precio internacional, ¿no? Lo que ahora, digamos, el diésel está a 10 bolivianos, posiblemente llegue a costar 15 bolivianos, o no sabemos. Exactamente, no sabemos qué es lo que va a pasar con el tema económico en nuestro país, y esa es la realidad. Eso hace que las cosas sean inseguras y nosotros como autoridades y como institución estatal del Estado, como municipio, no podemos hacernos compromiso, ¿no?, o decir fácilmente se va a solucionar o le vamos a atender, ¿no? Yo hago notar esa situación. Sin embargo, más allá de todo eso, como autoridades tenemos la voluntad, toda la voluntad de poder trabajar y atender a las necesidades que sí son urgentes.
1: Para Bolivia en la Noticia les informó Sandra Caracara.
0: En otras informaciones, dirigente de la Federación Mamoré Bulobulo, Quintela, pide la conducción responsable tras posición al nuevo directorio de la central 22 de mayo.
3: Gracias a Gregorio Quintela, representante de la Federación Mamoré Bulobulo, llevó adelante la posición oficial de nuevo directorio de la central 22 de mayo.
4: De forma correcta, deben conducir de acuerdo a los estatutos orgánicos de la central, de acuerdo a las decisiones mayoritarias que emanan cada ampliado y de acuerdo a las decisiones de este ampliado, hermanos. No se pueden desviar por decisiones ajenas o contrarias a nuestra central 22 de mayo. Se dan estas recomendaciones porque se ha tenido problemas orgánicos, el cual afecta a la parte orgánica. Con esas recomendaciones, hermanos, también ustedes enfrentan en un momento de la coyuntura crítica a nivel nacional, sobre todo enfocarse en cómo sacar adelante de esta crisis problemática que este gobierno nos ha llevado a todos nuestros hermanos bolivianos. Debemos trabajar en el marco de la unidad, así para poder todos estar unidos como lo hemos estado la Federación Mamoré Bulobulo, sabiendo superar los problemas orgánicos, problemas políticos que hemos tenido. Pero en la actualidad hemos sabido resolver de la misma manera. Ustedes como central deben sacar adelante esta central, históricamente, por supuesto, luchadora, hermanos. Ustedes, para tal efecto, les voy a pedir que hagan la señal de juramento. Si son del instrumento, puño izquierdo hacia arriba, la mano derecha en el pecho. Hermanos, como flamante nuevo directorio, ustedes juran cumplir todas las decisiones de la central, de lo que mandan nuestros hermanos afiliados. Juran, hermanos, si así lo hicieren, las bases, nuestros mártires, los premien
5: Caso contrario, serán castigados. Quedan posicionados como nuevo directorio de la Central 22 de Mayo.
3: En el informe, Carlos Torres para Radio Causa Chuncoca.
0: Exactamente, son las 8:00 a.m. Hasta aquí Bolivia en la noticia. 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

0: Muy buenos días a toda Bolivia. Iniciamos un programa más en Leales Siempre, Traidores Nunca por la radio Causachuncoca. Hoy sábado 23 de mayo de la gestión 2026. Les saluda Arminda Pacolla en el desarrollo, por supuesto, del análisis que estaremos compartiendo esta jornada de la mano de nuestra invitada que nos acompaña sábado tras sábado. Hablamos de la ex presidenta de la Asamblea Legislativa Plurinacional, ex senadora Adriana Salvatierra. Adriana, muy buenos días, bienvenida al programa.
1: ¿Cómo está? Muy buenos días, un abrazo cordial, gracias por el espacio y por la oportunidad de estar esta mañana en Causachuncoca.
0: Bien, Adriana, hemos estado, esta semana se ha visto, podido ver que ha sido marcada por los conflictos sociales. En ese marco también hemos podido escuchar un mensaje presidencial con sabor a poco que ha generado varias críticas, no solamente de los sectores movilizados, sino también de la propia, incluso de las autoridades que todavía lo respaldan. En ese marco, Adriana, tal vez en esta primera parte podamos evaluar todo lo que ha significado estas semanas de movilizaciones. Ahora mismo tenemos información incluso que habían advertido, ¿no?, de habilitar lo que es el denominado corredor humanitario con la intervención y operativo policial y militar que estaría realizando ya desbloqueo en ciertos puntos, sobre todo en la ciudad del Alto. En ese marco, Adriana, ¿cuál es tu percepción al respecto de lo que ha significado esta semana de movilizaciones en el Departamento de La Paz, como también los puntos de bloqueo que se han masificado a lo largo del país?
1: Bueno, a ver, creo que obedecen principalmente a algo que lo han manifestado en sus plataformas de demanda, y es que en un contexto de crisis económica, la promesa de Rodrigo Paz fue efectivamente que la crisis no iba a ser enfrentada soltándole la mano a la gente, soltándole la mano a los sectores más humildes, sino que en sus promesas de campaña incluso habló de un bono universal para las madres de 2.000 bolivianos que les ayudaría a superar la situación crítica, habló del incremento de la renta de dignidad, habló de que no recurriría al Fondo Monetario Internacional, de que no se avanzaría con la privatización, sino que todo sería producto de un reordenamiento de las cuentas fiscales. Hoy vemos que no. Hoy vemos que tras asumir en la segunda, bueno, en realidad ya en la segunda vuelta, Rodrigo Paz empezó a faltar a sus promesas electorales y a asumir un rol de lugarteniente de los intereses estadounidenses en la región. Y eso obedece a una estrategia de articulación que tiene Estados Unidos, que hace poco ha sido revelada con los audios del Honduras Gate, en la que no solamente se busca promover una red de ciberataques, de medios de comunicación alternativos, de procesos de bots y granjas de bots en redes sociales para desestabilizar los gobiernos de Colombia y México, sino también para tomar los gobiernos. Y en eso ha sido clave la actuación de Estados Unidos a través de ciertos asesores y de ciertas empresas en Honduras, en Argentina, el intento en Brasil, que fue fallido porque finalmente gana Lula las elecciones, pero las elecciones estuvieron muy atravesadas de una guerra sucia enorme, y también en Bolivia. Y esa articulación internacional, lo que revela Honduras Gay es que está buscando hacerse de estos gobiernos o girar hacia gobiernos de derecha para controlar recursos naturales, para controlar la política interna, hacerse de los recursos naturales estratégicos presentes en la región y lograr poner un poco de orden de acuerdo a los intereses geopolíticos de Estados Unidos en América Latina. Entonces, creo que obedece principalmente a eso, la molestia social, a que el presidente, en vez de cumplir sus compromisos electorales, se ha convertido en un lugarteniente de los intereses geopolíticos de Estados Unidos, pero además con serios problemas en la gestión pública. Esto de la gasolina basura, hace poco escuchábamos al asesor personal del presidente Rodrigo Paz, como así se define Fernando Cerimedo, traer a colación una cuarta versión del conflicto de los combustibles. La primera fue que los tanques estaban sucios, producto de años de desabastecimiento en la gestión de Rodrigo Paz. La segunda fue denunciar un sabotaje interno en YPFB y por eso se militarizaron las refinerías y las oficinas de YPFB. La tercera fue abrir una red de investigación argumentando que se estaba contaminando el combustible desde los puntos de abastecimiento en Arica, desde los puntos de traslado en Arica, y eso ameritó una conferencia de prensa realizada por el mismo ministro de Gobierno, acusando a una red criminal que ensuciaría el combustible para dañar la gestión presidencial. Y hace unos días, la última versión fue trasladada por el asesor político del presidente. Fernando Cerimedo dijo que fue un contrato con la empresa transnacional Vitol, la que habría proporcionado combustible de mala calidad que había afectado, de acuerdo a los cálculos estimados que ellos tenían, 60.000 vehículos en el país. Entonces, esos son, digamos, la base sobre la cual se mueve el conflicto, ¿no? La traición de las promesas electorales, el que los bolivianos sientan que la crisis, el presidente ha preferido convertirse en un defensor de los intereses estadounidenses y también defensor de los intereses de los grupos de poder económicos del país, como la agroindustria, la banca y el empresariado. Le ha soltado la mano a la gente más humilde, la que le dio el voto, y encima ha tenido estos problemas de corrupción y de mal manejo en medio de una crisis energética.
0: Así es, Adriana. Lo que está pasando en Bolivia, más allá de que exista, se puede decir, una medida económica errónea que se quiere aplicar, afectando a las mayorías, al sector popular, también acciones de corrupción que hemos podido observar, negligencias por parte del gobierno. La problemática se basa más en un ámbito geopolítico, es lo que estamos pudiendo observar. Ahora en este programa vamos a analizar y sobre todo explicar a la población, Adriana, el tema del papel que está perfilando este señor argentino, que ya se ha confirmado, es parte de los asesores que tiene el presidente Rodrigo Paz. Hablamos de Fernando Cerimedo. Si nos permiten imágenes para colocar la imagen de las declaraciones polémicas que ha brindado, sobre todo en un contexto tan delicado que está atravesando el país, donde ha resumido que los conflictos sociales para él en el altiplano, es lo que ha señalado en un medio argentino, se basaría en baños y cloacas, es lo que ha afirmado. Si lo ponemos en pantalla, en la imagen, parafraseando parte de las declaraciones de el asesor argentino que actualmente está, al parecer, dirigiendo las decisiones del presidente Rodrigo Paz. En ese marco, Adriana, tu percepción al respecto, porque también hay que agregar que a esto las declaraciones del ex ministro de Trabajo, Edgar Morales, que ha indicado que al presidente le están haciendo meter la pata a sus asesores, sus operadores políticos, porque desconocen de la realidad que vive el país. Entonces, en ese marco, ¿qué tan acertado tenemos? ¿Podemos responsabilizar a estos personajes? ¿O prácticamente son recetas, e incluso yo me atrevo a decir, personas designadas para operar en Bolivia como lo han hecho en Argentina, para aplicar este tipo de medidas económicas que también se ha realizado en el Ecuador, se está aplicando actualmente en Chile? Al respecto, Adriana.
1: A ver, creo que es importante discutir el rol de estos asesores. Primero porque estos asesores comunicacionales, que son extranjeros, tienen un problema particular. Digamos, en las campañas ya se ha hecho común estas consultoras, estas empresas que vienen a diseñar las estrategias electorales. Uno puede entender que acompañen una estrategia pensada local y nacionalmente, pero cuando toman la conducción de una campaña electoral, detrás de eso hay redes de articulación política, ¿no? Y en el caso del señor Cerimedo, que además mira con mucho desprecio la situación de Bolivia, mira con mucho desprecio la vida de los bolivianos, ¿no? Mira con mucho desprecio las peticiones que tienen los bolivianos, ¿no? Las peticiones que hoy día movilizan a la gente en la calle no son baños, cloacas, sistemas sanitarios. La petición que tienen los bolivianos en este momento en las calles guarda relación principalmente con la crisis económica y energética que continúa atravesando el país durante los últimos años y frente a las cuales en los primeros 6 meses del gobierno de Rodrigo Paz no se ha brindado una respuesta oportuna que siquiera cambie la orientación de la crisis o un norte estratégico. A ver, hasta ahora el gobierno no ha presentado un plan para garantizar que logremos salir de esto, ¿no? Salió el presidente Rodrigo Paz en una cumbre política en la que citó a los actores políticos que son afines a su gobierno, salió a decir, bueno, después, miren, una vez concluidas las elecciones, las cuales esperábamos que se desarrollen para no contaminar el plan, lanzaremos un paquete de 10 leyes. No hay hasta ahora, no existe hasta ahora la exposición de cuál es la ruta crítica, cuál es el plan estratégico, cuál es el horizonte de país que le plantea Rodrigo Paz a Bolivia. Y si bien no lo hizo en la campaña, porque en la campaña, gracias a estas asesorías internacionales, la polarización cambió el rumbo del sentido y el sentido electoral, después de 6 meses de gobierno, Bolivia necesita conocer cuál es el rumbo claro. Y doy un ejemplo, no es que no lo hubiéramos vivido antes. Miren, en octubre del 2003, luego de la renuncia de Boni, ya existía una agenda social que cohesionaba al país y a las organizaciones sociales, que era convocar a una asamblea constituyente que defina las bases, que discuta las bases del Estado, nacionalizar los recursos naturales y devolver la presencia y la soberanía del Estado sobre las empresas estratégicas, tierra y territorio para campesinos e indígenas y democratización de la riqueza. Esa agenda fue la que asumió el movimiento al socialismo en su momento con la conducción bajo la presidencia de Evo Morales y se hizo en los primeros 6 meses de gobierno, porque Carlos Mesa, pese a que en 2004 existió un referéndum para nacionalizar los hidrocarburos y convocar a asamblea constituyente, no lo quiso hacer. En cambio, Evo Morales, cuando llega al gobierno, el 1 de mayo de 2006, a 3, 4 meses de haber asumido, ya sienta la bandera de la soberanía sobre el gas y nacionaliza el gas. Nacionaliza nuestros recursos naturales, recupera la propiedad del Estado sobre las empresas estratégicas, llama a asamblea constituyente y llama a una elección para que por voto ciudadano se elija quiénes van a ser los asambleístas. Entonces, eso lo vimos, o sea, no es que no lo hemos vivido, no es que no hemos vivido la posibilidad de que se cumplan los compromisos electorales. Bolivia sabe en qué consiste. Y hoy vemos con Rodrigo Paz que sucede lo contrario. Entonces, llama la atención que cuando Rodrigo Paz incumple sus acuerdos con el país, con sus electores, lo primero que hace es activar esta campaña de operación comunicacional en redes sociales, estigmatizando, de la misma forma en la que lo hizo Luis Arce, estigmatizando al trópico de Cochabamba, forjando en redes sociales y operaciones comunicacionales una estrategia de polarización y de estigmatización de los sectores movilizados en las calles, en los puntos de protesta, en los bloqueos, y empiecen a operar esto como si estas estrategias comunicacionales resolvieran el problema de fondo, que es la crisis económica y energética. Rodrigo Paz está cometiendo los mismos errores que cometió Luis Arce. Creer que con comunicación política y con equipos de comunicación política van a cambiar la realidad que están viviendo los bolivianos en este país, de los bolivianos que no llegan a fin de mes, que están restringiendo su alimentación, que no están mandando a sus hijos a la escuela, que no están pudiendo inscribir a sus hijos a las universidades. Esa es la realidad que viven los bolivianos y frente a eso no hay operación comunicacional que cambie esa realidad. Lo que están haciendo es, a partir de esta denuncia del Honduras Gate, a partir de esta articulación de operadores comunicacionales internacionales, pretender cambiarle las ideas a la gente, operar comunicacionalmente a la gente, creyendo que con eso la gente va a olvidar lo que materialmente sucede en sus vidas, que abre las heladeras y están vacías, que no puede pagar las facturas a fin de mes, que no tiene certidumbre del futuro, que no puede emprender y que aquello que creían que hasta hace 10 años era una perspectiva clara y un horizonte de vida claro, hoy no existe.
0: Preocupa bastante, Adriana, que el presidente Rodrigo Paz sea guiado prácticamente por personajes o actores que desconocen la realidad y sobre todo la mentalidad del pueblo que tal vez en algún momento depositó su confianza en el presidente. Y más aún cuando minimiza el tema de las movilizaciones a nivel internacional e incluso ha atribuido no a que serían, o bueno, se ha atribuido criminalizar, por ejemplo, el tema de las protestas. Ante esta situación, continuar escuchando las recomendaciones de este operador político le va a traer más adelante consecuencias, Adriana, al presidente Rodrigo Paz, porque al enterarse la población boliviana, ya incluso en las propias calles han señalado, esto no es Argentina. Y también algunos analistas, periodistas, han prácticamente indicado que incluso se lo debería de expulsar a este personaje porque está haciendo daño al país. ¿Cuál es tu percepción al respecto?
1: Mira, creo que es importante describir la estructura, los objetivos de la estructura, que son objetivos geopolíticos, y se pueda entender las acciones de estos operadores que en este momento levantan tantas ronchas en nuestro país, ¿no? Porque no solamente es un promotor de esa polarización, sino que además son promotores de la violencia, sin ninguna responsabilidad social sobre lo que ocurre en nuestro país después de que se promueven esos niveles de polarización y violencia. ¿Qué es lo que se ha investigado sobre estos señores y para quiénes realmente trabajan? Hace unos meses, casi un mes, se estalló el escándalo Honduras Gate. ¿Qué es Honduras Gate? Es una serie de filtraciones de audios que se publicaron en un medio digital que se llama Canal Red. Este medio demostró o reveló que existía una red internacional o regional, perdón, con base en Honduras, que tenía como objetivo realizar operaciones políticas y comunicacionales para desestabilizar gobiernos que están, digamos, orientados hacia la izquierda o que tienen posiciones más soberanas y de interpelación, además con Estados Unidos, como es el caso de México y de Colombia, y que además cuentan con el respaldo de intereses económicos asociados a Estados Unidos e Israel. ¿Cómo se conecta eso con Bolivia? Primero, el Honduras Gate obedeció a filtraciones de estos audios que fueron realizadas por el propio expresidente Juan Orlando Hernández, que decía que se había pagado recursos y que ellos habían obtenido recursos para estas operaciones. Ahora, ¿quiénes operaron? Ahí está la gran pregunta. Ahí sale el nombre de Fernando Cerimedo. Porque Fernando Cerimedo tiene una empresa que se llama Newman Group. Y esa empresa operó en las elecciones de... Este actor, además, operó en las elecciones de Milei en Argentina a través de redes sociales, a través de medios de comunicación y manejó la estrategia comunicacional y digital de Milei para llevarlo al gobierno. Antes ya había trabajado en Brasil y en Brasil, en las elecciones entre Lula y Bolsonaro, se difundieron un montón de mensajes que incluso le llegaban a la gente en su WhatsApp buscando orientar el voto en favor de Bolsonaro. Producto de, y no eran orientaciones así, sino que eran orientaciones violentas que buscaban incentivar la violencia, incentivar la polarización, destruir las posibilidades de que en la sociedad podamos dialogar aún teniendo posiciones políticas distintas. Exacerbaban los ánimos de la gente. esos mensajes que le llegaban en las redes sociales a las personas, que le llegaban a sus propios celulares, luego fueron investigados por la Policía Federal de Brasil y por el Supremo Tribunal Federal del Brasil, y allí decidieron imputar al señor Cerimedo. Él está imputado en el Brasil por promover un golpe de Estado y por difundir noticias falsas. Entonces, opera en Argentina, opera en Brasil, donde tiene una imputación, y también operó en Honduras en las recientes elecciones, impulsando la candidatura, que finalmente fue victoriosa, de Nazli Asfura, que era un candidato de derecha a quien frontalmente Donald Trump apoyó en las elecciones y pidió que se vote por él. ¿Cómo se conecta estos asesores internacionales con Bolivia en este momento? Esa es la gran pregunta. Ya sabemos que operaron en Brasil, sabemos para quiénes operaron en Brasil, sabemos para quiénes operaron en Argentina, sabemos para quiénes operaron en Honduras. Hay audios que hablan sobre el financiamiento de estas empresas, el financiamiento de estos asesores, y ahora restaría conocer cómo se conecta con Bolivia.
0: Podemos...
1: Y dice...
0: Sí, sí, Adriana, se continúa.
1: Perdón, sí, sí, dime.
0: Podríamos incluso presumir que Cerimedo es un enviado o un operador designado directamente de Donald Trump para aplicar la receta que vemos en Latinoamérica de la mano del ajuste económico.
1: Claro que sí. O sea, de hecho, Cerimedo se jacta de ser miembro del Make America Great Again, que es el movimiento MAGA que impulsa a Donald Trump. De hecho, también se lo ha vinculado a esta relación, porque son lobbies, ¿no?, que hacen, son nexos políticos que construyen, relaciones políticas que él ha construido con parlamentarios republicanos, y que eso habría incidido a que Donald Trump, existiendo dos candidaturas de derecha, de Nasralla y de Asfura, opte por apoyar frontalmente a Asfura. Y en ese lobby, en esa operación, en esa decisión, habría operado Fernando Cerimedo. Entonces, esa es la denuncia que se hace a nivel internacional. Y lo que dicen es que existe además un vínculo entre esta red y la victoria electoral ya de Rodrigo Paz en la segunda vuelta. ¿Por qué? Porque la estructura política y comunicacional utilizada en Honduras para llevar a Nazli Asfura a la presidencia fue la misma que operó en la campaña de Rodrigo Paz. Entre esos asesores de esta empresa consultora de Neumann Group está un señor de apellido Pascale, que fue el ex jefe de campaña de Donald Trump, y también está como uno de los operadores Fernando Cerimedo. Y además Cerimedo, como los archivos que tú mencionas, las entrevistas que tú mencionas, ha dicho en Radio Rivadavia de Argentina, en una entrevista, que es asesor personal del presidente Rodrigo Paz. Ahora, ¿para qué operan estos actores? ¿Por qué operan en Brasil, en Argentina, en Honduras? ¿Por qué montan una red para desestabilizar los gobiernos de Colombia y de México? Colombia en poco va a tener también, dentro de poco va a tener también elecciones. Bueno, lo que busca este esquema denunciado en Honduras Gate, en las filtraciones de audios de Honduras Gate, es conseguir, a través de estas consultoras que ayudan a ganar a ciertos candidatos, que el gobierno entrante asuma ciertas decisiones estratégicas, vinculadas no a los intereses nacionales, sino a intereses extranjeros. O sea, una orientación geopolítica para la apertura de la DEA, para privatizaciones, concesiones sobre recursos naturales, y aquí hay evidencias de que ese patrón se ha repetido en Bolivia. Por eso está regresando la DEA a Bolivia, por eso se restablecen las relaciones diplomáticas con Israel, que aparece mencionado en los audios de Honduras Gate. Por eso es que se expande Starlink y se plantea que tenga presencia en Bolivia, Oracle también, a través de un decreto supremo. Y por eso, además, Fernando Cerimedo, en este tuit que denunció el presidente Evo Morales, habla de que ya está en avance este proceso de privatización. Entonces, tenemos evidencias de que eso que ha sucedido en Argentina, que ha sucedido en Brasil, y que ha sucedido en Honduras, que involucra a los mismos actores que son consultores comunicacionales y de redes sociales, no solamente operan como una empresa independiente, sino una empresa que opera para intereses geopolíticos de Estados Unidos en la región, con una ruta geopolítica clara para convertir a los gobiernos entrantes de derecha en lugartenientes defensores de los intereses geopolíticos de Estados Unidos en sus países.
0: Agregando a estas polémicas declaraciones que ha brindado este operador político argentino del gobierno de Rodrigo Paz, también el expresidente Evo Morales denunciaba el anterior domingo, por ejemplo, un tuit donde señalaba que ya ha iniciado el cambio de la Constitución Política del Estado. No es coincidencia que semanas atrás se ha hablado de una modificación parcial el presidente. Entonces, y lo otro que ha señalado también en este en la plataforma X, sería bueno, lo voy a tratar de conseguir para mostrar, es que habló también de que en Bolivia ya inició la privatización, pero el gobierno sale a dar conferencias señalando que no hay privatización, que están desinformando. Al respecto de esto, Adriana.
1: Es que en realidad eso fue ya una confesión de partes que obedece también a algo que nosotros vimos a principios del gobierno. En diciembre, cuando lanza el gobierno el decreto supremo 5503, y por eso es importante vincular y entender la articulación internacional detrás de esto, el decreto 5503 tenía muchísimas similitudes con el decreto nacional de urgencia número 170, quebrado 2023, que emitió Milei a 3 meses de haber sido elegido. ¿Y por qué decimos que tenían muchísimas similitudes? Porque parten del mismo argumento, parten del argumento de decir que la crisis es tal que es necesario asumir medidas económicas que modifiquen la estructura económica del país y el modelo económico del país. Segundo, que es de tal envergadura que estas decisiones tienen que ser asumidas de forma inmediata. Cuestionábamos, por ejemplo, en el decreto 5503, que habían decisiones que se estaban tomando por encima de la Asamblea Legislativa, vinculadas, por ejemplo, a la creación de un nuevo sistema tributario, vinculadas a los perdonazos, a la ampliación de los créditos, del pago de créditos con las entidades bancarias y principalmente a el abrir la posibilidad de que las privatizaciones y los contratos con empresas privadas sean realizados no por aprobación de asamblea legislativa como manda la Constitución, sino por decreto y de un formato creado administrativamente para la privatización, que era el fast track, que promovía la privatización de una empresa del Estado en 30 días. Eso mismo dice el decreto DNU 170 quebrado 2023 de Milei. También establece en el marco general la crisis y sobre la crisis hace desregulación del mercado, habilita las inversiones privadas, corta derechos laborales, etcétera. Lo mismo que veíamos en el decreto 5503. Entonces, cuando vemos que son las mismas estrategias de polarización, de estigmatización, de fragmentación del país, cuando vemos que es la misma empresa que se va moviendo y que tiene intereses geopolíticos articulados, y cuando vemos que después las decisiones de esos gobiernos de derecha empiezan a ser similares en la región, es que todo cuadra. Eso es lo único que cuadra en este país. Como dice Rodrigo Paz, en el cuadro no cuadra, lo único que está cuadrando es que estamos siendo víctimas de una articulación internacional, no para defender los intereses de nuestra patria, sino para defender los intereses geopolíticos de otras personas en la región.
0: Claro, no es coincidencia también el pronunciamiento frecuente que ha realizado Marco Rubio, por ejemplo, afirmando que Estados Unidos no tolerará un intento de golpe de Estado en Bolivia. Incluso señalaba, ¿no?, que quienes han perdido en las urnas hoy quieren derrocar al gobierno de Rodrigo Paz, desconociendo el trasfondo de estos conflictos sociales, Adriana.
1: Sí, no es extraño que impulsen una agenda de polarización, porque esas son las operaciones comunicacionales a las que ellos están acostumbrados. Así hicieron en Brasil, impulsando una agenda de odio, de polarización, de criminalización, de estigmatización, asociado al caso Lavallato en Brasil, que fue una denuncia a una red de corrupción. Asimismo hicieron en Argentina, forjando una polarización, denunciando la existencia de una supuesta casta. Aquí Fernando Cerimedo también dijo que Tuto era parte de la casta política y que Rodrigo Paz era la renovación. Asimismo, impulsan estas agendas de polarización. Y aquí viene la reflexión en torno a qué es lo que le dejan finalmente a nuestro país, ¿no? O sea, ¿qué es lo que queda después de eso, ¿no? ¿Cuál es la responsabilidad que tienen estos actores, ¿no? O sea, hace poco veíamos, por ejemplo, que en los medios de comunicación, cuando hablaban de las opiniones que tenía la gente, ¿no? Y decían, bueno, tal ciudadano en sus redes sociales subían las publicaciones que hacía la gente y decía, hay que declarar estado de excepción, hay que levantar a esos bloqueadores, hay que activar al ejército, hay que reprimir esos puntos de bloqueo, nuevamente además con insultos, con agresiones, claro, uno dice, además con estigmatizaciones, ¿no? O sea, proponían, yo recuerdo en comentarios, yo soy del alto, pero no apoyo a las bestias, y uno piensa, ¿será que de verdad la gente hoy está pensando así? ¿O será que la están llevando a vivir esas emociones, manipulando para vivir esas emociones? Porque finalmente en la campaña también lo vimos, ¿no? En la campaña, el parteaguas entre la candidatura de Rodrigo Paz y la de Jorge Quiroga fueron los tuits racistas de su vicepresidente, de Juan Pablo Velasco. Y la gente empezó a dejar de discutir qué es lo que estaban planteando para salir de la crisis, qué es lo que se estaba planteando para resolver la crisis energética, y empezó solamente a señalar y discutir los comentarios racistas de Juan Pablo Velasco. Bueno, esas son las estrategias que ha llevado adelante este comunicador. Y está sin responsabilidad alguna sobre cómo termina la sociedad, está buscando asesorarnos para promover eso, para promover enfrentamiento, para promover polarización, para promover división en el país y en la sociedad.
0: Así es, Adriana. Y acá la pregunta es que, más allá de los conflictos sociales que se han desatado en primera instancia, eran demandas específicas por sector o sectoriales. Y ahora ya el discurso ha cambiado y han rechazado prácticamente cualquier intento de ajuste económico o implementar las medidas económicas que vienen planteando desde el gobierno, donde la crisis está recayendo prácticamente en la clase popular, en la clase obrera, volviendo al sector humilde más pobre, entre otros, mientras que el empresario está siendo beneficiado en gran magnitud. Y a esto también quiero sumar algo importante, Adriana. Quisiera también compartir tu percepción. En producción nos permiten el video, por supuesto, de lo que han hecho en esta situación tan complicada que está atravesando el país, donde el gobierno argentino prácticamente prestó lo que es aviones Hércules. En una primera instancia se denunció que habrían llegado con equipamiento antidisturbios. Posteriormente han señalado que simplemente lo que hacían estos aviones era trasladar carne, entre otros productos, desde Santa Cruz hacia La Paz o hacia El Alto, y resulta que trasladaba, pero del sector privado. Entonces, nuevamente se ponían a disponer logística boliviana prácticamente y argentina para beneficiar al sector privado. Tenemos un video, si podemos compartirlo también a tiempo de mostrar a la población.
2: Que el gobierno era malo comunicando, son pésimos. Porque la entrevista que has tenido es para que Milei tenga problemas. Yo, si fuera diputado argentino, mañana lo interpelo. El avión de mi gobierno está haciendo solo para que un privado boliviano se haga rico. Yo eso le diría.
3: ¿Has entendido eso? Sí.
2: Claro.
3: Me quedó. A ver, he tratado de aclararlo. Tú eres testigo de 10,000 maneras para que... Dígame, ¿está entendiendo mal? Estoy entendiendo mal. Repítame, disculpe. Pregunta el alumno. ¿Es así? ¿Mentira? ¿Verdad? ¿Qué has entendido al final, Andrés? Por favor.
2: Tal cual. El gobierno argentino presta un avión a Bolivia. Bolivia recepciona el avión y lo pone a disposición del privado para que transporte. El privado sube sus costos operativos y por ende el bolsillo de la gente debe ser golpeado. Eso es facilito. Y el gobierno boliviano básicamente está mirando que, entre comillas, el privado no sea muy malo y no le suba demasiado el precio. Con suerte.
0: De esa manera, Adriana, se puede ver que desde el inicio de gestión de Rodrigo Paz, de sobremanera ha beneficiado a este grupo minoritario, desde perdonarle el tema del impuesto a las grandes fortunas y otras leyes que viene implementado, que veníamos comentando, por ejemplo, el anterior sábado en el tema de impuestos también, y ahora vemos que en esos conflictos sociales disponen prácticamente estos aviones Hércules nuevamente para que el privado pueda trasladar sus productos y, bueno, controlar el mercado en La Paz ante la situación de los bloqueos que se está viviendo.
1: Lo que pasa es que el Estado ha renunciado, y lo ha manifestado de muchas formas, ¿no? El Estado ha renunciado el gobierno ha hecho que el Estado renuncie a una atribución principal que tiene, ¿no? Que es precisamente regular las inequidades que produce el mercado. Y lo ha hecho de muchas formas. Lo ha hecho cuando ha retirado la subvención al pan de batalla. Lo ha hecho cuando ha dispuesto que se promueva la libre importación de productos que nacionalmente ya se producían. De hecho, lo intentó hacer con la soya, más bien que los compañeros en San Julián, en Yapacaní, se pusieron frente a ese decreto, pero Bolivia tiene el 80% de producción excedentaria, es decir, producimos un 80% más de lo que la demanda nacional requiere de soya. Y sin embargo el gobierno estaba habilitando la libre importación de soya. ¿Ya? ¿Para qué? Si producimos casi el doble de lo que demandamos, de lo que necesitamos, de lo que consumimos. El gobierno lo estaba haciendo para favorecer a la agroindustria. Y con esto empieza a suceder lo mismo. O sea, es un gobierno pensado para proteger los intereses empresariales por encima de los intereses de la gente. Hay una TikToker, Sara Sanabria, que incluso buscó unas notas de prensa en las que mostraba que, con todo lo que se le pueda criticar a Luis Arce, incluso Luis Arce, cuando enfrentó una situación similar, promovió que los productos se vendan a través de MAPA para controlar que el precio sea accesible. Y sin embargo aquí, lo primero que... Y esto es una parte de lo que ellos dicen, ¿no? Lo primero que ellos dicen es que se lo están entregando a privados para que los privados lo vendan. Y que esos privados cubran el costo del transporte y que lo dispongan en el mercado. Es decir, cubran el costo de la gasolina necesaria para el traslado de alimentos. Esa es una parte. La otra parte que no están diciendo es a quién le están comprando. ¿A qué empresa le están comprando el pollo? Porque aquí hay dos empresas grandes, el resto son pequeños productores y pequeños comercializadores. Pero aquí hay dos grandes, Sofía e Imba, con apellidos clarísimos. ¿A qué empresa le están comprando la provisión de carne? Porque yo no me imagino que están comprándole a los pequeños productores, ¿no? Una cosa es que vendan... con EMAP, vendan o no con EMAPA a pequeños comerciantes, y otra cosa es saber a quiénes le están comprando y qué bolsillos están enriqueciendo de la empresa. Esa pregunta no se la ha hecho Yunarate. ¿Por qué? ¿Por qué no se está preguntando a qué empresas le están comprando? Y yo creo que ahí está, además, la pregunta verdadera, ¿no? porque ahí sí estaríamos demostrando que se están enriqueciendo a costa de... Hay empresas que se están enriqueciendo a costa de los esfuerzos estatales. Y yo creo, y aquí, por ejemplo, el kilo de pollo ha llegado a estar a 14 bolivianos, incluso a 13.50 en algunos lugares, de los lugares informales, ¿no? El pollo mairaneño ha estado más o menos en ese precio. Y hay que ver cuáles han sido las empresas beneficiadas. Esa es la pregunta que deberíamos también hacernos. Es un gobierno que en medio de la crisis está ayudando a que sus amigos hagan negocios, ¿no?
0: En efecto, la verdad es preocupante, ¿no?, lo que está aconteciendo en el país. Y ahora, Adriana, las medidas, ahora analizamos un poco del mensaje que ha también emitido el presidente Rodrigo Paz, haciendo énfasis en el cambio de su gabinete, lo cual solamente ha desembocado en cambiar al ministro de Trabajo, quien posteriormente también ha hecho de una serie de denuncias al respecto de los tesores que hay en el gobierno de Rodrigo Paz. Posteriormente también habló del tema de sostener un encuentro nuevamente con los distintos sectores sociales, los cuales no han sido convocados en su mayoría, pero habla de un encuentro y luego sale con otro discurso señalando que no va a dialogar con vándalos. Y seguidamente habló de ejecutar el denominado corredor humanitario que en estos momentos lo está realizando prácticamente en el Departamento de La Paz. ¿Estas acciones van a traer las soluciones de alguna manera a los conflictos sociales que se han ido masificando durante la semana?
1: Y lo que pasa es que el gobierno ha optado por dos estrategias, ¿no? Lo que está buscando hacer el gobierno es aislar determinadas demandas sociales de quienes hacen un reclamo político sobre integral sobre la situación del gobierno, ¿no?, y que han llegado incluso a pedir la renuncia. Entonces, ellos han buscado aislar al sector de los maestros rurales y urbanos. Les han cedido un bono de 2.400 bolivianos cuando los maestros están reclamando en realidad un incremento salarial por razones básicas, ¿no? O sea, el incremento más bajo que hubo sobre el precio de los combustibles fue en el orden del 86%, que fue el de la gasolina. Estamos hablando que el incremento del precio del diésel estuvo en torno al 180%, mientras el salario mínimo se incrementó en apenas 20% y el haber básico lo han mandado a negociar con la patronal. En el caso de los trabajadores de la educación, la patronal es el gobierno. Y el gobierno ha dispuesto incrementos salariales que han contado y que han sido denunciados por economistas, donde se demuestra que en un contraste entre el presupuesto general del Estado 2025 y el del 2026, hay un incremento del gasto destinado a gasto corriente, principalmente salarios. Si le han aumentado los salarios al sector público y eso no ha ido a los maestros, ¿a dónde está yendo? Esa es la pregunta que se están haciendo los maestros. Y es por eso que los maestros están en este momento demandando un incremento salarial. Entonces, lo mismo ha pasado con las cooperativas mineras, que han sido objeto de unas concesiones extraordinarias. Hay que ver el impacto económico que va a tener en la Caja Nacional de Salud una condonación de más o menos casi 100 millones de bolivianos de deuda de la FENCOMIN. Y hay que ver también qué áreas van a ser objeto de explotación minera, áreas protegidas, objeto de explotación minera, de acuerdo al último convenio firmado entre el gobierno y los cooperativistas mineros auríferos, ¿no? El gobierno ha hecho enormes concesiones en torno a la gobernabilidad, eso va a tener un precio para la economía del país, pero está haciendo un conjunto de concesiones con miras a tratar de aislar la protesta social, tratar de aislar a la Federación Departamental de Campesinos de La Paz, a la TUPAC, tratar de aislar a la Central Obrera Boliviana y tratar de acordar con ciertos actores a costa de algo que ellos venían, entre comillas, protegiendo de un tiempo a esta parte, ¿no?, que era la reducción del déficit fiscal. La agenda esta de protección de la economía. Entonces, lo que se ha demostrado es que el gobierno no tiene horizonte, no tiene agenda, y aquí viene lo más grave. El gobierno está apelando a una línea de crédito con el Fondo Monetario Internacional para construir un fondo de estabilización económica. Ese fondo es necesario. En eso coincidimos. ¿Con quién se obtiene ese fondo y bajo qué condiciones? Ahí está la primera discusión. Porque el Fondo Monetario Internacional, en todos los países en los que ha otorgado créditos, ha sido en base a ciertas condiciones, principalmente asociadas a el levantamiento de las subvenciones y la devaluación de la moneda y la apertura de los mercados. Y aquí sucede lo siguiente, ¿no? Cuando el Fondo Monetario Internacional habla de esta línea de crédito de 3.300 millones de dólares con Bolivia, ¿a cambio de qué es? Mínimamente el culminar el levantamiento de la subvención y devaluar la moneda. Y aquí viene la pregunta, ¿no? O sea, ¿tiene la espalda política suficiente el gobierno para realizar estas dos tareas? Si ante los cooperativistas mineros que estuvieron un día en La Paz, les entregó áreas protegidas, les condonó la deuda con la Caja Nacional de Salud y los reconoció como únicos interlocutores institucionales válidos. Si ante la protesta de los maestros soltó un bono de 2.400 bolivianos por maestro, ¿cuánto impacta eso en el déficit fiscal? ¿Cuáles son las reales prioridades del gobierno y si tiene la espalda política suficiente como para cumplir la labor? Si no, lo dijo una ciudadana en el Alto que fue entrevistada, que hablaba precisamente del movimiento económico, si no puede cumplir los objetivos, ¿para qué se queda? ¿Cuál hoy empieza a ser el nuevo objetivo del gobierno de Rodrigo Paz? ¿Administrar la crisis, favorecer a sus amigos, como lo está haciendo con con los puentes aéreos que trasladan comida a sectores privados? ¿Cuál es el objetivo del gobierno de Rodrigo Paz ahora? Y creo que ese es el principal problema. El gobierno ya no puede cumplir los objetivos para los cuales fue electo. Y ahí empieza a profundizarse la crisis de legitimidad que ya vimos.
0: Así es, y una de las consecuencias, ¿no?, de este tipo de acciones es que hoy tenemos la población en las calles. Desde tu percepción, Adriana, me gustaría saber qué es lo que va a pasar de aquí en adelante. Ahora vemos, ¿no?, con todas las cámaras posibles, están en el canal estatal BTV, se está mostrando el tema de cómo están haciendo la apertura de este corredor humanitario. Tenemos entendido que hay estrategias también por parte de los sectores movilizados que seguramente evitan confrontación entre policías militares y esperemos, ¿no?, que no haya mayores consecuencias más adelante. ¿Qué crees que se viene? Porque tenemos entendido que este lunes hay una convocatoria del magisterio. El martes 26, la FUPOCH, que es la Federación de Campesinos de Chuquisaca, también ha convocado al bloqueo indefinido y se continúan sumando distintos sectores sociales a las medidas de presión.
1: No, la movilización social va a continuar. Porque lo que se objeta es una forma de hacer gobierno. Lo que se objeta son los intereses que defiende y representa. Y lo que se objeta es que es un gobierno que ya no puede cumplir los objetivos para los cuales fue electo. Entonces, esas son cosas no formales, no son solamente un pliego de demandas, son cuestiones de fondo que van a marcar la dinámica política del gobierno con la sociedad. Y eso no se soluciona solamente con operaciones comunicacionales, ¿no? Lo que decíamos, ¿qué hacen estos señores realmente en Bolivia, ¿no? Están, en el fondo están destruyendo la sociedad con una irresponsabilidad absoluta. Y el gobierno, en esta agenda de favorecer a sus amigos, lo que hace es destruir las bases de la economía. Y sobre eso, lo más complejo es desde después cuál va a ser el punto de partida para volver a surgir.
0: Y ahora, Adriana, es prácticamente imposible, ¿no?, que la población boliviana acepte que se pueda aplicar en el país las medidas económicas que hasta el momento ha planteado el gobierno nacional, que va bajo una receta, pareciera bajo una agenda incluso a nivel de Latinoamérica. Quisiera compartirte, porque es algo que también quisiera, bueno, deseo destacar. ante la opinión pública, porque hemos visto que en el transcurso de la semana, en el marco de las movilizaciones, Bolivia se ha tornado como un ejemplo de rebeldía, un ejemplo de que no va a permitir prácticamente que se le impongan políticas del imperio, lo voy a señalar, y de esa manera incluso ayer veíamos, nos enviaban a nuestros compatriotas bolivianos, cómo bolivianos salían en las calles en Buenos Aires, ahí podemos observar, de la mano también de algunos compatriotas argentinos también, que se sumaban y que seguramente ellos ya en estos más de 3 años de gestión de Milei conocen cómo funciona prácticamente esta medida económica, o como ellos lo denominan, ajuste económico, que también ha afectado prácticamente a la población argentina. El último video donde podemos observar las palabras en producción, si podemos pasar, para escuchar también el manifiesto y la solidaridad que ellos han venido replicando.

0: también era, ahí vemos a Patria Grande con distintos letreros. Adriana, mientras vamos buscando este otro material, quisiera tu comentario al respecto de la solidaridad internacional que hemos visto. Y es muy contradictorio, ¿no? Cómo el país de Colombia se solidarizó también yendo a lo humano prácticamente, y resulta con la expulsión de su embajadora de nuestro país, mientras otros países, como vemos estos operadores políticos extranjeros, en realidad ellos son los que están ejecutando la verdadera injerencia. Al respecto, Adriana, tu comentario.
1: No, a ver, creo que hay dos cosas para observar allí. Primero es que lo que el gobierno puede llamar a injerencia tiene como un como una cuestión medio selectiva, ¿no? Y que obedece principalmente al interés que tiene el gobierno de ser o no lugarteniente de Estados Unidos, y cuánto lo avergüenzan las posiciones de otros países cuando lo señalan al respecto. O sea, al gobierno no le parece injerencia las declaraciones de Estados Unidos, no le parece injerencista las declaraciones de Israel, no le parecen injerencistas las declaraciones de otros, no le parece injerencista las declaraciones de su propio asesor extranjero, que aquí viene a determinar qué es lo que sucede en la política pública nacional. Eso no le parece injerencista, no le parece injerencista la posición de Cerimedo, habla sobre los problemas, habla por encima de lo que han dicho otros ministros sobre los problemas energéticos del país, da una cuarta versión, y encima opina al respecto, opina sobre la movilización social, opina sobre otros actores políticos, insulta. Yo le he visto en redes a este señor muy agresivo con gente de derecha, con gente de derecha a la que le ha ofendido, y los trata de tontos, de irracionales, etcétera. Entonces, a mí me parece que tiene un poco, hay una doble vara para determinar qué es o no injerencista. Pero lo segundo más grave es cuánto afecta o qué tan pensada y racional fue la decisión de expulsar a la embajadora de Colombia. Nosotros tenemos relaciones comerciales sólidas, de larga data y de mucho compromiso económico con Colombia. O sea, estamos hablando, por ejemplo, a ver, entre 2021 y 2026, casi que se han duplicado las exportaciones, entre 2005 y 2026, casi que se han duplicado las exportaciones de Bolivia hacia Colombia. Y estas exportaciones, además, principalmente tienen relación con soya y con el sector agroproductivo en Santa Cruz. Cuando uno indaga en las páginas del Servicio de Información Productiva, el 20% de la soya que produce Bolivia se exporta hacia Colombia. Pero también exportamos frijol, nuez de Brasil, chía, exportábamos semillas de girasol, maíz, etcétera. Y también estábamos exportando algunos minerales, pero principalmente nuestras exportaciones eran de soya. Y el gobierno está obviando la importancia que tiene el comercio, la relación comercial entre Bolivia y Colombia, ¿no? O sea, solamente en lo que va del año se ha exportado, el 2025 se exportaron más de 12 millones a Colombia. Y es hartísimo para la economía nacional. Solamente estamos hablando de soya. Entonces, yo creo que la reacción del gobierno ha sido desproporcionada. No ha tomado en cuenta la importancia y el peso comercial de Colombia para la economía nacional. Y ha sido una búsqueda de no verse increpado y señalado por otros gobiernos soberanos, ¿no?, que toman otra decisión política.
0: Bien, así de esa manera, Adriana, vamos ya concluyendo. Ante todo este análisis que hemos reflejado ante la población, ¿qué es lo que el gobierno tiene que hacer para solucionar para esta última parte? De acuerdo a tu criterio y también

0: También tomando en cuenta las exigencias que tiene el país, ¿es correcto pedir una renuncia o en todo caso, como ha señalado la CSUCB, que se adelante, bueno, que se convoquen a nuevas elecciones en un plazo de 90 días? ¿Cuál es la salida?
1: Mira, no te puedo decir la salida, pero sí te puedo decir que el gobierno ya no tiene sentido. No va a poder cumplir sus objetivos. Ha sido vaciado de legitimidad. La gente en las calles ya no le cree. Y no cree que ese es el principal problema. Cree que ya perdió la oportunidad de hacer lo que tenía que hacer, que era mejorar la economía. Y ya la perdió porque perdió la autoridad. Entonces, cuando un gobierno pierde autoridad y se ve imposibilitado a cumplir los objetivos para los cuales fue electo, pierde sentido que se mantenga ahí. De aquí en adelante, los que quieran que el gobierno se mantenga ahí, tienen que aceptar y saber que el gobierno se queda ahí para hacer lo que está haciendo, ¿no? Para favorecer a sus intereses económicos, empresariales, agroindustriales, de la banca, etcétera, ¿no? O sea, que el gobierno se mantenga ahí para nosotros implica aceptar que es un gobierno que ya se dedica a gestionar intereses corporativos y empresariales y no tiene capacidad para gestionar los intereses nacionales.
0: Bien, gracias Adriana por habernos acompañado en el programa de hoy. Será hasta otra oportunidad.
1: Muchas gracias, Armindo. Un abrazo cordial a usted. Gracias por el espacio y la oportunidad. Hasta una próxima oportunidad.
0: Bien, de esa manera, para toda Bolivia, un análisis sobre todo para mostrar y analizar el tema de quién realmente está realizando injerencia en el país, qué medidas económicas o qué receta, en otras palabras, se está pretendiendo implementar en Bolivia, los cuales los sectores sociales movilizados ya han percibido las intenciones prácticamente que existe de afuera y del ajuste que se pretende realizar en el país. Dentro de estos ajustes, enfáticamente los dirigentes han rechazado el tema de privatización de empresas estratégicas, privatización de recursos naturales, la privatización de servicios básicos. De igual manera, hemos visto a la clase obrera señalar que no van a permitir reformas laborales como se ha prácticamente ejecutado en Argentina, donde se lo vemos a los sectores de los trabajadores movilizados por semanas, a los jubilados en las calles, personas y jóvenes que declaran y señalan que no llegan prácticamente al mes, por más que tengan 3 trabajos, desempleo, entre otros. En ese sentido, hemos reflejado quiénes están operando actualmente en Bolivia, haciendo referencia también a este operador político que actualmente es uno de los que influye en las decisiones del presidente Rodrigo Paz. Hablamos de Fernando Cerimedo. Bueno, de esa manera nosotros concluimos el programa de hoy de Leales Siempre, de Traidores Nunca, en la radio Causachuncoca, y luego vamos a estar ya con la revista en esta jornada de sábado 23 de mayo del 2026, en Caminando Junto al Pueblo, también en nuestra edición especial. Continúen en sintonía de la radio Causachuncoca. Permiso y buenos días.
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0: buenos días a toda Bolivia. Hoy sábado 23 de mayo del 2026. Les saluda Arminda Pacolla, quien les estará acompañando hasta el mediodía, hasta esta media jornada, con la información que se vaya generando. Son las 9 con 31 minutos exactamente. Y bueno, hoy amanecemos con la aplicación del denominado corredor humanitario que activa el gobierno. Hemos visto los vehículos de los efectivos policiales y militares recorrer con sus banderas blancas. Y bueno, los sectores sociales que se han visto movilizados y que también estaban en cada punto de bloqueo, por el momento no han realizado ninguna resistencia ante las denuncias también que existía de que se podría ejecutar una brutal represión, pero seguramente más adelante estaremos con novedades a lo que vaya a acontecer. En ese marco vamos rápidamente, por supuesto, en esta oportunidad hasta La Paz. Así es, porque la información hoy vamos a estar centrada también en La Paz, Cochabamba, Oruro, también los otros departamentos que también vienen cumpliendo esta medida de presión. En ese marco, vamos con este video que nos hacen llegar donde tiene el siguiente titular: el pueblo pide renuncia, es lo que señala el ciudadano de a pie.
1: Nosotros no estamos de acuerdo con este gobierno.
2: El pueblo español se va, para no volver jamás a Bolivia.

0: alcahuete.
1: Es el pollo español, se va para el mundo.
2: Bien, así de esa manera los cánticos que acompañan también de la población movilizada. Bien, vamos a tomando la señal de Wara TV, señal satelital, momento que por supuesto se ejecutaba este denominado corredor que el gobierno había anunciado implementarlo. Y vamos con las imágenes que se difundían durante la mañana. Más temprano también mostramos el operativo policial y militar que se ejecutaba en Sincata.
3: Queremos que denuncie ese croata. Somos madres de familia. ¿De dónde vamos a sacar el presupuesto? ¿De la plata? ¿De la carne? ¿Cuánto cuesta? ¿Qué clase de croata? Queremos que se vaya a su país y que denuncie. Aquí tiene que estar un pueblo indígena, un verdadero indígena, que vivimos cada uno del campo. Allá en el pueblo indígena, ¿qué lo han hecho? Lo han masacrado. Lo han hecho heridos, muertos, dolor, sangre. Tiene que irse a su país, sí o sí. No queremos croatas policías que están abriendo uniforme con su disparo. ¿Qué somos nosotros? Tenemos sangre, somos humanos. Pedimos sus denuncias, le damos sus denuncias. Gracias a este pueblo indígena ha tenido voto. Este pueblo indígena nos lo ha dado todo, pero ahora este croata mata. Es un raíz, es un asesino. Que se vaya de nuestro país, de Bolivia. Que se vaya, Elizabeth.
2: Actualizando información que nos hacen llegar tras el paso del denominado corredor humanitario, vecinos del Distrito 8 vuelven a la carretera con bloqueo masificado. Nuevamente se cierran las vías, es el informe que se tiene de manera extraoficial, tras que había hecho su paso por el sector del Distrito 8 en la ciudad del Alto, vecinos nuevamente tras el paso del denominado corredor humanitario, vuelven a cerrar la carretera con un bloqueo masificado. Ahora sí nos vamos con la conferencia de prensa de la provincia de Los Andes, Ponchos Huayrurus, que se pronunciaban durante la mañana.
4: ¿Cómo están, queridos amigos de Red América? Nos encontramos precisamente con la provincia de Los Andes, quienes van a dar lo que es el correspondiente pronunciamiento desde tempranas horas de la mañana. Están aquí presentes, esto en la Alcaldía Quemada, en puertas de la Alcaldía Quemada. Justamente vamos a hablar con los diferentes autoridades. Hermano, buenos días, ¿cómo está? Por favor, ¿cuál es el pronunciamiento el día de hoy como provincia de Los Andes, Ponchos Huayrurus?
5: Muchas gracias, hermano, de la vista. Nosotros no estamos de acuerdo con este gobierno, entonces en este caso estamos pidiendo su renuncia. Entonces yo voy a dar paso aquí a mi hermano, entonces que te va a Nicolás.
4: Hermano, por favor.
6: Bien, buenos días a la población general, a la población del Alto, a la población de 20 provincias del departamento de La Paz. Unidos como siempre la provincia de Los Andes, acá estamos para dar una conferencia de prensa. Único pedido de nuestros ejecutivos, ejecutivas, la gente de base, la gente de pie, que pedimos la denuncia del hermano presidente. Sin embargo, tenemos detenidos también de las 20 provincias. Queremos que los suelten a nuestros detenidos con libertad pura y simple, porque nosotros hemos marchado pacíficamente. y en ningún momento hemos provocado. Sin embargo, tenemos nuestros detenidos, heridos y muertos de nuestra provincia. Vamos a dar paso al hermano Israel, que va a dar conferencia.
0: Bien, primeramente saludar al pueblo boliviano, a las 20 provincias del Departamento de La Paz, a ese pueblo que está, sigue y con pie de firme en los puntos de bloqueos. Como Departamento de La Paz, sigue estamos con la lucha y la provincia de Los Andes sigue está en la lucha. Nuestros hermanos bases sigue está con bloqueos, con firme y fuerza. Quiero decir también, como provincia de Los Andes, nos pronunciamos a este gobierno que el día de ayer hemos bajado pacíficamente, pero este gobierno nos ha arremetido, nos ha gasificado y nos ha detenido a los detenidos, ha torturado. Por lo tanto, el provincia de Los Andes y las bases estamos molestos. Pedimos que suelte a nuestros detenidos con pura y simple, sin procesos. Y también quiero pedir y responder al gobierno que está diciendo a los pueblos indígenas, a las 20 provincias, que no tienen un pedido, que no está claro su pedido. Hermanos del gobierno y a todos sus ministros, ¿cómo nos va a preguntar eso, hermanos? Si el pedido está claro, hermanos, en el cabildo del 11 de abril, a la cabeza de Chechuchebé y las 20 provincias, hemos pedido, hermanos. Lo que es, hermanos, el pedido es la rebaja de salarios, la eliminación de renta vitalicia y otros, hermanos, ya ha sido público la resolución del cabildo del 11 de abril, hermanos. Hemos dado los 15 días de plazo, no nos ha cumplido, hermanos, y por eso el pueblo, las 20 provincias y las bases ya nos han rebasado y han decidido la única petición, que es la renuncia, hermanos. Es en que puedo argumentar y seguimos como provincia de Los Andes en pie de firme. Y quiero decir a la justicia boliviana, hermanos, están sacando leyes, hermanos, para capturar a nuestros dirigentes, hermanos. Pero como dirigentes nunca nos vamos a rendir. Vamos a estar firme a la decisión y vamos a hacer cumplir lo que dice nuestra base como autoridades de nuestras provincias. Nada más quiero argumentar, hermanos. Allá la provincia de Los Andes. Allá Tupac Katari. Allá Bartolina Sisa.
7: Bien, hermano, por favor, adelante.
8: Y bien, hermano periodista, que aquí estamos dando una, más que todo. Hermanos, aquí más que todo yo quiero anunciar, como ha dicho mi hermano, de 11 de mayo hasta hoy no hay una buena respuesta. Ellos no se escuchan, y más que todo ahora, ¿qué es lo que necesita? Va a tener que irse nomás, siempre pues ha convulsionado el presidente. No trabaja como para los...
9: ¡Tenemos que trabajar!
8: ¿Cuál trabaja? Así es, hermana periodista, más que todo, aquí yo quiero decir, más que todo sacando los decretos, leyes, a mediante decreto nos quiere manejar. Eso no es justo, hermano periodista. Sí o sí va a tener que irse nomás siempre. También tenemos con gasificar, ya tenemos muertos, ya tenemos aprendidos, heridos. Con eso no va a haber solución, hermano periodista. Es lo que hay caso de renegar. Ahora más que todo yo quiero decir, en el campo hay las policías, sí o sí vamos a mandar. No sé, aparte con eso no sé, nos vamos a entendernos, porque no tienen compasión las policías, como son nuestros hermanos, nuestros hijos, pero no tienen compasión. Hermanos, eso yo quiero decir, hermano periodista.
9: Y bueno, decirle, complementarle, como provincia de Los Andes, como ejecutiva de Bartolina Sisa, yo quiero decir, nos hemos dicho al presidente, le hemos hablado de buenas, y ahora ellos, ¿qué nos dice? Vandalismo, de vandalismo no nos saca. Mis hermanos han hablado, y también voy a repetir, y ahora nos trata de vandalismo, ella es el vandalismo. Ese gobierno, no hemos dado 15 días. ¿En 15 días acaso nos han respondido bien? ¿Nos han gasificado? Que tiene que soltar los detenidos. No nos dicen como no nos ve, como ovejas nos han tratado. ¿Dónde está la bifala? Tiene que poner la bifala. Ha pisoteado a la bifala. Tiene que volver a ese mismo lugar bifala. Tiene que poner. Y nos han tratado mal. ¿Hasta cuándo, pues? En 6 meses, decreto más que decreto. ¿Cómo va a manejar en 5 años decreto que más decreto? Y eso está muy mal, que se unifique, pues, ese precedente. No hay caso de decirle precedente. Tiene que irse, tiene que denunciar de buenitas. Nosotros vamos a ir de malas. A lo malo, a lo mala también, pues. Voy a pasar a mi hermana.
10: Bien, 20 provincias. No hay mal algo a ruto arhat hoy, hermanos. Y bueno, ¿no? Acá presidente Hanwar Nanakara Parupito. Nanaka munapto asarhañapa. Porque Nanaka Hakanhani Upanakar Nanaka Boto Churapte. Hemos dado a hermano Lara. Lara pan pa presidente Mante. Ugat contase. Ugat Hanwar Nanakara Kangasipika Pito. Decreto Nakali Naka Apsu. Ugat Nanaka como topa que Bartolina Wali con el atawa corrompe a su señor Munapta. Acá presidente Sarañap Nanaka Munapta. Hermana periodista. 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
11: Bien, hermano, por favor, justamente el día de ayer los ministros han llamado a lo que sería hasta mañana a la Federación Departamental Tupac Katari, esto para hablar sobre el tema del diálogo, mencionaban. Ustedes como federación van a provincia igual van a participar de este encuentro que ha convocado los ministros a partir de las 9 de la mañana, nos indicaban.
0: No, nosotros como autoridades representantes máximas de nuestras bases no podemos negociar encima de nuestras bases. El único pedido de nuestras bases es la denuncia. No se puede hablar de diálogo. Entonces esa es la firme decisión de nuestras bases. Como autoridades máximas vamos a cumplirlos eso, ¿no? Es el mandato del base. Ese es en el diálogo. Pero el gobierno, como el hoy recalcado, tenía el plazo para dialogar a las peticiones, que se ha dado los 15 días, pero no la ha cumplido. La ha importado, no nos ha hecho caso. Entonces, por lo tanto, hermana periodista, no, nosotros vamos a cumplir lo que es el mandato del pueblo.
11: ¿Ustedes van a seguir con las protestas, con las movilizaciones?
0: Por supuesto que sí, y firme y con la lucha. Y también quisiera argumentar, hermanos, nos han tratado de vándalos. No sé este gobierno cómo quiere tratarnos a los pueblos indígenas. Quisiera decir al hermano presidente y las provincias, vandalismo es, hermano, ¿qué es de las narcomaletas? Vandalismo, hermano, ¿qué es de los aviones caídos, hermanos? Y otros temas es, hermano presidente, no nos trate de vandalismos. Vandalismo es, hermanos, atropellar, gasificar a nuestros hermanos. nada más, hermanos, y nosotros vamos a estar en pie de lucha.
3: Allá ya provincia de Los Andes.
6: A ver, hermana periodista, creo que ya lo han dicho nuestros hermanos autoridades. Sin embargo, queremos denunciar lo que pasa esto. Ayer a dos hermanos han agarrado, han arrestado, pero han torturado. Pero esto la prensa no lo muestra ni en La Paz, ni en las provincias, ni en los 9 departamentos. ¿Por qué? Nuestros hermanos son torturados y lo botan a un hospital. Tienen que sufrir agresiones verbales, físicas de la policía boliviana. Creo que ya lo han dicho, nuestra policía, quiero rogarles a los hermanos, sabemos que son nuestros hijos, nuestros hermanos, nuestros tíos, deben sumarse a este movimiento social campesino. Nuestro pedido debe respetar el señor presidente que es de España. Si quiere ser presidente debería haber consultado a todas las bases. Sin embargo, tampoco vamos a permitir que nos manejen bajo decretos. Queremos pedir de que la 1728 decretos que quede en foja cero. Queremos pedir de que nuestros arrestados que liberen, también que hagan que los que han muerto en estos días de bloqueo y marchas tienen que saber responder. Sin embargo, la gente está molesto, la gente de pie está molesto. ¿Por qué? Ya hay una razón social mayoritaria de que nuestros hermanos que vivimos en un área rural no vamos a poder aguantar más decretos. Por último, hermanos, hermanas, a nivel nacional y Departamento de La Paz, quiero pedir que se unan y a la unidad. A los maestros vendidos, quiero decir, un rato firman un convenio, otro rato se venden. A los dirigentes de los magisterios, son unos corruptos porque recién se ha negociado un grupo de magisterios. También quiero pedir a los 14 distritos de la Ciudad del Alto que se sumen a la lucha. No nos dejemos. Vemos la agresión de la gente rico cuando damos una conferencia. Nos gritan de vándalos. Los vándalos en la calle nos están gritando. Los vándalos ministros nos quieren someter a su poder de dinero. Nosotros no nos vamos a dejar. Al señor Bascopé, al ministro de Trabajo, piensa que nosotros cuando discursa, cuando da conferencia de prensa, pide 20, 15 años de cárcel para los vándalos, más bien él debe ir como vándalo, porque es él el autor intelectual del proyecto de bloqueos, proyecto Brisa, él es el autor. No sé con qué cara está sentado en la silla del ministro de Trabajo. Allá Tupac Katari, allá Bartolina Sisa, allá provincia de Los Andes.
12: Disculpa, muy buenos días antes a la prensa, como también a los televidentes. Hermana periodista, en primer lugar le voy a rogar de que se difunda lo que es la verdad, porque hay medios de comunicación, entrevistan y lo ocultan, no lo difunden. Quiero rogarle encarecidamente lo que se dice a la gente del pueblo, la gente de a pie, difúndanlo por favor. No lo tergiversen, no lo editen, porque cuando lo editan, lo están aumentando cosas que no habla el pueblo o con, que no dice, o sea, con mentiras, ¿no es cierto, hermana? Queremos rogar, y además es el deber del gobierno.
3: Allá la provincia, Los Andes.
12: Nosotros no, no.
3: Allá la Bartolina Sisa. Allá la Tupac Katari.
12: No estamos de acuerdo con su paquete de leyes encabezado de la 1720. Queremos nulo, cero.
13: Pero sí, ¿qué? Se ha abrogado ya esta...
12: No, está en su totalidad. Está en la de la Cámara de Diputados, senadores. Todo debía quedar en cero, hermana. O estoy equivocada. Yo quisiera también que me... De repente...
13: Justamente también el gobierno ha pedido una socialización por medio de estas leyes.
12: Con la socialización, ¿qué nos está diciendo? van a socializar y nos van a engañar, van a volver darle en paquete de leyes, y nosotros queremos cero, ese es su paquete de leyes, hermana periodista. Además, no queremos decretos, nos están manejando a decretazos, nos están manejando con sus leyes el gobierno. Entonces, ¿para qué está? Para, si él quiere manejar a decretazos, ¿para qué existe la Cámara de Diputados, Cámara de Senadores? Estaría por demás en este caso, ¿no es cierto? 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No tiene balas, no tiene municiones, no tiene nada esta pobre onda. Esto es una herramienta de trabajo también en el campo para pastear ganado. Las hermanas de Pollera han sido detenidas, han sido llevadas a celdas policiales, han buscado sus aguayos, así como la cargo yo. ¿Qué han hecho los policías? Esos policías que han buscado el bulto de la hermana han sido detenidas. Como le decía, esta onda, una vez más voy a repetir, no tiene municiones la onda. Señor Rodrigo Paz, gracias a estas hermanas de Pollera, hermanas del campo, usted está donde está sentado. Y usted no sabe reconocer, es mal agradecido. Hemos confiado en el capitán Lara. El capitán Lara ha prometido. ¿Qué dijo usted, señor capitán Lara? ¿Qué dijo? Le quiero recordar. Si usted no va a cumplir con el pueblo, va a ser llevado... ¿Qué dijo? Va a ser crucificado, ¿no es cierto? Estoy equivocada, hermanas. Él dijo que va a ser, si no voy a cumplir, me van a crucificar como a Tupac Katari en la Plaza Murillo. Señor Lara, usted es el garantía del pueblo. Usted es la garantía de estos hermanos campesinos. Por usted han dado el voto y hemos confiado en el gobierno de Rodrigo Paz. Muchas gracias.
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4: Bueno, esto es el pronunciamiento de la provincia de Los Andes, Ponchos Guairuros, donde ha mencionado que piden la liberación de los detenidos por los conflictos del día de ayer, así el día de lunes. Y justamente también mencionan de que no van a reunirse el día de mañana con ninguna autoridad. Piden directamente lo que es la renuncia del presidente Rodrigo Paz. Nosotros vamos a continuar con más información acá en Red América.

0: 10 de la mañana con un minuto, nos vamos a la pausa y al retornar estamos con más información en Caminando Junto al Pueblo.
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0: Del día, comunarios de Caracollo en el departamento de Oruro aseguran que no levantarán el bloqueo pese al operativo de desbloqueo que dio inicio el gobierno la mañana de este sábado. Vamos con este informe.
1: Hay las noticias de que las fuerzas militares y policiales quieren venir a reprimir al pueblo con gases lacrimógenos y balines, hermano. Al respecto, hermano, ¿cómo se está viendo esta parte, hermano? Aquí los hermanos siguen, ¿no, hermano?
2: Bueno, aquí como bases nos hemos autoconvocado para defender nuestros derechos, para defender a esta gente, y no podemos negociar porque ya se ha manchado con sangre este gobierno maldito. Está el pueblo bien imputado, aquí estamos esperando. Si algo pasa, pues directo responsable es el gobierno. Por eso nosotros hemos estado pacientes esperando un mes, dos meses, y a nosotros no nos hacen valer. Para ellos no existimos. Esta clase de personas no existimos para el gobierno. Solo él ha luchado para aquellas personas que tienen dinero, empresarios. A esos les ha liberado impuesto. Gasolina basura. ¿Dónde está esos 10 millones de dólares para el pueblo? No existe. Por eso nosotros estamos imputados y queremos pues que ahora cualquiera cosa ocurriera, pues directamente será responsable el gobierno central. Aquí estamos nosotros preparados, queremos que no nos atoquen. Esto es, tenemos todo el derecho para protestar y proteger nuestros derechos. Eso sería. Y el pueblo boliviano que sepa, no somos responsables. Aquí no somos vandálicos, pero ellos nos han llamado vandálicos. Nosotros protestamos por nuestras justas y razones, hermanos.
0: Nos vamos con el reporte de nuestro colega Benito Núñez, que también se encuentra, nos indica, en lo que es la zona de Ventilla de la ciudad del Alto. Mediante Radio Mamoré Entre Ríos, a quienes saludamos también allá en el municipio de Entre Ríos, informamos que vecinos denuncian que la policía utiliza vehículos particulares en los operativos de desbloqueo y represión, luego esos vehículos son abandonados. Vamos con este informe.
3: Bien, muchísimas gracias, muy buenos días. Estamos en el sector de Ventilla, ¿no? En el sector de Ventilla, en este lugar, sector Cruce La Yuri, así es Cruce La Yuri, usan vehículos particulares para amedrentar, para atacar a la población. Acá la gente se ha molestado, pero señores, una vez que utilizaron este vehículo, directamente ha sido abandonado, el motorizado ha sido abandonado, y así ha quedado, pese a lo que se viene sosteniendo, así está el vehículo abandonado, usan armamentos, entre otras. Esto es lo que les mostramos, amigos de nuestros medios. Lamentablemente, acá usan, ¿no? Justamente acá la policía usa vehículos particulares, ¿no?
4: Ah, sí, están camuflados, están andando así como civiles con fuerza especial, creo.
3: Así es. La gente está muy enardecido aquí, hermano.
4: Ah, sí, está enardecido porque hay un herido ya.
3: Hay un herido, viene. Vamos a conversar. ¿Cómo está, hermano? Buen día. Buen día, hermana. Aquí la policía usa vehículos particulares, ¿no?
5: Claro, nos han lanzado dinamita, no, estos nos han lanzado, balines nos
3: balines,
5: han lanzado.
3: Heridos ya, ¿no?
5: Ay, ya hay heridos, o sea, no tienen piedad. Nosotros les hemos dicho, pasen, y ellos han provocado.
3: ¿Qué ha pasado ahora con el chofer de que se ha escapado?
5: Yo creo que sí, porque ha habido gases, o sea, nos han hecho disparar, o sea, han metido de todo en aquí.
3: Uh-huh. Y el gobierno dice es una ayuda humanitaria con banderas blancas. ¿Dónde está? No hay nada.
5: No hay bandera blanca. Lo primero que ha pasado
3: es gases y armamentos.
5: Exacto, eso ha sido. No hay bandera blanca.
3: Bien, señora, ¿cómo está? Buen día. Aquí preocupante, ¿no?
6: Sí, el auto, ¿qué culpa tiene, pues?
3: Pero también el gobierno utiliza estos autos para amedrentar, ¿no?
6: Sí. Eso es todo, me corta en 10 millones de chupetendo y solucionar.
3: Así es, muchísimas gracias. Vamos a seguir acá. La gente se ha convocado, se ha autoconvocado por todo el trayecto, amigos. Está acá mucha gente así enardecida. Esto, en vez de hacer una ayuda humanitaria, ha sido una provocación del gobierno hacia la población boliviana. Hay, estamos viendo al fondo, hay fuertes fuegos. La policía está totalmente rodeada a esta hora de de la mañana, se retoma el bloqueo, pese a que los medios tradicionales mencionan que el bloqueo, bueno, que la vía está expedita. Es falso aquello, está totalmente bloqueado. No hay transitabilidad de vehículos como... A ver,

0: Un pequeño paneo les voy a hacer. En estos momentos no hay un solo motorizado por acá que pueda realizar la transitabilidad. Está totalmente bloqueada. Vamos a ir por acá tratando de rescatar. La gente está totalmente, como les decíamos, totalmente enardecida. Ya distante de 1 a 2 kilómetros aproximadamente continúa la policía en este sector que se está realizando, amigos, en esta jornada. Bien, desde la ciudad del Alto les transmitimos todo lo que viene aconteciendo en este punto con las manifestaciones. Continúa, ahí han disparado bastante, se reagrupa la gente, se está organizando la gente para poder, sobre todo, estar con más medidas de presión. Con esto un pequeño paréntesis, nosotros vamos a irnos a la punta para poder observar cuál es la situación que se viene suscitando. Se reorganiza la gente por acá, están miles de compañeros allá al fondo, hay muchos que se han convocado y eso es importante, amigos. Continúa, bien, hermano, muy buenos días, continúa la marcha, continúa el bloqueo, hermano, continúa el bloqueo, hermano. No, se mete, continúa el bloqueo, hermano, más enardecido el pueblo. Bien, acá continúa, hermano, acá justamente en defensa de nuestros recursos naturales y como siempre con el pueblo, al lado del pueblo como medios de comunicación. Bien, vamos a hacer una pausa, amigos, y vamos a irnos. Bien, muchísimas gracias.
1: Gracias, Benito, por ese reporte desde Ventilla, ciudad del Alto. De igual manera, tenemos más información mediante Radio Mamoré Bulobulo. Ciudadanos movilizados piden a organismos internacionales verificar los atropellos que viene cometiendo el gobierno en las intervenciones policiales.
0: Bien, vamos a continuar por acá, por este sector. Estamos en Apacheta, altura también donde nuestros hermanos hacen resistencia ante este gobierno que viene reprimiendo al pueblo. Como podrán observar, tenemos en este sector los municiones que han utilizado. Por ejemplo, esto que le vamos a observar es un munición perdigones que está utilizando la policía boliviana. Ahí como están, vemos tubos de escopeta, gases lacrimógenas y muchos otros más que la policía en conjunto con las Fuerzas Armadas, la Armada, la Fuerza Aérea y el Ejército están en esta caravana, arremetiendo al pueblo boliviano. Lo que ellos decían, corredor humanitario con banderas blancas, más bien ha sido una represión al pueblo boliviano. Así les mostramos a esta hora de la mañana. Lamentablemente el gobierno que se presta a esto, hermano.
2: Sí, bueno, a ver, en primer lugar, a ver, la comunidad internacional también esto tiene que saber, porque realmente es un bárbaro, porque justamente es una represión brutal, asesinato, mira, empleando, mira, municiones de guerra de parte del ejército, lo cual, si continúa esto, no se para ahí.
0: Así va a continuar esta lucha
2: hasta las últimas consecuencias. Aunque sea así, entregando estas vidas hay que entregar.
0: Y el pueblo está más unido, más
2: abroncado. Más unido que nunca. El sector Apacheta ya justamente ya está unido y justamente estas cosas van por adelante, mi hermano.
0: Si bien así ha pasado la policía, su retorno va a ser otro complicado.
2: Otra cosa, va a ser otra cosa. Va a ser una emboscada total.
0: Bien, muchísimas gracias. Ahí como podrán observar, tenemos los instrumentos que la policía está utilizando. Indiscriminado, lo que el gobierno decía es un corredor pacífico con banderas blancas. Continúan las granadas como se está utilizando en este sector. Ante esto, el pueblo boliviano, el pueblo revolucionario, el alteño, está haciendo resistencia. Con ese informe, retornamos hasta cabina central.
1: Excelente trabajo, Benito, por ese reporte que nos realizas también a tiempo de mostrar a la audiencia y a nivel internacional, también a quienes nos dan seguimiento. Vamos tomando la señal de Guara TV, señal satelital, porque manifestantes nuevamente bloquean la carretera a Oruro en el tramo Sencata-Ventilla. Tenemos videos para, por supuesto, compartir en esta media jornada.
3: Apenas ellos han pasado y, bueno, los vecinos han vuelto a estar. Señores, no hay paso, no hay paso, no hay movilidad que transite, por si acaso, no hay ni motos, jefes. Aquellas personas que tienen motos están trasladándose de Ventilla hacia Sencata tengan cuidado, están pinchando las llantas, están pinchando las llantas.
1: Bien, de esa manera nuevamente los vecinos manifestantes toman, bloquean prácticamente la carretera Oruro en el tramo Sincata-Ventilla. Pero vamos más adelante porque a estas horas de la mañana también se registra nuevamente un bloqueo en el sector del peaje Autopista del Alto, donde movilizados interrumpen el tránsito vehicular en una de las principales vías de conexión hacia la ciudad de La Paz. Vamos con este informe. Podemos observar las imágenes.
4: Paso la ambulancia.
1: Bien, así de esa manera hemos convertido estas imágenes que nos hacen llegar también a tiempo de reportar que nuevamente los manifestantes y los puntos de bloqueo se restablecen. Y vamos compartiendo más información en esta media jornada. Porque también vamos reflejando el apoyo internacional, la solidaridad en el ámbito internacional. Escuchemos las palabras de la presidenta de México, así es, Claudia Sheinbaum, expresaba las siguientes palabras en su programa matinal que lo comparte cada día prácticamente en lo que es el país de México, y escuchemos las palabras que señalaba.
5: La primera vez que se postuló Evo Morales, lo acusaban, 2004 creo que fue, a ver, chécale cuándo fue, de que era, que estaba vinculado de una u otra manera al narcotráfico, por ser dirigente indígena de una zona de producción de coca, de hoja de coca, no de cocaína. Y el gobierno de Evo Morales pues ha sido el mejor gobierno que ha tenido Bolivia en la historia. Y los resultados hablan por sí mismos. Aumentó el Producto Interno Bruto, aumentó la renta, aumentó el nivel de vida de la gente, disminuyó la pobreza, disminuyó la desigualdad, fortalecieron la soberanía sobre sus recursos naturales. No hay que olvidar la historia. No hay que olvidarla porque, pues si no, nos aislamos, vemos el tema como si fuera algo aislado. Entonces, hay que tener en cuenta todo el contexto.
6: Muchas gracias, presidenta.
5: La primera vez que se postuló Evo Morales.
1: Y compartiendo el ámbito internacional, residentes bolivianos en Argentina, como organizaciones sociales y sectores políticos, se sumaron a las protestas que exigen la renuncia del presidente Rodrigo Paz. Esto acontecía en el país de Argentina, en Buenos Aires.
7: Compañeras, compañeros, quiero decirles, en nombre de todo el Partido Obrero, que nos sumamos a la lucha del pueblo boliviano para que se vaya ya el gobierno reaccionario de Rodrigo Paz, que tiene que ir. Estamos con la huelga general de los obreros y campesinos de Bolivia. Y vemos que es el camino para toda América Latina. Recién la compañía decía, quiero privatizar todo, como Milei. Mete impuestazos al pueblo, como Milei. Aumenta el combustible, como Milei. Reprime, como Milei. Por eso siempre decimos que se vaya Rodrigo Paz y que se vaya también el gobierno de Milei. Milei que no manda comida a los comedores populares de La Matanza, de nuestros pibes pasan hambre, mande un avión Hércules a Bolivia para romper los bloqueos, actuando como un carnero a favor de Trump. Porque este escudo de las Américas, que acá se denunciaba recién, es un acuerdo reaccionario de todas las derechas de América Latina para avanzar en la confiscación de nuestros pueblos. Y nosotros no queremos que el pueblo argentino se vea confundido con lo que hace Milei. Por eso venimos hoy acá. Y apoyar esta lucha, a seguirla hasta el final, porque sabemos que lo que marcan los obreros y campesinos de Bolivia es lo que hay que hacer en Argentina. ¡Fuera Rodrigo Paz! ¡Fuera Milei! ¡Con la unidad socialista de toda América Latina! Muchas gracias, compañeros.

0: Bueno, seguimos compartiendo las marchas masivas que se ha registrado por residentes bolivianos e integrantes de la Patria Grande en el Obelisco, y esto en la Embajada de Bolivia en Argentina.
1: Milei mandó dos aviones Hércules. Hay injerencia. Le reclamó la injerencia de Petro y echó a la embajadora de Colombia. Pero y la injerencia norteamericana y la injerencia argentina y de todo el escudo de las Américas, ¿qué hacemos con eso?
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5: Luchemos como en Bolivia. 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

0: No, fue bueno.
1: Bolivia no se calla.

0: Continuamos con más información en Caminando Junto al Pueblo. El punto de bloqueo en Cruce Arque se masifica, exigiendo la renuncia del gobierno por incapaz. Vamos con este informe mediante Nelson Colque.
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3: ¡Querido
2: el bloqueo de caminos! ¡Que vivan las organizaciones sociales! ¡Que
3: vivan!
2: Gracias, hermano.
1: Gracias, hermanos de Maestad.
2: ¡Compañeros! ¡Que vivan su vida, Arque! ¡Que vivan! ¡Que vivan los bloqueos de caminos! ¡Que vivan las organizaciones sociales!
4: Buenas tardes.
5: Buenas tardes.
4: Al grupo asiste video profesional.

0: Bien, de esa manera se puede ver la gran cantidad de comunarios, por supuesto, que se dispone a marchar en el cruce Arque, que se masifica este punto de bloqueo.
1: Sin embargo, como los ganches, hermano Charapatán de Ancona, causa coche Charapatán de Tacosta, pero que el gobierno de Quetzal Juliano le está, van a respetar su constitución política de esta rosa. 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Que se denuncie a Rodrigo Paz.
2: Que se denuncie.
1: ¿Cuándo?
2: Ahora.
1: ¿Cuándo?
2: Ahora.
1: ¿Cuándo, carajo?
2: Ahora, carajo.
0: 10 de la mañana con 30 minutos, nos vamos a la pausa. Al retornar estamos con más información en Caminando Junto al Pueblo. Y a partir de las 11 estamos ingresando con las llamadas telefónicas.
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Bien, vamos trasladándonos hasta otro punto del país. Así es, organizaciones sociales y sectores movilizados del municipio de Caracol anunciaron este viernes que reforzarán las medidas de presión y trasladarán manifestantes hacia la ciudad de La Paz. Esto ocurría ayer viernes desde este punto de bloqueo y lo replicamos esta jornada.

0: en esta lucha. 10 más. Caracolio va a ir a reforzar la lucha en la ciudad de La Paz. No nos vamos a rendir. No vamos a dar ni un paso atrás hasta que denuncie este gobierno. Hermanos, ¿qué queremos? ¿Qué queremos, hermanos? ¿Cuándo? ¿Cuándo es cuándo?
1: Aquellos que están en contra de estos bloqueos, decirles que a ustedes también les va a afectar esta crisis que este gobierno ha generado. Y yo les digo así más claro, la crisis que está en este momento no se está sintiendo, está sobre todos los bolivianos. Seas piquita, seas de la clase masista, lo que sea, carajo, la crisis.

Tony, había pan, pero no había 20 centavos para comprar el pan. Ahora, carajo, por eso esta marcha. Hemos salido como bolivianos, carajo. Mi nombre es quienes hablan, es Quintín Alfonso, tal que quedó abrir, carajo. Y no tengo derecho, pero y no tengo miedo a este gobierno, carajo. Porque conozco mis derechos, carajo, y sé dónde estoy pisando. La misma constitución así lo amerita y me ampara y nos ampara a todos los bolivianos, carajo. Que todos los bolivianos tenemos derecho de salir y hacer conocer nuestra protesta a través de los bloqueos y las marchas de protesta. Por eso desde aquí se espalda.

¡No hay diálogo! ¡No hay! ¡No! ¡Y no! ¡No hay diálogo!

0: están privatizando nuestras empresas. ¿De qué vamos a vivir nosotros como Bolivia? No nos representa a Caracol. Por lo tanto, como mujeres, no estamos muy molestas. Nos han discriminado. Nos han dicho mujeres cochinas. Por mujeres cochinas está sentada en las sillas de este gobierno. Aún no se recuerda. Nosotros hemos votado. Nosotros hemos apoyado. Gracias por nosotros estar ahí. En este caso digo sin vergüenza, desgraciado, mal agradecido. Yo digo en este momento, muy molesto, hasta donde sea, hasta morir, si hay que morir, vamos a morir. Vamos a pelear para nuestros hijos, para nuestros nietos, hermanos y hermanas, hermanos de Caracol, estamos unidos como nunca. Estamos de pie, vamos a luchar hasta últimos consecuencias, hermano periodista. En este momento quiero reforzar a los hermanos de La Paz, a las 20 provincias que están peleando en La Paz, hermanas y hermanos de La Paz, no se sientan solos. Aquí Caracol estamos apoyando, aquí estamos en el camino, sigue, en nuestros tiempos, días, vamos a estar en refuerzo acá a La Paz, hermanos de La Paz, fuerza compañeros a nivel nacional, 9 departamentos, allá en el municipio Caracol, que viva Luqueo, nunca se va a callar Caracol, siempre estamos de pie.
1: Sí, estamos decididos en todas las centrales comunidades de todo el municipio de Caracollo. La marcha se va a dirigir a La Paz. No nos va a temblar. Vamos a ir por el camino de nuestros ancestros. Por el camino de los incas vamos a recorrer. Vamos a llegar a La Paz. Todos estos hombres valientes, hermanos.

0: Bien, 10 de la mañana con 44 minutos. De esta manera vamos a replicar la denuncia que realizaban la noche de este viernes nuestras autoridades orgánicas nacionales de la CESUTCB, como también de la coordinadora de las seis federaciones que se presentó en Noticias al Instante. Escuchemos las declaraciones nuevamente de Vicente Choque como secretario de Comunicación, que tomó contacto, por supuesto, durante la noche de este viernes y señalaba lo siguiente.
1: Justamente hoy quiero denunciar. Hace unas horas atrás hemos escuchado la conferencia de prensa de varios ministros y también lo han dicho claramente de que mañana van a salir a las carreteras, van a salir a reprimir con el denominado corredor humanitario. Pero también yo quiero denunciar, hace horas atrás, antes de la conferencia de prensa, el gobierno, estoy hablando de Rodrigo Paz, se ha reunido con todo comandantes de la policía, asimismo también comandante de las Fuerzas Armadas, ¿no? Una reunión en la Casa Grande del Pueblo, ¿para qué? Para planificar, por supuesto, esta represión. En el fondo, no es lo que ellos denominan corredor humanitario, sino esto ya es, por supuesto, el estado de excepción, pero de facto, sin ninguna autorización, ni bajo decretos, ni mucho menos por una ley. Entonces, ¿qué es lo que primero el gobierno lo ha planteado dentro de esa reunión? Primero ha agradecido al comandante general de las Fuerzas Armadas, también de la policía, por reprimir, por asesinar, por bañarse de sangre, por supuesto, y asimismo también por perseguir a nuestros hermanos. No estoy hablando de los dirigentes a la cabeza de nuestro hermano secretario ejecutivo de la Central Obrera Boliviana, agradeció por todo eso. ¿Se imaginan qué cinismo este tipo? Agradecer por la represión brutal que hoy día también nuestros hermanos han sufrido. Entonces, este tipo ya no es humano, ¿no? Segundo, les ha prometido a la policía y a los militares un reajuste salarial. No solamente se han conformado con el bono, sino van a tener un reajuste salarial, seguramente van a aumentar tanto a la policía como a los militares para poder, por supuesto, masacrar mañana. Claramente lo han dicho ellos, vamos a salir y vamos a priorizar a nivel nacional, en este caso las carreteras, principalmente La Paz Oruro. Después han dicho, tercero, que no van a cambiar a ningún comandante. Una vez que van a lograr reprimir, seguramente va a haber detenciones. No van a cambiar ni comandantes, no van a cambiar absolutamente nada. Se van a quedar ellos hasta que Rodrigo Paz termine su gestión. Es una de las promesas de esta reunión que le acabo de, por supuesto, denunciar. Después hablaron de un ajuste ministerial, seguramente hay familiares van a entrar, ya me imagino tema pegas. Pero recalco una vez más, el gobierno con una doble intención mañana, en la conferencia hemos visto de los ministros, llama principalmente la Tupac Katari el día domingo a una reunión de diálogo. ¿Qué quiere decir esto? Mañana primero van a reprimir, seguramente van a herir, seguramente se van a bañar del pueblo aymara con la sangre, después llamar a un diálogo. ¡Qué cinismo este gobierno! Sinceramente no tiene ni idea. Lamentablemente mediocres, no nos hemos equivocado al decirles, son mediocres estos ministros, lamentablemente. Entonces vamos a nivel nacional de los 9 departamentos a prepararnos. Esto ya es una batalla con el neocolonialismo, con estos gobiernos neoliberales, por supuesto gobierno fascista, soberbio, que mañana seguramente también va a haber una represión total. Por eso yo digo a mis compañeros, hay que aguantar. Me dirijo a los 9 departamentos, hay que aguantar con todo, ¿no? Porque ya está a punto de caer el gobierno, ya no tiene a nadie. De acuerdo a su inteligencia, de acuerdo a sus operadores políticos, se sienten mañana triunfadores con abrir con este denominado corredor humanitario. Entonces eso quería denunciar, compañera Arminda, muy lamentable, sinceramente desde el gobierno. Vemos claramente que el gobierno no hay una intención de dialogar, se puede entender perfectamente. Primero es reprimir, después de manera descarada llamar a un diálogo. Entonces, este es el gobierno, esto es la derecha, y creo que esto, por supuesto, hay que tomar mucha conciencia.
0: Vicente, preocupa la denuncia que realizas esta noche. La verdad es que al final y al cabo se va a desatar lo que va a ser la represión detrás de un discurso que intenta transmitir de alguna manera que todo lo que va a realizar va a ser pacífico. Detrás de estas palabras que se han emitido en esa conferencia, usted nos afirma que se viene una represión brutal que se va a ejecutar contra el pueblo movilizado. Ya de por sí, en vez de apaciguar las palabras del presidente durante su mensaje emitido días atrás, al denominar vándalos al sector, a los sectores sociales que están en las calles en estos momentos, también ahora se suma que existe una injerencia evidente. Se ha confirmado mediante medios argentinos que prácticamente Rodrigo Paz cuenta con un asesor político argentino, quien incluso ha tenido la osadía de afirmar que en el altiplano, es lo que él llama, están en las calles o en protesta por baños y cloacas, señalaba, desconociendo la realidad prácticamente y las demandas que seguramente ustedes como sectores movilizados tienen. Ante esta situación, podemos adelantar que se pretende implementar en Bolivia las políticas económicas que hoy está prácticamente empobreciendo al país vecino de Argentina.
1: Sí, justamente eso se puede ver, porque la 5503 era una copia fiel totalmente desde Estados Unidos. Esa misma receta han aplicado en Ecuador, Argentina también, y en Bolivia también intentaron aplicar, pero fracasaron lamentablemente. Pero yo quiero decir, primero, este asesor que tiene, lamentablemente al pueblo movilizado, nos discrimina en su totalidad racista, y eso lo está permitiendo el gobierno, por supuesto, y eso es el gobierno, por supuesto, de Sacayo decimos, es no solamente soberbio, sino racista, clasista. Este es uno de los peores gobiernos, que no tiene principalmente corazón, ni siquiera intención de dialogar con el pueblo movilizado. No solamente esta denuncia, cuando han dado la conferencia de prensa, fracasaron esa comisión de económico social que supuestamente en esta semana tenía que entablarse, ¿no? Eso dijo en su mensaje el presidente del Estado, Rodrigo Paz. Una comisión o un ministerio de económico social para poder atender todas las demandas. Para mí eso fracasó, por eso están yendo a la violencia, por eso están yendo a la represión. Entonces, no solamente eso. Lo que quiero también denunciar es, el gobierno dice que Argentina nos ayudó con dos aviones Hércules, de la misma forma también de Chile, son aviones solidarios que principalmente al pueblo paceño, ¿no? Eso nos ha hecho entender, pero nosotros habíamos denunciado de que esos aviones habían traído gases, y eso es de conocimiento de los medios de comunicación. Pero estos supuestos aviones solidarios, incluyendo nuestros aviones estatales principalmente, había sido pues un negocio de los empresarios, lamentablemente. O sea, el pueblo paceño está engañando con su discurso de decir de que estamos trayendo carne, de que estamos trayendo pollo, de que pensamos en el pueblo paceño, los comités cívicos, cómo se manifestaban, no podemos dejar solo al pueblo paceño que está muriendo de hambre. ¡Qué mentirosos son estos tipos, de verdad cínicos! Están haciendo negocio principalmente del sufrimiento del pueblo movilizado en este momento, ¿no? Empresarios, y lo han dicho, y lo han expresado el viceministro de Consumidor, si no me equivoco, lo ha expresado en medios de comunicación, que los empresarios están utilizando esos aviones solidarios, y también de la estatal, de Argentina, y seguramente también de Chile, para transportar carne, todo absolutamente. Y pero la gente se estaba quejando, ¿por qué la carne está tan caro si están llegando los aviones solidarios? Ahí está la respuesta. Si no, de todo esto se están beneficiando principalmente los empresarios. No pagan combustible, no pagan el flete de los aviones. ¿Cómo aprovechan? Por eso yo siempre digo, los empresarios, las logias, no se han hecho ricos por su esfuerzo, por su trabajo, sino se han hecho ricos así, saqueando al Estado, saqueando al pueblo boliviano, saqueando principalmente nuestros recursos naturales. No nos hemos equivocado en esa denuncia, por eso ratifico y digo así de frente, sabemos que el gobierno me persigue, pero de frente ratifico que estos empresarios de las logias simplemente exprimen al Estado.
0: Gracias, Vicente. En un momento te dejo porque también tenemos el paso de nuestra compañera Vilma Colque, ejecutiva de la Coordinadora de Mujeres del Trópico de Cochabamba. Muy buenas noches, Vilma, sumándote también a estas noticias al instante que venimos compartiendo. Una jornada de represión, nuevamente hay personas afectadas, una brutal gasificación que ha ejecutado el gobierno. Ante esta situación, ¿cuál es tu percepción que podemos reflejar? De igual manera, seguramente, denuncias que vas a hacer conocer en esta noche.
2: Muchísimas gracias, hermana Arminda. Saludar mediante la radio Causa Chuncoca a todo el país, primeramente. Quiero también solidarizarme con todos los hermanos y hermanas que hoy han sido deprimidos. Estuvimos presentes todos. Nos han gasificado, golpeado a algunos, hay algunos heridos, sin embargo, también siempre, ¿no?, sigue solidarizándonos con los hermanos, que también ha fallecido una hermana hace 2 días por el disparo de balín, pero sin embargo, seguimos acá en lucha todos. A veces se siente una impotencia, un dolor, de cómo hoy han visto muchos en los medios de comunicación. En los tiempos electorales, el gobierno central utilizó el poncho, bajó al movimiento indígena campesino a darle la mano, a abrazarle, intentar comer lo que nosotros comemos, lo que nosotros compartimos, a abrazarnos, a abrazar a las hermanas, hermanos en diferentes sectores para lograr y diciendo administrar el gobierno, el Estado Plurinacional de Bolivia. Y hoy este gobierno, con bonos a militares, a policías, regalando, hacen reprimir al pueblo boliviano, a las 36 nacionalidades. Aquel poncho que el compañero, compañera, le dio, le hizo cargar con ese cariño, con ese amor, hoy lo arrastran, lo quitan, lo pisotean, lo matan a la mujer indígena, al hombre campesino, a los profesionales, a los estudiantes. Hoy quita, al privatizar el derecho universal del estudio, de la educación, a la niñez, al universitario, al no garantizar hoy esta administración en nuestro país. Lamentamos que todo esto pase en nuestro país, pero sin embargo quieren mentir con algunos medios de comunicación, llevando el libreto de los gobiernos coloniales, de los gobiernos neoliberales, para decir que no, que es un golpe de Estado. Esta movilización y la petición de la base del pueblo boliviano a la denuncia no es un golpe de Estado, es la incapacidad que tuvieron durante más de medio año a través de sus ministros. No puso a los ministros el pueblo boliviano. No le dijo el pueblo boliviano al gobierno central de Rodrigo Paz que saquen decretos, leyes, instruidos desde las transnacionales, instruidos desde Estados Unidos, que hoy Estados Unidos, a la cabeza de Donald Trump, quiere adueñarse de América Latina. ¿Por qué? Porque perdió hegemónicamente el poder militar, el poder económico y el poder político en otros continentes. Hoy tiene la doctrina seguridad global para poder adueñarse de toda América Latina. Hace ingresar bases militares a países que tienen constitución política del Estado, que tienen leyes y que cada país es libre, soberano con su pueblo. Y nosotros, como pueblo boliviano, tenemos nuestra constitución política del Estado realizado a pulso por el movimiento indígena campesino. En más de 180 años, el pueblo nunca, como Bolivia, realizó su constitución política del Estado. Fueron constituciones realizadas en Estados Unidos, y eso, eran redactados en inglés. Lo único que acá en Bolivia eran aplicarnos a su gusto y a su manera para exterminar al pueblo boliviano. En tiempos de colonia eran nuestros padres, nuestros abuelos esclavos. En tiempos de república igual eran esclavos. En tiempos de plurinacional desde siempre tuvimos los derechos que hemos adquirido años tras años de lucha en las calles, y hoy nos los están quitando, estos derechos adquiridos y el respeto al territorio boliviano. Es por eso que hoy se moviliza el pueblo boliviano, los 9 departamentos, las 36 nacionalidades. El bloqueo no es solamente en el departamento de La Paz, Cochabamba, Oruro, Potosí, La Paz, Santa Cruz, Sucre y otros sectores. Todavía siguen instalándose los puntos de bloqueo, porque hoy se dio el pueblo boliviano cuenta de las privatizaciones a nuestros recursos naturales. El territorio boliviano, el pueblo boliviano no dijo que hagan hacer con Branko Marinković leyes para despojar, para quitar las tierras y no garantizar nuestro patrimonio familiar. Hoy indican abrogar esta ley 1720. Sin embargo, igual que con el decreto estamos derogando, indicando, lo han aplicado. De la misma forma lo van a aplicar. Es por eso que los empresarios han salido. Pero sin embargo, esta ley indican que han eliminado. Pero sin embargo, ¿por qué se han callado los agroindustrias, los empresarios? Porque otra ley están preparando simplemente para poder aplicar. También queremos hacer conocer a los hermanos del trópico de Cochabamba, de los 9 departamentos, de todos los sectores. Hoy es la lucha por el respeto al territorio boliviano, a nuestros recursos naturales, a nuestros derechos, a nuestros servicios básicos, a la educación, a la salud, en las calles, por eso ha salido el pueblo boliviano, no por peticiones.
0: 11:04 era parte de la entrevista compartida la noche de este viernes. Nos vamos a la pausa, luego estamos ya ingresando con las llamadas telefónicas, siempre escuchando también la opinión del pueblo boliviano. Pausa y estamos de vuelta.
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0: Bien, son las 11 de la mañana con 9 minutos y hay bastante requerimiento de llamadas, así que rápidamente 722-062-95 habilitamos nuestra línea telefónica para tener contacto con nuestros radioescuchas desde distintos puntos del país. 722-062-95, línea totalmente habilitada a esta hora de la mañana, cuando son las 11 con 9 minutos. Bien, tenemos la primera llamada. Aló, buenos días. Buen día.
1: Buen día, hermana. Estoy llamando de Colombia, hermana.
0: ¿Cuál es su nombre, compañero?
1: Pedro Mamani.
0: Adelante, compañero, parlari.
1: Ya, hermanita, no, de si chime una en Caicolomita, hermana. Caicolomita, mamá, una coche bloqueó, tanita, hasta las montes, nita, maija. Mamá, bloqueó, una coche. Caicolomita, cacha en negocio, hermanita, normal, cacha, hermana, bloqueó, cancha, hermana.
0: Ya,
1: todo es ambulatranco, candelaria, publicanco, hermana.
0: Ya, compañero, gracias por ese mensaje.
1: Sí, chao, chao, hermanita.
0: Chao, chao. Bien, continuamos con las llamadas, así se comunicaban desde Colombia, nos indicaba. Continuamos, reiteramos, el 722-062-95, línea habilitada, 722-06295 en esta jornada que venimos compartiendo. Aló, buenos días. Buenos días. Se fue la llamada. 722-062-95. Reiteramos para nuestra audiencia. Estaremos hasta menos 10 del mediodía compartiendo las llamadas. Aló, buen día.
2: Buen día, hermana. Mi nombre es Jimena Patricia. Estamos desde Santa Cruz llamando del Plan 3000.

0: diálogo en Bolivia. Queremos la denuncia. Les apoyamos a todos nuestros hermanos que están bloqueando. ¡Ahora o nunca! Gracias, hermana.
1: Muchas gracias, compañera, por esa llamada realizada desde Santa Cruz, expresaba nuestra hermana durante la mañana.

0: Aló, buenos días.
1: Gracias, compañera combatiente patriota Ángel Marín López, desde Satélite Norte, Santa Cruz, Warnes.
0: Adelante, compañero.
1: Quiero mandar fuerza a los compañeros que están en los bloqueos, caminos, carreteras, avenidas, calles, aeropuertos. Hay que bloquear a este narcocloaca, narcocorrupto presidente Rodrigo Paz Pereira. No puede estar ni un minuto más en la presidencia. Es un gobierno narcocorrupto, ha demostrado con las 32 maletas, con droga, con dólares, el avión Hércules con millones de bolivianos caídos y quemados. Después de hacer 5 viajes, el avión Hércules de cansancio se ha caído y hay gente que descubrí todo su raterío, su roberío, su ladronerío, no sé cómo decir, de estos. Estos son los verdaderos vándalos, las narcomaletas, las narcomaderas, las avionetas caídos en distintos países y aquí dentro del territorio nacional. Por muchos casos de actos de corrupción, la muerte de Aramayo en Tarija, la muerte del juez aquí en Santa Cruz, todo relacionado al narcotráfico. Un gobierno con narcotráfico no puede gobernar nuestra Bolivia. Así que, compañeros de puntos de bloqueo, estamos combatiendo ante un gobierno narcotraficante de droga cocainero. Ellos son los vándalos demostrando desde su tío abuelo, Víctor Paz Censoro, en las grandes fábricas en Huanchaca. Después aparece su padre, Jaime Paz Zamora, con el Oso Chavarría, el rey de la cocaína. Ahora estamos con este pajarraco Rodrigo Paz Pereira. Por lo tanto, compañeros bloqueadores, más fuerza, debe irse este pajarraco narcotraficante. Gracias.
0: Gracias, compañero, por esa intervención. Continuamos con las llamadas telefónicas. Aló, buenos días. Adelante, hermana, la escuchamos.
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0: Gracias, compañera, gracias por esas palabras. Aló, buenos días.
3: Buen día, hermanita.
0: Arminda le habla.
3: Leonardo Escalera, Bajavicente, entre las mantas, Federación Mamoré, Bolo Bolo,
0: compañero. Parlar y compañero.
3: Compañero, no vas a hablar de un año que se certificó en un año en la época del bloqueo nacional de Camel. Fue sacado un compañero de La Paz, a los 9 departamentos. Fue sacado un compañero que se llama Desmayaspa. En La Paz, con ambos, ha estado un calipatiares con compañero de Desmayaspa, un coche que cae en Nueva York. De Chaquipatap, que sea el bloqueo de Gilberto, que sea el compañero. No hay gobierno de Ojo, suficiente mi compañero Mana, el gobierno de Gilberto. Enemigo, el grado número uno, que no nada, Rodrigo Pazca, español, Mampa, Camuel, en paz, que hay bolivianchito, Mana, gobernante, sueco, Ubanuchi, Jamuel, por desmantoco, que hay bolivianchita, mi compañero, policías, militares, ama de chungo de Bolivia, de 4 semanas de semana, boliviantista de Paz, compañero. Maraycoch, que militares que paicon, hay que defender la guerra de cosas naturales en Chitaga. Es de cosas naturales en Chitaga, vender como tengo. En la monta paicon, hay que defender los cangrampos, compañero. No como una no paicon, hay que defender los datos, porque tenemos tantos compañeros familiares, y esto aquí es un cachanco. Sobre los tíos cachanco. Ama de vender la guerra, cachan gaibu. Soan Rodrigo Pastago, Rodrigo, ni siquiera me cuento el mando sencillo, manda me recién, gobierno que no me pego, tarde que se pone un terna, para la asociación militar y muchos compañeros. Para sacar un compañero, lo que yo te hago de su mano, no como una mente, a la supresión preparada, a nivel de la ley, le preparar que un compañero, se llevan, pensar, no, pues ahí. Autos también, militares que hay gente aplastar para que hay una ganación en compañía de Sinata, porque hay tan casi una gente que está en el aeropuerto, este compañero se llama Mano Gaspita, Mugas, compañero. Se ha ido hablando, muchas gracias, que cobertura con eso, compañero, ya de listo.
0: Listo, compañero, un saludo hasta la Federación Mamoré Bulo Bulo. Aló, buenos días.
4: Muy buenos días, señorita.
0: Arminda.
4: Pacoyo, le habla Arminda Pacoyo, le habla don Víctor Castellón, de aquí, de Villa Rivero. ¿Cómo está?
0: Adelante, don Víctor, parlari.
4: Lo que quería opinar es lo siguiente, como boliviano. Nuestro gobernador Leonardo Loza, como ya es electo, democráticamente electo por su departamento de Cochabamba, debería de convocar a las 16 provincias y formar, defender, para defender, y hasta su renuncia de Domingo Pazamora, hacer bloquear en Pirque Parotani, cerrar las entradas y las salidas de las carreteras, carretera antigua a Santa Cruz por Tiraque, otro por allá por Vacas, otro en Parotani, así. Entonces, obligar, y a la policía que se sume al bloqueo en favor de su pueblo, porque no puede ser que los pacos sean enemigos de sus hermanos, de sus papás, de sus familiares, porque ellos de dónde son, son de bolivianos. Y el ejército, los milicos, tenían que ir a las fronteras. Ellos han hecho su juramento para defender la patria, las fronteras, resguardar a la patria, que ningún extranjero entre. Así como se está entrando ese loco Milei de Argentina, ellos no deberían de permitir, porque están violando la Constitución. Por ejemplo, Rodrigo Pazamora, el hijo del narcomirista, es un traidor, está violando la Constitución, está violando los derechos humanos y está violando a todo. Entonces, Leonardo Loza debía formar de las 16 provincias hasta sacar a este Rodrigo Pazamora, hasta que renuncie, un mes será dos meses, y cerrar las salidas. Y los pacos tenían que sumarse a favor de su pueblo al bloqueo. Que ningún paco dispare se enfrente con sus hermanos, con sus papás, señorita y marita. Esa es mi opinión, y hasta que salga, porque mira, nuestros hermanos en La Paz están sufriendo, están siendo gasificados, y otros felices. Está hace rato denunciado en Colombia, feliz está, dice, aquí en Punata, en Clisa, en Arani, también se están feliz la gente, mirando de sus balcones, y otra pobre gente arriesgando, siendo heridos, disparados, todo. Yo una vez fui herido por el Manfred Reyes Villa, cuando el Manfred estaba escapando de la gobernación, me he hecho disparar con un paco. Yo soy legítimo evista a morir de Evo Pueblo, señorita y marita. Y nunca voy a denunciar a nuestro comandante, así, a Evo Pueblo. Entonces, así es. Con las 16 provincias, hacerle agarrar al Manfred Reyes Villa y a toda su pandilla de Yacir Molina, a las resistencias juvenil Cochala, al motoquero de Alejandro Mostajos, a todos esos delincuentes, nosotros aquí en Cochabamba, agarrarles, cerrarles las salidas y hacer agarrarles como a ratas, a toritos, cazándolos y encarcelarles o si no, colgárselos de una vez. Como ellos no tienen miedo, no tienen compasión de matar gente, a nosotros también, a los delincuentes, matarles así como en China, les fusilan a todos los traidores, a los delincuentes, igualito hacerles, porque esa gente, ¿para qué sirven? Esa sería mi opinión. Muchas gracias, señorita Alinda Pacollo.
0: Muchas gracias, compañero. Gracias por participar en este espacio. Son las 11:24 minutos. Continuamos con más llamadas. Aló, buenos días. Buen día.
5: Buen día, hola, hermana. Yo estoy llamando de Cochabamba, Víctor Martínez Tiquipaya.
0: Adelante, don Víctor.
5: Este gobierno está, a los hermanos están en La Paz, está maltratando, pero ya anoche ha planificado un mes para policías, para reprimir a los hermanos marchistas, pero no es eso bien, eso que yo estará pensando. Ya no tiene artes, solo policías no me está defendiendo. El ministro también ha denunciado de su otra, también ha posicionado el William Vascupet. Ese maldito, eso tienes que controlar bien. Después en Cochabamba también, Mambres y Villanueva, anoche también ha dicho, motoqueros van a salir, hay que despegar de ese nube, el Mambre nube, el contra es eso. Porque ya Mambre es eso, corrupto, ha entrado con presidente Nové, eso ha posicionado ese Mambre, es muy maldito ese Mambre, ese William Vascopec, que se llama, eso han posicionado ese 2019, ellos han hecho Nové, y después, que se llama eso, esos han preparado. Hermana, eso tienes que, hay que salir adelante, hay que votar, ese, no hay ese diálogo, no hay, nunca vamos a hacer diálogo, ese gobierno, qué cosa nos va a hacer, pero hay que, hermanos, sé de todo, hermanos, hermanita, gracias por tener esta pasión, gracias, hermano.
0: Bien, gracias, compañero Víctor, continuamos con más llamadas. Aló, buenos días.
6: Muy buenos días, aquí desde el punto de vigilia Franca Paresama. Un saludo al pueblo boliviano y nuestra solidaridad con el pueblo movilizado. El gobierno no tiene ninguna intención de solucionar, más bien cuando el pueblo sale a las calles y él está tratando de vándalos, de maleantes. Está cabeza, patas arriba ese Rodrigo, no va a dar ninguna solución. La solución solo es que renuncie, nada más. Porque es el culpable de que él se prometió, estafó al pueblo boliviano, indicando de que no va a endeudar al país, y ahora ha endeudado al país, se está prometiendo a privatizar las empresas con los más de 90 decretos inconstitucionales. Ha dicho que va a eliminar renta de vitalicias, eso es lo que la gente quiere. Y más bien ha anulado a su vicepresidente por WhatsApp, está gobernando desde otros países. Esa es la bronca. Ellos han pisoteado la constitución, han pisoteado las normas. la ley electoral, por ejemplo, en La Paz no hay segunda vuelta. Todo eso es culpa del Rodrigo Paz. Si quiere solucionar este país, el Rodrigo tiene que renunciar y que asuma, de acuerdo a la Constitución, su vicepresidente. La solución sería eso, si quiere pacificar el país. El pueblo no se va a pacificar esta vez, porque él es el culpable de traer gasolina basura para destrozar a las movilidades. Ahora, en vez que ahora que pacificar al país, lo coloca a un ministro que todo boliviano sabe, siempre esa área maneja uno que tiene que estar en área, trabajo fabril o mineros en esa área. Pero ahora ha entrado un falso constitucionalista, que es un petita, el golpista 19. Ese es el que estaba impulsando la ley antibloqueo. ¿Cómo puedes eso negociar con ningún lugar? No va a negociar. Según la mayoría, es una provocación abierta al pueblo boliviano y a toda la gente movilizada. Primero lo van a decir a él, primero anule ese anteproyecto de la ley que se promete, que se compromete, no va a haber ningún ley antibloqueos. Así es que el gobierno no tiene que, ¿qué va a hacer? Está patas arriba, solo está perjudicando al país, está destrozando la economía del país, tiene que renunciar, es la única, por eso el pueblo ha dicho, solo la renuncia solucionaría el país. Muchas gracias.
0: Bien, gracias don Eliseo por esas palabras que nos comparte desde Punto de Vigilia. Padre Sama nos decía, y nuestros hermanos también muy atentos, del trópico de Cochabamba. Bien, continuamos recibiendo más llamadas. Aló, buenos días.
7: Buen día, de La Paz, la señora Cal.
0: Adelante.
7: Bueno, tenemos que tener en cuenta que la prensa está vendida. Todos los canales, el 2, el 4, el 5, el 7, el 9, el 11, todos los canales, solamente tal vez se salva el 41. Pero todos los periodistas, la gente tiene que darse cuenta que se hacen de la vista gorda de toda la gestión de Rodrigo Paz. Nadie sabe lo de las narcomaderas, nadie sabe del avión caído, nadie sabe de las narcomaderas, nadie sabe de todos los aviones que han encontrado con cocaína, desde Bolivia han enviado a Chile, Argentina, no sé a dónde más, y todo lo que esto, la gente mal informada, eso habría que repetir, aunque sea hasta el cansancio, para que la gente se, y en todas las radios que se puedan, para que la gente se entere de cuál es la gestión de este Rodrigo Paz, desgraciado, narcotraficante y delincuente, ahora asesino. Entonces, aparte de eso, hacer oír un programa de Argentina donde le entrevistan a este que ha venido de Argentina a asesorar y se ha reunido con el Rodrigo Paz para decir que han privatizado el agua, la luz y todo, y todos los recortes, el ajuste que han hecho al pueblo argentino. Y en ese mismo programa, les voy a pasar el enlace, dice el otro argentino en el mismo programa lo que ha hecho, lo que está privilegiando a la población, a los ricos de los argentinos. Entonces, lo que pasa es que eso hay que concientizar. Aparte de que quieren vender nuestros recursos naturales, quieren privatizar la luz, el agua y todo lo demás. Ahora, la gente no tiene que ir adelante, no tiene que seguir adelante en la lucha. Todo el pueblo, la ciudad y el campo tenemos que unirnos. Eso tiene que hacer, porque si no, nos van a querer ajustar en todo y que aumente la pobreza y encima capturar a todos los delincuentes, a toda la gente que ellos vean que son su enemigo. Y no, y a la gente campesina que pasa por las calles en La Paz, están agarrando, no importa si son campesinos, están pasando la calle, están agarrando. A eso vamos a permitir tanta discriminación, aparte de meterlos a la cárcel sin haber hecho nada. Ellos son los ladrones. ¿Qué han hecho con la plata de cada día de 10 mil millones de dólares del hidrocarburo? ¿Qué han hecho con esa plata de la deuda que tenemos, 14 mil millones de dólares? ¿Dónde está esa plata? ¿Dónde está en sus bolsillos? De cada ministerio, de ese Rodrigo Paz, de familia, de los Yankees, de todas, debe estar pagando a los empresarios privados. Está esa plata para los banqueros, esos banqueros también son otros delincuentes. Porque ellos se agarran y ellos, claro, ahora lo único que quieren es apoyar al gobierno. Todos ellos van a apoyar porque están recibiendo la plata de lo que se ha prestado este Rodrigo Paz. Eso la gente tiene que saber. Entonces la lucha sigue, compañera, hay que seguir luchando y especialmente a las personas que viven cerca de los marchas, ayudar a la gente, ayudar en alguna cosa, se puede ver. Gracias.
0: Muchas gracias, hermana. Gracias por participar en este espacio. Continuamos recibiendo más llamadas cuando son las 11:33. Aló, buenos días.
8: Hola, buenos días.
0: Buen día, compañero. ¿Su nombre y de dónde nos llama?
8: Mi nombre es Carlos Ríos, te hablo de Estados Unidos.
0: Adelante con su opinión.
8: Bueno, esta es una guerra que tenemos que ganar todos los bolivianos a Donald Trump, porque sabemos muy bien que Donald Trump, al ser derrotado en Irán, viene por los recursos de Latinoamérica. Si nosotros en este momento perdemos esta guerra, porque es una guerra, porque es contra el imperialismo, contra el dominio de los Estados Unidos, que solamente ha hecho toda su existencia robar, saquear a los pueblos. Porque el gobierno de Donald Trump es un gobierno corrupto. El parlamento de la Cámara Alta y Cámara Baja simplemente son delincuentes que entran desde jóvenes y salen ancianos o hasta morir en el parlamento, porque son familias que dominan a Estados Unidos. Es el 8% de familias que dominan al pueblo estadounidense. Y claro, el pueblo estadounidense hoy en día se encuentra en su decadencia porque permitió que estos delincuentes del gobierno yanqui hicieran que el narcotráfico fuese vendiéndose en cada esquina de estas calles, para que la decadencia del ser humano norteamericano se vea reflejada en las calles con droga, con prostitución. Entonces, nosotros en esta guerra que hemos iniciado tenemos que derrocar no solamente al gobierno de Paz Pereira, sino tenemos que derrocar esta democracia gringa que simplemente ha beneficiado a unos cuantos y a la mayoría no se ha tenido sometidos. Porque los que hemos salido de Bolivia hemos venido buscando trabajo, mantener a nuestra familia. Hemos tenido suerte algunos, otros tenemos que soportar, han soportado en Bolivia todos estos vejámenes que han hecho los gobiernos de derecha, que solamente han causado pobreza en nuestra población. Ahora es cuando debemos de pensar seriamente, el gobierno que entre, debemos de exigir la pena de muerte para los corruptos. De esa manera, es la única manera donde vamos a poder salir adelante. Porque la pena de muerte, nadie lo quiere. Entonces, tenemos que combatir, empezando desde ese punto. La gente no tiene que rendirse ahora. Tenemos que seguir adelante. Unos físicamente allá y otros desde acá, hablando, diciendo que tenemos que salir, porque de lo contrario, si ellos nos ganan, vamos a estar dominados, va a sufrir mucho el país. Y tiene que ser escarmiento para la derecha de Latinoamérica. Los hermanos argentinos, ecuatorianos, peruanos, tienen que aprender de los bolivianos, y los bolivianos tenemos que dar el ejemplo una vez más de que no queremos al imperialismo. No somos gente que nos sometemos. Como dijo ya un periodista argentino, los bolivianos tenemos la mecha corta. Y tenemos que demostrarlo ahora. Saquemos a Rodrigo Paz, y tiene que haber también una nueva reforma agraria, porque tenemos que recuperar las tierras de ese SO, que dicen ser empresarios, que solamente toda la vida se han prestado para robar y saquear el Banco Central de Bolivia. Hoy tiene que ser una guerra, no tiene que haber una batalla nomás, decir y recuperar y darle a Lara el poder. Hay que tener cuidado con Lara, porque Lara es un tipo que estamos viendo ahorita, que está jugando a eso, a querer ser vicepresidente, que el pueblo sufra, que el pueblo vaya que combata para que él llegue a ser vicepresidente, ¿no? Cuando ahorita debería de ponerse de un lado de una vez. Así que hay que tener cuidado con eso. Hay que llamar a 90 días de elecciones con una nueva corte electoral. Todos esos mafiosos tienen que salir del poder. Bueno, muchas gracias por la participación y será en otra ocasión. Gracias.
0: Gracias por llamarnos y gracias por compartir tu opinión. Continuamos con más llamadas, reiteramos hasta menos 10 del mediodía, al 722-062-95. En estos momentos se encuentra totalmente habilitado para que usted pueda opinar y participar. Aló, buenos días.
9: Buenos días, hermanos Casacho Coca, y gracias por darme la cobertura y aprovechando, hermanos.
0: ¿De dónde nos llama, compañera?
9: Llamo de La Paz, hermana.
0: Adelante con su opinión, la escuchamos.
9: Ya. Decir, su aparato productivo de Santa Cruz se beneficia gracias al consumo de mis hermanos vándalos delincuentes movilizados del occidente y gracias al uso de sus redes viales, más la ayuda del Estado, hoy se creen el ombligo del mundo. Sugiero a mis hermanos clasificados del Alto y de las 20 provincias, basta de consumir ningún producto cruceño, en especial su pollo, lleno de hormonas. Gracias a la plata del sector gasificado, se creen el ombligo del mundo. Muchas gracias por darme cobertura.
0: Gracias, hermana. Gracias por compartir esa opinión.

0: Aló, buenos días.
1: Buenos días, hermana.
0: ¿Su nombre y de dónde nos llama?
1: Claro, desde La Paz, desde ahí, hermana.
0: Adelante, don Elías.
1: Bueno, yo creo que ha llegado la hora, compatriotas bolivianos, hermanos bolivianos, media y alta, y campesinos y niños en general, porque hay de alta sociedad que apoya al pueblo, honestamente. Hay gente, mucha gente de media clase que apoya a su patria Bolivia. Y hay campesinos que son también traicioneros, traidores, pero eso no cuenta ni al 1% ni al 0,5% llega. Hermana, ha llegado la hora en tomar esto seriamente por la patria. Nos tenemos que enfrentar a los criminales, al criminal del gobierno de Rodrigo Paz, porque son criminales, no son patriotas, criminales de la Corte Suprema de Justicia, son criminales, porque conjuntamente con ellos están atentando. Y ya lo decían, los criminales que están situados, ocupando la Corte Nacional Electoral, estos tres podercitos, más los ministros, estos que desde el 2003, estos desde el 2019, estos hasta hoy, contra estos criminales antipatrias, hay que luchar. ¿Ahora es cuando? Si no lo hacemos ahora, compatriotas bolivianos, no lo hacemos ahora. En las próximas elecciones vamos a estar atados de decisiones y van a seguir estos vendepatrias traidores y se va a seguir postergando la patria. Ahora es cuando. Ya empezamos y estamos yendo por buen camino. Hay que aguantar algo más, un poco más, hasta que salga. Como alguien decía, es buena las participaciones de los compatriotas bolivianos. Tiene que salir Rodrigo. Yo no, como ciudadano, no cuento al capitán Lara. Es verdad que dijo, yo soy la garantía. Yo voy a hacer cumplir todo lo prometido. Y si no lo hago, mátenme en la Plaza Murillo. Mátenme. Eso es lo que dijo, hermana. Por lo tanto, el compañero Edman Lara no ha cumplido. No ha tenido suficiente cojones, podríamos decir, para no hacer cumplir. Hoy por hoy, estamos, la masiva suprema del pueblo boliviano, luchando por una patria, para nunca más sufrir de este.
0: Bien, continuamos con más llamadas. Aló, buenos días. Buen día.
2: Buenos días, estoy llamando de aquí del departamento de Oruro.
0: Adelante, compañero.
2: Estoy llamando de aquí del departamento de Oruro. Decirle, ¿no?, a los hermanos que están bloqueando, hay que reforzar más fuerza, hermanos. Ahora, como me han antelado, ¿no?, ahora es cuando, más después será tal, hermanos. Entonces, a este gobierno hay que sacarle de una vez del poder. También, casi también podemos tomar los aeropuertos. Caso contrario, también puede escapar, ¿no es cierto? Este es el momento para sacar a sus ministros, que ahora a las policías o militares también que están reprimiendo. Gracias al presidente, gracias al campesino ha entrado. Ahora nos paga de mala manera. Fuerza, hermanos. Hay que sacar la patada a este gobierno. No, gracias.
0: Gracias, hermano, y un saludo cordial hasta Oruro, que también está en sintonía de la radio Causachuncoca. Continuamos, más llamadas, 15 minutos nos separan de las 12 del mediodía. Aló, buenos días.
3: Buenos días, estoy llamando de aquí del departamento de La Paz, me llamo Luis Mendoza.
0: Adelante, hermano.
3: Hermana Arminda, estamos, sigue en la autopista. En vano humanitario hay que en la tarde, ¿no? Cuando la gente se cansa de hacer que ellos aprovechen, ¿no? Ahora lo mismo, yo me resumo a todo. Hermana Arminda, por favor, quisiera conversar en WhatsApp. Primo, por favor, cuando tenga tiempito me tendría, por favor. Y esto no sería, hermana, que sigan adelante, hermana. Urgente.
0: Bien, nos escribe nomás por WhatsApp, compañero. No hay problema, si quiere llamar también. Así, de esa manera, entonces, estamos con... Pero antes de recibir más llamadas, vamos con este informe que va actualizando también nuestros compañeros de prensa, porque policía interviene Mazo Cruz con agentes químicos movilizados, se agrupan y mantienen bloqueo en la carretera Oruro. Oruro está haciendo resistencia en estos momentos y vamos con estas imágenes. Bien, vamos poniendo pausa a la canción y vamos tomando contacto con lo que está pasando en Oruro. Dura resistencia que vemos en Oruro. Donde vemos a los policías que van retrocediendo. La Policía Nacional ejecutó hoy una intervención en el punto de bloqueo Mazo Cruz sobre la carretera hacia Oruro, empleando agentes químicos para dispersar a las personas que mantenían cortada la vía. El operativo tuvo como objetivo despejar la carretera y restablecer la circulación.
4: Ahí quedaron dos.
0: Según informe también de los policías, ahí podemos observar el uso de agentes químicos que realizaban contra los comunarios.
4: Aquí escapan dos. Han sido rodeados la policía. Aquí escapan dos. Ahí estamos viendo. Acá ha sido rodeado. Ahí quedaron dos. Justamente han quedado dos. Ahí sobras.
0: Para ampliar más esta información, tomamos la señal de nuestro compañero Benito Núñez, que se encontraba, por supuesto, en el lugar. Radio Mamoré Bulo Bulo, al momento que informaba al respecto, por supuesto, del panorama que se vivió en Mazo Cruz.
4: Bien, acá la policía viene para poder tratar de amedrentar. Ahí está la policía. Bien, estamos tratando. Ha venido por este sector. La policía trata de amedrentarnos, dice que podamos apagar, pero estamos haciendo la cobertura. Estamos en una acción, en una cobertura. Ahí se tiene, se está tratando de disuadir. Sin embargo, vamos a ver qué es lo que acontece. Trataron de intimidarme, apagar mi celular, pero bueno, estamos en esta lucha. Acá, ahí tenemos al fondo. Continúan, tratan de reducir, nos apuntan, vamos a ir a escondernos. En este lugar, vamos a subir en el otro extremo a ver qué es lo que está pasando.

0: Aquí escapan dos. Han sido rodeados. Han sido rodeados la policía. Aquí escapan dos. Ahí estamos viendo. Acá ha sido rodeado. Ahí quedaron dos. Justamente han quedado dos. Ahí. Va.
1: De esa manera, entonces, efectivos policiales usan gases lacrimógenos en Mazo Cruz y, bueno, van resistiendo. Informe que nos brindaba Benito Núñez durante esta jornada. De esa manera, continuamos. Porque tenemos más información que se ha ido acumulando durante la jornada. Vamos hasta otro sector. El corredor humanitario Bandera Blanca de Rodrigo Paz ya tiene heridos. Veamos este panorama que se hace esta denuncia correspondiente.
2: La comunidad internacional también esto tiene que saber, porque realmente es un bárbaro, porque justamente es una represión brutal, asesinato, mira, empleando, mira, municiones.
1: Vemos a una persona de la tercera edad, lamentablemente.
3: Mayor de la tercera edad.
1: Afectado por balín.
3: Y no solo es de este lugar, también está de la espalda, está.
4: En la espalda y en la espalda, igual, en la mano, igual está.
2: La comunidad internacional también esto tiene que saber, porque realmente
1: es... Las banderas blancas al parecer solo es para los medios de comunicación, mientras por detrás está reprimiendo brutalmente con balines. Ahí podemos ver un herido fatal, una persona de la tercera edad. Las imágenes son muy sensibles que vamos compartiendo también en las redes sociales. De igual manera vamos deportando porque gases lacrimógenos, balines, perdigones son los que están siendo utilizados por las efectivos policiales y militares en este denominado corredor humanitario.
2: La comunidad internacional también esto tiene que saber porque realmente es un bárbaro, porque justamente es una represión brutal, asesinato, mira, empleando, mira, municiones de guerra de parte del ejército. Uh-huh. Lo cual, si continúa esto, no se para ahí. Uh-huh.
5: Así va a continuar esta lucha.
2: Hasta las últimas consecuencias. Aunque sea así de entregando estas vidas, hay que entregar.
5: Y el pueblo está más unido, más abroncado.
2: Más unido que nunca. El sector de la Pacheta ya justamente ya está unido y justamente estas cosas va por adelante, mi hermano.
5: Si bien así ha pasado la policía, su retorno va a ser otro complicado.
2: Otra cosa, va a ser otra cosa. Va a ser una emboscada total.
5: Bien, muchísimas gracias. Ahí como podrán observar, tenemos los instrumentos que la policía está utilizando. Indiscriminado lo que el gobierno decía es un corredor pacífico con banderas blancas. Continúan las granadas como se está utilizando en este sector. Ante esto, el pueblo boliviano, el pueblo revolucionario, el alteño, está haciendo resistencia. Con ese informe, retornamos hasta cabina central.
1: Bien, de esa manera nosotros nos despedimos de Caminando Junto al Pueblo. Vamos a estar más adelante con toda la información y el resumen informativo en Bolivia, en la noticia. Continúe en sintonía de la radio Causachuncoca porque vamos a estar actualizando minuto a minuto en todo lo que vaya a acontecer. Ya se registran, reiteramos a toda nuestra audiencia, los primeros heridos de este denominado corredor humanitario, que de humanitario no tiene nada porque está haciendo su paso con... el uso de agentes químicos, balines y perdigones, es de acuerdo también a lo que señalan en su paso, donde tenemos ya una persona de la tercera edad herida, como herido fatal debido a un balín que le llegó al sector del brazo y la espalda. Este es el panorama que vamos a estar reflejando e informando durante la jornada de hoy, sábado 23 de mayo. De esa manera nosotros finalizamos Caminando Junto al Pueblo. Permiso.
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1: ¿Por qué la gente se moviliza? Por la mentira del gobierno, tantas mentiras. Cada día miente, miente. Si el gobierno gobernaría con Amasuba, Amayuya, Maquella, estaría bien parado. Cuando no se pueden atender las demandas, explicas con datos, con la verdad, aquí están los datos, ¿qué hacemos? Por ahora no se puede atender, la próxima vamos a atender, ya presidente, entiendo, entiende la gente. Pero hay plata para robar. Dijo, no hay platita, no hay platita, pero ha habido plata para bonos, con bonos hacer reprimir al pueblo, ¿cómo es eso? Primero ofrecieron a los maestros 1.500 bolivianos, y para poder ser 1.000 bolivianos. Ahora todos queremos bonos, pues, quiere todo, alcanzará. ¿De dónde saca esa plata? Creo que va a tener más problemas de déficit fiscal. Porque una condición del Fondo Monetario Internacional es bajar su déficit fiscal. Bajar su déficit fiscal. Condición del fondo. Pero con eso a llevar más, a más déficit. ¿Es qué? Hasta los aliados, que son organismos internacionales, está perdiendo autoridad por salvarse. ¿No? ¿Para quién llamarse?
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Muy buenas tardes a todo el país. Vamos arrancando Bolivia en la noticia en esta media jornada de sábado 23 de mayo del 2026. En ese marco nos trasladamos porque la policía interviene en Mazocruz con agentes químicos. Movilizados se reagrupan y resisten manteniendo bloqueo en la carretera a Oruro. Vamos con este informe.

Aquí escapan dos. Han sido rodeados. Han sido rodeados la policía. Aquí escapan dos. Ahí estamos viendo. Acá ha sido rodeado. Ahí quedaron dos. Justamente han quedado dos. Ahí.

0: Aquí escapan dos. Han sido rodeados. Han sido rodeados la policía. Aquí escapan dos. Ahí estamos viendo.
1: Eran palabras de nuestro colega Benito Núñez, que se encuentra en este lugar. Pero vamos compartiendo, tomando la señal de Radio Mamoré Bulo Bulo, dando seguimiento, por supuesto, a estas acciones que viene ejecutando la policía. Vamos al resumen también y al panorama que nos reflejaba hace minutos nada más.
0: De que la policía pueda tomar la carretera. Ustedes son testigos oyentes de nuestro medio de comunicación. Acá la caravana que supuestamente nos dicen que está con ayuda humanitaria son de grandes empresas. Empresas que están trasladando algunos productos, no sé, desconocemos, pero sin embargo estamos en este punto. Y casi no ha avanzado nada, casi no ha avanzado nada, y continúa la gasificación.
1: Hay unas dificultades en transmitir o reproducir esta transmisión, a ver si podemos...
0: Las horas, rodando. Pero en la parte delantera, allá adelante, no hay un solo... ¿no? Hace
1: dificultades en el material audiovisual.
0: Las horas... La policía trata de avanzar por este otro sector.
1: Bien, más adelante vamos a estar compartiendo este reporte. Hay unas dificultades en la reproducción del material audiovisual. Pero nos vamos hasta el alto porque se instalan puntos de bloqueo en Sincata. Panorama que nos hacen llegar en imágenes. Continuamos reportando. Por el momento en Sincata nuevamente se instala.

0: No, así como civiles, con fuerzas especiales, bro.
1: Así es. La gente está muy enardecido aquí, hermano.
0: Ah, sí, está enardecido porque hay un herido ya.
1: Bueno, hay un herido.
2: Balines nos han lanzado.
1: Hay heridos ya, ¿no?
2: Ay, ya hay heridos, o sea, no tienen piedad. Nosotros les hemos dicho, pasen, y ellos han provocado.
1: ¿Qué ha pasado ahora con el chofer de que se ha escapado?
2: Yo creo que sí, porque ha habido gases, o sea, nos han hecho disparar, o sea, han metido de todo en aquí.
1: Uh-huh. Y el gobierno dice es una ayuda humanitaria con bandera blanca. ¿Dónde está? No hay nada.
2: No hay bandera blanca. Lo primero que ha pasado
1: es gases y armamentos.
2: Exacto, eso ha sido. No hay bandera blanca.
0: Sí, sí, están camuflados, están andando así como civiles, con fuerzas especiales, bro.
1: Así es. La gente está muy enardecido aquí, hermano.
0: Ah, sí, están guardados porque hay un herido ya.
1: Bueno, hay un herido.
2: Balines nos han lanzado.
1: Hay heridos ya, ¿no?
2: Ay, ya hay heridos, o sea, no tienen piedad. Nosotros les hemos dicho, pasen, y ellos han provocado.
1: ¿Qué ha pasado ahora con el chofer de que se ha escapado?
2: Yo creo que sí, porque ha habido gases, o sea, nos han hecho disparar, o sea, han metido de todo en aquí.
1: Uh-huh. Y el gobierno dice es una ayuda humanitaria con banderas blancas. ¿Dónde está? No hay nada.
2: No hay bandera
1: sobras.
2: Blanca. Lo primero que ha pasado
1: de
2: ha sido. Exacto, eso
1: herido.
2: ha sido. No hay bandera blanca.
0: Sí, sí, están camuflados.
3: Y de humanitario no hay nada, decía la vecina, pero vamos con el reporte del primer herido, una persona de la tercera edad. Herido de balín, lamentablemente, por el denominado corredor humanitario de Rodrigo Paz. Vamos a la denuncia que venía realizando durante esta jornada.
4: La comunidad internacional también esto tiene que saber, porque realmente es un bárbaro, porque justamente es una represión brutal, asesinato, mira, empleando, mira, municiones de guerra de parte del ejército.
5: Se ha hecho a una persona mayor de la tercera edad, este es policía. Y no solo es de este lugar, también está de la espalda, está.
6: En la espalda,
5: igual en la mano, igual está.
4: La comunidad internacional también esto tiene que saber, porque realmente es un bárbaro, porque justamente es una represión brutal, asesinato, mira, empleando, mira, municiones de guerra de...
3: Bien, tenemos el material audiovisual del reporte que realizaba Benito Núñez desde Radio Mamoré Bulo Bulo.
1: Les mostramos lo que viene aconteciendo a esta hora de la mañana. Ahí no avanza. En este sector del medio no hay un solo efectivo policial, solamente camiones de alto tonelaje que están transitando. Bueno, en sí están avanzando muy poquito, pero en el otro extremo está un contingente bastante fuerte donde la policía continúa realizando la gasificación. Es en ese sector. Ahí está la policía realizando la gasificación, controlando. Pero en la parte delantera, allá adelante, no hay un solo. ¿No? Hace unos instantes hemos mostrado cómo la policía vino en motos a través del auto para poder arremeter con todo y no pudo. La gente ha superado esa cantidad y esa forma de cómo ingresar. Más adelante está Achica, la población de Achica, y ahí es donde definitivamente va a ser duro, durísimo, y eso es lo que nos comentaban mucha gente. Continúa, escapan los motorizados, al fondo están escapando. Ahí al fondo vemos cómo han quedado totalmente destrozados. Ahora sí, acá definitivamente han quedado paralizados. No hay un solo efectivo de la policía. Ha quedado totalmente desguarnecido. La policía solamente ahora queda esta partecita. No hay más efectivos policiales. Ha quedado. Esto sí que se va a tornar muy duro. No hay más. Ha quedado totalmente desguarnecido. El camión no avanza. Me parece que los conductores tienen que estar saliendo, se van a salir.

0: se van a salir los choferes de los vehículos para poder esconderse. No les queda de otra. Han retrocedido, la gente ha tomado esta vía a pedradas, señores. La policía trata de avanzar por este otro sector. No puede, no puede. Han retrocedido. Acá un contingente trata de acercarse. Vamos a mostrarles. Ahí está un contingente de un número muy reducido. Se retrocede el motorizado. Se está escapando. Se dieron la vuelta. Lo están destrozando. Sí, la policía corre a resguardar. Han quedado totalmente acorralados las Fuerzas Armadas. La policía. Están destrozados. Sí, señores. Se escapan los motorizados. Escapan los motorizados. Acá en este punto han quedado acorralados. La policía y las Fuerzas Armadas. Solamente un grupo minúsculo ha quedado por este sector. No sabe, ha retrocedido los vehículos, se quedó allá, se quedó en ese lugar.
1: Bien, Benito, gracias por ese reporte, porque tenemos ahorita información que compartir en vivo y en directo mediante Radio Caracollo. Así es, en vivo y en directo en estos momentos, el pueblo resiste la intervención policial y militar, pobladores del municipio de Caracollo, del departamento de Oruro. Hay dificultades en la señal, a ver si podemos retomar este panorama. Hay dificultades en la señal, reiteramos.

0: ¿Qué tal, amigos que nos siguen a través de la página de Radio Caracol? Estamos en esta oportunidad, situados en este punto de bloqueo acá en el se registra ya enfrentamientos, gasificaciones, juntamente con el pueblo movilizado y la policía. Grande es la contingencia que se ha dado al lugar a este punto de bloqueo, en la cual ustedes podrán ver la presencia de gases, agentes químicos que se ha estado ya utilizando por parte de la policía. Bueno, ahí está este movimiento en la parte de la doble vía carretera hacia la sede del gobierno. Ustedes recordarán, a través del gobierno central ha manifestado de que se va a realizar un, bueno, en este caso un paso humanitario, en la cual, bueno, se está haciendo en todo este trayecto donde persisten los puntos de bloqueo. Y por ende, Caracol ya desde la mañana han estado arribando los efectivos policiales, militares, acompañados con un gran contingente policial. Y bueno, se ha estado demorando un poco, ¿no? Porque se veía bastante tensión, sobre todo.
1: Bien, vamos a tomando la señal de otro medio de comunicación. En esos momentos continúa la brutal represión en Caracollo. Vamos con la señal de Radio Vanguardia.
0: Lugar, entonces existe esta situación. Están, sin embargo,
2: ondeando, ¿no? Están ondeando. Ya se puede evidencia. Vamos a recautelar nuestra salud. Nosotros vamos a seguir retrocediendo. Este es el panorama que nosotros estamos mostrando a estas horas de la mañana acá en el municipio de Caracollo. La gente de este sector está prácticamente, no hay nada. Este es el panorama que se tiene. Todo está completamente blanco. Esto por el gas, y aquí también la gente está quemando, está prendiendo fuego, ¿no? Por donde hay pajas. Esto está haciendo que disperse también el gas. Prácticamente hemos vuelto al punto donde estaba el bloqueo, el primer punto de bloqueo. Está transmitiendo ondas. La gente sigue avanzando, la población sigue avanzando, la población. Hasta el desvío Puente Soledades, lo que les menciono también. Ya estamos nuevamente en el punto donde se habría comenzado el desbloqueo de caminos. No se puede avanzar, ¿no? Eso es lo que el Senado sigue transmitiendo, la gente con ondas está, y las movilidades ya dieron la vuelta prácticamente. Ya dieron la vuelta las movilidades. Vamos a tratar de avanzar un poco más adelante. Así está el panorama. Ahí está la ambulancia. Las ambulancias están empezando a retirar. Están empezando a retirar para resguardar también. El gas está lamentablemente bastante fuerte.
1: Podemos escuchar que continúa el uso de gases lacrimógenos mientras la policía va retrocediendo en Caracollo.
2: Vamos a tratar de alejarnos, ¿no? Para hacer muy bien la transmisión. El gas está bastante fuerte, ya lo hemos mencionado.
1: Este es el denominado corredor humanitario con banderas blancas.
2: La policía se está replegando.

0: amigos que están siguiendo esto, esta transmisión. Este es el panorama que se tiene a estas horas de la mañana. De Caracollo ya lo hemos. Sonado, no puede pasar. A los policías, tanto los militares, las movilidades, están volviendo.
1: Hay dificultades con el tema de la señal de internet.
0: No tarde.
1: Transmisión de Radio Vanguardia, Bastión de Libertad, en estos momentos. A lo que señala el periodista es que continúan los gases lacrimógenos.
0: Para precautelar siempre la salud. Se está

0: Totalmente gasificado se encuentra Caracollo. También ahí vamos cruzando imágenes de otras radios alternativas. Radio Caracollo que también está rodeando por el sector donde se encuentran los comunarios reagrupándose.
1: Retirando lo que son las logretas.

0: Mientras vamos recabando más información, compartimos el momento exacto que llegaban e ingresaban hasta Caracollo las fuerzas del orden, lo que señalan policía y militares. Vamos con este informe.
1: En estos momentos, una comisión de la Iglesia Católica, Derechos Humanos, gente policía,
2: de cachorros de dinamita y también lo que son en este caso petardos. Estamos ya sobrepasando la población de Caracollo, carretera hacia La Paz. La policía está avanzando y procediendo al despeje. Se escuchan gritos y aglomeraciones de personas, con el arresto de mente están.
3: El olor de los agentes químicos es bastante fuerte. Las personas también que se están agrupando hacia allá, hacia el sector de la pasarela, son bastantes y de momento están resistiendo el paso de la policía.
4: Para precautelar la salud, se están retirando lo que son las movilidades y los...
0: Bien, más adelante vamos a estar retornando porque se ha finalizado la transmisión de Radio Vanguardia. A ver si tomamos la señal de Radio Caracollo también por el otro lado, que está transmitiendo en vivo y en directo.
5: La gente no cesa. Continúa con esta movilización, este punto de bloqueo acá en el municipio de Caracollo.
0: Bien, más adelante vamos a estar recabando qué es lo que va a acontecer, pero continúa la gasificación en Caracollo a esta hora del día, cuando son las 12 del mediodía con 25 minutos. Continuamos con más. Tenemos declaraciones de Nelson Cox. Indicó que declaraciones sobre la supuesta orden de aprehensión del expresidente Evo Morales por el fiscal general es un show mediático. Vamos con este informe.
6: Gracias, muy buenos días. Estamos con el doctor Nelson Cox. Doctor, por favor, una apreciación sobre la declaración del día de ayer del fiscal general respecto a la presunta orden de aprehensión y no haber encontrado supuestamente al expresidente Evo Morales.
7: Nada viene aislado. En el caso del expresidente Evo Morales, lamentablemente el gobierno no ha logrado inicialmente tratar de vincularle en la movilización, en el desplazamiento de hermanos que están dentro de los puntos de bloqueo y reclamando contra un gobierno. Todos dicen a la cabeza de Evo Morales, jamás van a poder lograr demostrar eso. El segundo elemento, un solo caso de hecho de corrupción, un solo caso de narcotráfico no han podido vincular contra Evo Morales y no lo van a poder hacer porque no existe. Y ese tercer elemento, que viene a ser la utilización como objeto de una presunta víctima para lograr agendar en los medios de comunicación un inexistente delito. Eso sí ha logrado el anterior gobierno.
0: Luego retomamos esta nota porque tenemos en transmisión mediante live de TikTok, con donde podemos observar que los comunarios se reagrupan en Caracollo. Vamos con este deporte.
8: Comienzan las clasificaciones. Nacionalmente, ya los gases están lloviendo a este lado. Queda bloqueado el municipio de Caracol. Venteate nomás, te va a ventear, ahorita te va a pasar. Venteate.
9: Nuevamente, sigue reprimiendo al pueblo boliviano, sigue reprimiendo. De esta manera no hay ninguna solución, señores, porque todo lo que queremos aquí, la gente boliviana, es la denuncia. Es la denuncia de Rodrigo Incapa.
10: Por otra, Por otro lado ya han ido la gente, salió al otro lado ya salió la gente.
11: ¡Al otro lado!
9: Eso. Otra vez nos van a clasificar, señores. Así es, de esta manera vamos a encontrar con él.
11: ¡Paren ahí, es camiones!
9: Arriba, arriba. De esa manera, mira, lo que nuevamente están llegando los gases, señores. Nuevamente están llegando los gases. Allá donde los camiones hay que botar. De esta manera.
11: Respira con la nariz, respira, ahí no más, ahí no más.
9: Vamos, vamos. Luego dicen que la policía es pacífica. Luego dicen que el gobierno viene de manera pacífica. Esto no es pacífico, señores. Esto es una depresión. Esto es una depresión al pueblo. Esto es una depresión al pueblo, señores. No hay pacífico. No hay nada es pacífico en este mundo. Señores, totalmente gasificado. Totalmente gasificado aquí. Totalmente gasificado. Como podemos observar, tantos cartuchos que botaron a la policía boliviana, ¿no? Así es, de esta manera la gente se ha organizado aquí en el municipio de Cayacollo, donde han rebasado nuevamente a lo que es a los policías y a los militares. Así es, señores. Manden su regalito, manden sus rositas, señores. Vamos a seguir transmitiendo hasta el último momento. Manden sus regalitos. Gracias, Cruz. Gracias, Ere. Por esos regalitos vamos a seguir transmitiendo, mire, siguen gasificando lo que es la policía boliviana. gracias, Lucía, gracias, gracias, Nancy. Gracias por esos regalos, gracias, gracias. Como se puede observar nuevamente aquí, mire lo que llega el gas. Como pueden ver. Sí, mire lo que llega el gas. Como pueden ver. Thank you.

0: también a la audiencia que nos está escuchando a esta hora de la tarde. Estamos compartiendo esta transmisión vía TikTok de cómo está resistiendo y cómo salen comunarios ante el denominado corredor humanitario que se ejecutó a bases de numerosos gases lacrimógenos que se lanzaron en la población de Caracollo. Y de esta manera, Oruro resiste, Caracollo resiste, como podemos ver en esta transmisión que comparten a esta hora de la tarde. Intentamos retomar la señal.
1: Así es. De esta manera nuevamente hacen retroceder a la policía. La policía incapaz. Como pueden observar aquí, Caracollo es organizado. Así es, señor. Así como pueden observar.
2: Continúa.
1: Sí, gasificados, siguen gasificando. Mande sus ositas, mande sus ositas. Mande sus regalitos, señor. Mande sus regalitos.
3: Está bien, por aquí, está bien, por aquí, vamos, por aquí.
4: Oye, eso.
1: Nos están rodeando, vamos. Allá va aquí, ¿no? Nos están rodeando. Para que el juego también vaya hacia ellos, güey.

0: Bien, como vamos relatando, porque continúan los gases lacrimógenos y la población de Caracollo hace retroceder a la policía de acuerdo al relato de los comunarios que están también transmitiendo y algunos medios de comunicación alternativo desde el lugar.
1: Vamos a seguir transmitiendo, bien, los señores, los regalitos. Mande, mande, mande. Manden sus regalitos, señores, manden sus regalitos. De esta manera, siguen gasificando, señores.

0: compartan, señores, compartan. Vamos a seguir transmitiendo hasta el último momento. Así es el panorama aquí en el municipio de Caracollo. Así es el panorama en el municipio de Caracollo, donde miles de comunarios bloqueadores han hecho retroceder a lo que es a la policía y tanto a los militares. Pueden observar, así es el panorama aquí en Caracollo, donde no han podido desbloquear a lo que son los militares. Es una pena que traigan, que saquen. Es una pena que traigan, que saquen a los soldados que no han tenido todavía buena capacitación para poder ni siquiera controlar lo que son los gases lacrimógenos, ¿no? Porque ahí los soldados se estaban desmayando.
1: No son para acá. De la carretera sí son.
2: Pero de aquí.
3: Bien, hemos compartido entonces el relato de esta manera, de manera extraoficial. Caracollo se hace respetar e hizo retroceder a los efectivos policiales y militares. Vamos con más información en Bolivia en la noticia cuando son las 12 del mediodía con 40 minutos. Porque es momento de compartir una entrevista realizada durante la jornada por el expresidente Evo Morales en vivo en lo que es Radio Rebelde. Vamos con esta nota.
4: Más ya de tres semanas y bueno, bien hemos tenido un mitin
5: a Evo Morales, pero cómo no decirle, querido compañero, ¿qué tal? Muy buenos días, ¿cómo le va?
6: Muchas gracias, buenos días, hermano Nicolás. Gracias por este Radio Rebelde, por este contacto, para brevemente informar los acontecimientos políticos de nuestra amada Bolivia.
5: Bueno, con muchos problemas, porque la gente, como en otras oportunidades de la historia de nuestro hermano pueblo, ha generado una pueblada, han salido a las calles, y al mismo tiempo están reclamando cambios profundos sobre los cambios profundos que está haciendo Rodrigo Paz, que lleva la hermana República a una situación similar a la de nuestro país. Estamos con Ricardo Pon y con Nicolás González. ¿Cuál es un poco la perspectiva en estas últimas horas, tomando en cuenta que llevamos ya 22 días con esta problemática, ¿no?
6: Primero, aclarar a la amable audiencia, al pueblo argentino, a toda América Latina, mediante este medio de comunicación, no es Evo que convocó a estas movilizaciones. Digo esto porque desde el gobierno boliviano, desde Estados Unidos, más tarde vamos a demostrar cómo se acusa a Evo Morales. Es una rebelión, una sublevación del pueblo boliviano, de los distintos sectores sociales, al modelo neoliberal y al Estado neocolonial. El 2005, primera vez, el movimiento indígena, a la cabeza del movimiento indígena, movimientos populares, por supuesto, de clase media, intelectual, profesional, artista, deportista, se suma a un movimiento político que garantiza la liberación del pueblo boliviano, a un movimiento político con principios y valores, recuperando la lucha histórica de nuestros abuelos contra las políticas de genocidio, de exterminio, de marginación, de exclusión. Durante la República, el movimiento indígena no tenía derecho a aprender a leer y escribir. A los primeros aymaras nietos que han aprendido a escribir les han cortado la mano, les han sacado el ojo. No teníamos derecho a entrar a las plazas, mis abuelos, mi mamá me contaba, no tenía derecho a entrar a la plaza en Oruro, en nuestra familia. Y nos decía que el movimiento indígena debe ser apolítico, si no teníamos derechos políticos. Después de tantos años dijimos, también tenemos derechos políticos. Y ahí viene nuestro instrumento político, porque con el poder sindical, poder comunal, por ejemplo, en Trópico de Cochabamba, no podían cerrar la base militar. Como los gringos de Estados Unidos nos disparaban a ráfaga, por tierra y aire. Digo, ahí los helicópteros cuando eran marchas, cuando habían concentraciones, en defensa de nuestros derechos. Con el poder sindical no podían nacionalizar ni la luz, ni telecomunicación Entel, ni agua. Con el poder sindical, los sentados bolivianos no podían nacionalizar los recursos naturales. Del 100% de ingresos de gas, 82% para los transnacionales, 18% para los bolivianos. Además de eso, de sale del suelo, el Estado no tiene ningún control. ¿Y qué decían los contratos? El titular adquiere el derecho de apropiar en boca de pozo. Llegamos al gobierno, garantizamos la dignidad para el pueblo, soberanía política y soberanía económica. Al movimiento indígena, a nuestro instrumento político, antes MAS y PCP, ahora Evo Pueblo, estamos volviendo, obedeciendo al pueblo, no nos perdona, no me perdona haber cerrado la base militar como presidente, haber nacionalizado, afectado los intereses de las transnacionales. Y en 14 años, no 20 años, 14 años de Evo presidente, hemos demostrado que Bolivia tenía mucha esperanza, mucho futuro. Golpe de Estado. La golpista. Lamento mucho, Lucho Arce nos traiciona y deja el gobierno de la derecha a derecha. Ahora a derecha se plantean, sumándose a las recetas del Fondo Monetario Internacional, privatizar todos los recursos naturales, privatizar los servicios básicos. Acá en Bolivia, por constitución, los servicios básicos es un derecho humano. Acabo de terminar una reunión, privatizar salud y educación. El día jueves, la próxima semana, en mi región va a haber una concentración de puras mujeres protestando, defendiendo la vida, defendiendo salud y educación, que no se privatice. Entonces, a eso yo digo, es un movimiento tan natural, ¿no?, contra el modelo neoliberal. Los machos empezaron por incremento salarial. Aprobó una ley de 720 que transfiere, revierte o pasa de la pequeña propiedad a mediana propiedad. La pequeña propiedad por constitución es un patrimonio familiar indivisible e inembargable. Entonces, cuando pasa a mediana propiedad por ley, hay que pagar impuestos.
7: Claro.
6: Empresas, los pequeños productores han retornado el tributo indigenal como en tiempos de colonia. A las grandes fortunas les ha eliminado impuestos, ¿no? Este ajuste estructural descarga a la gente pobre, a la gente humilde, y por eso entra el levantamiento. Levanta la subvención al pan, levanta la subvención al combustible, y tampoco llega buen combustible. El combustible llega como Coca-Cola, destruyendo los carros. Y se levantó todo el pueblo boliviano. Este es en resumen lo que está pasando en Bolivia. Gente movilizada, pueblo movilizado.
7: Y paralelamente las cortinas de humo en torno a la persecución que lleva adelante el Poder Real respecto de uno de los dirigentes más importantes de Bolivia, justamente hacen algo parecido a lo que vimos en Brasil, lo que vemos en la Argentina, lo que ocurrió en Ecuador con los dirigentes populares. Usted, según el Poder Real, se encuentra en rebeldía en este momento.
6: Mira, todo echa la culpa a Evo Morales.
7: Tal cual.
6: El presidente de Argentina envía al Fernando Cerimero.
7: Cerimero.
6: ¿Qué dice el 14 de mayo en su red? A fuerza del plata del narco, movilizaciones vos, narco pedófilo, tic-tac.
7: Mira.
6: Tengo 10 contados.
7: El mismo. Ya lo vimos en la Argentina, y también está fuertemente ligado a todos los prolegómenos del intento de golpe de Estado al compañero Lula en Brasil, ¿no?
6: De 7
7: de mayo. Mano derecha del presidente.
6: Sí, 17 de mayo, Fernando Salivero. Privatizar o cerrar lleva meses, según la legislación boliviana. Deberían saberlo, entre paréntesis, ya se inició igual que las privatizaciones. La Constitución Política del Estado, ya Paz propuso modificarla. También toma tiempo y acuerdos. Y a la izquierda venimos corriendo desde la campaña. Abrazo.
7: Claro, bueno, es un empleado de la CIA que al mismo tiempo ha sacado la cabeza y se lo ve públicamente aquí manejando recursos enormes en torno a lo que denomina la derecha diario y trabajando, por cierto, para una problemática que se extiende por el planeta, que es la de las transnacionales haciendo su agosto a costa del hambre de los pueblos, ¿no?
6: Otro argentino, 20 de mayo, Pedro Brieger. Traduzco el título. Ustedes ya nos ayudaron para evitar que el indio reeligiera el 2009, pero no lograron matarlo. Ahora necesitamos que la OEA nos ayude para que no vuelva.
7: Tremendo, es decir, incitaciones concretas a eliminarlo, algo que también ocurrió en nuestro país, y cómo se hace para seguir adelante, ¿no? Porque por otra parte no hay una respuesta oficial, hay una suerte de convocatoria al diálogo, pero evidentemente la recuperación de dignidad de sus tres gobiernos ha hecho que el pueblo, como en otras oportunidades, saliera pero de modo abierrado a la calle, ¿no?
6: Mira, ese mandato son del norte. El secretario de Estado de Estados Unidos, Rubio, hace 3 días, que no haya error. Estados Unidos apoya firmemente al gobierno constitucional legítimo de Bolivia. No permitiremos que criminales y traficantes de droga derroquen a líderes elegidos democráticamente en nuestro hemisferio, Rubio.
8: Evo, Marco, es terrible la historia.
6: La gente movilizada que está defendiendo sus recursos naturales, sus servicios básicos y salud y educación. Un militar, último se leo, hay tantos documentos. El líder del ejército privado más grande del mundo, Eric Prince, le pidió al gobierno de Donald Trump impedir que el pedófilo Evo Morales logre consumar un golpe de Estado. Bolivia tuvo elecciones, Rodrigo Paz ganó. No dejen que los narcos lo derroquen.
7: Mira, todo un tema.
8: Evo,
7: Nico, tenías ganas de hacer una pregunta a Evo, ¿no?
8: Sí, Evo, buenas tardes, ¿cómo estás? Un placer estar hablando con alguien que representa tanto el pueblo boliviano, el pueblo boliviano que tomó una actitud de dignidad en estos días, saliendo a la calle, tratando de defender sus derechos. Te pregunto dos cositas. La primera, ¿hay alguna certeza, porque se habló de un avión de la República Argentina con material de gases lacrimógenos y postas de goma como para reprimir, que supuestamente enviado como ayuda humanitaria por el gobierno de Javier Milei? Y la segunda pregunta tiene que ver con cómo ves la situación de los medios de comunicación en Bolivia. ¿Cómo están? Porque, digamos, sabemos que nuestras regiones juegan un papel fundamental de manejo de la información y del sentido común, que hoy hablábamos con Ricardo, cómo nos quieren imponer un sentido común supuestamente de libertad y que está muy lejos de serlo, ¿no?
6: Primero, la prensa informó y llegó un Hércules, unos dicen dos, pero uno totalmente verificado de Argentina, enviado por Milei. Entregamos algunas documentaciones gracias a las Fuerzas Armadas de la Policía Nacional, algunos hermanos de trabajadores que nos pidieron, creo que también algunos diputados, la hora de salida, la hora de llegada. Todos afirman que trajo gases lacrimógenos. Pero totalmente confirmado, este Hércules traslada policías militares de 4 departamentos de La Paz a la sede de gobierno, de Santa Cruz, Chuquisaca, Potosí, Tarija. Anoche trasladaron, evidentemente, de Santa Cruz a Oruro para desbloqueo correspondiente. Pero también, informa, llevaron carne de Santa Cruz a La Paz en un avión prestado, con combustible pagado para los privados ganaderos. Igual en La Paz, según información periodística, venden en 100 bolivianos el kilo de carne. Es el negocio. No vino a ayudar, no vino a solidarizarse con la gente. Si están llamando carne, alimentos de Santa Cruz a La Paz. Totalmente confirmado, algunos medios de comunicación denunciaron. Esto puede tener
7: algo que había pasado también con el expresidente Mauricio Macri cuando apoyaba la dictadura de Áñez, ¿no?
6: Mira, esa vez llegó gases y los gases que llegaron a Argentina estaban decomisados, precintados, pero el gobierno boliviano hace días acabó con la precintación y lamento mucho, el Ministerio Público no dijo nada. Va a haber otro problema escandaloso legalmente. Para fines de investigación, procesos, estaba presentado en un local los gases argentinos. Y ahora, sin ningún permiso, se lo sacaron ese gas. Se repite la historia. La derecha es junta para castigar al pueblo boliviano. Medios de comunicación, casi el 90% contra el movimiento popular. Depende quién pone plata. Le pongo solamente ejemplo de dos medios de comunicación, Unitel de Aduno. En la campaña, en la primera vuelta, las nacionales, le hace ganar a Doria Medina. Acaba las elecciones, la primera vuelta, Doria Medina en tercer lugar. Hermano, encuesta le hace ganar. Segunda vuelta, los dos medios le hace ganar a Tuto Quiroga. Hermano, otra vez, gana Rodrigo Paz. Gracias al vicepresidente Lara, que un ex policía o policía viene del elemento popular del campo y la gente que decía es el mal menor. Yo dije, no hay mal menor. El mal menor ganó. Entonces, solamente estoy demostrando los resultados. Cuando yo era candidato 2005 para ganar las elecciones, la empresa Mori me buscó en Santa Cruz y me dijo, Evo, vas a ganar el comando al 50%. Diga eso a la prensa, no decía. Públicamente, en la prensa, ¿qué decía Mori? Una empresa encuestadora. Decía, Evo, el MAS va a obtener 32%, 33%. Y el Tuto, mi contrincante, 29%, 30%. No había ganado en primera vuelta, aunque no había primera vuelta. Eso decía. Y cuando me dijo eso, un hotel, faltando unos 2-3 semanas a la elección, iba a ganar con 54%. Más del 50%, no quería. Yo pienso que me estaba insinuando que yo pague plata. Yo no pago plata. Y ganamos justamente con 53.7% 2005. Así, la prensa, encuestas, empresas dependen de la plata. A quien no tiene plata, no apoya, no dice la verdad. Mi elección 2009, ¿qué dijo la prensa? La prensa decía, el MAS Evo va a ganar con 49%, 48%, ganamos con 64%.
7: Claro, estoy pensando que estamos en comunicación nada más y nada menos con uno de los presidentes de aquellos años en los que nuestros países, nuestros pueblos le dijeron no a la ETA.
3: Bien, de esa manera es parte de la entrevista que brindaba el expresidente Evo Morales a un medio argentino durante la jornada. Continuamos con más en Bolivia la Noticia, ya en la parte final. Como veníamos señalando, Caracollo resistió a la represión ejecutada por el denominado corredor humanitario del gobierno. Hicieron retroceder. De igual manera nos indican en el sector Bien, vamos recabando la información. Sector de Mazo Cruz también hacen retroceder a la policía en el tramo carretero rumbo a Oruro. Bien, vamos con las declaraciones de Nelson Videira, secretario general de la Federación Sindical Única de Trabajadores Campesinos de Cochabamba.
9: Queremos hacer una denuncia pública de que el gobierno nacional, a través del CIE, Compañía de Inteligencia del Ejército, está planificando infiltrar agentes civiles con armamento Mauser en los puntos de bloqueo que están instalados en las carreteras del país como parte de esta movilización que pide la renuncia del presidente Rodrigo Paz. Esto con el objetivo de hacer ver que los movilizados están armados, de que hay francotiradores, de que hay grupos paramilitares en los puntos de bloqueo, y con este pretexto militarizar todos los puntos de bloqueos en las carreteras de todo el país. Por otro lado, también han planificado infiltrar en las marchas que se están realizando en la ciudad de La Paz agentes civiles para golpear a los periodistas, maltratar a los periodistas y hacer ver que los manifestantes somos unos vándalos criminales que no respetamos la libertad de prensa, con el objetivo también de militarizar las calles de la ciudad de La Paz y así evitar la realización de estas marchas pacíficas. Queremos decirle desde acá al señor Rodrigo Paz, los que estamos en pie de lucha en las carreteras, en los puntos de bloqueo, los que estamos realizando las marchas en la ciudad de La Paz, no somos grupos vandálicos, no somos criminales, no somos terroristas sediciosos, tal como usted quiere hacer ver ante la opinión pública. Lo que nos conmueve, lo que nos motiva a realizar estas manifestaciones, ya lo hemos dicho, es la situación económica pésima, crítica en la que nos encontramos. La falta de dólares, la falta de combustible de calidad, la falta de circulante económico, la pobreza extrema en la que estamos inmersos en este momento los bolivianos, la falta de empleo, la incapacidad de tu gobierno de tratar de resolver los problemas estructurales que estamos viviendo los bolivianos.
3: De esta manera finalizamos Bolivia en la noticia cuando son las 1:01 p.m. Permiso.
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0: Finalmente este año el grupo cumple 45 años de labor difundiendo la música.
1: Son las 1:05 p.m, momento de compartir RKC en concierto y en esta oportunidad le presentamos a la agrupación Sabia Andina.
0: Por eso creemos que Sabia Andina, de una u otra manera, cumple.
2: Porque 45...

0: El grado de todos ustedes lo hacemos con el mayor cariño y el amor que sienten estas personas hacia todos ustedes, a sus familias, a su pueblo y a su patria. Hemos iniciado este concierto con una obra de un gran amigo, un compañero de grupo, fundador del grupo, Eddie Navía, un título que dice La danza del Sicuri.
1: Como sabe Andina, estamos realmente complacidos después de mucho tiempo de ofrecer nuestra música. Es muy importante y abrazamos a todos los que están viendo este concierto. Les brindamos ese cariño que hemos ido aprendiendo durante tanto tiempo para brindar la música. El siguiente tema ha sido grabado hace mucho tiempo y lo conocen muchos. Varios grupos en otros países también han grabado este tema. Es una composición de Oscar Castro, el percusionista del grupo. Él le puso un título, Flor de un Día.

Y ahora vamos a secundar temas grabados por Xavi Andina hace mucho tiempo y que de alguna manera son clásicos en el folclore de nuestro país y en otros lados también conocen estas dos canciones que les vamos a ofrecer. La una titula A los bosques y el otro tema es un tema emblema de nosotros, sobre todo en Potosí, donde aprendimos la canción. Muchos conocen este tema, llega al corazón, El Minero, con todo el cariño de Xavi Andina para ustedes.

Ahora, hay temas que Sabia Andina grabó, temas instrumentales, porque es una de las características del grupo. También haber grabado y brindado temas donde los instrumentos de Sabia Andina tienen esa característica y se lucen, se puede decir, dentro del escenario. Y hay compositores, apelamos, ¿no?, a ellos, compositores grandes en Bolivia. Uno de ellos, José Luis Bedoya, nos ofrece este tema que lo hemos grabado hace unos años y tiene un título, Vuelo de Cóndor.

Un gran compositor paceño, Ernesto Cabur, escribió este tema que van a escuchar, que es un tema muy lindo, mucha fuerza. Un título, Leño Verde.

David Pérez, el charanguista del grupo, ha escrito un tema muy sentido, sobre todo reflexivo además, para cuidar nuestra tierra, nuestra Pachamama, madre tierra. Y el mensaje de este tema es ese precisamente, y nos traslada a las regiones altas que tenemos acá en Bolivia. Pachamama, su título.

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La siguiente canción es como una historia de un hecho. Tal vez un tributo, un recuerdo de un amigo que yo tenía en Potosí. Él era minero de interior mina y tenía a su compañera, jóvenes ellos. Y su sueño, tener un bebé, un hijo, una guaguita. Y no podía ser por algún problema y ella siempre andaba triste por ello, ¿no? Y él le decía, ya va a llegar. Pero no llegó y él murió lamentablemente en un derrumbe en el cerro. Y todo quedó trunco, entonces nació esta canción que tiene un título, ¿Por qué estás triste?

como pueden apreciar, amigos, este concierto que estamos brindando enteramente al vivo, sin recurrir a ningún otro método que se usa ahora, ¿no? Los samples, creo que se llaman, no sé. Nosotros tocamos tal cual. Esa ha sido una de las características de Sabiendina. Y contar, tenemos la suerte de que cada uno de los integrantes del grupo es un concertista en su instrumento, ¿no? Y también el aporte de composiciones, ¿no? Hay una composición que gustó mucho, es un tema muy bien logrado. Cuando hicimos un concierto en Lima, por ejemplo, impactó bastante este tema. Y queremos ofrecerles hoy día. Es una composición de Rafael. Él se inspiró en un jardín lindo que tenemos allá en Potosí. Mi mamá cuidaba ese jardín. Y ahí llegaban en esas alturas, Potosí a 4.000 metros. Pero llegaban aves a visitar el jardín. Y él escribió un tema muy lindo, un tema instrumental y tiene un título.

Grato placer para Sabián Dina. Mostraré un poquito lo que es el folclore boliviano en la parte instrumental, con obras de grandes compositores como la que acabamos de escuchar en nuestros instrumentos. A continuación, vamos a mostrar un poquito lo que hace Sabián Dina a través del tiempo. Sabián Dina se ha caracterizado por llevar en su repertorio música de grandes autores clásicos, como ser Mozart, Bach, Beethoven, también música contemporánea como música de los Beatles, música de Kansas, de Pink Floyd, de muchos grandes compositores contemporáneos. Pero en esta oportunidad queremos hacer un homenaje sincero y con mucho cariño a esta América Latina, a esta América Morena, a quien nosotros le tenemos tanto cariño y tanto respeto, porque nos han permitido visitarla muchas veces, y simplemente queremos dejarles esta noche esta interpretación importante con un pedacito de canciones que dicen muchísimo de América, una selección de música sudamericana.

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0: Bienvenidas y bienvenidos a Contexto Internacional de Radio Causa-Chuncoca, desde el trópico de Cochabamba, Bolivia. Hoy día tenemos el sábado 23 de mayo de 2026 y a lo largo y ancho del mundo somos testigos de acontecimientos que marcan el destino global. Y entre todos los acontecimientos, entre todos los procesos, hemos elegido hoy día a dos. El hermano pueblo cubano se encuentra hoy bajo una amenaza inminente por parte del imperialismo estadounidense. Y vamos a tocar preeminentemente ese tema. Al mismo tiempo, vivimos en Bolivia una movilización insurreccional que está definiendo el acceso del pueblo a la maquinaria de gestión del Estado, de la posibilidad de mantener una presencia, de crear una presencia en el manejo de Bolivia durante los 4 años y medio que todavía le quedan a este gobierno. Tengo el gusto de tener hoy día una invitada especial. Se trata de la compañera Yanisca Lugo. Ella es miembro de la Asamblea Nacional del Poder Popular en Cuba y es coordinadora de Solidaridad. Tengo el agrado de tener esta gran invitada esta noche que nos va a hacer reflexionar sobre lo que pasa sobre la resistencia del pueblo cubano. Tu saludo, compañera Yanisca.
1: Muchas gracias, Jorge. Un saludo para todos los que nos escuchan y qué bueno que podamos conversar hoy un poquito sobre lo que pasa en Cuba.
0: El gusto es nuestro de tenerte aquí. Es muy importante tu presencia. También tenemos a la compañera Irene León, miembro del equipo del programa, que se conecta desde Quito, Ecuador. Tus palabras de saludo, Irene.
2: Un saludo, Jorge, Soria, Fernanda Ruiz, Yanisca Lugo, Ramiro García, allá en Bolivia. Siempre es un honor y un gusto estar en la Radio Causa-Chuncoca y con su audiencia tan, tan relevante para nuestra historia.
0: Y gracias, Irene. Y también tenemos aquí a Fernanda Ruiz, que se conecta desde Buenos Aires, Argentina, y es miembro del equipo del programa. Adelante, tus palabras, Fernanda.
3: Bueno, un abrazo muy fuerte desde Buenos Aires. En los dos temas que vamos a tratar hoy, tanto la crisis, la situación en Cuba, como la situación en Bolivia, hay movilizaciones argentinas aquí al respecto de las dos situaciones. Así que en esta Argentina Milei no logra que nos quedemos quietos y encerrados en nuestras casas, sino que salimos a abrazarnos y a abrazar las causas más importantes de nuestro continente. Así que un gusto estar hoy acá compartiendo estos dos temas tan importantes para reflexionar con la comunidad de la causa Chuncoca.
0: Gracias, Fernanda. Así es, entre todos los sucesos que están cambiando el mundo mientras lo vemos delante de nuestros ojos, tenemos hoy una amenaza inminente a un proceso político de liberación, un proceso de defensa de la soberanía cubana y de la soberanía latinoamericana que se ha mantenido incólume durante más de 60 años. Y hoy día la locura y el odio que tiene Estados Unidos y sobre todo el odio que tiene el presidente Trump, que es un odio sin límites, se lanza sobre como una amenaza que no es política, es humana, está afectando seriamente a todo el pueblo cubano.

0: palabra a la compañera Yaniska Lugo. Tal vez para empezar, antes de darle la palabra a ella, pido a la realización que nos muestre el video de Mariela Castro. Es posible que realización nos pueda colaborar en eso. Está bien. La reacción del pueblo cubano ha sido, según tengo entendido, masiva y además repetida. Desde las últimas amenazas de Donald Trump contra el pueblo cubano, ha habido una respuesta de soberanía y una respuesta de dignidad que asombra después de, dado la situación en la que el bloqueo de 60 años al que ha obligado Estados Unidos al pueblo cubano, pese a ese bloqueo inhumano, ilegal, el pueblo cubano mantiene un nivel de movilización y de respuesta que le hace retroceder, le hace dudar al emperador loco del mundo que se ha atrevido a lanzar guerra tras guerra, que ha apoyado el genocidio en Gaza, que se ha lanzado una guerra totalmente ilegal, una guerra de agresión, que es una de los crímenes internacionales más grandes que puede haber contra Irán. Y hoy día, lamiéndose las heridas después de haber encontrado un muro de contención, una resistencia determinada por parte de Irán, ahora retrocede hasta nuestro continente y empieza amenazando, tratando de pintar con los colores de su bandera todo el Mar Caribe y todos los países en sus costas. Esa amenaza pone a Cuba como una parte central, porque Cuba, de ser una piedra en el zapato para Estados Unidos, se ha convertido en un problema serio para asestar su dominio imperial, llamar al Golfo de México y al Mar Caribe su mar interno, que es lo que pretende hacer Estados Unidos, y de esa manera negarle a sus competidores, sobre todo a China, el acceso al canal de Panamá y al tráfico de sus barcos mercantiles por el Mar Caribe. Esa es la posición estratégica que tiene Cuba en este instante, y esa es también una de las razones por la que Estados Unidos nunca ha dejado de amenazarla.
1: Sobre eso no hemos hablado, pero cuando he escuchado que le han mencionado algo, se sonríe, como viejo guerrillero, que sabe que está seguro con el pie en el estribo y que nadie lo va a secuestrar, porque él siempre nos dijo, yo voy a morir combatiendo si es necesario. Todas las excusas que han utilizado le han salido mal, entonces están buscando subir la parada, poner cosas más graves, poner cosas más exageradas y más pintorescas, pero les va a salir mal otra vez. Este pueblo está listo para enfrentar al imperialismo en todas sus maneras de agresión. Mira, esa es la táctica que ellos utilizan: confundir, mentir, crear incertidumbre, generar miedos. Esa es su táctica, lo han hecho constantemente con todo el mundo. Cuando tú vayas a hablar de negociación con Estados Unidos, eso es imposible. Con un adversario con ese tan bajo nivel de inteligencia, de aprendizaje histórico, realmente te das cuenta de que no se puede hacer una jugada inteligente, sino que estar atentos a manejarse con una persona con ese tipo de limitaciones. Es que no es posible ese proceso penal, porque viola todo lo establecido a nivel legal en los Estados Unidos. No lo pueden hacer. Y por supuesto, como ellos hacen todo lo que quieren y violan todo, hasta la Constitución americana, de los Estados Unidos, porque no es americana, pues sinceramente podrían ser cualquier barbaridad. Por eso te digo, nuestro pueblo está listo para cualquier barbaridad del imperio. No tengo temor, porque sé que no lo van a poder hacer. Estoy absolutamente segura, no lo van a poder.

0: ません。
1: Con esas palabras introductorias de la compañera Mariela Castro, hija del general Raúl Castro, quiero dar la palabra ahora a Yanisa, a la compañera Yaniska.
2: Gracias, Jorge. Un placer grande, de verdad, encontrarnos y poder conversar un poquito. Yo creo que es importante colocar este momento, esta coyuntura particular que está viendo el pueblo cubano en perspectiva histórica, porque si bien la política de Donald Trump contra Cuba es una política de máxima presión, una política de guerra y de asedio, el bloqueo de Estados Unidos contra Cuba inició en el año 62, pero los intereses de Estados Unidos de poseer la isla de Cuba vienen de muchísimo tiempo atrás, incluso intentos de comprarle Cuba a España, y recordemos que cuando Cuba le ganó la guerra a España, intervinieron en Cuba los Estados Unidos y condicionaron salir del país con la firma de la enmienda Platt. Constantemente ha sido una política de imponer condiciones de rendición y de límites a la soberanía y la independencia del pueblo cubano, y de amenazas a la constitución de una nación que ha crecido a golpe de fuerza, de lucha, de resistencia, desde que se constituyó como nación. Entonces aquí estamos hablando de una política histórica que ha tenido en el camino sabotajes, agresiones, dinero muchísimo destinado a la subversión, políticas de todo tipo para asediar y para controlar un territorio que siempre han querido poseer y que en los últimos años realmente generaron condiciones para una crisis que vive el pueblo cubano. A partir de no solo el bloqueo petrolero, es muy importante ampliar la visión de esa crisis a los límites en cuanto a remesas, comercio, relaciones financieras, colaboración compensada. Casi todos los planos en los que se pueda desarrollar la economía de un país hoy están limitados no solo para Cuba, sino también para empresas, países que quieran tener algún tipo de vínculo o de relación con Cuba. Por eso es que esta política es extraterritorial, es ilegal, además de criminal, además de estar sostenida sobre una visión del poder absoluto que decías tú ahora, desde donde Estados Unidos quiere rediseñar su dominio del mundo, sin reglas, sin límites, apoderarse de todo absolutamente. Y en este momento está Cuba. Yo creo que es muy importante que la audiencia también conozca que el pueblo cubano está viviendo esto con una mezcla de resistencia y también de heroicidad cotidiana, pero con muchos límites, pero por otro lado con mucha capacidad de crear posibilidades y de recomponer situaciones de solidaridad, de creación colectiva, de vida en comunidad, que han hecho parte de la historia de resistencia del pueblo cubano. Entonces estamos viviendo en un país que hoy muchas familias tienen 3-4 horas de electricidad en el día, se mueven en triciclos eléctricos por las calles, hay dificultades para acceder a algunos alimentos. Estamos viviendo en un país donde hubo que poner un transporte para ayudar a los médicos a llegar temprano a los hospitales, porque no han cerrado los hospitales, no han cerrado las escuelas. Se mantiene el país tratando de responder a las principales necesidades de la población. Pero imaginemos una familia cualquiera, cualquier familia que conozcamos, que de pronto tiene bloqueados los accesos e ingresos, bloqueada la posibilidad de acceder a cualquier mercado, solo porque alguien está incómodo o cree que la forma en que educa a los hijos esa familia es una forma equivocada y cree que tiene el derecho y el poder para intervenir sobre eso. Esa es la realidad cubana actual en un momento de muchísimas dificultades, pero creo que es importante señalar que constantemente se vive en Cuba también situaciones de alegría, situaciones de encuentro. Ay, en Cuba, yo creo que esto es muy importante porque a veces imaginamos una Cuba que ciertamente está en una trinchera, que ciertamente hoy está preparándose para situaciones de agresión, que ciertamente sabe que está en un momento definitivo de su historia y de la historia de la región, pero al mismo tiempo celebra, al mismo tiempo tiene encuentros familiares, al mismo tiempo defiende la vida, que es característica fundamental del pueblo cubano, porque cuanto también nos domine la desesperanza, la incertidumbre, eso también es parte de lo que ellos intentan lograr, ¿no? Y me parece eso fundamental. Es importante también decir que Cuba venía de un camino desde que aprobamos la Constitución en el 2019, de cambios, de transformaciones importantísimas en el modelo. Y a veces no conversamos profundamente sobre los cambios en Cuba, sobre todos los procesos de descentralización que Cuba está llevando, sobre todo la diversidad de formas de gestión que hay en Cuba, sobre la capacidad que ha tenido Cuba de repensar un gobierno desde la ciencia y la innovación, una gestión pública del gobierno, montones de iniciativas que Cuba está llevando a cabo, que a veces no estudiamos o no conocemos a profundidad y solo leemos, y porque por supuesto los medios de comunicación y el relato de la dictadura, el relato de la sociedad totalitaria, es el relato que cala en las sociedades porque es parte de programas que están financiados con mucha habilidad y con muchos recursos, no solo por Estados Unidos, por centros de poder mundial, que quieren que sucumba, no una isla, que sucumba un ideal de sociedad, una idea de que el mundo puede ser distinto, un proyecto revolucionario, un sueño. Eso es lo que está en juego hoy. Entonces, lo que está amenazando a Cuba hoy, es importante que lo entendamos, no es una amenaza a millones de cubanos que están hoy en un territorio pasando trabajo para amanecer, para alimentar a los hijos, para ir a la escuela y que sostienen esa esperanza. Lo que está hoy en juego es la posibilidad de los pueblos de ser irredentos, indómitos, rebeldes, insurgentes contra un poder que quiere disciplinar a toda la humanidad. Y el que no se salga y el que se quiera salir de ese carril será castigado. Eso es lo que está en juego y por eso la solidaridad que ha despertado hoy Cuba ni siquiera creo tiene solo bases ideológicas. Es una solidaridad que está tratando de frenar ese poder imperial a toda costa. Se ha despertado hacia Cuba muchas iniciativas. Propiamente de la soberanía energética, porque Cuba también es un país que está transitando hacia la soberanía energética, hacia la soberanía alimentaria, que tiene que producir sus propios alimentos, que tiene una riqueza que tiene que despertar también como sociedad. Tendremos otro programa para hablar del modelo económico en Cuba y de nuestros límites y errores, pero hoy estamos hablando de una sociedad que está con conciencia, aún con todas sus dificultades, y sabiendo que el pueblo también está sufriendo esta crisis, consciente de que el único camino que tiene es la resistencia. Y para resistir, Mariela lo decía, hay que estar consciente de quién es tu enemigo fundamental. ¿Quién es el enemigo fundamental en la contradicción que enfrenta un país que en el año 61 declaró un camino socialista? Es un camino lleno de contradicciones, un camino ignoto, como también ha dicho Raúl, es un camino complejo, pero es un camino que solo podemos construir ensayando el pueblo cubano con su soberanía, con su independencia, determinando sus caminos, revisando sus errores y volviendo a soñar, volviendo a soñar. Yo creo que es muy importante, y con esto cierro porque no tenemos mucho tiempo para la discusión, para poder conversar, que con este agobio que pretenden, no pueden poner en juego las creencias y los sueños de toda la izquierda. No podemos dejar de soñar en grande el proyecto, dejar de soñar en grande la libertad, la justicia y la igualdad. El sueño no está equivocado. Nosotros hemos tenido muchas dificultades como país subdesarrollado, dependiente estructuralmente, país colonizado, despojado, como nuestros países de la región. Hemos tenido muchas dificultades para construir una sociedad socialista. Hemos tenido siempre crisis, no es ahora, siempre hemos tenido dificultades. Y ahí, sobre esa base, hemos intentado una y otra vez que el ser humano esté en el centro, que la imaginación esté en el centro, que la posibilidad de crear esté en el centro. Y ahora caminamos hacia una sociedad más inclusiva, a una sociedad reconocida, más diversa ideológica y culturalmente. Cuba no es una sociedad homogénea, el pueblo cubano no piensa lo mismo sobre ningún asunto, ni sobre el gobierno, ni sobre la revolución, ni sobre el socialismo, sobre nada. Pero tiene como única posibilidad hoy de resistencia enfrentar un imperio que no solo lo agobia a él, afecta a todos los hermanos del mundo que están hoy queriendo que no sea la barbarie la que domina la humanidad.
1: Gracias por tus sentidas palabras, compañera Llanisca. Quiero dar ahora la palabra a Fernanda, que también conoce personalmente la isla de Cuba.
0: Siempre es emocionante escucharlos, como en este caso Llanisca, pero me parece que además de ser emocionante, es también un horizonte para todos nosotros. Ustedes, aún en esa condición tan difícil que describís, representan
1: eh, Parece ser que hemos perdido la conexión con Fernanda. Fernanda, hemos perdido la conexión y no te escuchamos. Tu micrófono está
0: Es un
1: apagado.
0: té que trasciende, un té humanista, que entra desde el teléfono. Si quieren...
1: A ver, ahora, si pruebas.
0: Estoy entrando desde el teléfono para poder participar bien.
1: Ok. Adelante, Fernanda.
0: Estaba diciendo esto, que me parece que es importante decirle al pueblo cubano, como le pudimos decir con Irene hace muy poco tiempo cuando estuvimos allá, que esa resistencia y esa posición humanista de Cuba, del pueblo cubano en este momento, lo escuchaba ayer a Gerardo, uno de los cinco héroes, hablando en una manifestación acerca de Raúl y la gente cantando pa' lo que sea, Raúl, pa' lo que sea, como le cantan también a Canel, pa' lo que sea, Canel. Y bueno, como esa canción, imagino se la deben haber cantado a Fidel, yo no pude estar en esa etapa allá, pero mi vocación es decirles, para lo que sea, a ustedes, ¿no? Que sepan que estamos pendientes de lo que está pasando. Yo quiero celebrar una iniciativa comunicativa que me parece descomunal en la comunicación política de América Latina, del sur global en este momento, que es la de Aguaje Films. Es una serie de contenidos en animación que está haciendo Cuba, que tiene un nivel extraordinario. Busquen, compañeros y compañeras de Bolivia y quienes nos están escuchando en Instagram, Aguaje Films, donde hay una creatividad y una fuerza y una alegría y una capacidad de posicionamiento tan poderosa. Hace poco, cuando estuvimos allá, hablábamos de la respuesta iraní en la comunicación ante la guerra, ante el despropósito y la barbarie, con esa creatividad que implementaron. Bueno, ahora también hay una serie de contenidos, pero yo recomiendo muy enfáticamente que vean estos de Aguaje Films, que de alguna manera traen de la memoria lo que fue Vampiros en La Habana, una película muy típica, muy tradicional de la cultura cubana, y trae las identidades del pueblo cubano y también el humor. El humor a pesar de todo. El humor con esa fuerza de la verdad que puede emular a un miserable genocida atroz como Marco Rubio y a la vez presentarlo en su verdadera dimensión tan pequeña, tan miserable, ¿no? Pero desde un lugar de tanto amor y tanta fortaleza y tanta revolución en ustedes, que bueno, vuelven a regalarnos esta maravilla de la revolución en este contexto, ¿no? Así que no más que decirle gracias a Cuba, estamos pendientes de ustedes, de lo que está pasando, de la amenaza también, que entendemos y dimensionamos, y estamos movilizados. En este caso, bueno, acá con los paneles solares, que ya sé que ya los de Argentina ya llegaron y se están empezando a instalar en hospitales, de toda una campaña que acá continúa con reuniones festivas, con música, con baile, y donde se juntan fondos para seguir enviando paneles solares a Cuba. Así que eso, todo nuestro amor, estamos siempre con ustedes.
1: Gracias por tus palabras, Fernanda. Ahora quiero dar la palabra a Irene. Adelante.
3: Bueno, creo que hemos tenido una introducción verdaderamente interesante por parte de Yaniska y de Mariela Castro, que las dos son diputadas de la Asamblea Nacional del Poder Popular de Cuba y también activistas de las causas sociales, lo que es muy relevante para entender cómo sucede toda la acción política en Cuba. Pero bueno, como la audiencia de la radio Causa Chuncoca conoce bastante bien la problemática sobre esto, yo quisiera subrayar dos cosas. La una es que Cuba es una potencia mundial en propuestas alternativas. 60 años con la construcción del socialismo, con una visión integral de su sociedad, pero también del mundo, con una capacidad de extender una visión del bien común hacia otras latitudes, a África, hacia América Latina, en fin, al mundo entero, la convierte a Cuba en un país ejemplar, un país heroico, que en estos mismos momentos está librando una batalla increíble, como también lo está haciendo el pueblo boliviano, que también viene construyendo una alternativa desde hace algunas décadas. Entonces, nada menos que está en disputa esta propuesta de bien común, de pensamiento colectivo, de alternativas de sociedad, de defensa de la vida frente a esta arremetida del capitalismo para poner una prioridad sobre la reproducción del capital y no de la vida, como nuestros pueblos defienden. Además, Cuba es una potencia cultural. En todas partes del mundo se conoce la creación cultural de Cuba, la música, las artes plásticas, en fin, su propuesta hasta por esa vía, también por esa vía más bien muestras la integralidad de su visión de sociedad. Igual podemos decir, como señalaba Yaniska, de su perspectiva científica y de conocimientos, de la soberanía científica y de conocimientos que ha impulsado Cuba, al punto que recordaremos que no hace mucho, en la crisis grave que hubo en el mundo durante la pandemia, Cuba fue el único país que propuso vacunas, pero también alternativas sanitarias frente a un mundo que estaba en una crisis grave y acaparado por la competencia de las farmacéuticas, de las transnacionales farmacéuticas. Ahora, bueno, vemos que Estados Unidos y sus corporaciones están en una gran arremetida por el control de Cuba y del Caribe que Estados Unidos y sus corporaciones y su capital financiero y su complejo industrial, militar y digital pretenden anexar como un territorio adicional para sus operaciones. Y de hecho, buena parte del Caribe ya ha sido capturado por el capital financiero que tiene sus sedes ahí en Islas Caimán, en Barbados, en diferentes lugares del Caribe. Y también el complejo industrial militar, incluida la NASA, que ha desplazado operativos de control y también de sedes corporativas y más hacia allá. Y bueno, así podría ser larga la historia, pero quiero enfatizar en que está en juego el control de todo el Caribe, y el Gran Caribe, que incluye y se extiende hasta el Golfo de México, eso representa más de un tercio de la geografía latinoamericana y del Caribe. Entonces estamos hablando de grandes proyectos estadounidenses y de sus corporaciones. Frente a eso, hay todo el tema de recursos y de bienes de la naturaleza, en los que el discurso oficial ha colocado la idea de que en el Caribe no existe nada y que son países pobres y casi deshabitados. Y bueno, para dar un ejemplo, por ejemplo, Haití, que es considerado como un país en crisis y en caos, es un país, es la segunda potencia rica en iridium, que es un mineral más rico que el oro, y está en juego el control de todo eso en esta arremetida bélica, política, de poder que está exhibiendo Estados Unidos y sus corporaciones allá. Al igual que en nuestra región, en la región andina, pero de eso vamos a hablar luego. Entonces, creo que son cuestiones mayores que involucran una defensa de Cuba, de su proyecto alternativo, de su defensa de soberanía, donde figuras como la de Raúl Castro, que ha combatido desde muy jovencito por estas causas y que luego ya en su función de presidente de Cuba defendió la proclama y propuso la proclama de Latinoamérica y el Caribe como zona de paz que reconoció la CELAC y que es una garantía que debemos defender todo el mundo. Entonces tenemos todos estos elementos, estas cuestiones que están en juego. Cuba en el centro de una propuesta alternativa que ilumina al mundo, que ha sido reconocida internacionalmente como tal y que inspira enormemente, ha inspirado durante todas estas 6 décadas, pero también ahora, incluso ayer, que el pueblo, como unas 250 mil personas, a pesar de las dificultades en el tránsito que impone el bloqueo y la crisis de energética, se movilizaron 250 mil personas para defender a Raúl Castro, que ha sido atacado por el Departamento de Justicia de Estados Unidos, acusado de haber defendido a Cuba hace 30 años, cuando fuerzas terroristas de la contrarrevolución intentaron arremeter contra Cuba. Entonces, bueno, hay toda una historia, todo un contexto que está presente ahora. Pero en síntesis, la defensa de Cuba es la defensa de toda nuestra región, de todas las causas nobles de la humanidad y de estos aspectos que señalaba antes al tratar de caracterizar a Cuba brevemente, diciendo su capacidad de tener soberanía, de defender su soberanía y de construir desde ahí unas propuestas no solo de soberanía de su proyecto y de soberanía territorial, sino también alimentaria, tecnológica, del conocimiento, cultural, etcétera. Y haber llegado a constituir a través de eso en una entidad de dignidad como la que pudimos constatar ayer y en todo tiempo en sus alternativas, en sus propuestas en defensa de su proyecto de autonomía, de soberanía.
1: Gracias, Irene. Por mi parte, yo quiero recordar que yo tengo un médico aquí en Noruega, un médico pakistaní. Y una vez que fui a consultarle un asunto de mi salud, él me contó que Cuba había mandado médicos, cientos de médicos, y había donado 2 hospitales de campaña a Pakistán después de un gran terremoto que mató a decenas de miles de personas y dejó a centenas de miles sin recursos, sin salud y sin ayuda. Yo me sentí conmovido y entendí la importancia de Cuba en el mundo. Porque no es solamente, como conocen nuestros oyentes, que Cuba nos ha cooperado con alfabetización y con proyectos de salud que han cambiado la vida a millones de latinoamericanos. También ha ayudado a Pakistán. También ha sido el único país que ha enviado sus propios médicos al África durante la más grande crisis del ébola. Y para los que somos mayores, recordar que Cuba fue central en la derrota del apartheid en el sur del África. Recordar la batalla de Cuito Cuanavale, cuando fuerzas cubanas combatieron y derrotaron a las fuerzas más importantes de Sudáfrica y le obligaron al régimen del apartheid de Sudáfrica a rendirse. Fueron fuerzas cubanas, fueron héroes cubanos, y Nelson Mandela lo dijo claramente cuando agradeció a Fidel en su primer viaje al exterior. Cuba es una isla chiquita. Creo que entran 8 Cubas en Bolivia y solo tiene 10 millones de habitantes, pero es una potencia mundial, como dice Irene, porque sueña, porque defiende un sueño de igualdad donde la necesidad de aumentar las ganancias, donde la avaricia está conquistando más y más al mundo. Cuba es es la punta de lanza en nuestra lucha contra el imperio y por un sueño, por la vida, por una vida mejor. Esa es la visión que yo tengo de Cuba, esa es la esperanza que yo tengo de que Cuba, gracias a la fortaleza de su pueblo, de sus mujeres y sus hombres, de sus ancianos y sus niños, pueda mantenerse unida y mantenerse y poder defenderse frente a las agresiones que van aumentando por parte de Donald Trump. Y quiero dar la palabra a Yaniska para que responda a nuestros comentarios.
2: Bueno, es un ejercicio de humildad permanente que hay que tener cuando se escucha de hermanos esas impresiones y valoraciones sobre Cuba. Yo creo que también hemos aprendido mucho de las luchas en América Latina en los últimos años, que también fuimos muy abrazados y cuidados por las revoluciones, por la revolución bolivariana, por los procesos que se dieron en Bolivia, en Ecuador. Yo creo que hemos crecido juntos también y que hoy en una situación latinoamericana más compleja que en años atrás, efectivamente Cuba encuentra fuerza en esa historia para enfrentar un enemigo que ha sido siempre el enemigo más poderoso y fundamental de los pueblos latinoamericanos. Y a mí me parece que el costo que ha tenido para nosotras en Cuba la defensa de esa utopía, de ese sueño, de ese mundo distinto, se nutre, se sostiene, a diferencia de lo que algunos dicen en las redes sobre la presión, la obligación. La gente que ha estado en Cuba no ve cuando el 1 de mayo la gente fue al acto, que también estuvo Raúl, no ve esa obligación y esa presión, ve un pueblo muy consciente, ve un pueblo muy consciente de lo que está defendiendo, de los caminos que tiene, las alternativas que tiene, y creo que en la unidad que está tejida en este pequeñito encuentro aquí, en la unidad más amplia que tenemos que construir en la región, en esa unidad está nuestra fuerza, nuestra capacidad de seguir resistiendo y de crear eso que Irene dice y que también Fernanda anunciaba, todas las posibilidades creativas que ha tenido la Revolución Cubana para ser una sociedad singular y que también pudiéramos a veces discutir más. Y cierro con eso, ¿no? Hay mucha fuerza y mucha belleza creadora en el modelo de la sociedad cubana. Muchos alcances, como tú dices, Jorge, en esas experiencias de solidaridad, en haber puesto la vida en riesgo en favor de la vida de otros pueblos del mundo, de haber puesto al ser humano a toda costa, en el centro de la sociedad, de toda la producción, buscando la felicidad, pero sobre todo buscando la dignidad. Y hoy leía un discurso de Fidel, una intervención de Fidel, cuando también él fue acusado hace años atrás, y decía, yo creo en la extraterritorialidad del honor y de la dignidad del ser humano. Yo creo que en esa fe tenemos que seguir construyendo patria, soberanía, independencia y fuerza para los movimientos populares de nuestra región. Gracias, de verdad.
1: Muchas gracias por esas palabras, Yaniska. Y ahora pasamos al segundo punto del programa del día. Es una cosa muy importante, muy, muy, muy dentro de, muy cercana a nosotros, los bolivianos y las bolivianas, y son las movilizaciones insurreccionales en Bolivia. Y que son movilizaciones, es claro, que el pueblo se ha levantado en contra de un gobierno y una política antinacional, es noticia en todo el mundo. Y que es una movilización insurreccional también, porque estamos planteándonos, estamos exigiendo una nueva política en Bolivia. Es, por lo tanto, una insurrección. Y Bolivia es normalmente un país olvidado en una región olvidada. Porque si vemos las noticias en el mundo, a lo largo y ancho del mundo, por ejemplo, sobre las consecuencias de la guerra ilegal de agresión de Estados Unidos e Israel contra Irán, vamos a leer noticias de cómo la falta de combustibles está destrozando las economías del Asia, está amenazando la estabilidad económica en Europa, está amenazando un futuro de hambruna en el África, pero nadie nombra América Latina. Y de este país, de esta zona, de esta región olvidada en el mundo, porque el mundo la considera zona americana, es decir, territorio donde los Estados Unidos son los dueños y los que informan, existe un país todavía más olvidado y ese es Bolivia. Pero en estos días esas movilizaciones insurreccionales están recorriendo las editoriales de todos, de una gran parte de los países del mundo. Tenemos dos periódicos de tiraje nacional e internacional en la China, tenemos a Irán, tenemos a Israel, incluso nuestro gran enemigo, y si se puede decir que hay un estado en el mundo que es el opuesto absoluto de Cuba, ese es el estado ocupante y genocida de Israel. También nos ha nombrado, nos nombran todas las agencias de prensa europeas y por supuesto Estados Unidos y la OEA. Entonces, más allá de nuestros países vecinos, hoy día estas movilizaciones llegan a las noticias de todo el mundo por una sola razón. Somos parte de esa gran conmoción mundial que está causando el gobierno de Donald Trump, acelerando el deterioro de la hegemonía de Estados Unidos en el mundo. Y ese deterioro está haciendo que una movilización nacional, importante para Bolivia, pero muy pequeña para el mundo, se convierta en un punto en el cual Estados Unidos está encontrando una resistencia que no se esperaba. Y eso es esa es la parte más importante que tenemos de la visión internacional de nuestras movilizaciones. Porque aquí no vamos a repetir todas las razones por las cuales nos movilizamos. Esas razones son muy conocidas para las oyentes y los oyentes de la radio. Aquí vamos a ver, tratar de demostrar cuán importantes son nuestras luchas, porque son parte de las luchas a lo largo y ancho del mundo. Y para entender entonces de qué se trata esta de manera muy corta esta movilización, debemos decir que empieza el 8 de abril, por si acaso no lo hayamos olvidado, el 8 de abril en Pando, con una movilización de compañeras y compañeros que habían vivido la realidad de las familias cautivas, es decir, de las familias esclavas en el siglo XXI, y que fueron liberadas durante el gobierno de Evo Morales gracias a las reformas de la tenencia de la tierra en el norte de Bolivia. Sale de ahí una movilización en contra del intento ya derogado de privatizar las pequeñas propiedades agrarias, y se convierte, gracias a un llamado de la Central Obrera Boliviana, a una huelga general indefinida, en una amenaza inminente a la estabilidad del gobierno de Rodrigo Paz en Bolivia. Y veamos de dónde viene esta realidad, esta confrontación, este enfrentamiento entre el pueblo boliviano, la mayoría del pueblo boliviano, y el gobierno de Rodrigo Paz. Y yo pienso que este es una tragedia en dos actos. El primer acto es el de Luis Arce Catacora, que destruye el país, lo deja sin recursos financieros, sin producción industrial en manos del Estado, sin exportaciones estatales, con una economía tambaleante y con una institucionalidad política destrozada. Porque lo que hace Luis Arce Catacora es excluir a la candidatura del compañero Evo Morales y, por lo tanto, excluir la presencia de la mayoría del pueblo boliviano en las decisiones democráticas. Y cuando Rodrigo Paz gana las elecciones, porque no había nadie que se le pudiera oponer, sea como sea y sea cuales sean las mentiras que Rodrigo Paz dijo y las mentiras de su vicepresidente Edmán Lara, que en mi opinión es un populista de derecha, es decir, habla como el pueblo, pero piensa como los ricos. Y pese a todo lo que se dijo durante la campaña electoral, Rodrigo Paz es la encarnación del puro gobierno de la oligarquía en Bolivia. Y ahora tenemos que ver qué es un gobierno democrático. Un gobierno democrático busca acuerdos, busca consensos, porque en todo proceso de gobierno democrático, es decir, un gobierno donde están representadas todas las fuerzas políticas, representantes de las fuerzas sociales, culturales, económicas del país, donde esos representantes políticos están en presencia unos de otros, deliberan y deciden el rumbo político del país, ahí el gobierno, es decir, el poder ejecutivo, el órgano ejecutivo, puede tomar decisiones acertadas. Pero en un país, en un proceso político donde la mayoría del gobierno, del pueblo, no tiene presencia alguna en los debates políticos, en las decisiones políticas, el gobierno solo sigue los intereses de los que representan. Y en este caso el gobierno de Rodrigo Paz representa sobre todo a la oligarquía cruceña, luego a la oligarquía importadora y a algunos grandes industriales del país. No tiene interés y no tiene capacidad ni de entender lo que pasa en el resto del país. El país es ignorado por el presidente, y no es solamente que el presidente es incapaz, que lo es, sino que no puede ver al resto del país porque no lo encuentra representado en los procesos políticos formales. No estamos en la Asamblea Legislativa, el Poder Judicial, el órgano judicial está comprado por el órgano ejecutivo, asimismo el órgano electoral, y todas las grandes cadenas de noticias, excepto esta radio y algunas otras radios comunitarias. Entonces, tenemos un proceso de exclusión de la mayoría del pueblo, algo que nosotros y sobre todo el hermano Evo Morales ya había advertido hace meses, ya el año pasado durante la campaña electoral. Y tenemos un gobierno que representa solamente un tipo de intereses y que además es incapaz de reflexionar, de reflejar los intereses del pueblo, de la mayoría. Es por eso que tiene un afán desesperado de legislar a favor de los más ricos. Les quita los impuestos, eso lo sabemos, les favorece con una serie de medidas económicas, privatiza las empresas extranjeras y lo hace sobre todo para abrirle las puertas al imperialismo estadounidense. Y aquí tenemos también la presión estadounidense y el acuerdo entre Estados Unidos y Rodrigo Paz para convertir a Bolivia en un satélite del imperialismo norteamericano, como lo fue hasta enero del 2006. Y esta política, podemos decirlo así, está influenciada directamente por un agente muy especial, un argentino de nombre Fernando Cerimedo, que ha sido asesor electoral de Milei, ha sido asesor electoral de Bolsonaro en Brasil. Es parte de un intento de crear fábricas de troles para una propaganda digital masiva en contra de los intereses populares en todos nuestros países, y que por lo tanto es un hombre como consultor político que conoce íntimamente los intereses y las personalidades de los políticos de extrema derecha más importantes de la región. Si Fernando Cerimedo no era ya antes un agente de los servicios de inteligencia de Estados Unidos, de la CIA, entre otros, lo es hoy día, porque tenemos que tener respeto por nuestros enemigos y tenemos que entender que la CIA y los servicios de inteligencia de Estados Unidos están buscando a personas como Fernando Cerimedo. Y si no le han incluido ya desde hace mucho tiempo en su lista de empleados, hoy día es uno de sus agentes más importantes en la región. Ese es el grado de influencia que tiene Donald Trump en la política de Rodrigo Paz. Y eso explica muy bien de dónde vienen las decisiones que toma este presidente. Y la lucha política es una lucha de información. Desde el exterior, el canciller norteamericano, el secretario de Estado Marco Rubio, ha anunciado que no nos equivoquemos, que Estados Unidos no va a dejar que se derroque al gobierno de Rodrigo Paz, pero no es eso lo que queremos. Lo que queremos es que se respete nuestra Constitución. Es decir, queremos que la mayoría del pueblo boliviano sea incluido en los procesos políticos. Es por eso que no estamos solamente en contra de que renuncie Rodrigo Paz. Lo que queremos es que se cambie la política en Bolivia. Sea Rodrigo Paz, sea Lara, o sea quien sea, después, ahora o después de una elección, la privatización, el sometimiento de Estados Unidos y la sujeción del pueblo boliviano a condiciones económicas cada vez peores debe cesar. Esa es la razón por la cual las movilizaciones multitudinarias y además movilizaciones de distintos tipos, de distintos sectores de la sociedad boliviana se han reunido, han dejado a un lado sus exigencias sectoriales y han exigido la renuncia del presidente. Y lo que nosotros decimos es que si renuncia y viene otro político como él, estamos en las mismas. Necesitamos cambiar la política en Bolivia, cambiar la política de este gobierno o del que venga. Ese es el fondo de las movilizaciones en Bolivia, es la seriedad que tiene esta movilización y la importancia que tiene en el mundo. Porque, como seguramente más tarde oiremos, Bolivia es también parte de una estrategia regional de Israel, el Estado genocida, que está intentando ser el socio principal de Estados Unidos, haciendo a Europa a un lado, y está tratando de ingresar directamente en nuestra región. Esa es la visión que yo tengo de las movilizaciones en Bolivia, y esa es la razón por la que desde Radio Causachuncoca, los aquí presentes y desde la radio, apoyamos estas movilizaciones hasta que se cambie la política del gobierno en Bolivia. Y tal vez Fernanda tenga algunas opiniones al respecto, sabiendo que grandes movilizaciones de argentinos y bolivianos han tenido lugar ayer en Buenos Aires. Tienes la palabra, Fernanda.
0: Sí, ayer hubo una movilización frente a la embajada boliviana en Buenos Aires y en algunas otras ciudades del país, donde ustedes saben que Argentina es el país donde más bolivianos viven después de Bolivia. Entonces, hay muchas ciudades argentinas como Tucumán, Rosario y otras, donde hay una gran concentración de población boliviana. Esta población boliviana en Argentina se caracteriza por ser mayoritariamente proclive a los movimientos populares, ¿no? A toda la gesta del MAS y PCP son evistas en su inmensa mayoría. Pero la manifestación de ayer, hay un detalle. La embajada boliviana en Argentina queda sobre la avenida Corrientes. La avenida Corrientes es una de las más importantes de la ciudad de Buenos Aires y hay un símbolo de la ciudad de Buenos Aires, un símbolo fálico, decimos nosotros, que es el obelisco, que es una cosa así vertical que está en la intersección entre la avenida más ancha del mundo, se dice, la 9 de julio, que es la fecha de la independencia argentina, y la avenida Corrientes, que es la avenida también de las librerías abiertas hasta las 2 de la mañana, que hacen famosa también a esta ciudad. En cerquísima del obelisco, en el pleno centro de la ciudad de Buenos Aires, queda la embajada boliviana. Entonces, la manifestación llena de gente, de bolivianos y bolivianas, y también de movimientos sociales y organizaciones políticas y militancias argentinas apoyando la insurrección en Bolivia, llenamos la avenida Corrientes. O sea, se cortó una de las arterias principales de la ciudad, lo cual fue una demostración también de fuerza y también de magnitud de este apoyo. Porque, ¿qué ocurre? En redes sociales, en el territorio que lamentablemente hegemonizan todavía los Cerimedo, como explicaba Jorge, hay un rebrote racista, imagínense con Milei de presidente en la Argentina, que llega a tal punto este rebrote racista que un artista popular argentino llamado Milo J, que se llama Camilo, que ha estado en Ecuador, en Colombia, bueno, ha hecho una gira internacional, es un chico de 19 años que nace de la música joven del trap, pero que empieza a reivindicar el folclore nacional, el folclore argentino, y él dice que él es marrón y que el país es marrón, y habla del color de piel, hace una reivindicación de, digamos, de la cultura originaria y de la cultura argentina y sobre todo latinoamericana y del Caribe. Entonces hay un brote en redes sociales, especialmente dirigido, yo lo veo en la analítica de Big Data, por los ejércitos digitales de Milei, aquellos que dirigió Cerimedo antes de pelearse, para atacar a Milo J, que es un artista ya querido por pueblos de muchos países. Para atacarlo por y justamente los supuestos insultos son decirle peruano, boliviano, o sea, es una arremetida de un nivel de racismo que hacía, bueno, yo por lo menos no tenía registro en mi larga vida ya de que en la Argentina se hablara de esa manera. Eso ocurre en las redes sociales, pero por eso también fue tan importante ver que éramos tantos cortando la avenida Corrientes y apoyando la insurrección boliviana. Y además, dentro de todo lo trágico que es esto, de los muertos que hubo en Bolivia, de lo terrible que es para nosotros saber que Milei envía los aviones Hércules de las Fuerzas Armadas Argentinas con material de represión que adquirieron acá el gobierno de Mauricio Macri antes y el de ahora de Milei, con la misma Patricia Bullrich, agente también del sionismo en Argentina y de la CIA, por supuesto, enviaron a Bolivia eso y estaban trasladando soldados para reprimir a los bolivianos en La Paz en aviones argentinos de las Fuerzas Armadas, que además enviaron unos gases lacrimógenos que nos tiran ahora, que te generan toda una quemadura en toda la piel, inmediatamente. O sea, no solamente lo que hacía siempre el gas lacrimógeno tradicionalmente, sino que también son terriblemente violentos con la piel. Entonces, en ese contexto, hay una cosa graciosa que ocurre, que es que acá el país está al borde de la explosión desde hace prácticamente 2 años, pero no explota. Entonces, hay una multicausalidad que sería para un programa entero de por qué no explota la Argentina todavía, ¿no? Pero lo que entendemos es que en cualquier momento va a ocurrir algo, como lo que pasó en Chile con el transporte público, que detona, porque hay una olla a presión en la Argentina. Por supuesto, hay cómplices del mileísmo, por ejemplo, en la Confederación General del Trabajo, que no está actuando como la COB boliviana, sino que está aplastando la conflictividad social. Entonces, claro, la comparación con Bolivia, el objeto de burla fue la CGT, la Confederación General del Trabajo, por decir, aprendan del pueblo boliviano, de lo que está haciendo, y sus organizaciones sindicales y sus organizaciones sociales, ¿no? Entonces, bueno, una enorme movilización, como digo, no solamente del pueblo boliviano en Argentina, sino del pueblo argentino en esto. Y yo creo que si, así como estos procesos tecnopolíticos del tipo de los que lidera Cerimedo, y acá tenemos otros ahora artífices de la tecnopolítica o de ultraderecha de Javier Milei en la Argentina, lo que está pasando en Bolivia, la olla a presión que hay en Chile en este momento contra Kast por todas las medidas que está tomando, ni hablar Ecuador con Noboa en esta etapa, y Milei acá con manifestaciones gigantes, universitarias, de la salud, de los jubilados. Realmente hay una situación creo que hay una sinergia en un despertar, y Bolivia, sepan, la comunidad de la causa Chuncoca, que padece seguramente las consecuencias de esta situación tan difícil que están atravesando, para mí, yo pienso que están despertando a un continente. Están despertando o están ayudando a comprender que hay un horizonte de no resignación en América Latina. Así que bueno, eso, continuar con el apoyo, con la lucha, con la denuncia de las atrocidades de la represión en Argentina extendida al continente, como fue en el gobierno de Mauricio Macri, y la convicción de que ese camino de lucha es el camino que todos tenemos que emprender. Y lo último que quiero decir es que escuchamos que Evo Morales no tiene nada que ver con esto. Varios medios de comunicación, incluso de apoyo al MAS e incluso a Evo, están explicando, y muchos referentes, que Evo Morales no tiene nada que ver con esto. Yo lo que quiero decir es que no tengo ni la más mínima idea de qué rol está desempeñando Evo en este momento histórico, pero lo que nunca podemos decir es que Evo Morales no tiene nada que ver con esto, porque esto está basado en la recuperación de la dignidad de un pueblo 500 años arrebatada. Y fue Evo Morales el que lideró esa recuperación, ese aprendizaje de la dignidad. Aquí los terratenientes argentinos con el peronismo se quejaban de que los peones rurales con el peronismo empezaban a mirarlos a los ojos cuando les pedían aumento de salario. Eso que ocurrió en la década del 40 acá en Argentina, en Bolivia ocurrió con el MAS y PSP y con Evo Morales AIMA. Entonces, Evo Morales siempre va a tener que ver con esto, con lo que está pasando en Bolivia y con todas las luchas del continente profundo de nuestros pueblos. Porque él es una parte fundamental de esa recuperación de la dignidad y la convicción de que los pueblos vamos a vencer.
1: Es así como tú dices, Fernanda, y un poco para comentar dos de tus observaciones. Según tengo entendido, la munición antidisturbios que Argentina, que Milei ha mandado a Bolivia, la ha comprado en Israel. Es munición israelí. Y por lo tanto, eso también explica que el gobierno de Israel ha apoyado a Rodrigo Paz justamente para dar su señal luz verde para que se puedan exportar esas armas de fabricación israelí. Y son armas realmente inhumanas, porque ya el antiguo gas lacrimógeno era terrible. Este debe ser mucho peor.

0: tuvo un ampliado el 1 de mayo, y en ese ampliado se decidió exigir que Bolivia cambie de política, con este gobierno o sin este gobierno. ¿Con Rodrigo Paz o sin Rodrigo Paz? No se exige su renuncia, lo que se exige es que cambie de política. Ahora, si no puede cambiar de política, es que es exactamente el problema que tiene, porque está obligado a seguir los dictados de Estados Unidos para conseguir créditos, es incapaz de poner a andar la economía boliviana con su propio dinamismo. Entonces no tiene otra alternativa que seguir esos dictados y no puede cambiar de política. Es por eso que viene este enfrentamiento entre el pueblo y Rodrigo Paz. Ahora quiero dar la palabra a Irene. Irene también es una conocedora de Bolivia. Adelante, Irene.
1: Amante de Bolivia, más que conocedora. Pero sí quiero decir al pueblo boliviano que seguimos a la distancia día a día, momento a momento, toda su acción propositiva que se está desarrollando en esta última movilización ya de hace unas semanas. Pero también antes, estos últimos meses, Bolivia, el pueblo boliviano organizado y movilizado ha logrado frenar los proyectos de ley neoliberales que Rodrigo Paz trató de imponer desde el primer día de su llegada al gobierno. Y en esta acción inédita del pueblo se ha logrado frenar esa imposición, por lo menos del lado legal, porque, como sabemos, este tipo de gobiernos no respeta mucho ni la Constitución ni la legislación, pero el pueblo boliviano sí ha logrado mantenerse firme en defensa de su proyecto. Y justamente creo que en esto, como lo que hablábamos antes sobre el caso de Cuba, vemos dos pueblos en defensa de la capacidad de tener un horizonte propio, un proyecto propio. El uno con 6 décadas de construcción, el otro que ha vivido 2 décadas de construcción de un proceso de cambio que está en disputa, en una disputa muy cerrada, como también todo el proyecto alternativo está en disputa en toda la región latinoamericana y del Caribe. Entonces, el mensaje que está enviando el pueblo boliviano con esta movilización gigantesca es que quiere mantener su proyecto de cambio vigente. Y quiere mantenerlo más aún porque ya conoció lo que implica cambiar un país, ya conoció durante el gobierno de Evo Morales lo que significa la redistribución, la participación a la toma de decisiones, el desarrollo de proyectos soberanos con el vivir bien como horizonte, con esta visión de construcción de alternativa de un Estado plurinacional inédito en la historia que está en disputa en este momento frente al proyecto capitalista neoliberal que se quiere imponer. Entonces, lo que está demostrando Bolivia en estos días es que está buscando este horizonte mayor, esta propuesta de cambio que ya colocó, que está inscrita en la Constitución de Bolivia, que es una de las más avanzadas del mundo, que nos inspiró a otros países para elaborar una visión de horizonte. En fin, el pueblo boliviano está en ese tamaño de reivindicación ahora. Estamos en un Estado plurinacional descrito constitucionalmente, inscrito como Estado plurinacional que reconoce la existencia de todos los pueblos en toda su diversidad y en toda su capacidad de construcción sobre su pasado y su futuro. Entonces, es enorme lo que está demostrando el pueblo boliviano en estos días. Pero es más grande aún, porque se trata de defender los principios de redistribución económica, pero también de otras formas de redistribución simbólica, política y, como dije, de la participación a la toma de decisiones. Todo esto en un momento en que las fuerzas del capital y Estados Unidos, como sede de las fuerzas del capital, están en una arremetida de fondo por el control de los recursos. Y no olvides

0: Olvidemos que Bolivia es un país riquísimo en recursos, entre esos el litio, que es uno de los que están en la bandeja de los principales recursos naturales de disputa en este momento por parte de las fuerzas del capital. En ese sentido, ya he señalado en otros momentos que jefes, CEOs, como se llaman, gerentes corporativos y dueños, como por ejemplo Elon Musk, que tiene un interés enorme en el litio boliviano y ha reconocido públicamente que lo tiene, participó directamente al golpe contra Evo Morales en 2019 y que lo ha reconocido diciendo que va a intervenir en todo tiempo y momento, así como en este mismo momento altos personeros del gobierno de Estados Unidos están reconociendo que tienen ese interés singular en Bolivia y que no van a permitir que el pueblo vuelva a tomar control de la gestión de sus recursos. Entonces, claro, hay la defensa del proyecto, después, obviamente, la gestión soberana de los recursos y las capacidades de redistribución que están en el escenario. Un último aspecto que quería señalar es que el gobierno de paz marca un giro político de su política exterior y de su relación con la región latinoamericana y del Caribe. Es muy clara la amplitud de posicionamiento que tienen, por ejemplo, los funcionarios diplomáticos de Israel, de Estados Unidos, incluso los que no son diplomáticos, para opinar sobre Bolivia, y muy diferente el respeto que le merecen las opiniones o las posturas de otros países de América Latina, como es el caso de Colombia, con quien está enunciada un distanciamiento diplomático que en estos momentos podría entenderse también como una forma de presión a las decisiones político-electorales que están sobre la escena en Colombia. Y finalmente, hay un aspecto central que es esta importancia de la comunicación y el papel, por ejemplo, de la radio Causa-Chuncoca como un medio que transmite en vivo la realidad de las movilizaciones de la acción política alternativa en Bolivia, en un momento en que estas acciones son o silenciadas o tergiversadas en los medios corporativos, donde se habla completamente de lo contrario, es decir, no es el pueblo reclamando sus derechos, sino el gobierno de la oligarquía defendiéndose de la violencia de no se sabe quién. Pero obviamente es claro en las imágenes la masividad, la importancia de la participación. Entonces, tanto en este caso como en Cuba, es muy importante colocar en el escenario la verdad de nuestros pueblos, porque estamos en una arremetida de guerra cognitiva y comunicacional de gran magnitud no solo en nuestra región, sino en el mundo entero. Así que nada, decirle al pueblo boliviano que está en una gesta verdaderamente importante, ejemplar, en la que no solo los países andinos vecinos, sino también toda América Latina y el Caribe nos vemos reflejados, puesto que es una disputa de proyectos, un proyecto de vida como ampara la Constitución del Vivir Bien, o el proyecto de muerte, de guerra, de violencia y de ocupación como pretende el capitalismo con Estados Unidos al frente.
1: Gracias, Irene. Me quedo con tus palabras. Somos el fulminante de una gran explosión. Yaniska, tal vez tú tienes algún comentario.
2: No, ahora no tengo nada sustantivo que agregar. Solo quiero cerrar para decir que todos aprendimos a admirar mucho al pueblo boliviano y todos aprendimos a reconocer ese sujeto indígena que tomó no solo las calles de Bolivia, sino el sueño de Latinoamérica de reconocerse como es, en sus raíces, en sus orígenes. Aprendimos mucho en la campaña por los 500 años de resistencia y con todo lo que fue tejiéndose después en la unidad del campo popular, aprendimos algo que parece más fácil de lo que es reconocernos en la diversidad que portamos como riqueza y a respetarnos en esa riqueza. Y esa riqueza se crece en lucha. Si no hay espacios habilitantes para la política, hay que lucharlos. Si no hay concesiones, gestiones que se puedan hacer en el diálogo, hay que lucharlo. Y el pueblo boliviano enseñó muchísimo a toda la región cómo se conquista eso en movilización, pero también en propuestas de nuevo Estado, de nueva constitución, de nueva sociedad. La riqueza que nosotros también, Irene, aprendimos mucho de la constitución boliviana, la teníamos. En ese momento en que resurgieron esos procesos constituyentes que fueron tan ricos para toda la región. Así que ahora también en esa conciencia de que es una disputa de proyectos, que no se agota en ningún Estado, en ningún gobierno, estamos más juntos y creo que hay que estar como la plata en las raíces de los Andes, más unidos que nunca, los pueblos que están luchando por nuestra resistencia y nuestra soberanía.
1: Gracias, Yaniska. Sí, unos comentarios finales para cerrar este tema. Es muy cierto, como ya Fernanda, Irene y Yaniska han dicho, son dos proyectos totalmente distintos. Yo diría que son dos proyectos mutuamente excluyentes. Es decir, y ese es el problema de la democracia en nuestros países, es que se necesita un mínimo, un consenso mínimo, un acuerdo político fundamental sobre el cual todas las fuerzas políticas puedan ponerse de acuerdo y a partir de ahí desarrollar sus diferencias. Eso es lo que se da, por ejemplo, en Noruega, donde yo vivo. Y en todos los países donde yo sé que existe alguna forma de democracia más o menos estable, excluyendo Francia, se da esa base, ese fundamento mínimo, un acuerdo político mínimo entre las fuerzas políticas. Pero donde ese acuerdo mínimo es imposible, tenemos proyectos mutuamente excluyentes. La oligarquía en Bolivia no va a aceptar un gobierno estable que cambie la cara y el contenido de nuestro país. Nuestros representantes políticos, a la cabeza del hermano Evo Morales, cuando ellos lanzan una política nueva, como lo hicieron durante los 14 años de su gobierno, lo hacen con un desafío tan grande a las élites que las élites están obligadas a reaccionar, a cambiar, a desafiar la presencia de nuestra política, no solamente de nuestro presidente, sino de nuestra política. Y entonces se da que lo que un gobierno construye durante 4 años, el siguiente gobierno destruye durante los 4 años siguientes. Y es tal vez por eso que en muchas de nuestras constituciones el presidente y vicepresidente o la vicepresidenta y vicepresidenta no pueden ser reelegidos, justamente para facilitar la destrucción mutua de los proyectos mutuamente excluyentes. Y yo pienso también que la Constitución no es un video, es una fotografía. Es una fotografía de un instante en la relación de fuerzas políticas en un país. Y esa Constitución vale mientras esas fuerzas políticas puedan defenderlo. La Constitución no es un papel, es una fuerza política viva y eso es lo que estamos demostrando en Bolivia. Estamos defendiendo nuestra Constitución justamente para que no se la destroce. Y del otro lado tenemos una estrategia ya aprobada a lo largo y ancho del mundo, en todo caso a lo largo y ancho de nuestra región, desde Estados Unidos hasta la Argentina, donde el Poder Ejecutivo busca algunos agujeros legales o simplemente ignora la legalidad y cambia las reglas de convivencia, cambia el contenido de la Constitución y las leyes a su favor. Y es así como logran destruir lo que nosotros estamos construyendo. Entonces, el lawfare o la guerra judicial es justamente eso, es la élite que hace como lo ha hecho Milei con su famoso super decreto, como lo ha tratado de hacer Rodrigo Paz, hacer una llevar a cabo una política que vaya erodando la legalidad, la constitucionalidad, hasta que llegue un punto en que ellos puedan dictar sus leyes y sus decretos sin respeto a la jurisdicción y a la convivencia política del país. Y es por eso que, que nosotros decimos en Bolivia necesitamos un cambio de política, no solamente un cambio de presidente. Se necesita cambiar todo, como decían, cambiar todo de base. Ahora, después de cerrar este punto, solo queda la despedida. Y para resumir, estoy muy orgulloso de tener esta presencia hoy día en el programa. Estamos tocando las experiencias diarias, las experiencias que estamos recogiendo hoy en Cuba y en Bolivia, la defensa de la dignidad, de la soberanía en ambos países, la lucha antiimperialista, la lucha por la vida, la lucha por un sueño. Y con esas palabras quiero dar la palabra a Fernanda para su despedida.
3: Bueno, fue un hermoso programa. Creo que contexto internacional siempre es un aprendizaje. Yanisca decía sobre los aprendizajes que significan los otros proyectos de los que estuvimos hablando. Irene, a la vez que aprendimos, todos aprendimos de las historias de nuestros pueblos. Y creo que también aprendemos escuchándonos nosotros y ojalá que dejemos algo importante y valioso para la inmensa y maravillosa comunidad de las 6 federaciones del Trópico de Cochabamba y de todos los rincones del mundo a los cuales llega la causa Chuncoca. Yo me quiero despedir de este hermoso programa contándoles que Chico Buarque estuvo en Cuba y grabó una versión de Sueño con Serpientes junto con Silvio Rodríguez. Si no vieron ese video, búsquenlo, porque me parece que es algo extraordinario. La versión musical, la interpretación de ellos dos en este momento histórico de ese poema. Y bueno, quiero leer dos pequeños párrafos de esa canción, porque creo que muchas veces cuando hablamos de estas cosas en este programa, hay unas músicas de fondo de la cultura profunda y extraordinaria de este continente que habla en nosotros también. Bueno, y Silvio, en una parte de esa poesía inmensa, está hablando de que mata a una serpiente y aparece una mayor, ¿no? Y en un momento dice, no quepo en su boca, me trata de tragar, pero se atora con un trébol de mi sien. Creo que está loca. Le doy de masticar una paloma y la enveneno de mi bien. Creo que eso intentamos hacer aquí en contexto internacional, envenenar de nuestro bien a un planeta que, a una humanidad que está siendo arrasada por niveles de violencia descomunales. Y bueno, que le demos de tragar nuestra paloma a ese monstruo infernal que va a seguir apareciendo serpientes, pero que sepa que nosotros también vamos a estar ahí cantando nuestras canciones.
1: Así es, Fernanda. Vamos a seguir cantando nuestras canciones y participando en este programa. Irene, tu despedida, por favor.
0: Yo voy a mandar un abrazo enorme, solidario, al pueblo de Cuba, claro, y al pueblo de Bolivia que está movilizado con la frente en alto, sacando la dignidad andina adelante. Ahí estamos con ustedes en el día a día y admiramos muchísimo esta capacidad de resistencia y de resiliencia que está enseñando, que nos está demostrando que no se puede bajar los brazos. Y estamos viendo cómo el neoliberalismo, la oligarquía, se impone por la fuerza, se impone persiguiendo, se impone amenazando a Evo Morales, al pueblo movilizado, a la dirigencia sindical, a las organizaciones, y se impone impidiendo la participación política de su líder, de su movimiento. En fin, sabemos que esto siempre hace, por las buenas, este modelo nunca llega a ser victorioso, se impone por engaño y por la fuerza. Entonces, el pueblo boliviano nos está dando una gran demostración de que hay que resistir y hay que salir adelante con altura, con dignidad y con propuesta. Estamos con mucha atención todos los días mandando buena energía para este pueblo hermano nuestro que queremos tanto.
1: Gracias por sus sentimientos, Irene. Yaniska, tu despedida, por favor.
2: Fernanda me recordó ese momento tan lindo de la visita de Chico a Cuba, y hay un momento en el que Chico se va a caminar y está por el malecón. Y sabes que en el malecón siempre hay gente que está pescando o bañándose o enamorándose o lo que sea. Siempre ha sido un lugar de pueblo, ¿no? Y ahí hay tres hombres que están, no sé si están tomados o no, no sé, están tocando una guitarra y y reconocen a Chico y le van encima y le dicen, Chico Buarque, en Cuba, canta, Cere, vamos a cantar, y cantan y le piden que cante Pequeña Serenata Diurna. Y esa síntesis de la canción, de los hombres de pueblo, de la guitarra en el malecón, de Chico bajo el sol del atardecer en Cuba, eso es lo que hay que defender, esas imágenes de pueblo sencillo, hermoso, profundamente humano, esas son las que son asidero de todo lo que construimos y por todo lo que resistimos.
1: Gracias, Yaniska. Llegamos así al final de este programa, reflejando la resistencia de la fortaleza latinoamericana en Cuba y la lucha en Bolivia, que promete ser el detonante de una gran explosión. Invito a todas y todos a acompañarlos el sábado siguiente a la misma hora por Radio Causachuncoca. Muchas gracias a la radio, a su director, a su equipo de producción y a todas las hermanas y hermanos que la cuidan y que cuidan al hermano Evo Morales. Hasta la próxima.
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7: De las 15 horas es el dato del oro en todo el territorio nacional. A partir de ese momento vamos a compartir las últimas informaciones después de esa brutal represión de parte de la policía y los militares que han tratado de despejar los puntos de bloqueo que conecta Oruro con La Paz. Vamos entonces, en Caracollo ha habido brutal represión, pese a eso, pero el pueblo unido, como dicen, nunca será vencido y han mostrado la unidad en este sector del país. Y es por eso que las cooperativistas mineros de Cochabamba se suman también al bloqueo de altura, lo que es cumbre en carretera que une también Cochabamba con el occidente. Vamos entonces, hay diferentes puntos que aún permanecen en bloqueo.
8: Bueno, en principio, saludar a toda la opinión pública, tanto al pueblo boliviano, como sindicato Sayari, nos encontramos aquí en pie de lucha, en apoyo contundente a nuestros compañeros movilizados allá en la ciudad de La Paz, tanto a las diferentes organizaciones en los diferentes puntos de bloqueo. Es por tal motivo... De igual manera, repudiamos no todo el accionar en contra del pueblo, del pueblo boliviano a este gobierno incapaz que no tiene esa capacidad de gobernar este país. Ha demostrado en estos 6 meses que no puede dar solución a muchas cosas, tanto al combustible, basura, que también se ha pedido la explicación de las... narcomaletas del avión siniestrado en la ciudad de la ciudad del Alto. Es por esa razón repudiamos también todas las órdenes de aprehensión en contra de nuestros ejecutivos. También pedimos la liberación de nuestros compañeros detenidos. De la misma manera se ha escuchado su discurso vacío de este gobierno incapaz, donde el cual no tiene ningún argumento para dar solución a este problema de nuestra querida Bolivia. Más al contrario, nos llama de vándalos a este pueblo movilizado de manera pacífica, porque gracias a este pueblo, gracias a este pueblo humilde, gracias a este pueblo trabajador, el gobierno está donde está gracias al voto emitido por la clase trabajadora. Entonces, por tal motivo, pedimos su renuncia inmediata. El pueblo está emputado y el emputo del pueblo nadie no lo va a detener. compañeros, ayudarme a decir ¡que viva Bolivia!
9: ¡Viva!
8: ¡Que viva la Central Obrera Boliviana!
9: ¡Que viva!
8: ¡Que viva la clase humilde!
9: ¡Que viva!
8: ¡Que viva Bolivia, carajo!
9: ¡Que viva!
10: ¡Fusil!

0: fuerza, fuerza, fuerza.
1: Fuerza, compañeros.
0: Que la lucha es dura,
1: pero lo venceremos.
0: Fuerza, fuerza, fuerza.
1: Fuerza, compañeros.
0: Que la lucha es dura,
1: pero lo venceremos.
0: Compañeros, ¿qué queremos?
1: La lucha.
2: Presidente.
0: ¿Cuándo?
1: ¡Ahora!
0: ¿Cuándo, carajo?
1: ¡Ahora, carajo!
0: ¡Que renuncie, carajo!
1: ¡Que renuncie, carajo! ¡Que renuncie, carajo! ¡Que renuncie, carajo!
3: Muy bien, ustedes han podido escuchar las declaraciones. Cooperativas Mineros de Cochabamba se han sumado al bloqueo altura, cumbre y carretera que une también con el occidente. Tenemos más informaciones. A esta hora de la tarde vamos a seguir compartiendo lo que ha sucedido en el transcurso de esta mañana. Una gran, ha sido brutal represión de parte de la policía y los militares a la gente que estaba en los bloqueos. Pese a eso, la gente ha mostrado con unidad, no se puede jugar los policías militares porque el pueblo está unido, el pueblo está molesto. Lo único que piden es que Rodrigo Paz se vaya de una vez. Así que sectores sociales movilizados crearon un popular estribillo también de protesta exigiendo la renuncia de Rodrigo Paz, demostrando también el descontento con este gobierno que ha ocasionado gran daño a nuestra economía de nuestro país. Vamos a escuchar entonces estas protestas.

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0: hoy su compromiso y apoyo a los compañeros y compañeras que se encuentran en punto de bloqueo. Estoy en el sector de Puente y Chilo, perteneciente a la CEF, Federación del Trópico de Cochabamba, con un gesto de unidad y hermandad, donde han realizado la entrega de comida de manera gratuita, compartiendo también alimentos con quienes continúan firmes en esta medida de presión, esta lucha que refleja la unidad de todos los bolivianos. Vamos entonces a compartir el siguiente contacto con nuestros compañeros de trabajo.
1: Para Radio Causa Chuncoca, está solidarizándose con dar comida, hermano.
2: Mercado Central.
1: Bueno, está entonces, ha venido a solidarizarse con todos los compañeros que están aquí en el punto de bloqueo de Puente y Chilo. Vamos a conversar también con los compañeros, compañeras que están ahí recibiendo la comida. Aquí el compañero también, bueno, a punto de recibir su comida. Hermano, ¿qué le parece esta, este? Muy bien, muy bien. Ahí está entonces. Vamos a comenzar por este lado con el compañero. Hermano, ¿qué le parece esta iniciativa?
3: Para mí está bien esa ayuda que sean para los bloqueos, porque los bloqueos que padecemos, mi compañero, cómo está este tiempo también, la crisis también, y cómo está el gobierno. No me entiendo, compañero.
1: Firme con la lucha aquí en el punto de bloqueo.
3: Sí, aquí tenemos que estar hasta sacar al gobierno firme, aunque haga lluvia, lo que sea, sea calor, vamos a estar firme, compañeros. Eso es lo que queremos, compañeros. ¿Ya?
1: ¿Sindicato o federación?
3: Sindicato Central 2 de Agosto B. Ya, es. Ya.
1: ¿Federación?
3: Trópico.
1: Trópico, muy bien. Entonces, ahí están entonces los compañeros de Federación Trópico recibiendo esta el sector de olla común también a esta hora de la tarde. Hermano, usted también a punto de recibir esta iniciativa que han hecho las compañeras.
4: Sí, muy buenas tardes, Radio Mamoreno, y muchas gracias a Causa Chincoca. Sí, es una buena iniciativa, ¿no? El mercado no está apoyando a los bloqueadores, no están discriminando. El Comité Cívico seguramente ha prometido y los del mercado están cumpliendo.
1: Hermano, con esto hay más ganas, obviamente, de estar aquí en el punto de bloqueo.
4: Claro, hasta lograr nuestro objetivo.
1: Muy bien. ¿Tu nombre, de qué federación y sindicato?
4: Soy Virgilio Cardoso, de la Federación Mamoré Bulóbulo, Central Mamorcillos B, Sindicato Santa Isabel.
1: Muy bien. Ahí está entonces, llegando ya al sector donde va a recibir, bueno, el platito. Aquí también tenemos al hermano, bueno, él es el presidente del comité de pro bloqueo, hermano, ya recibiendo la comidita. Bueno, esta iniciativa de las hermanas también.
5: Bueno, muchas gracias. Agradecemos al Mercado Central de Entre Ríos. Nuestros hermanos, con bastante gesto de solidaridad y cariño y profundo, en este caso, profundo respeto a este punto de movilización, prácticamente vinieron ellos para poder solidarizarnos y compartir esta riquísima platito de almuerzo, para poder compartir. No es fácil estar acá, ¿no? Nuestros hermanos que permanecen días acá, evidentemente lejos de su familia, lejos de sus responsabilidades. Entonces acá hay una misión que cumplir para poder también bueno, ser parte de esta movilización bajo la convocatoria de la Central Obrera Boliviana. Como verán acá, estamos nuestros hermanos del Mercado Central de Entre Ríos, que se han sumado y agradecido a nosotros, a nuestras compañeras valerosas, mujeres de pollera con bastante cariño y amor, que vinieron a este punto de bloqueo para poder también compartir una exquisita platos para poder almorzar.
1: Muy bien, desde aquí, con esto ya obviamente hay más ganas de estar obviamente aquí en el punto de bloqueo, esta solidaridad de parte de Mercado Central también de Entre Ríos.
5: Prácticamente ese espíritu de poder permanecer y estar hasta las últimas instancias es parte de nosotros, ¿no? Nunca podemos renunciar a ese espíritu de defender nuestra patria, y como verán ustedes, la movilización es en todos los 9 departamentos, y el más masificado prácticamente es en el departamento de La Paz. Desde acá, nuestro profundo respeto a nuestros hermanos paseños, a los diferentes sectores, a la Central Obrera Boliviana, que permanezcan en pie de lucha. Nosotros estamos acá, también en las calles, juntamente con ellos, para poder hacer respetar nuestra patria querida.
1: Estimado Efraín, esta es una iniciativa del mercado, seguramente va a haber otras iniciativas también de otros mercados, me imagino, mañana pasado.
5: El día de ayer, también agradecemos a nuestros hermanos de la población de Chinaota, trajeron un platito de fideo sucho, ¿no? Era un plato inolvidable, prácticamente hemos compartido allá con todos nuestros compañeros y compañeras, y es el segundo día que están viniendo a nuestros hermanos de Entre Ríos. Recalco nuevamente nuestro agradecimiento infinito a todos nuestros hermanos y hermanas que hacen este trabajo importante para poder compartir y momentos de unidad en este momento, sin hacer diferencias, porque tiene que primar la unidad en este momento que atraviesa el país.
1: ¿Qué mensaje transmitimos desde aquí, desde el punto de bloqueo, hacia el gobierno y también a las organizaciones sociales que continúan nuevamente en la paz?
5: Desde el búnker, desde la cuna de la revolución democrática y cultural, las seis federaciones del trópico de Cochabamba, llamamos a la unidad en este momento, en esta situación crítica que atraviesa el país. Llamamos a mucha unidad, permanecer siempre a pie de lucha, todos los hermanos y hermanas, campo y ciudad, para poder hacer respetar nuestros derechos. Y acá tienen que decidir los bolivianos y no los extranjeros. Muchas gracias.
1: Muchas gracias. Bueno, le dejamos entonces a degustar el platito a nuestro presidente de pro-bloqueo de aquí en el punto de bloqueo. Las compañeras esperando para poder recibir obviamente el platito de comida de la mano de Central, Mercado Central de Entre Ríos. La fila bastante amplia, es larga. Están esperando obviamente para poder recibir el platito de comida de parte de Mercado Central de Entre Ríos. Bueno, ahí estamos, compañeros, felices con cada uno con sus platitos. Ellos son de diferentes federaciones, bueno, que están ubicados aquí en el punto de bloqueo de Puente y Chilo. Bueno, con esa información volvemos hasta el estudio central.
0: Para Radio José Chico. Agradecemos a nuestro compañero Carlos Torres desde Entre Ríos, como escuchaban ayer igual, hoy igual. Ayer estuvo Sinaota igual llevando un fideuchito para los compañeros que están en el punto de bloqueo. Y así la gente, no, los que están en bloqueo tampoco pueden sentir el gasto, ¿no? Si van con su comidita, preparan, llevan, son solidarios y así de manera conjunta vamos a resistir hasta lograr el objetivo. Vamos a seguir compartiendo más informaciones, puesto que tenemos mucha información que compartir en este fin de semana, sábado 23 de mayo.

0: irnos hasta la sede de gobierno donde se ha instalado, estoy en las instancias de la Defensoría del Pueblo, huelga de hambre de Mujeres por Bolivia en defensa de los derechos humanos y la canasta familiar. Vamos con esta información.
1: A la prensa. Nos encontramos en la Defensoría del Pueblo, iniciando la huelga de Mujeres por Bolivia en defensa de los derechos humanos y la canasta familiar. Hemos iniciado en horas de la tarde. Bueno, ha sido difícil entrar porque encontramos las puertas cerradas de la Defensoría del Pueblo, pero bueno. Después llegó el defensor del pueblo, quien nos abrió las puertas y, bueno, nos está dando los ambientes de la Defensoría del Pueblo para que nosotras iniciemos nuestra huelga de hambre. Nuestra huelga de hambre, nosotras, indignadas como mujeres, hemos tenido esta necesidad de ejercer un derecho constitucional que es la huelga de hambre, porque se está violando, ¿no?, los derechos humanos. A muchos hermanos, hermanas han detenido y también, ¿no?, tenemos fallecidos y presos políticos. Compañera, va a continuar con nuestro pliego petitorio.
2: La huelga de hambre de Mujeres por Bolivia, por los derechos humanos y la canasta familiar. Hacemos llegar un saludo a todo el pueblo de Bolivia. Hermanos, nuestro pliego petitorio es el siguiente. Nosotros exigimos el respeto a la constitución política del Estado, al bloque constitucional de tratados y convenios en relación a derechos humanos. Exigimos el cese de persecución política a los trabajadores sindicales, trabajadores del campo y a las clases populares de este país, es decir, el respeto al fuero sindical. Exigimos la liberación de todos los detenidos que en el uso excesivo del aparato represor del Estado han sido detenidos sin respetar el debido procedimiento, sin respetar el derecho a presunción de inocencia. Asimismo, solicitamos al fiscal general Roger Mariaca que emite mandamientos de apremio contra nuestros hermanos a diestra y siniestra, y tenemos hermanos en la clandestinidad, que haga uso de sus funciones y que aplique una investigación concienzuda y ceñuda para ver los muertos de esta última movilización. Estamos hablando de hermanos y hermanas campesinos que en su derecho a la movilización se han sido atropellados con el uso excesivo de las fuerzas del aparato represor del Estado. Exigimos al Estado Plurinacional de Bolivia, exigimos a las instancias, a los poderes del Estado que cumplan con la recomendación del Grupo Independiente de Expertos de la CIDH en relación a la desarticulación de grupos paramilitares como es la Unión Juvenil Cruceñista, Resistencia Juvenil Cuchala, Resistencia Paceña, que actualmente están causando zozobra a las diferentes organizaciones sociales. Asimismo, hermanos, y por último, indicamos que esta movilización y esta huelga es una instancia que ocupan las mujeres para exigirle al presidente del Estado Plurinacional que cumpla la constitución política del Estado, tal cual manda el artículo 172. Él está en su derecho de conocer y hacer cumplir y cumplir la constitución política del Estado. Hermanita.
1: Compañeras, compañeros de la prensa, hermanas y hermanos del pueblo boliviano, solo el pueblo salva al pueblo. Estamos aquí en defensa también de la canasta familiar, que no es de los bloqueos, viene de antes. La carne, la leche, no hay seguridad alimentaria, no hay soberanía alimentaria. Quieren entregar nuestras tierras y nuestros territorios agroindustriales, atentando contra la vida, contra la tierra, contra la salud y la nutrición de nuestros hijos. ¿Quién va a pagar la desnutrición de nuestros hijos? La salud también está abandonada. Todo el país está abandonado por el régimen del presidente Rodrigo Paz. Él ha hecho leyes que van en contra de la constitución política del Estado. Hermanas, hermanos, pueblo movilizado, las mujeres estamos aquí, sumándonos a esta lucha que la creemos legítima del pueblo boliviano. Así que hacemos un llamado a todo el pueblo boliviano, a todas las mujeres bolivianas y hombres, para que se sumen a la huelga de hambre, huelga que va a defender a Bolivia, una huelga que está defendiendo la constitución política del Estado, los derechos humanos y la democracia, hermanas y hermanos.
3: ¡Que viva la huelga de hambre!
1: ¡Que viva!
3: ¡Que viva Bolivia!
1: ¡Que viva!

0: Así vamos a inmediatamente, antes de irnos a la pausa, porque ya son las 16 horas 00 minutos, vamos a irnos hasta Colombia y Cochabamba, donde se refuerzan también el punto de bloqueo de caminos en este sector de Colombia, que conecta también Cochabamba con Santa Cruz. Vamos entonces a escuchar los pronunciamientos en puntos de los bloqueos.
1: Si queremos
2: lucha,
1: ¿cuándo?
2: Ahora.
1: ¿Cuándo?
2: Ahora.
1: ¿Cuándo, carajo?
2: Carajo.
1: Bueno, unas hermanos y hermanos del distrito 6, seguramente Caicula de la Tupi, Somaco a nivel municipal, como distrito 6 estamos presentes sumando al bloqueo, porque seguramente intendencia, hermanos, tampoco, solo petición. La Ventach incumple, hermanos, con las peticiones a la cabeza del Central Obrera Boliviana. Entonces, organizaciones sociales, no ganchi, somacunche, por esa causa, hermanos, y no ganchi, últimamente, ninche, renuncia del presidente. Ajnachi manachi, hermanos. ¡Maika!
2: ¡Cura!
1: ¡Maika!
2: ¡Cura!
1: ¡Cura, carajo!
2: ¡Cura, carajo!
1: Compañeros, compañeros movilizados del bloqueo, vamos a dar a conocer algunos puntos, el por qué estamos en el bloqueo, sabiendo, compañeros, que no nos han atendido el gobierno a muchas peticiones que se han hecho a través de nuestras autoridades matrices, pero al final no hay, compañeros, esa respuesta. Por ese lado, compañeros, damos a conocer algunos puntos, el porqué del bloqueo. Y esta gente que se encuentra bloqueando es porque al final pedimos la renuncia de este gobierno inconstitucionalmente, que realiza con los decretos, quiere gobernar al país a base de los decretos. ¿Para qué están los parlamentarios, los diputados y senadores, sabiendo que ellos tienen que emanar las leyes para nuestro país? En ese entendido, compañeros, el primer punto es que no hay el respeto a la constitución política del Estado, compañeros, por sacar decretos inconstitucionales, por sacar impuestos de 5% para los productores del sector campesino. Otro tema también es, compañeros, los 32 narcomaletas, que no se sabe la información que ha pasado con ese avión que se ha quemado con tanto dinero. Entonces, aquellos dirigentes que nos movemos por el bien del pueblo boliviano, estamos perseguidos. Pero aquellos que intentan robar el dinero, no se sabe nada. Es por eso, compañeros, que estamos en el bloqueo. Otro punto también es por sacar la ley 157-1720, que también afecta a las pequeñas propiedades porque quieren convertir a la mediana propiedad. Otro punto también es por condonar los impuestos a los grandes empresarios, por no eliminar la renta vitalicia de los expresidentes, por no rebajar sueldo de los parlamentarios. Rechazamos también el decreto supremo 5621. Repudiamos el proyecto de ley de antibloqueos. Rechazamos la descentralización de la salud y la educación. Rechazamos la exportación de alimentos sin cumplir el mercado interno y la estabilidad de los precios de la canasta familiar boliviana. Entonces, compañeros, como escuchamos, son los puntos el porqué del bloqueo a nivel nacional. Estos pedidos, compañeros, ya se han dado a conocer al gobierno central. pero hasta la fecha no hay respuesta. Entonces, ¿qué nos queda, compañeros? El único armamento del sector campesinado es que tenemos que movilizarnos en rechazo por no atender a estas demandas. Entonces, hasta las últimas consecuencias, compañeros, nosotros vamos a dar hasta que renuncie el gobierno, porque está sacando decretos de manera inconstitucional. Nada más, compañeros. ¿Qué queremos, compañeros?
2: ¡Renuncia!
1: ¿Cuándo?
2: ¡Ahora!
1: ¿Cuándo?
2: ¡Ahora!
1: ¿Cuándo, carajo?
2: ¡Ahora!
0: Bien, han podido escuchar el pronunciamiento de los que se suman más al punto de bloqueo en sector de lo que es Colomi, el departamento de Cochabamba, la carretera que conecta con Trópico, también con Santa Cruz. Vamos a irnos a la pausa, 7 minutos transcurrieron de las 16 horas. Acuérdenos, en instantes regresamos.
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9: Lugares de la venta, no es posible que se sume obviamente este sector de punto de bloqueo, pero de todas maneras.

0: Vamos a seguir, ya transcurrieron 16 minutos de las 16 horas. En tiempos de lucha también hay solidaridad, ¿verdad? Solidaridad en tiempos de lucha. Vamos a escuchar las declaraciones que brindó también lo que es del mercado central de los comerciantes, así es, de las asociaciones comerciantes del mercado central de Entre Ríos, a sus afiliados también. Ellos han venido con solidaridad. En ese instante nada más han servido un riquísimo almuerzo, ¿verdad? Y también el presidente de esta asociación se ha referido en tiempos de lucha. Hay más solidaridad en tiempos difíciles. Tenemos que solidarizarnos, tenemos que apoyarnos hasta lograr los objetivos, indicaba la autoridad. Vamos a escuchar entonces en contacto con nuestro compañero Torres desde Entre Ríos.
1: Esta solidaridad que creció, ¿no? De mi institución, que es Mercado Central de Entre Ríos, va, ¿no? Para todos los que están aquí en Punto de Volqué, porque lo que hacemos es para todos, no es para uno nomás, ¿no? Y ese motivo ha sido nuestra solidaridad como comerciantes, ¿no? Por lo menos ayudar con un refrigerio para mediodía, ¿no? Ese sería mi
2: Hoy por ti, mañana por mí sería el mensaje entonces.
1: sí. Es la realidad, ¿no? Hoy por incluso es hoy día, eso es para todos, ¿no? Y también hay veces, nosotros también hay veces así pasamos, pero también hay, ¿no? De otros que nos pueden dar solidaridad, ¿no?
3: ¿De cómo nace esta iniciativa?
1: La iniciativa nace, compañero, de todos de mis comerciantes que vendemos, ¿no? Dentro del mercado central de Entre Ríos.
3: ¿Qué le han dicho los compañeros?
1: Ir a apoyar a nuestros compañeros, que la lucha es para todos, ir con una olla común y por lo menos para medio día solidaridad, ¿no? Porque aquí se siente claro de todo eso, es un gastito, ¿no?
2: Por ejemplo, los compañeros están ya 6 días en este lugar y ustedes se han solidarizado con preparar esta riquísima comida. Y eso es importante, ¿no? Solidarizarse con nuestros compañeros.
1: Sí, es muy importante, compañeros, porque aquí tenemos, hay sed, hay hambre, ¿no? Es muy importante la solidaridad y así de parte de nosotros, eso ha nacido, compañeros, ¿no? El solidaridad con nuestros hermanos que están en punto de bloqueo, ¿no?
2: Yo sé que por el tiempo, como siempre están en los lugares de la venta, no es posible que se sume obviamente este sector de punto de bloqueo. Pero de todas maneras han preparado y también esto que sirva para otras asociaciones que también se dedican a este rubro.
1: Es la verdad, ¿no? Eso debían hacer todos los comerciantes de diferentes distritos de aquí de Entre Ríos, ya sea Bolugulo, Río Blanco, Entre Ríos, Mancapo y Salsama, ¿no? Que tenemos diferentes mercados centrales en sus propios, ¿no? Y debían solidarizarse con nuestros hermanos que ya están aquí en punto de bloqueo.
2: Eso también es un recuerdo cuando, en aquellos tiempos, cuando el hermano Evo Morales también se hacía esta clase de actividades.
1: Sí, eso ha sido. Nosotros como Mercado Central siempre hemos apoyado, ¿no? Con una olla común desde hace muchos tiempos ya, ¿no? No podemos olvidar ese lo que hacíamos, ¿no? Siempre solidarizarnos con nuestros hermanos.
2: Estimado, ¿qué le decimos a los compañeros que hoy por hoy están en representación nuestra del trópico allá en La Paz?
1: Compañeros de La Paz, ¿no? Yo de aquí, desde Entre Ríos, de aquí de Punto de Bloque, yo desearía a los compañeros de La Paz, fuerza, hermanos, la lucha, vamos a vencer, compañeros, ¿no? Fuerza, hermanos, que están en La Paz.
2: Muchas gracias, hermano. Información desde el municipio de Entre Ríos. Vuelvo con ustedes hasta el estudio central.
1: Esta es solidaridad.

0: 22 de las 16 horas, seguimos con más informaciones después de la intervención policial militar, lo que ha sido la Ceja del Alto, nuevamente ya se encuentra bloqueada por los alteños y delegaciones de diferentes departamentos que están acompañando en esta lucha en la sede de gobierno. Vamos entonces a escuchar este contacto con nuestra compañera de trabajo desde La Paz.
1: Nos encontramos acá en la Ceja Alteña juntamente con nuestros hermanos que después de la intervención policial y militar nuevamente salieron aquí a la vigilia en la carretera. Muy bien, vamos a escuchar las palabras de nuestros hermanos. Hermano desde el sudoeste potosino, acá presente también, hermano.
2: Bueno, en primer lugar, muy buenos días a todos sus seguidores. Aquí estamos presentes aquí en la ciudad del Alto, en pie de lucha. Yo, más que todo, voy a pedir a todos los reservistas jóvenes que han ido al cuartel, que han hecho un juramento de defender a la patria. Ahora es el momento para defender la patria. En este momento necesitamos que todos los reservistas se unan a esta causa de recuperar la patria de estos traidores corruptos. Narco gobierno, ¿no? Entonces yo invito a esos jóvenes a que se unan a esta...
1: La lucha continúa.
2: La lucha continúa.
1: Hasta la renuncia de Rodrigo Paz.
2: Renuncia formal.
1: Gracias, hermano. Ya hemos escuchado las palabras de nuestro hermano desde el sudoeste potosino, que hoy se encuentra acá juntamente en vigilia, pues después de esa intervención policial. Muy bien, nuevamente nos encontramos con nuestro hermano también de aquí de Tarija. Muy buenos días, hermano. Ya una vez más en otro día de lucha contra este gobierno que hace caso omiso al pueblo movilizado.
3: Así es, nosotros lo único que pedimos es la renuncia, no otra cosa. Entonces, que no mienta al pueblo boliviano, los medios de comunicación comprados y las redes sociales que esta mañana supuestamente estaban haciendo una apertura de todos los bloqueos, de los puntos bloqueos, nada, de ninguna manera. Estamos en punto específicamente aquí en La Ceja, está bloqueado totalmente. Más bien invitamos a la población que no crean a este gobierno mentiroso, narcotraficante, porque él es el que está mintiendo a la población, y que no se dejen comprar estos, los policías, los militares, porque ellos solamente van a recibir también el contestatario del pueblo boliviano que estamos luchando.
1: Gracias, hermano. De la misma manera, también acá tenemos a nuestro hermano Wilber Mamani del departamento de Potosí, que hoy ya nuevamente un nuevo día de lucha se encuentra, hermano. Hoy ha habido una operación policial militar en la madrugada, han desmovilizado, pero hoy nuestros hermanos en Cata, en Ventilla, han resistido y han vuelto a retomar el bloqueo. De la misma manera, aquí en la Ceja del Alto, hermano Wilber de Potosí.
3: Así es, ¿no? Primero, muy buenos días, también saludos al funcionario y también a todos los hermanos. La lucha continúa nuevamente. Firme como Potosí también aquí presentes y todos los compañeros. Nuevamente, tal vez algunos medios minimizan nuestra lucha, puntos de bloqueo, lo cual quiero decirles, voy a estar nuevamente tomando estos puntos de bloqueo, hermano.
1: Gracias, hermano. La lucha continúa entonces, hermano. No se va a claudicar.
3: No es, hermano, sí, con una tarea hemos venido durante todo ese marcha de los 7 días, y eso no puede ser, hermano. Vamos a retornar una vez sacándolo a este gobierno.
1: Gracias, hermano. Ahí tenemos las palabras de nuestro hermano Wilber Mamani desde el departamento de Potosí, que también sigue aquí juntamente con nuestros hermanos de toda la población que han salido nuevamente después de que la policía y el ejército han intervenido. Vamos a seguir conversando con nuestros hermanos. Aquí también tenemos a nuestro hermano de la Confederación Sindical de Bolivia, que también se encuentra acá en este momento. Muy buenos días, hermano de la CSUCB. También acá ustedes nuevamente firmes en la lucha, hermano.
4: Así es, muy buenos días, saludar a nuestra población boliviana, a nuestros hermanos bolivianos que están en distintos puntos de bloqueo, en movilizaciones permanentes. Nosotros, bueno, como tarijeños, siempre hemos estado al lado de nuestro pueblo, repudiamos el accionar de la policía boliviana, el accionar de los militares. Yo siempre les he dicho, como reservistas, nosotros sabemos muy bien los mandatos constitucionales, que no debemos nosotros ir en contra de nuestro pueblo. ¿Qué se ha visto ayer? ¿Qué se ha visto hoy? Ayer, prácticamente una marcha pacífica donde ha sido acorralada y desde los edificios, acribillar a nuestra gente, a nuestros hermanos que han bajado en marcha. Eso es una provocación directa, ¿no? Tratar de acribillar a nuestra población, a nuestra gente. Creo que se están equivocando los hermanos de la policía boliviana, se están equivocando los policías militares. El día de hoy hemos visto también, hemos hecho seguimiento, tanto en redes sociales como también los medios que pertenecen a los grandes empresarios, donde los soldados, los militares, están con escopeta Mosler, están prácticamente disparando a quemarropa, con escopeta del calibre 12 mayor. Está prohibido disparar de esa manera. No sé qué instrucciones han llevado en la policía, qué instrucciones están llevando en las Fuerzas Armadas. Los gases lacrimógenos, de igual manera, los gases lacrimógenos, por si acaso, los que sabemos también del tema de policía militar, antidisturbios, sabemos que se tiene que lanzar en el piso, no en apuntar pues a la cabeza, al rostro. Hemos visto lastimosamente cómo ayer reprimir a nuestros hermanos. Eso va a causar mucho más que la gente se empute y va a salir como...
1: Por eso han vuelto a retomar los diferentes puntos de bloqueo, ¿no?
4: Es así, ¿no? No están recapacitando los hermanos de las fuerzas del orden, lastimosamente, y todo lo que vaya a pasar en los próximos días prácticamente va a ser pues netamente responsabilidad tanto del gobierno como también de los comandantes, que lastimosamente están atentando contra la vida, la integridad física de nuestros compañeros que están en las movilizaciones.
1: Gracias, hermano. De la misma forma, acá nos encontramos con nuestro hermano que prácticamente es viral en esta lucha, que ha sido claro, ¿no?, con su mensaje de decirle que el narcopollo va a salir desplumado de Casa Grande del Pueblo. Hermano de lucha de la provincia de Chayanta, ¿se sigue firme en la lucha, hermano?
5: A ver, hermano, a todos los medios que nos ven, ¿no? Tengan muy buenos días en este momento. Para todos los bloqueadores, los marchistas, hermanos, un saludo cordial, un abrazo revolucionario, hermanos. Y luego, hermanos, quiero ser claro, al Rodrigo Paz, a este mensaje quiero mandarlo. Quizás el Rodrigo Paz dice, quiere estabilizar con algunos mareos a los bloqueos, ¿no? No nos vamos a cansar, no nos vamos a cansar. Más bien, cuidado, que se atengan a las consecuencias, que los policías y los militares piensen para reprimir al pueblo. Cuidado que estén la base, que estén tomando otras tácticas. Y pensarán ellos con reprimisión, todo aquello, vamos a estar manos cruzadas. No, si no es la base y nos vamos a enojarnos, va a ser muy grave más. Dicho por esto, no nos vamos a cansar, que viva el bloqueo. Tiene que salir con la renuncia del Rodrigo Paz. Caso contrario, no nos vamos a mover.
6: Muy bien, ahí están las palabras de nuestro hermano de Chayanta. Vamos a pasar también la palabra a nuestro hermano de Chuquisaca, hermano Juan, que, bueno, ¿qué puede decir sobre estas acciones que ha tomado el gobierno durante la jornada pasada y el día de hoy?
1: Primero, un saludo revolucionario a todo el pueblo boliviano y en particular al departamento de Chuquisaca, hermanos chuquisaqueños, en particular a los hermanos del municipio de San Lucas, que en este momento se encuentran en el bloqueo de carreteras. Desde aquí, desde el alto, decimos que no vamos a claudicar. Ayer hemos sido reprimidos, gasificados. Cuando hemos bajado de la movilización pacífica, simplemente con nuestra voz y con nuestras manos, pero hemos sido reprimidos. Y hoy, esta madrugada, el ejército, la policía, ha salido nuevamente a reprimir al pueblo, pero estamos resistiendo, estamos firmes, no vamos a claudicar en ningún momento. Como en algún momento hemos dicho, estamos más firmes que nunca, y tengan por seguro, hermanas y hermanos, que no nos vamos a traicionar.
6: Muy bien, ahí están, muchísimas gracias, las palabras de los compañeros que se vinieron con las diferentes delegaciones a nivel nacional para poder reforzar lo que es estas movilizaciones en la sede de gobierno, en este momento, justamente en la Ceja del Alto.
1: Una vez más nos...
0: Ustedes han podido escuchar las declaraciones, el momento de después haber levantado el bloqueo, policías militares fuertemente armados. En horas después de pasan, obviamente, ¿no? Nuevamente la gente ha empezado nuevamente el bloqueo. y lo que está sucediendo, una fuerte represión, Caracollo no retrocedieron, no levantaron, más bien los policías militares tuvieron que retroceder, se hicieron respetar. Veremos qué es lo que pasa en horas de la noche, porque la misión del gobierno aún no se ha levantado, ellos tienen una misión y van a tener que concretarlo ese mandato del gobierno, y nosotros tenemos que resistir, seguir en la lucha hasta que Rodrigo Paz se vaya. 32 de las 16 horas, vamos a irnos a la pausa, en instantes regresamos.
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0: 38 transcurrieron de las 16 horas. Ahora sí vamos a compartir la entrevista completita que ha tenido el hermano Evo Morales con Radio Rebelde desde Argentina a través del Zoom. Han tenido una entrevista, una charla con el hermano Evo Morales. Vamos a escuchar la entrevista completa a partir de estos momentos.
1: Ha generado una pueblada, han salido a las calles y al mismo tiempo están reclamando cambios profundos sobre los cambios profundos que está haciendo Rodrigo Paz, que lleva la hermana República a una situación similar a la de nuestro país. Estamos con Ricardo Cohn y con Nicolás González. ¿Cuál es un poco la perspectiva en estas últimas horas, tomando en cuenta que llevamos ya 22 días con esta problemática, ¿no?
2: Primero, aclarar a la amable audiencia, al pueblo argentino, a toda América Latina, ante este medio de comunicación, no es Evo que convocó a estas movilizaciones. Digo esto porque desde el gobierno boliviano, desde Estados Unidos, más tarde vamos a demostrar cómo se acusa a Evo Morales. Es una rebelión, una sublevación del pueblo boliviano, de los distintos sectores sociales, al modelo neoliberal y al Estado neocolonial. El 2005, primera vez, el movimiento indígena, a la cabeza del movimiento indígena, movimientos populares, por supuesto, de clase media, intelectual, profesional, artista, deportista, se suma a un movimiento político que garantiza la liberación del pueblo boliviano, a un movimiento político con principios y valores, recuperando la lucha histórica de los abuelos contra las políticas de genocidio, de exterminio, de marginación, de exclusión. Durante la República, el movimiento indígena no tenía derecho a aprender a leer y escribir. A los primeros aymaras quechuas que han aprendido a escribir les han cortado la mano, les han sacado el ojo. No teníamos derecho a entrar a las plazas. Mis abuelos, mi mamá me contaba, no tenía derecho a entrar a la plaza en Oruro. Tenía derecho a la familia. Y nos decía que el movimiento indígena debe ser apolítico, si no teníamos derechos políticos. Después de tantos años dijimos, también tenemos derechos políticos. Y ahí viene nuestro instrumento político. Porque con el poder sindical, poder comunal, por ejemplo, en Trópico de Cochabamba, no podían cerrar la base militar. Como los gringos de Estados Unidos nos disparaban a ráfaga, por tierra y aire. Digo, ahí los helicópteros cuando eran marchas, cuando habían concentraciones, en defensa de nuestros derechos. Con el poder sindical no podían nacionalizar ni la luz, ni telecomunicación Entel, ni agua. Con el poder sindical, poder social de la Central Obrera Boliviana, no podíamos nacionalizar los recursos naturales. Del 100% de ingresos de gas, 82% para las transnacionales, 18% para los bolivianos. Además de eso, de sale del suelo, el Estado no tiene ningún control. ¿Y qué decían los contratos? El titular adquiere el derecho de apropiar en boca de pozo. Llegamos al gobierno, garantizamos la dignidad para el pueblo, soberanía política y soberanía económica. Al movimiento indígena, a nuestro instrumento político, antes MAS y PCP, ahora Evo Pueblo, estamos volviendo, obedeciendo al pueblo, no nos perdona, no me perdona haber cerrado la base militar como presidente, haber nacionalizado, afectado los intereses de las transnacionales. Y en 14 años, no 20 años, 14 años de Evo presidente, hemos demostrado que Bolivia tenía mucha esperanza, mucho futuro. Golpe de Estado. La golpista. Lamento mucho, Lucho Arce nos traiciona. Y deja el gobierno de la derecha a derecha. Ahora a derecha se plantean, sumándose a las recetas del Fondo Monetario Internacional, privatizar todos los recursos naturales, privatizar los servicios básicos. Acá en Bolivia, por constitución, los servicios básicos es un derecho humano. Acabo de terminar una reunión, privatizar salud y educación. El día jueves, la próxima semana, en mi región va a haber una concentración de puras mujeres. protestando, defendiendo la vida, defendiendo la salud y la educación, que no se privatice. Entonces, a eso yo digo, es un movimiento tan natural, ¿no?, contra el modelo neoliberal. Los maestros empezaron por incremento salarial. Aprobó una ley de 720 que transfiere, revierte o pasa de la pequeña propiedad a mediana propiedad. La pequeña propiedad por constitución es un patrimonio familiar indivisible e inembargable. Inembargable. Entonces, cuando pasa a mediana propiedad por ley, hay que pagar impuestos.
3: Claro.
2: Empresas de los pequeños productores han retornado el tributo indigenal como en tiempos de colonia. A las grandes fortunas les ha eliminado impuestos, ¿no? Este ajuste estructural descarga a la gente pobre, a la gente humilde. Y por eso este levantamiento. Levanta la subvención al pan, levanta la subvención al combustible. Y tampoco llega buen combustible. El combustible llega como Coca-Cola. De todos los carros. Y se levantó todo el pueblo boliviano. Este es el resumen de lo que está pasando en Bolivia. Gente movilizada, pueblo movilizado.
3: Y paralelamente, las cortinas de humo en torno a la persecución que lleva adelante el Poder Real respecto de uno de los dirigentes más importantes de Bolivia, justamente hacen algo parecido a lo que vimos en Brasil, lo que vemos en la Argentina, lo que ocurrió en Ecuador con los dirigentes populares. Usted, según el Poder Real, se encuentra en rebeldía en este momento.
2: Mira, todo echa la culpa a Evo Morales.
3: Tal cual.
2: El presidente de Argentina envía al Fernando Cerimero.
3: Cerimero.
2: ¿Qué dice el 14 de mayo en su red? A fuerza del plata del narco, movilizaciones vos, narco pedófilo, tic-tac.
3: Mira.
2: Tengo 10 contados.
3: El mismo. Ya lo vimos en la Argentina y también está fuertemente ligado a todos los prolegómenos del intento de golpe de Estado al compañero Lula en Brasil, ¿no?
2: Mano
3: derecha del presidente.
2: Sí, 17 de mayo, Fernando Cerimero. Privatizar o cerrar lleva meses, según la legislación boliviana. Deberían saberlo, entre paréntesis, ya se inició igual que las privatizaciones. La Constitución Política del Estado. Ya, Paz propuso modificarla. También toma tiempo y acuerdos. Y a la izquierda venimos corriendo desde la campaña. Abrazo.
3: Claro, bueno, un empleado de la CIA que al mismo tiempo ha sacado la cabeza y se lo ve públicamente aquí manejando recursos enormes en torno a lo que denomina la derecha diario. Y trabajando, por cierto, para una problemática que se extiende por el planeta, que es la de las transnacionales haciendo su agosto a costa del hambre de los pueblos, ¿no?
2: Otro argentino, 20 de mayo, Pedro Brieger. Traduzco el título. Ustedes ya nos ayudaron para evitar que el indio reelegiera el 2009. Pero no lograron matarlo. Ahora necesitamos que la OEA nos ayude para que no vuelva.
3: Tremendo. Es decir, incitaciones concretas a eliminarlo, algo que también ocurrió en nuestro país. Y cómo se hace para seguir adelante, ¿no? Porque, por otra parte, no hay una respuesta oficial, hay una suerte de convocatoria al diálogo, pero evidentemente la recuperación de dignidad de sus tres gobiernos ha hecho que el pueblo, como en otras oportunidades, saliera pero de modo abierrado a la calle, ¿no?
2: Mira, ese mandato son del norte. El secretario de Estado de Estados Unidos, Rubio, hace 3 días, que no haya error. Estados Unidos apoya firmemente al gobierno constitucional legítimo de Bolivia. No permitiremos que criminales y traficantes de droga derroquen a líderes elegidos democráticamente en nuestro hemisferio, Rubio.
4: Evo, Marco, es terrible, la historia...
2: La gente movilizada que está defendiendo sus recursos naturales, sus servicios básicos y salud y educación. Un militar, último se leo, hay tantos documentos. El líder del ejército privado más grande del mundo, Eric Prince, le pidió al gobierno de Donald Trump impedir que el pedófilo Evo Morales logre consumar un golpe de Estado. Bolivia tuvo elecciones, Rodrigo Paz ganó. No dejen que los narcos lo derroquen.
3: Mira, es un tema. Evo. Nico, tenías ganas de hacer una pregunta a Evo, ¿no?
4: Sí, Evo, buenas tardes, ¿cómo estás? Un placer estar hablando con alguien que representa tanto el pueblo boliviano, el pueblo boliviano que tomó una actitud de dignidad en estos días, saliendo a la calle, tratando de defender sus derechos. Te pregunto dos cositas. La primera, ¿hay alguna certeza, porque se habló de un avión de la República Argentina con material de gases lacrimógenos y postas de goma como para reprimir, que supuestamente enviado como ayuda humanitaria por el gobierno de Javier Milei? Y la segunda pregunta tiene que ver con cómo ves la situación de los medios de comunicación en Bolivia. ¿Cómo están? Porque, digamos, sabemos que en nuestras regiones juegan un papel fundamental de manejo de la información y del sentido común, que hoy hablábamos con Ricardo, cómo nos quieren imponer un sentido común supuestamente de libertad y que está muy lejos de serlo, ¿no?
2: Primero, la prensa informó y llegó un Hércules, unos dicen dos, pero uno totalmente verificado de Argentina, enviado por Milei. Entregamos algunas documentaciones gracias a las Fuerzas Armadas de la Policía Nacional, algunos hermanos de trabajadores que nos pidieron, creo que también algunos diputados, y la hora de salida, la hora de llegada. Todos afirman que trajo casi la lacrimógena. Pero totalmente confirmado, este Hércules traslada policías militares de cuatro departamentos de La Paz a la sede de gobierno, de Santa Cruz, Chuquisaca, Potosí, Tarija. Anoche trasladaron, evidentemente, de Santa Cruz a Oruro para desbloqueo correspondiente. Pero también informa, llevaron carne de Santa Cruz a La Paz en un avión prestado con combustible pagado a los privados ganaderos. Igual en La Paz, según información periodística, venden en 100 bolivianos el kilo de carne. Es el negocio. No vino a ayudar, no vino a solidarizarse con la gente. Si están llamando carne, alimentos de Santa Cruz a La Paz. Totalmente confirmado, algunos medios de comunicación denunciaron. Esto puede tener
3: algo que había pasado también con el expresidente Mauricio Macri cuando apoyaba la dictadura de Áñez, ¿no?
2: Mira, esa vez llegó gases y los gases que llegaron a Argentina estaban decomisados, precintados, pero el gobierno boliviano hace días acabó con la precintación y lamento mucho, el Ministerio Público no dijo nada. Va a haber otro problema escandaloso legalmente. Para fines de investigación, procesos, estaba presentado en un local los gases argentinos. Y ahora, sin ningún permiso, se lo sacaron ese gas. Se repite la historia. La derecha es junta para castigar al pueblo boliviano. Medios de comunicación, casi el 90% contra el movimiento popular. Depende quién pone plata. Le pongo solamente ejemplo de dos medios de comunicación, Uniter de Aduno. En la campaña, en la primera vuelta, las nacionales, le hace ganar a Doria Medina. Acaba la selección a la primera vuelta, Doria Medina en tercer lugar. Hermano, encuesta le hace ganar. Segunda vuelta, los dos medios le hacen ganar a Tuto Quiroga. En mano otra vez, gana Rodrigo Paz, gracias al vicepresidente Lara, y un ex policía o policía viene del elemento popular del campo, y la gente decía, es el mal menor. Yo dije, no hay mal menor, el mal menor ganó. Entonces, solamente estoy demostrando los resultados. Cuando yo era candidato 2005 para ganar las elecciones, la empresa Mori me buscó en Santa Cruz y me dijo, Evo, vas a ganar el comando al 50%. Diga eso a la prensa, no decía. Públicamente, en la prensa, ¿qué decía Mori? Una empresa encuestadora. Decía, Evo, el MAS va a obtener 32%, 33%. Y el Tuto me contrincante, 29%, 30%. No haber ganado en primera vuelta, aunque no había primera vuelta. Eso decía. Y cuando me dijo eso, un hotel, faltando unos 2-3 semanas a la elección, yo iba a ganar con 54%, más del 50%, no quería. Yo pienso que me estaba insinuando que yo pague plata. Yo no pago plata. Y ganamos justamente con 53.7% 2005. Así, la prensa, encuestas, empresas dependen de la plata. A quien no tiene plata, no apoya, no dice la verdad. Miren, la elección 2009, ¿qué dijo la prensa? La prensa decía, el MAS Evo va a ganar con 49%, 48%, ganamos con 64%.
3: Claro, entonces, estoy pensando que estamos en comunicación nada más y nada menos con uno de los presidentes de aquellos años en los que nuestros países, nuestros pueblos le dijeron no al ALCA. Y no fue la única actitud de confrontación con el imperio, que por cierto se cobra ahora con la libertad. Pero lo decíamos fuera del aire en los minutos en los que esperábamos esta comunicación, que en un punto el sistema también tiene un problema si lo detiene o no, porque lo va a convertir aún más en una víctima de sus propios accionarios arteros, ¿no?
5: Esperemos que el pueblo lo proteja, en tanto en estas oscuras épocas el país del norte, el imperialismo y el cipayaje no tolera estos discursos épicos, no tolera estos discursos que tan bien nos hace escuchar, estimado compañero Evo, porque hacen falta. Porque no solo defienden los intereses del pueblo trabajador boliviano, sino los intereses del pueblo trabajador del mundo, que en este momento se ve atacado por las políticas neoliberales. Gracias por eso, felicitaciones por su valentía, también me permito decirle.
2: Muchas gracias, yo quería... Las acusaciones vienen de hace 20 años, no 40, en 30 años, yo diría, de narcotráfico, pero al Evo no pueden encontrar... No pueden encontrar nada y finalmente cualquier cosa inventan. Durante el golpe de Estado me investigaron un año, si Evo es corrupto o no, no he encontrado ningún acto de corrupción. Yo hice política por la patria y no por la plata.
3: Claro.
2: Llegando retornando a Argentina, gracias a la renta del presidente, me presté $80,000 para hacerme casita y invertir en piscinas de Tambaquí para mejorar la situación económica, prestándome, y cuando base, el pueblo se informó de que hemos estado prestándose al banco para invertir en Suchaco, no creía. Solamente quiero decir esto: en 2004, Los Tiempos, periódico de Los Tiempos, lunes 12 de enero de 2004, más que a Castro, a Estados Unidos le preocupa Evo Morales. A George Bush le espanta la idea de que el líder cocalero llegue a la presidencia de Bolivia. 2002, ¿qué dijeron? Si Evo es presidente, no va a haber cooperación ni inversión.
5: Entonces, el mismo discurso perverso de siempre.
2: Como siempre. Pero ¿qué yo veo en ese momento? En el nuevo contexto geopolítico internacional, ya no hay...
5: Se ha congelado la imagen y no se
2: escucha. Se repliega América Latina. No hay guerra fría. Felizmente tenemos gobiernos progresistas, humanistas, gobiernos de izquierda. hasta gobiernos antiimperialistas, aunque soportan bloqueos económicos, aunque sigue vigente el Plan Cóndor. Ahora, el Plan Cóndor no es ejecutado por coroneles ni generales, sino es por jueces y fiscales. Somos víctimas de eso.
3: Con apoyo de los medios económicos concentrados, por cierto, pero también de la hegemonía mediática, nos quieren llevar, Evo, a ser todos como la hermana República del Perú, donde cambian los presidentes para que no cambie nada.
2: Sí, Perú creo en 10 años, 8 presidentes, 9 presidentes. Bolivia era lo mismo. Antes de que yo llegue a la presidencia, 5 años antes, 5 presidentes. 2001, Banse. 2002, Tuto Quiroga. 2003, Goni. 2004, Carlos de Mesa. De 2005 a 2006, Rodríguez Belcé. 5 presidentes. Llegando, primer indígena al gobierno, 14 años. Récord histórico, desde 1825, en 200 años, primera vez un presidente ratificado con 50% más del 60%, 14 años. Porque el pueblo es sabio. Ratifican porque había estabilidad económica. Es mi experiencia. Garantizar estabilidad económica. Si hay estabilidad económica, hay estabilidad social y política. Si hay estabilidad económica, si hay movimiento económico, el pueblo está feliz. Siempre hay algunas demandas. Uno lucha para que el pueblo esté feliz. Y si no hay felicidad, hay movilizaciones. Ahora que, lamentablemente, después del golpe, destrozaron la economía, quieren echar la culpa, pero no pueden. ¿Por qué siguen hablando de Evo? Porque todo el pueblo recuerda, que nosotros en los 70, 80, pues recuerda con que con Evo estamos mejor. Con Evo no faltaba plata, con Evo no faltaba dólar, con Evo no faltaba combustible, con Evo no faltaba comida, con Evo había obras. Y ahora el hambre moviliza al pueblo. Falta de empleo moviliza al pueblo. El deterioro del fuente de trabajo moviliza. La pérdida del valor adquisitivo del salario moviliza al pueblo. Esa es nuestra realidad, esa es nuestra vivencia. Por eso movilizado el pueblo boliviano, para que el presidente escuche las demandas clamorosas al pueblo boliviano, que no se privatiza ni los recursos naturales, ni salud o educación, menos los servicios básicos.
3: Por último, Evo, nos permitimos pedirle que nos cuente un poquito más respecto de lo que ha planteado usted públicamente, que es la convocatoria de elecciones libres dentro de 90 días, ¿o me equivoco?
2: Mira, primera salida, si yo fuera Rodrigo Paz, el pueblo no quiere volver al pasado neoliberal, ni al pasado neocolonial. Entonces, yo me comprometería ante el pueblo, con firma, no voy a privatizar ni salud ni educación, no voy a privatizar los servicios básicos, no voy a privatizar los recursos naturales, especialmente el litio y tierras raras. Porque el gobierno ya firmó memorandos con Canadá, Estados Unidos, para entregar piedras raras y litio. Por decreto ya está Tesla en Bolivia, por decreto, que es inconstitucional. Entonces baja la tensión, vuelve a pacificarse. No es propuesta de Evo Pueblo, no es propuesta de Evo. El pueblo está pidiendo renuncia, renuncia, renuncia. A mí me sorprende eso, que no me eche la culpa a mí. Yo pensando entonces que haya una salida constitucional, es constitucional, convocar en 90 días, pero con transmisión de mando. Si sustituye al presidente, el nuevo presidente convoca en 90 días elecciones nacionales. Eso puede pacificar si la primera propuesta, sugerencia que hago públicamente al gobierno, el gobierno no escucha esa propuesta. Repito, escuchando al pueblo, no es que Evo está pidiendo. Constitucionalmente hay sucesión constitucional y el nuevo presidente convoca 90 días a las elecciones. Eso es una forma de pacificación.
3: Muy bien. Le agradecemos, Marce, enormemente esta comunicación. Le deseamos lo mejor, Marce, querido compañero, desde Argentina, desde Buenos Aires, desde Mendoza. Y por cierto, Mendoza, donde hay una gran comunidad de hermanos originarios también de Bolivia. Y bueno, por cierto que seguimos paso a paso todo lo que está ocurriendo con el pueblo en la calle. Le mandamos un abrazo grande.
4: Marcelo, antes de que cierres la comunicación con Evo, sí, Morales, Quería recordar al compañero nuestro mendocino, periodista mendocino, asesinado durante el golpe en el 2019, Sebastián Moro, porque fue una víctima más de ese golpe atroz que terminó con Jeanine Áñez en la presidencia en 2019, y porque no hubo justicia como corresponde, ya que desaparecieron su cuerpo, lo obligaron a ser cremado para que no fueran investigadas las causas de su asesinato. Sebastián Moro presente siempre en nosotros.
3: Bien, muy bien. Evo, un abrazo enorme. Que esté muy bien.
6: Firme, Evo.
2: Muchas gracias. Fuerte abrazo. Hasta pronto. Muchas gracias.
3: Fuerte abrazo. Mirá qué bonito, che.
0: Se han podido escuchar la entrevista exclusiva que he tenido como Radio Rebelde desde Argentina en contacto a través de vía Zoom. La charla que he tenido con el hermano Evo Morales. 17:04 es el dato del hora en todo el territorio nacional. Nuevamente nos vamos a la pausa, en instantes regresamos.
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El pueblo es la expresión sublime de la patria que la vida defiende, el que sus derechos comprende y ante el invasor nunca se arrodilla. 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

El pueblo es la expresión sublime de la patria que la vida defiende, el que sus derechos comprende y ante el invasor nunca se arrodilla. 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
2: Cumplieron ya 20 de las 17 horas, es el dato de la hora. Estamos a casi a 20, 40 minutos nada más para las 18 horas, espacio de los comunicados ya se viene. Vamos inmediatamente nosotros a compartir más informaciones. Y comunarios de la provincia Chayanta, del norte de Potosí, mantienen firme el punto de bloqueo en lo que es cruce Ventilla. Vamos a escuchar ahí un pronunciamiento desde este sector del país.

0: Potosí, estamos en pie, hermanos, con la lucha, lo que están atendiendo a nuestros hermanos, muchos rujos, están jodiendo los policías militares. Esta lucha no estamos en vano, hermanos, estamos punto de bloqueo de Cruz y Ventilla, provincia de Chayanta. Aquí tenemos nuestros líderes, los 9 departamentos, el persona Marco Puglio nos está maltratando nuestros derechos. No queremos, hermanos, esa mentalidad, hermanos. Los 9 departamentos tenemos líderes jóvenes. No queremos hacer, hermanos, atentar nuestro derecho constitucional, hermanos. Aquí estamos nosotros, Cruz de Ventilla, los 5 provincias, catinados. Igual también vamos a hacer, hermanos, una disolución para ir a sacar hasta Palacio, hermanos. Ya tenemos coordinación con provincia Avaroa y con Tomás Frías y con provincia Chayanta. Vamos a llegar para día lunes, hermanos.
1: Con todo
0: pie. Con todo pie, hermanos. Aquí estamos respetando nuestra nueva condición política de Estado. No podemos vulnerar, hermanos, nuestros derechos, hermanos. Aquí estamos en Cruz de Ventilla. Provincia de Chayanta con 5 municipios, nuestras autoridades aquí están presentes. Aguilanispa, hermanos, este dirigente, este presidente nos está atendiendo, hermanos, nuestros derechos constitucionales. Aguilanispa, Máramo de Chesio, hermanos, no ganches como provincia de Chayanta, que hay autoridad incapaz de poner día en España, hermanos. No han espada tiempo antes, varios líderes de los 9 departamentos, hermanos. Tenemos líderes, hermanos. Imana Munanicho, hermanos. Chaitanispa, Bormen Nanguta, Cárcel Nanguta, hermanos, punchos ojos. No han caimanta pacha como provincia Chayanta, Zespalda Shanchi. Mana munasunchu guañita mamanchi conchichu, hermanos. Chaitanispa, no ganches canches, hijos de Tomás Catari. Chaitanispa, hermanos, no ganches, cananches tían, departamento de Potosí, o jaricuchanche. Aguinalispa, hermanos, ya no para la quinta. ¡Y vea provincia Chayanta! ¡Viva! ¡Y la organización sindical!
2: ¡Viva!
0: ¡Hermanos, chicos de Macha! ¡Vamos a ver con Shango! ¡Vamos a ver! ¡Ayúdame! ¿Qué queremos, compañeros? ¿Cuándo? ¿Cuándo? ¿Cuándo queremos?
3: Una vez que terminemos,
0: bien, compañeros, bien, el gobierno traidor, queremos dirigirnos desde aquel punto de bloqueo Cruz de Ventilla como la gran provincia de Chayanta, desde el cuartel general de Tomás Catari. Queremos decir al gobierno incapaz desde aquí que no juegue con el pueblo boliviano, que no se atreva con los hermanos Ponchos Rojos. Nosotros, la gran provincia de Chayanta, respaldamos contundentemente desde el punto de bloqueo como la gran provincia de Chayanta. Apoyamos que sigan con esa lucha y estamos firmes nosotros también como la gran provincia de Chayanta. y también estamos planificando como la gran provincia anda para tomar el sede de gobierno para votar a patas a ese narco gobierno. ¡A eso es un gobierno incapaz!
2: ¡Que denuncie!
0: ¡Que denuncie ese narco pollo, compañeros! Y vamos a mandar a su país, compañeros, porque el compañero narco pollo no es boliviano, compañero, para que nos gobierne de esta forma. Nosotros nos tenemos que gobernar, nosotros nos tenemos que autogobernar como indígenas, compañeros. Como se ha dicho, compañeros, ayúdenme a decir ¡que viva la gran provincia de Chayanta!
3: ¡Viva!
0: ¡Osoncho, compañeros! ¡Compañeros, qué queremos!
3: ¡Denuncia!
0: ¿Cuándo, carajo? ¿Cuándo, carajo? Gracias, compañeros, por el servicio, por estas decisiones.
4: ¡Viva la Legión de Antipotosí!
3: ¡Viva!
4: ¡Viva la Legión de Antipotosí!
3: ¡Viva!
0: ¡Viva la Huizar, compañeros! Compañeros, desde este punto de bloqueo, compañeros, mandamos un mensaje, compañeros, a ese español, compañeros, a ese extranjero que nos quiere gobernar, compañeros, que está queriendo asesinar a nuestros compañeros de Ponchos Ojos, compañeros, a nuestros compañeros de los 36 nacionalidades, compañeros, que nos quiere callar, compañeros, que nos quiere pisotear nuestros derechos, nuestra constitución, nuestro huipala, compañeros. Todo quiere privatizar ese gobierno traidor encima, paipa, votarles, compañeros. Ahora nos reprime, compañeros. Después, paipa, votación, se agarra ese traidor español, Rodrigo Paz, compañeros. Mandamos y advertimos a ese gobierno que no esté jugando con esos compañeros de Tupac Katari, de Cochabamba y a nivel nacional que están movilizando, compañeros. Y también, compañeros, damos respaldo a los dirigentes de arriba de Ponchos Ojos, compañeros, a todos los perseguidos, Mario Orgullo, y a todos los que están persiguiendo, compañeros. Desde aquí le mandamos, compañeros, fuerza, compañeros, y que viva la unidad de los 36 nacionalidades. Ya están listos para ir a La Paz, acercar al gobierno, compañeros, y a votar a ese español, compañeros. Ya y ahora, compañeros mandarines, que me enseñan, compañeros, ayúdenme a decir que viva la provincia de Chata.
3: ¡Que viva!
0: ¡Que viva Potosí!
3: ¡Viva!
0: ¡Que viva Bolivia!
3: ¡Viva!
0: ¡Que viva nuestro estado plurinacional de Bolivia!
3: ¡Viva!
0: ¡Que viva nuestra constitución política del estado plurinacional de Bolivia!
3: ¡Viva!
0: ¡Osuncho!
3: ¡Osuncho!
0: ¡Osuncho está el gobierno incapaz, compañeros!
3: ¡Denuncia!
0: ¡Denuncia!
3: ¡Denuncia!
0: ¡Denuncia!
5: Una vez más nos encontramos acá en la ceja alteña junto a...
3: ¡Denuncia!
0: ¡Más denuncia!

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0: 39 ya transcurrieron de las 17 horas. Vamos a seguir compartiendo más informaciones de lo que está pasando en todo el territorio nacional. Se mantienen las vigilias en diferentes puntos de toda gran parte de Bolivia. Y una de ellas, uno de los puntos de bloqueo es en Puente Ichilo, acá en el Trópico de Cochabamba, y se mantiene firme con la decisión de la renuncia del presidente Rodrigo Paz. Vamos a compartir la siguiente información.
1: Pequeño informe a nivel nacional, ya para que tengamos en conocimiento, Joaquín seguramente informa, más informado que el comité de bloqueo, algunos están, ¿no ve? Porque celular, compañeros, Zapatilla, Javasanch, Imá Pasasanch, todo tenemos en la mano la información, no necesitamos un canal televisivo, queridos compañeros. Pero para los que no están informados, vamos a informar, queridos compañeros. El día de ayer, compañeros y compañeras, la policía, las fuerzas armadas prácticamente se han levantado, compañeros, contra el pueblo boliviano, contra el sector movilizado. Con el discurso de estamos abriendo una brecha humanitaria, un corredor humanitario, compañeros, viene disfrazado con balines, con gases lacrimógenos, con tanquetas, policía boliviana y fuerzas armadas, compañeros y compañeras. Parecíamos su oponente, pareciera una guerra, compañeros, que lo que está pasando en nuestro país. Las fuerzas armadas, queridos compañeros, según la Constitución, no pueden alzar el armamento, hermanos, contra su pueblo. Ellos están para defender la soberanía del territorio nacional. Cuando hay una invasión del enemigo que no sea boliviano, compañeros, recién él puede levantar todo su arsenal bélico, compañeros, para poder defender capa y espada su territorio nacional. Eso dice el artículo, compañeros, en la Constitución Política del Estado. ¿Y qué han visto, compañeros, el día de ayer, anteayer? Cancuna seguramente están constante con la información. Eso, compañeros, por eso desde ese instante, compañeros y compañeras, Huajacuspacán, que vengan la presencia en nuestro territorio nacional es importante de los organismos internacionales para que vean la represión, el arremetimiento por parte de las fuerzas del orden del gobierno, policía boliviana y las fuerzas armadas, compañeros y compañeras, apuntando el arma contra su pueblo. ¿Qué decía Simón Bolívar, compañeros? Maldito aquel soldado que apunta su arma contra su pueblo. Incluso eso hasta en cuartel sabemos, hermanos y hermanas. Pero el día de ayer, en estos días, en estas semanas, compañeros, brutal amenaza, y más allá de amenazar, nos llaman grupos, ¿qué nos han llamado, hermanos? Vándalos. Nosotros somos vándalos para el gobierno, compañeros. Se acordarán de 2019, Jeanine Áñez decía, grupos bárbaros, narcotraficantes. Ahí también me acuerdo, compañero, decía Arturo Murillo, ¿qué nos decía, compañeros? Terroristas. Terroristas, narcotraficantes. Lo voy a meter preso, no estoy jugando. ¿Se acuerdan de eso, compañeros? Así, compañeros, entre esos autores y muchos autores, compañeros de las grandes logias en nuestro país, compañeros, nos llaman a nosotros vándalos, bárbaros, grupos irregulares, narcotraficantes, terroristas. Compañeros, aquellos personajes que son dueños natos y nacidos en esta tierra noble que Dios nos regaló, queridos compañeros, que se llama Bolivia. Pero aquellos extranjeros, compañeros, que radican acá, que son inquilinos, pretenden ser, compañeros, pretenden adueñarse de nuestro territorio. ¿Para qué se ha creado, compañeros, la ley de la conversión de pequeña propiedad a una mediana propiedad, compañeros? Ahí está. Si alguien todo, por lo menos ha leído, compañeros, esa ley, compañeros, ahí dice cuál es su intención de los grandes terratenientes en nuestro país. Empezando desde el gobierno central, Rodrigo Paz, compañeros, ¿dónde ha nacido, hermanos? ¿Alguien está informado?
2: España.
1: En España. no es boliviano, queridos compañeros. Quiere saber un español, compañero, nuestra cultura, nuestros usos y costumbres. ¿Qué va a saber, compañeros? A ver, anda uno de nosotros a España, ¿qué vamos a saber de allá, hermanos? Claro, tal vez para nosotros va a ser, no nos va a gustar y obviamente, compañeros, vamos a repudiar a España. Y España nos va a botar derechito en un momento, hermanos, a nuestro país. Pero aquí, compañeros, un gobierno sin saber la cultura que es multiétnico, multicultural nuestro país. Y no saben que nuestra movilización, las marchas, compañeros, es nuestra cultura de cada uno de nosotros. Y eso nadie, compañeros, nos van a despojar, nos van a quitar, hermanos. Aquí hay muchos jóvenes. Pretenden criminalizar nuestras movilizaciones con la ley antibloqueo. ¿De qué nació, compañeros, ese discurso, compañeros? Viene desde el año 2023-2024. Ahora, ese personaje, compañeros, el quien protagonizó, ahora es ministro de Trabajo. Williams Bascopé, hace dos días atrás, compañeros, acaba de posesionarse, seguramente están informados, en su lugar de Edgar Morales, de ese inepto que nunca pudo solucionar, compañeros, esa cartera. Ahora entra otro más inepto, compañeros, que ni siquiera sabe, compañeros, cómo es, hermanos y hermanas, en el sector del trabajo, porque en Bolivia todos somos trabajadores. ¿Quién es vago, compañeros? Nadie. Para ello necesitamos una autoridad que tenga planificación, estructura y proyección y visión para que nos pueda conducir, compañeros y compañeras. Una autoridad de oficina que entró, ¿qué va a hacer, hermanos de la oficina? Eso es la rabia, eso es uno de las protestas que estamos haciendo acá, compañeros. Y no solamente ese señor, hay muchas autoridades que ahora están asumiendo, compañeros, vienen reciclados con antecedentes de aquellos gobiernos que han hecho mucho daño, hermanos. Vienen desde 1989, desde el Jaime Paz Zamora. Gonzalo Sánchez de Lozada, 1993. Hugo Banzer Suárez, 1997. Tutu Quiroga, 2002. Gonzalo Sánchez de Lozada, 2003. Carlos Mesa, 2004. Y así, compañeros y compañeras, esos funcionarios que ya trabajaron con aquellos gobiernos que nunca pudieron hacer nada para nosotros, ahora, compañeros y compañeras, forman parte del gabinete del ministerio y viceministerio del actual gobernante. ¿Qué vamos a solucionar con ellos, compañeros y compañeras? Nada, absolutamente nada. Entonces, compañeros, solamente enfatizar esto, compañeros, para los jóvenes que están acá. Es muy importante la juventud saber nuestra historia, nuestro pasado, para no volver a cometer el mismo, compañeros y compañeras. Es muy importante. Nuestros bloqueos, nuestras protestas sociales, queridos compañeros, nos criminalizan, nos llaman de todo, compañeros y compañeras. Han formado grandes estructuras y han defendido, compañeros, esta nación que hoy, ahora pisamos y somos parte de esta nación. Vienen desde aquellos años de nuestros abuelos que siempre defendieron sus recursos naturales, queridos compañeros. No solamente es de ahora esta movilización. Viene desde muchos siglos atrás, queridos compañeros. Recordando 1964, inicia grandes dictaduras en nuestro país, iniciando con el general Zeneba Asientos Ortuño. No había un gobierno, compañeros, estable en nuestro país. Los militares se apoderaron, compañeros, haciendo golpes de Estado en nuestro país. Hasta 1982, sumen cuántos años, compañeros, pasó. Todo ese tiempo, la movilización Central Obrera Boliviana, otros compañeros y compañeras, defendieron a capa y espada, compañeros, para poder enfrentar a esa represión de dictaduras en nuestro país. Más de 18 años, queridos compañeros. Y finalmente, 1982, ya con UDP prácticamente, abrimos una nueva brecha, un camino a la democracia. Desde ahí, compañeros y compañeras, se elige un gobierno constitucional con el pueblo mayoritario para que pueda asumir un presidente. Pero esos largos años de dictadura, hermanos, no había democracia. Quien sea, compañeros, asaltaba el palacio de gobierno, reprimiendo entre militares, haciendo una pelea, compañeros y compañeras, muertes por aquí y por allá. Entonces, compañeros, para poder rememorar qué gran importancia es nuestras movilizaciones, que hoy pretenden, compañeros, criminalizarnos y prácticamente tacharlo de lo peor, compañeros, nuestras protestas, compañeros. Entonces, solamente rememorando, compañeros, eso ya debemos saber, la juventud más que todo, compañeros. Cualquier periodista nos pregunta, ¿por qué es tan importante la movilización que usted está haciendo acá? Entonces, ¿qué vamos a responder? Ya sabemos ahora, compañeros. Nuestra movilización es una cultura de los movimientos populares, de nuestros abuelos, de nuestros padres, ahora de nosotros. Y mañana defenderán nuestros hijos e hijas, compañeros, de aquel o de cualquier gobierno que quiera privatizar o que quiera regalar, compañeros, al Fondo Monetario Internacional, a los Estados Unidos, a cualquier banco multinacional, queridos compañeros. La lucha nunca va a acabar, queridos compañeros. En vano pretenden criminalizar y penalizar. Williams Bascopé, el actual ministro de Trabajo, decía, compañeros, la movilización es una criminalización. Por lo tanto, tienen que ir a la cárcel 15 a 20 años esos bloqueadores. Imagínense, hermanos. Una de nuestras culturas pretenden criminalizarnos, hermanos. Y eso no debemos dejarlo, compañeros y compañeras. Nuestra cultura nace de nuestros abuelos. Y de nuestros abuelos, compañeros, jamás debemos olvidarlo. Nada más, compañeros, una recomendación para todos nuestros compañeros que están acá. Qué gran importante nuestras movilizaciones. Algunos se ríen, algunos hermanos. Algunos nos insultan, nos dicen de lo peor, compañeros y compañeras. Pero debemos sentirnos orgullosos, compañeros, que el movimiento campesino indígena originario, compañeros, jamás hemos perdido unas elecciones, compañeros, les pregunto. Y la pregunta, compañeros, ¿cuándo hemos perdido unas elecciones en la cancha legalmente, compañeros? Respondan, compañeros. Maika pierden no ganch cancha, hermanos, legalmente. Jamás, compañeros. Si nos han dicho que han perdido, es porque nos han hecho una jugada, compañeros, un boicot, un chantaje, como quieran llamarlo, hermanos y hermanas. ¿Por qué les digo esto? Repasemos la historia, compañeros, es muy importante para dar la razón por qué nunca hemos perdido unas elecciones. 18 de diciembre del año 2005, compañeros, 54% ganamos en las elecciones, compañeros, después de una larga lucha que pasó nuestro país. 2001, Hugo Banzer Suárez, 2002, Tutu Quiroga, 2003, Gonzalo Sánchez de Lozada, 2004, Carlos Mesa, 2005, Eduardo Rodríguez Belcé. 5 años, 5 gobiernos. ¿Eso qué se llama, compañeros? Crisis política en nuestro país. No había, compañeros, un gobierno estable. Ahora, compañeros, el país de Perú, nuestros hermanos peruanos viven ese escenario ahora, hermanos. En 10 años, 8 presidentes. Imagínense, compañeros, 10 años ya pasó, 8 presidentes, casi cada año un presidente, hermanos. Eso, compañeros, ¿en qué perjudica, hermanos? La prosperidad para salir adelante una nación, compañeros y compañeras. Entonces, compañeros, 2005 ganamos elecciones, 2009, segunda vez elecciones generales, ganamos, compañeros, con 64% a la extrema derecha, encabezado de Manfred Reyes Villa, compañeros, acuérdense. 2014 ganamos al eterno perdedor, a Samuel Doria Medina, con 53%. Y finalmente, 2019, 47% a Carlos Mesa, que nunca ganó las elecciones, compañeros, nunca fue presidente electo constitucionalmente. Se ha asumido presidente interino, compañeros, fue por una sucesión constitucional después de que Gonzalo Sánchez de Lozada escapó después de Octubre Negro a Estados Unidos. Pero en la cancha nunca ganaron al pueblo mayoritario, compañeros. Y eso debe ser el orgullo para todos nosotros. Nada más, compañeros, no quiero cansar. Solamente recordar, compañeros, es muy importante para tener, compañeros, la razón por qué nos encontramos y por qué la lucha es muy importante, queridos compañeros. Haciendo un pequeño informe a nivel nacional, ya para que tengamos en conocimiento, Joaquín seguramente informa España, más informado que el comité de bloqueo, algunos están, ¿no ve? Porque se larga, compañeros, Zapatía, Javasanchi, Ima Pasasanchi, Imama Pasasanchi, todo tenemos en la mano la información. No necesitamos un canal televisivo, queridos compañeros. Pero para los que no están informados, vamos a informar, queridos compañeros. El día de ayer, compañeros y compañeras, la policía, las Fuerzas Armadas prácticamente se han levantado, compañeros, contra el pueblo boliviano, contra el sector movilizado. Con el discurso de estamos abriendo una brecha humanitaria, un corredor humanitario, compañeros, viene disfrazado con balines, con gases lacrimógenos, con tanquetas, policía boliviana y Fuerzas Armadas, compañeros y compañeras. Parecíamos su oponente, pareciera una guerra, compañeros, que lo que está pasando en nuestro país. Las Fuerzas Armadas, queridos compañeros, según la Constitución, no pueden alzar el armamento, hermanos, contra su pueblo. Ellos están para defender la soberanía del territorio nacional. Cuando hay una invasión del enemigo que no sea boliviano, compañeros, recién él puede levantar todo su arsenal bélico, compañeros, para poder defender capa y espada su territorio nacional. Eso dice el artículo, compañeros, en la Constitución Política del Estado. ¿Y qué han visto, compañeros, el día de ayer, anteayer? Jancona seguramente están constante con la información. Eso, compañeros, por eso desde ese instante, compañeros y compañeras, Huajacuspacán, que vengan, la presencia en nuestro territorio nacional es importante de los organismos internacionales, para que vean la represión, el arremetimiento por parte de las fuerzas del orden del gobierno, policía boliviana y las Fuerzas Armadas, compañeros y compañeras, apuntando el arma contra su pueblo.
0: Muy bien, ya nos separan 3 minutos para las 18 horas. Hasta aquí con las informaciones, luego vamos a regresar con lo que es el espacio de los comunicados con toda la gente que está en nuestra sintonía. Aguárdenos, en instantes regresamos y ya con lectura de los anuncios, avisos que tenemos aquí en los estudios de la radio para toda la gente que está en nuestra sintonía.
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1: ¿Por qué la gente se moviliza? Por la mentira del gobierno, tantas mentiras. Cada día miente, miente. Si el gobierno gobernaría con Amasuba, Amayuya, Majella, estaría bien parado. Cuando no se pueden atender las demandas, explicas con datos, con la verdad, aquí están los datos, ¿qué hacemos? Por ahora no se puede atender, la próxima vamos a atender, ya presidente, entiendo, entiende la gente. Pero hay plata para robar. Dijo, no hay platita, no hay platita, pero ha habido plata para bonos, con bonos hacer reprimir al pueblo, ¿cómo es eso? Primero ofrecieron a los maestros 1.500 bolivianos, y para poder ser 1.000 bolivianos. Ahora todos queremos bonos, pues, que de todo, alcanzará. ¿De dónde saca esa plata? Creo que va a tener más problemas de déficit fiscal. Porque una condición del Fondo Monetario Internacional es bajar su déficit fiscal. Bajar su déficit fiscal. Condición del fondo. Pero con eso a llevar más, a más déficit. ¿Qué? Hasta los aliados, que son organismos internacionales, está perdiendo autoridad por salvarse. ¿No? ¿Para quién llamarse?
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Los anuncios en esta jornada del día de hoy. Sábado 23 de mayo. Estamos en la última, el último o el penúltimo fin de semana, porque el próximo sábado 30, domingo 31, lunes, este lunes, el próximo lunes, estamos ya en mes de junio.

atención, el siguiente anuncio es de parte del Gobierno Autónomo Municipal de Entre Ríos, que pone en conocimiento que hay un perdonazo para las patentes, para las para los que tienen motorizados con reticatorio dentro de Entre Ríos, moto, taxi, todo lo demás, y para los que tienen casas, terrenos, propiedades rurales dentro de Entre Ríos, hay un perdonazo del 100% de las multas e intereses desde el año 2018 hasta 2024, vence hasta el 30 de diciembre de este año. Morales.

13:13 de las 18 horas, vamos con el siguiente anuncio. 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

Vamos, vamos a ver. El siguiente anuncio es de parte del gobierno municipal de Puerto Villarroel. Una persona desaparecida, aviso de bien social. Viste de polera rojo, short rojo. Es persona con discapacidad, aproximadamente de 34 años. Felipe Ramírez Flores. Salió de su domicilio a las 7 de la noche, el pasado 25 de abril. Hasta la fecha se desconoce de su paradero. Personas que hayan visto, reiteramos que él viste polera rojo, chorrojo, y también lo que es cualquier información, háganos llegar al 68-51-28-39, 67-95-03-60. Él vivía en el sector de Mariposas. Ahí, de ahí salió de su domicilio y hasta la fecha no ha vuelto a su domicilio.

Vamos a ver, se viene comunicando a la comunidad en general del sindicato San Miguel, perteneciente a la central de San Miguel Igual, del municipio de Villa Tunari, provincia de Tepare, del departamento de Cochabamba, familiares titulares de derechos sobre sepulturas, nichos y restos humanos. En el Cementerio General de San Miguel, por este medio de comunicación, informamos que por razones de reordenamiento urbano de caminos, el sindicato pone en conocimiento a toda la población que se ha determinado proceder el traslado definitivo de lo que es Campo Santo, cementerio, debido a que se va a realizar también la exhumación y reubicación de todos los restos inhumados en este recinto, que fueron también afectados. Se otorga un plazo de 90 días naturales desde el momento de su publicación del anuncio. Se va recomendando a todos los familiares que puedan hacer el traslado correspondiente. Así es, de manera responsable, legal, realizan también el movimiento traslado de tumbas, nichos y restos hacia otro cementerio autorizado, o bien soliciten también los servicios de cremación, si así lo prefieren también. A ver, la institución es importante, las instrucciones que se dan. A ver, el primer instructivo es presentarse y coordinar con la mesa directiva del sindicato San Miguel. Los gastos de traslado correrán por cuenta de los interesados, salvo disposición legal en contrario. Una vez vencido el plazo, sin que se haya realizado el traslado, las autoridades procederán también a la exhumación y disposición final de los restos conforme a la ley aplicable. Para mayor información, usted puede llamarnos, puede contactarse con la mesa directiva al 72-27-9703, 72-27-9703, 71-41-77-59. 22 se transcurrieron de las 18 horas. Vamos a escuchar unas piezas, unas canciones. Luego seguimos con más anuncios. Tenemos todavía más anuncios para toda la gente que está en nuestra sintonía.

0: las canciones que hemos escuchado. Vamos con más anuncios. A ver, esto es una. A ver, para que toda la gente vaya tomando en cuenta, los que viven en el sector del municipio de Puerto Villarroel, para este 25-26 tenemos corte programado desde las 7 de la mañana hasta las 13 horas, 1 de la tarde. Así es, 7 de la mañana hasta la 1 de la tarde. Ponga atención. El municipio de Puerto Villarroel, sector de Virgarzama, Barrio San Miguel, Zona Colonia, Libertad, de Colonia Majusal, Villa Cristal, Colonia Nazareno, Nuevo Belén, Sindicato Lupe Lupe, 16 de julio, Nazareno, sector de Puente Sacta, sector de Daza Ondarza, también de zona Manantial, hablamos también de zona Copacabana, Villa Imperial, Comunidad Nueva Jerusalén, Incapinota, San Rafael, sector Carpa Azul, y regresamos sector Sud, carretera Santa Cruz, cruce Voltadero, sector y campamento ABC, Colonia Majusal, zona Cristal, zona de Santa Ana. Colonia Nazareno, cruce Nazareno, Valle Exacta, en el sector es que no va a haber servicio de energía para este 25-26 de mayo, desde las 7 de la mañana hasta las 13 horas, 1 de la tarde. Agradecemos su comprensión. Esto es para hacer ajustes técnicos para que usted tenga también energía limpia. Treinta y uno de las 18 horas, momento de irnos a la pausa, en instantes regresamos.
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9: Hola, ¿qué tal? Bienvenidos a este hermoso programa Hablemos de Salud. Y hoy, en este preciso instante, quiero hablarles de un tema que a muchos hombres nos preocupa y que a veces no lo tomamos en serio hasta que ya tenemos el problema encima de nosotros. Vamos a hablar acerca de la próstata. La próstata es una glándula pequeña ubicada justamente debajo de la vejiga y delante de nuestro recto. Vamos entonces a hablar acerca de la próstata. Le estoy haciendo esa aclaración porque a veces vemos varones que no sabemos ni dónde está ubicada la próstata. Entonces, la próstata es parte fundamental del aparato reproductor masculino. Y aunque es pequeña, cumple funciones también muy importantes. Produce el líquido prostático que ayuda a nutrir y a transportar los espermatozoides. ¿Qué quiere decir con eso? Que a través de nosotros, de la próstata, el varón puede tener familia, puede procrearse. Pero lo más delicado es que cuando la próstata se enferma, la vida del hombre cambia por completo. Así como lo escucha, cuando la próstata está inflamada, la vida de nosotros los varones cambia en una totalidad increíble y no para bien. ¿Ya? Entonces, ahora bien, ¿por qué se enferma la próstata? Es la pregunta que muchos de ustedes se hacen. Hay muchas razones. En primer lugar, por los malos hábitos, estar sentado en lugares calientes. Hay los motociclistas que han estado expuestos muchas veces al sol. Hay personas que se sienten en lugares calientes, en sillas plásticas, que durante todo el día estuvieron expuestas a altas temperaturas del sol. Entonces, esto inflama la zona pélvica y poco a poco la próstata se resiente, comienza a deteriorarse, señor. Otra causa muy común es sentarse en lugares sucios, húmedos o contaminados. Es allí donde las bacterias pueden ingresar a nuestro cuerpo y causar infecciones que se alojan directamente en la próstata. También el sedentarismo hace también parte fundamental en aquello, porque cuando un hombre pasa horas y horas sentado sin moverse, la circulación se estanca, así como lo escuchas, se estanca la circulación, mi estimado amigo, y esa congestión termina inflamando a la glándula prostática. A esto también le sumamos la mala alimentación. Muchas veces el exceso de alcohol, de grasa, de picantes y la falta de frutas y de verduras que protegen el organismo. Ahora, quiero que ustedes aprendan a reconocer los síntomas. Si usted tiene ardor al orinar, si se levanta varias veces en la noche porque no aguanta las ganas de ir al baño, si siente que orina pero no termina de vaciar la vejiga por completo, si la orina sale débil o entrecortada, si tiene dolor en la parte baja del abdomen o en la espalda, o molestia durante las relaciones íntimas, esos son síntomas claros de que la próstata ya está enferma. Y aquí tenemos que hablar de tres enfermedades principales, como es la prostatitis, la hiperplasia prostática, y finalmente estas dos lo convierten a uno en candidato a tener cáncer en la próstata. La prostatitis es la inflamación causada generalmente por una infección, da dolor fuerte, ardor y a veces hasta fiebre. La hiperplasia prostática benigna, en cambio, es cuando la próstata comienza a crecer de una manera fuera de lo común, más de lo normal, y aprieta la uretra, dificultando que salga el orín con fuerza. Y finalmente, mi amigo, es el cáncer de próstata, que es la amenaza más grande. Nadie quiere llegar a eso. Es una enfermedad muy silenciosa, que si no se detecta, que si no se cuida la próstata, puede ser mortal. La pregunta es, ¿qué podemos hacer? ¿Qué podemos prevenir para mejorar? Y es aquí donde quiero aclarar algo. Esto no se trata de que cualquier persona vaya a su patio, a su chaco, arranque una hierba y la ponga a hervir. No, eso puede ser peligroso, mi amigo, usted que me está escuchando, porque no todas las plantas sirven para algo en específico. Si se preparan mal, pueden dañar el hígado, los riñones o el estómago. Lo correcto es usar productos naturales. Sí, es muy correcto utilizar productos naturales, pero que hayan sido debidamente procesados. Usted no puede dejarse guiar porque cualquier persona le diga, yo tomé tal planta, pero usted no lo ha visto. Usted tiene que fundamentarse en que las cosas hayan sido correctamente procesadas. Donde, mire, tienen que hacer lo siguiente. Tiene que ver que las plantas hayan sido seleccionadas, porque no cualquier planta va a servirle para su organismo. Lo puede empeorar el problema. 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Este medicamento del BioPros no es químico, no intoxica, no daña el hígado, es natural, seguro y efectivo. Pero mire, aparte de eso, el medicamento, el jarabe del BioPros, no viene solo, viene incluido el sobre de Prostasan. Este sobre se prepara de manera sencilla. Usted coloca 3 cucharaditas en 1 litro de agua, lo pone a hervir y lo toma como un té medicinal. El Prostasan limpia las vías urinarias, ayuda a desinflamar y a desinfectar desde adentro, trabajando en conjunto con el jarabe del BioPros para darle al hombre una recuperación más rápida, completa, segura y eficaz. Esto hace el BioPros más el sobre de Prostasan. Y ahora sí, como un complemento perfecto, porque mire, cuando uno, el varón, está enfermo de la próstata, comienza a presentar esas dificultades, levantarse a orinar por las noches, orina cada ratito, le arde al momento de miccionar, perdóneme por la expresión, pero hay momentos que el chorro se corta, ya no orina con la misma distancia de antes, ahora cortito nomás orina. Incluso hay personas que se llegan a mojar la punta de los zapatos. Perdóneme si hablo de esta manera, pero es la cruda realidad. Entonces, para todo ese tipo de problemas, incluso cuando están enfermos de la próstata, aparece este mal de la desaparición de la hormona testosterona. ¿Qué quiero decir con eso? Que el varón no va a tener deseo de mantener una vida sexual activa. Hay mucho riesgo de que el varón, cuando está enfermo en la próstata, por no decirlo, el 100% de los varones, va a tener problemas de disfunción eréctil. Vuelvo y le repito, entonces, las ganas de tener una vida sexualmente activa van a desaparecer en su totalidad. 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

0: Estamos a tan solo 10 minutos para las 19 horas. Vamos rápidamente
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0: Con los anuncios, a ver, esto es una recomendación para toda la familia, para cuidar la salud de los más pequeñitos. 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

0: Para las 19 horas ya vamos cerrando este espacio y vamos a ir cerrando con este último anuncio para toda la gente que está en la sintonía. Vamos a ver para este 25 de mayo, hoy es 23, mañana 24, lunes 25. A ver, vamos a invitar a su partida, recordando su fallecimiento de 9 días. Así es, del que en vida fue Luis Vargas Flores. Invitan a esta misa a sus familiares, Asunta, Berno, Reinaldo Vargas, Vegamonte, hijos, nueras, nietos, bisnietos y demás familiares de la que en vida fue Luis Vargas Flores, que en paz descanse. Ruegan a todas sus amistades, vecinos, parientes que puedan acompañar, se dignen también asistir a esta misa de que en vida fue Luis Vargas Flores, y de pasado la misa se ruega también asistir a su sensible, a su domicilio particular. Así es, la misa va a ser el día lunes 25 de mayo a las 11 de la mañana. Así es, 25 de mayo, 11 de la mañana, en su domicilio particular, que está ubicado en el Sindicato Paraíso C, Central de Todos Santos. Ahí pueden visitar a todos los parientes, amistades, vecinos, conocidos, todos en general, también de miembros de Central Todos Santos, de la Federación Trópico, municipio de Villa Tunari. Su asistencia a este acto de piedad, la familia Dolente le estará eternamente agradecido. Vamos reiterando entonces, esta misa va a ser este 25 de mayo del 2026, a horas 11 de la mañana, en su domicilio particular, que está ubicado en Sindicato Paraíso, en Paraíso C, Central Todos Santos. Así que todos están invitados, Sindicato Paraíso, Central Todos Santos, a que puedan acompañar a la familia Dolente. Dos minutos nada más para las 19 horas. Hasta aquí, ya se viene el reprise de Leales Siempre.
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0: Muy buenos días a toda Bolivia. Iniciamos un programa más en Leales Siempre, Traidores Nunca por la radio Causachuncoca. Hoy sábado 23 de mayo de la gestión 2026. Les saluda Arminda Pacolla en el desarrollo, por supuesto, del análisis que estaremos compartiendo esta jornada de la mano de nuestra invitada que nos acompaña sábado tras sábado. Hablamos de la ex presidenta de la Asamblea Legislativa Plurinacional, ex senadora Adriana Salvatierra. Adriana, muy buenos días, bienvenida al programa.
1: ¿Cómo está? Muy buenos días, un abrazo cordial, gracias por el espacio y por la oportunidad de estar esta mañana en Causachuncoca.
0: Bien, Adriana, esta semana se ha visto, podido ver que ha sido marcada por los conflictos sociales. En ese marco también hemos podido escuchar un mensaje presidencial con sabor a poco que ha generado varias críticas, no solamente de los sectores movilizados, sino también incluso de las autoridades que todavía lo respaldan. En ese marco, Adriana, tal vez en esta primera parte podamos evaluar todo lo que ha significado estas semanas de movilizaciones. Ahora mismo tenemos información incluso que habían advertido, ¿no?, de habilitar lo que es el denominado corredor humanitario con la intervención y operativo policial y militar que estaría realizando ya desbloqueo en ciertos puntos, sobre todo en la ciudad del Alto. En ese marco, Adriana, ¿cuál es tu percepción al respecto de lo que ha significado esta semana de movilizaciones en el Departamento de La Paz, como también los puntos de bloqueo que se han masificado a lo largo del país?
1: Bueno, a ver, creo que obedecen principalmente a algo que lo han manifestado en sus plataformas de demanda, y es que en un contexto de crisis económica, la promesa de Rodrigo Paz fue efectivamente que la crisis no iba a ser enfrentada soltándole la mano a la gente, soltándole la mano a los sectores más humildes, sino que en sus promesas de campaña incluso habló de un bono universal para las madres de 2.000 bolivianos que les ayudaría a superar la situación crítica, habló del incremento de la renta de dignidad, habló de que no recurriría al Fondo Monetario Internacional, de que no se avanzaría con la privatización, sino que todo sería producto de un reordenamiento de las cuentas fiscales. Hoy vemos que no. Hoy vemos que tras asumir en la segunda vuelta, Rodrigo Paz empezó a faltar a sus promesas electorales y a asumir un rol de lugarteniente de los intereses estadounidenses en la región. Y eso obedece a una estrategia de articulación que tiene Estados Unidos, que hace poco ha sido revelada con los audios del Honduras Gate, en la que no solamente se busca promover una red de ciberataques, de medios de comunicación alternativos, de procesos de bots y granjas de bots en redes sociales para desestabilizar los gobiernos de Colombia y México, sino también para tomar los gobiernos. Y en eso ha sido clave la actuación de Estados Unidos a través de ciertos asesores y de ciertas empresas en Honduras, en Argentina, el intento en Brasil, que fue fallido porque finalmente gana Lula las elecciones, pero las elecciones estuvieron muy atravesadas de una guerra sucia enorme, y también en Bolivia. Y esa articulación internacional, lo que revela Honduras Gay es que está buscando hacerse de estos gobiernos o girar hacia gobiernos de derecha para controlar recursos naturales, para controlar la política interna, hacerse de los recursos naturales estratégicos presentes en la región y lograr poner un poco de orden de acuerdo a los intereses geopolíticos de Estados Unidos en América Latina. Entonces, creo que obedece principalmente a eso, la molestia social, a que el presidente, en vez de cumplir sus compromisos electorales, se ha convertido en un lugarteniente de los intereses geopolíticos de Estados Unidos, pero además con serios problemas en la gestión pública. Esto de la gasolina basura, hace poco escuchábamos al asesor personal del presidente Rodrigo Paz, como así se define Fernando Sirimedo, traer a colación una cuarta versión del conflicto de los combustibles. La primera fue que los tanques estaban sucios, producto de años de desabastecimiento en la gestión de Rodrigo Paz. La

0: una conferencia de prensa realizada por el mismo ministro de gobierno, acusando a una red criminal que ensuciaría el combustible para dañar la gestión presidencial. Y hace unos días la última versión fue trasladada por el asesor político del presidente. Fernando Cerimedo dijo que fue un contrato con la empresa transnacional Vitol la que habría proporcionado combustible de mala calidad que había afectado, de acuerdo a los cálculos estimados que ellos tenían, 60.000 vehículos en el país. Entonces, esos son, digamos, la base sobre la cual se mueve el conflicto, ¿no? La traición de las promesas electorales, el que los bolivianos sientan que la crisis, el presidente ha preferido convertirse en un defensor de los intereses estadounidenses y también defensor de los intereses de los grupos de poder económicos del país, como la agroindustria, la banca y el empresariado. Le ha soltado la mano a la gente más humilde, la que le dio el voto, y encima ha tenido estos problemas de corrupción y de mal manejo en medio de una crisis energética.
1: Así es, Adriana. Lo que está pasando en Bolivia, más allá de que exista, se puede decir, una medida económica errónea que se quiere aplicar, afectando a las mayorías, al sector popular, también acciones de corrupción que hemos podido observar, negligencias por parte del gobierno. La problemática se basa más en un ámbito geopolítico, es lo que estamos pudiendo observar. Ahora en este programa vamos a analizar y sobre todo explicar a la población, Adriana, el tema del papel que está perfilando este señor argentino que ya se ha confirmado, es parte de los asesores que tiene el presidente Rodrigo Paz. Hablamos de Fernando Cerimedo. Si nos permiten imágenes para colocar la imagen de las declaraciones polémicas que ha brindado, sobre todo en un contexto tan delicado que está atravesando el país, donde ha resumido que los conflictos sociales para él en el altiplano, es lo que ha señalado en un medio argentino, se basaría en baños y cloacas, es lo que ha afirmado. Si lo ponemos en pantalla, en la imagen, parafraseando las parte de las declaraciones de el asesor argentino que actualmente está al parecer dirigiendo las decisiones del presidente Rodrigo Paz. En ese marco, Adriana, tu percepción al respecto, porque también hay que agregar que a esto las declaraciones del ex ministro de Trabajo, Edgar Morales, que ha indicado que al presidente le están haciendo meter la pata a sus asesores, sus operadores políticos, porque desconocen de la realidad que vive el país. Entonces, en ese marco, ¿qué tan acertado tenemos? ¿Podemos responsabilizar a estos personajes? ¿O prácticamente son recetas, e incluso yo me atrevo a decir, personas designadas para operar en Bolivia como lo han hecho en Argentina para aplicar este tipo de medidas económicas que también se ha realizado en el Ecuador, se está aplicando actualmente en Chile? Al respecto, Adriana.
0: A ver, creo que es importante discutir el rol de estos asesores. Primero porque estos asesores comunicacionales, que son extranjeros, tienen un problema particular. Digamos, en las campañas ya se ha hecho común estas consultoras, estas empresas que vienen a diseñar las estrategias electorales. Uno puede entender que acompañen una estrategia pensada local y nacionalmente, pero cuando toman la conducción de una campaña electoral, detrás de eso hay redes de articulación política, ¿no? Y en el caso del señor Cerimedo, que además mira con mucho desprecio la situación de Bolivia, mira con mucho desprecio la vida de los bolivianos, ¿no? Mira con mucho desprecio las peticiones que tienen los bolivianos, ¿no? Las peticiones que hoy día movilizan a la gente en la calle no son baños, cloacas, sistemas sanitarios. La petición que tienen los bolivianos en este momento en las calles guarda relación principalmente con la crisis económica y energética que continúa.

0: atravesando el país durante los últimos años y frente a las cuales en los primeros 6 meses del gobierno de Rodrigo Paz no se ha brindado una respuesta oportuna que siquiera cambie la orientación de la crisis o un norte estratégico. A ver, hasta ahora el gobierno no ha presentado un plan para garantizar que logremos salir de esto, ¿no? Salió el presidente Rodrigo Paz en una cumbre política, la que citó a los actores políticos que son afines a su gobierno, salió a decir, bueno, después, miren, una vez concluidas las elecciones, las cuales esperábamos que se desarrollen para no contaminar el plan, lanzaremos un paquete de 10 leyes. No hay hasta ahora, no existe hasta ahora la exposición de cuál es la ruta crítica, cuál es el plan estratégico, cuál es el horizonte de país que le plantea Rodrigo Paz a Bolivia. Y si bien no lo hizo en la campaña, porque en la campaña, gracias a estas asesorías internacionales, la polarización cambió el rumbo del sentido y el sentido electoral, después de 6 meses de gobierno, Bolivia necesita conocer cuál es el rumbo claro. Y doy un ejemplo, no es que no lo hubiéramos vivido antes. Miren, en octubre del 2003, luego de la renuncia de Boni, ya existía una agenda social que cohesionaba al país y a las organizaciones sociales, que era convocar a una asamblea constituyente que defina las bases, que discuta las bases del Estado, nacionalizar los recursos naturales y devolver la presencia y la soberanía del Estado sobre las empresas estratégicas, tierra y territorio para campesinos e indígenas y democratización de la riqueza. Esa agenda fue la que asumió el movimiento al socialismo en su momento con la conducción bajo la presidencia de Evo Morales, y se hizo en los primeros 6 meses de gobierno, porque Carlos Mesa, pese a que en 2004 existió un referéndum para nacionalizar los hidrocarburos y convocar asamblea constituyente, no lo quiso hacer. En cambio, Evo Morales, cuando llega al gobierno, el 1 de mayo de 2006, a 3-4 meses de haber asumido, ya sienta la bandera de la soberanía sobre el gas y nacionaliza el gas. Nacionaliza nuestros recursos naturales, recupera la propiedad del Estado sobre las empresas estratégicas, llama a asamblea constituyente y llama a una elección para que por voto ciudadano se elija quiénes van a ser los asambleístas. Entonces, eso lo vimos, o sea, no es que no lo hemos vivido, no es que no hemos vivido la posibilidad de que se cumplan los compromisos electorales. Bolivia sabe en qué consiste eso. Y hoy vemos con Rodrigo Paz que sucede lo contrario. Entonces, llama la atención que cuando Rodrigo Paz incumple sus acuerdos con el país, con sus electores, lo primero que hace es activar esta campaña de operación comunicacional en redes sociales, estigmatizando, de la misma forma en la que lo hizo Luis Arce, estigmatizando al trópico de Cochabamba, forjando en redes sociales y operaciones comunicacionales una estrategia de polarización y de estigmatización de los sectores movilizados en las calles, en los puntos de protesta, en los bloqueos, y empiecen a operar esto como si estas estrategias comunicacionales resolvieran el problema de fondo, que es la crisis económica y energética. Rodrigo Paz está cometiendo los mismos errores que cometió Luis Arce. Creer que con comunicación política y con equipos de comunicación política van a cambiar la realidad que están viviendo los bolivianos en este país. De los bolivianos que no llegan a fin de mes, que están restringiendo su alimentación, que no están mandando a sus hijos a la escuela, que no están pudiendo inscribir a sus hijos a las universidades. Esa es la realidad que viven los bolivianos, y frente a eso no hay operación comunicacional que cambie esa realidad. Lo que están haciendo es, a partir de esta denuncia del Honduras Gate, a partir de esta articulación de operadores comunicacionales internacionales, pretender cambiarle las ideas a la gente, operar comunicacionalmente a la gente, creyendo que con eso la gente va a olvidar lo que materialmente sucede en sus vidas, que abre las heladeras y están vacías, que no puede pagar las facturas a fin de mes, que no tiene certidumbre del futuro, que no puede emprender, y que aquello que creían que hasta hace 10 años era una perspectiva clara y un horizonte de vida claro, hoy no existe.
1: Preocupa bastante, Adriana, que el presidente Rodrigo Paz sea guiado prácticamente por personajes o actores que desconocen la realidad y sobre todo la mentalidad del pueblo que tal vez en algún momento depositó su confianza en el presidente. Y más aún cuando minimiza el tema de las movilizaciones a nivel internacional e incluso ha atribuido no a que serían, o bueno, se ha atribuido criminalizar, por ejemplo, el tema de las protestas. Ante esta situación, continuar escuchando las recomendaciones de este operador político le va a traer más adelante consecuencias, Adriana, al presidente Rodrigo Paz, porque al enterarse la población boliviana, ya incluso en las propias calles han señalado, esto no es Argentina. Y también algunos analistas, periodistas, han prácticamente indicado que incluso se lo debería de expulsar a este personaje porque está haciendo daño al país. ¿Cuál es tu percepción al respecto?
0: Mira, creo que es importante describir la estructura, los objetivos de la estructura, que son objetivos geopolíticos, y se puede entender las acciones de estos operadores que en este momento levantan tantas ronchas en nuestro país, ¿no? Porque no solamente es un promotor de ese de esa polarización, sino que además son promotores de la violencia, sin ninguna responsabilidad social sobre lo que ocurre en nuestro país después de que se promueven esos niveles de polarización y violencia. ¿Qué es lo que se ha investigado sobre estos señores y para quiénes realmente trabajan? Hace unos meses, casi un mes, se estalló el escándalo Honduras Gate. ¿Qué es Honduras Gate? Es una serie de filtraciones de audios que se publicaron en un medio digital que se llama Canal Red. ¿Ya? Este medio demostró o reveló que existía una red internacional o regional, perdón, con base en Honduras, que tenía como objetivo realizar operaciones políticas y comunicacionales para desestabilizar gobiernos que están, digamos, orientados hacia la izquierda o que tienen posiciones más soberanas y de interpelación, además con Estados Unidos, como es el caso de México y de Colombia, y que además cuentan con el respaldo de intereses económicos asociados a Estados Unidos e Israel. ¿Cómo se conecta eso con Bolivia? Primero, el Honduras Gate obedeció a filtraciones de estos audios que fueron realizadas por el propio expresidente Juan Orlando Hernández, que decía que se había pagado recursos y que ellos habían obtenido recursos para estas operaciones. Ahora, ¿quiénes operaron? Ahí está la gran pregunta. Ahí sale el nombre de Fernando Cerimedo. Porque Fernando Cerimedo tiene una empresa que se llama Newman Group. Y esa empresa operó en las elecciones de... Este actor, además, operó en las elecciones de Milei en Argentina a través de redes sociales, a través de medios de comunicación, y manejó la estrategia comunicacional y digital de Milei para llevarlo al gobierno. Antes ya había trabajado en Brasil, y en Brasil, en las elecciones entre Lula y Bolsonaro, se difundieron un montón de mensajes que incluso le llegaban a la gente en su WhatsApp, buscando orientar el voto en favor de Bolsonaro. Producto de, y no eran orientaciones así, sino que eran orientaciones violentas que buscaban incentivar la violencia, incentivar la polarización, destruir las posibilidades de que en la sociedad podamos dialogar aún teniendo posiciones políticas distintas. Exacerbaban los ánimos en la gente. Y esos mensajes que le llegaban en las redes sociales a las personas, que le llegaban a sus propios celulares, luego fueron investigados por la Policía Federal de Brasil y por el Supremo Tribunal Federal del Brasil, y allí decidieron imputar al señor Cerimedo. Él está imputado en el Brasil por promover un golpe de Estado y por difundir noticias falsas. Entonces, opera en Argentina, opera en Brasil, donde tiene una imputación, y también operó en Honduras en las recientes elecciones, impulsando la candidatura, que finalmente fue victoriosa, de Nasli Ahfura, que era un candidato de derecha a quien frontalmente Donald Trump apoyó en las elecciones y pidió que se vote por él. ¿Cómo se conecta estos asesores internacionales con Bolivia en este momento? Esa es la gran pregunta. Ya sabemos que operaron en Brasil, sabemos para quiénes operaron en Brasil, sabemos para quiénes operaron en Argentina, sabemos para quiénes operaron en Honduras. Hay audios que hablan sobre el financiamiento de estas empresas, el financiamiento de estos asesores, y ahora restaría conocer cómo se conecta con Bolivia.
1: Podemos...
0: ¿Y dice?
1: Sí, Adriana, se continúa.
0: Perdón, sí, dime.
1: ¿Podríamos incluso presumir que Cerimedo es un enviado o un operador designado directamente de Donald Trump para aplicar la receta que vemos en Latinoamérica de la mano del ajuste económico?
0: Claro que sí. O sea, de hecho, Cerimedo se jacta de ser miembro del Make America Great Again, que es el movimiento MAGA que impulsa a Donald Trump. De hecho, también se lo ha vinculado a esta relación, porque son lobbies, ¿no?, que hacen, son nexos políticos que construyen, relaciones políticas que él ha construido con parlamentarios republicanos, y que eso habría incidido a que Donald Trump, existiendo dos candidaturas de derecha, de Nasralla y de Ahfura, opte por apoyar frontalmente a Ahfura. Y en ese lobby, en esa operación, en esa decisión, habría operado Fernando Cerimedo. Entonces, esa es la denuncia que se hace a nivel internacional. Y lo que dicen es que existe además un vínculo entre esta red y la victoria electoral ya de Rodrigo Paz en la segunda vuelta. ¿Por qué? Porque la estructura política y comunicacional utilizada en Honduras para llevar a Nasri Ahfura a la presidencia fue la misma que operó en la campaña de Rodrigo Paz. Entre esos asesores de esta empresa consultora de Neumann Group está un señor de apellido Pascale, que fue el ex jefe de campaña de Donald Trump, y también está como uno de los operadores Fernando Cerimedo. Y además Cerimedo, como los archivos que tú mencionas, las entrevistas que tú mencionas, ha dicho en Radio Rivadavia de Argentina, en una entrevista, que es asesor personal del presidente Rodrigo Paz. Ahora, ¿para qué operan estos actores? ¿Por qué operan en Brasil, en Argentina, en Honduras? ¿Por qué montan una red para desestabilizar los gobiernos de Colombia y de México? Colombia dentro de poco va a tener también elecciones. Bueno, lo que busca este esquema denunciado en Honduras Gate, en las filtraciones de audios de Honduras Gate, es conseguir, a través de estas consultoras que ayudan a ganar a ciertos candidatos, que el gobierno entrante asuma ciertas decisiones estratégicas, vinculadas no a los intereses nacionales, sino a intereses extranjeros. O sea, una orientación geopolítica para la apertura de la DEA, para privatizaciones, concesiones sobre recursos naturales, y aquí hay evidencias de que ese patrón se ha repetido en Bolivia. Por eso está regresando la DEA a Bolivia, por eso se restablecen las relaciones diplomáticas con Israel, que aparece mencionado en los audios de Honduras Gate. Por eso es que se expande Starlink y se plantea que tenga presencia en Bolivia, Oracle también, a través de un decreto supremo. Y por eso además Fernando Cerimedo, en este tuit que denunció el presidente Evo Morales, habla de que ya está en avance este proceso de privatización. Entonces, tenemos evidencias de que eso que ha sucedido en Argentina, que ha sucedido en Brasil y que ha sucedido en Honduras, que involucra a los mismos actores que son consultores comunicacionales y de redes sociales, no solamente operan como una empresa independiente, sino una empresa que opera para intereses geopolíticos de Estados Unidos en la región, con una ruta geopolítica clara para convertir a los gobiernos entrantes de derecha en lugartenientes defensores de los intereses geopolíticos de Estados Unidos en sus países.
1: Agregando a estas polémicas declaraciones que ha brindado este operador político argentino del gobierno de Rodrigo Paz, también el expresidente Evo Morales denunciaba el anterior domingo, por ejemplo, un tuit donde señalaba que ya ha iniciado el cambio de la Constitución Política del Estado. No es coincidencia que semanas atrás se ha hablado de una modificación parcial el presidente, entonces, y lo otro que ha señalado también en este en la plataforma X, sería bueno, lo voy a tratar de conseguir para mostrar, es que habló también de que en Bolivia ya inició la privatización, pero el gobierno sale a dar conferencias señalando que no hay privatización, que están desinformando. Al respecto de esto, Adriana.
0: No, es que en realidad eso fue ya una confesión de partes que obedece también a algo que nosotros vimos a principios del gobierno. En diciembre, cuando lanza el gobierno el decreto supremo 5503, y por eso es importante vincular y entender la articulación internacional detrás de esto, el decreto 5503 tenía muchísimas similitudes con el decreto nacional de urgencia número 170/2023, que emitió Milei a 3 meses de haber sido elegido. ¿Y por qué decimos que tenían muchísimas similitudes? Porque parten del mismo argumento, parten del argumento de decir que la crisis es tal que es necesario asumir medidas económicas que modifiquen la estructura económica del país y el modelo económico del país. Segundo, que es de tal envergadura que estas decisiones tienen que ser asumidas de forma inmediata. Cuestionábamos, por ejemplo, en el decreto 5503, que habían decisiones que se estaban tomando por encima de la Asamblea Legislativa, vinculadas, por ejemplo, a la creación de un nuevo sistema tributario, vinculadas a los perdonazos, a la ampliación de los créditos, del pago de créditos con las entidades bancarias, y principalmente a el abrir la posibilidad de que las privatizaciones y los contratos con empresas privadas sean realizados no por aprobación de Asamblea Legislativa como manda la Constitución, sino por decreto y de un formato creado administrativamente para la privatización, que era el Fast Track, que promovía la privatización de una empresa del Estado en 30 días. Eso mismo dice el decreto DNU 170/2023 de Milei. También establece en el marco general la crisis, y sobre la crisis hace desregulación del mercado, habilita las inversiones privadas, corta derechos laborales, etcétera. Lo mismo que veíamos en el decreto 5503. Entonces, cuando vemos que son las mismas estrategias de polarización, de estigmatización, de fragmentación del país, cuando vemos que es la misma empresa que se va moviendo y que tiene intereses geopolíticos articulados, y cuando vemos que después las decisiones de esos gobiernos de derecha empiezan a ser similares en la región, es que todo cuadra. Eso es lo único que cuadra en este país. Como dice Rodrigo Paz, en el cuadro no cuadra. Lo único que está cuadrando es que estamos siendo víctimas de una articulación internacional, no para defender los intereses de nuestra patria, sino para defender los intereses geopolíticos de otras personas en la región.
1: Claro, no es coincidencia también el pronunciamiento frecuente que ha realizado Marco Rubio, por ejemplo, afirmando que Estados Unidos no tolerará un intento de golpe de Estado en Bolivia. Incluso señalaba, ¿no?, que quienes han perdido en las urnas hoy quieren derrocar al gobierno de Rodrigo Paz, desconociendo el trasfondo de estos conflictos sociales, Adriana.
0: Sí, no es extraño que impulsen una agenda de polarización, porque esas son las operaciones comunicacionales a las que ellos están acostumbrados. Así hicieron en Brasil, impulsando una agenda de odio, de polarización, de criminalización, de estigmatización, asociado al caso Lavallato, en Brasil, que fue una denuncia a una red de corrupción. Asimismo hicieron en Argentina, forjando una polarización, denunciando la existencia de una supuesta casta. Aquí Fernando Cerimedo también dijo que Tuto era parte de la casta política y que Rodrigo Paz era la renovación. Asimismo, impulsan estas agendas de polarización. Y aquí viene la reflexión en torno a qué es lo que le dejan finalmente a nuestro país, ¿no? O sea, ¿qué es lo que queda después de eso, ¿no? ¿Cuál es la responsabilidad que tienen estos actores, ¿no? O sea, hace poco veíamos, por ejemplo, que en los medios de comunicación, cuando hablaban de las opiniones que tenía la gente, ¿no? Y decían, bueno, tal ciudadano en sus redes sociales subían las publicaciones que hacía la gente y decía, hay que declarar estado de excepción, hay que levantar a esos bloqueadores, hay que activar al ejército, hay que reprimir esos puntos de bloqueo, nuevamente además con insultos, con agresiones. Claro, uno dice, además con estigmatizaciones, ¿no? O sea, proponían, yo recuerdo en comentarios, yo soy del alto, pero no apoyo a las bestias. Y uno piensa, ¿será que de verdad la gente hoy está pensando así? ¿O será que la están llevando a vivir esas emociones, manipulando para vivir esas emociones? Porque finalmente en la campaña también lo vimos, ¿no? En la campaña, el parteaguas entre la candidatura de Rodrigo Paz y la de Jorge Quiroga fueron los tuits racistas de su vicepresidente, de Juan Pablo Velasco. Y la gente empezó a dejar de discutir qué es lo que estaban planteando para salir de la crisis, qué es lo que se estaba planteando para resolver la crisis energética, y empezó solamente a señalar y discutir los comentarios racistas de Juan Pablo Velasco. Bueno, esas son las estrategias que ha llevado adelante este comunicador. Y está sin responsabilidad alguna sobre cómo termina la sociedad, está buscando asesorarnos para promover eso, para promover enfrentamiento, para promover polarización, para promover división en el país.
1: Así es, Adriana. Y acá la pregunta es que, más allá de los conflictos sociales que se han desatado en primera instancia, eran demandas específicas por sector o sectoriales. Y ahora ya el discurso ha cambiado y han rechazado prácticamente cualquier intento de ajuste económico o implementar las medidas económicas que vienen planteando desde el gobierno, donde la crisis está recayendo prácticamente en la clase popular, en la clase obrera, volviendo al sector humilde más pobre, entre otros, mientras que el empresario está siendo beneficiado en gran magnitud. Y a esto también quiero sumar algo importante, Adriana, quisiera también compartir tu percepción. En producción nos permiten el video, por supuesto, de lo que han hecho en esta situación tan complicada que está atravesando el país, donde el gobierno argentino prácticamente prestó lo que es aviones Hércules. En una primera instancia se denunció que habrían llegado con equipamiento antidisturbios. Posteriormente han señalado que simplemente lo que hacían estos aviones era trasladar carne, entre otros productos, desde Santa Cruz hacia La Paz o hacia El Alto, y resulta que trasladaba, pero del sector privado. Entonces, nuevamente se ponían a disponer logística boliviana prácticamente y argentina para beneficiar al sector privado. Tenemos un video, si podemos compartirlo también a tiempo de mostrar a la población.
2: Si alguien decía que el gobierno era malo comunicando, son pésimos. Porque la entrevista que has tenido es para que Milei tenga problemas. Yo, si fuera diputado argentino, mañana lo interpelo. El avión de mi gobierno está haciendo solo para que un privado boliviano se haga rico. Yo eso le diría.
3: ¿Has entendido eso? Sí.
2: Claro.
3: Me quedó. A ver, he tratado de aclararlo. Tú eres testigo de mil maneras para que... Estoy entendiendo mal. Repítame, disculpe. Pregunta el alumno. ¿Es así? ¿Mentira? ¿Verdad? ¿Qué has entendido al final, Andrés? Por favor.
2: Tal cual. El gobierno argentino presta un avión a Bolivia, Bolivia recepciona el avión y lo pone a disposición del privado para que transporte. El privado sube sus costos operativos y por ende el bolsillo de la gente debe ser golpeado. Eso es facilito. Y el gobierno boliviano básicamente está mirando que, entre comillas, el privado no sea muy malo y no le suba demasiado el precio. Con suerte.
1: De esa manera, Adriana, se puede ver que desde el inicio de gestión de Rodrigo Paz, de sobremanera beneficiado a este grupo minoritario, desde perdonarle el tema del impuesto a las grandes fortunas y otras leyes que viene implementado, que veníamos comentando, por ejemplo, el anterior sábado en el tema de impuestos también, y ahora vemos que en esos conflictos sociales disponen prácticamente estos aviones Hércules nuevamente para que el privado pueda trasladar sus productos y, bueno, controlar el mercado en La Paz ante la situación de los bloqueos que se está viviendo.
0: Lo que pasa es que el Estado ha renunciado, y lo ha manifestado de muchas formas, ¿no? El Estado ha renunciado a, el gobierno ha hecho que el Estado renuncie a una atribución principal que tiene, ¿no? Que es precisamente regular las inequidades que produce el mercado. Y lo ha hecho de muchas formas. Lo ha hecho cuando cuando ha retirado la subvención al pan de batalla. Lo ha hecho cuando ha dispuesto que se promueva la libre importación de productos que nacionalmente ya se producían. De hecho, lo intentó hacer con la soya, más bien que los compañeros en San Julián, en Yapacaní, se pusieron frente a ese decreto, pero Bolivia tiene el 80% de producción excedentaria, es decir, producimos un 80% más de lo que la demanda nacional requiere de soya. Y sin embargo el gobierno estaba habilitando la libre importación de soya. O sea, ¿para qué? Si producimos casi el doble de lo que demandamos, de lo que necesitamos, de lo que consumimos. El gobierno lo estaba haciendo para favorecer a la agroindustria. Y con esto empieza a suceder lo mismo. O sea, es un gobierno pensado para proteger los intereses empresariales por encima de los intereses de la gente. Hay una TikToker, Sara Sanabria, que incluso buscó unas notas de prensa en las que mostraba que, con todo lo que se le pueda criticar a Luis Arce, incluso Luis Arce, cuando enfrentó una situación similar, promovió que los productos se vendan a través de MAPA para controlar que el precio sea accesible. Y sin embargo aquí, lo primero que... Y esto es una parte de lo que ellos dicen, ¿no? Lo primero que ellos dicen es que se lo están entregando a privados para que los privados lo vendan. Y que esos privados cubran el costo del transporte y que lo dispongan en el mercado. Es decir, cubran el costo de la gasolina necesaria para el traslado de alimentos. Esa es una parte. La otra parte que no están diciendo es a quién le están comprando. ¿A qué empresa le están comprando el pollo? Porque aquí hay dos empresas grandes, el resto son pequeños productores y pequeños comercializadores. Pero aquí hay dos grandes, Sofía e Imba, con apellidos clarísimos. ¿A qué empresa le están comprando la provisión de carne? Pues yo no me imagino que están comprándole a los pequeños productores, ¿no? Una cosa es que vendan con EMAP, vendan o no con EMAPA a pequeños comerciantes, y otra cosa es saber a quiénes le están comprando y qué bolsillos están enriqueciendo de la empresa. Esa pregunta no se la ha hecho Yonarate. ¿Por qué? ¿Por qué no se está preguntando a qué empresa le están comprando? Y yo creo que ahí está, además, la pregunta verdadera, ¿no? Porque ahí sí estaríamos demostrando que se están enriqueciendo a costa de... Hay empresas que se están enriqueciendo a costa de los esfuerzos estatales. Y aquí, por ejemplo, el kilo de pollo ha llegado a estar a 14 bolivianos, incluso 13.50 en algunos lugares, de los lugares informales, ¿no? El pollo mairaneño ha estado más o menos en ese precio. Y hay que ver ¿Cuáles han sido las empresas beneficiadas? Esa es la pregunta que deberíamos también hacernos. Es un gobierno que en medio de la crisis está ayudando a que sus amigos hagan negocios, ¿no?
1: En efecto, la verdad es preocupante, ¿no?, lo que está aconteciendo en el país. Y ahora, Adriana, las medidas, ahora analizamos un poco del mensaje que ha también emitido el presidente Rodrigo Paz, haciendo énfasis en el cambio de su gabinete, lo cual solamente ha desembocado en cambiar al ministro de Trabajo, quien posteriormente también ha hecho de una serie de denuncias al respecto de los asesores que hay en el gobierno de Rodrigo Paz. Posteriormente también habló del tema de sostener un encuentro nuevamente con los distintos sectores sociales, los cuales no han sido convocados en su mayoría, pero habla de un encuentro y luego sale con otro discurso señalando que no va a dialogar con vándalos. Y seguidamente habló de ejecutar el denominado corredor humanitario que en estos momentos lo está realizando prácticamente en el Departamento de La Paz. ¿Estas acciones van a traer las soluciones de alguna manera a los conflictos sociales que se han ido masificando durante la semana?
0: Y lo que pasa es que el gobierno ha optado por dos estrategias, ¿no? Lo que está buscando hacer el gobierno es aislar determinadas demandas sociales de quienes hacen un reclamo político sobre sobre la situación del gobierno y que han llegado incluso a pedir la renuncia. Entonces, ellos han buscado aislar al sector de los maestros rurales y urbanos. Les han cedido un bono de 2.400 bolivianos cuando los maestros están reclamando en realidad un incremento salarial por razones básicas, ¿no? O sea, el incremento más bajo que hubo sobre el precio de los combustibles fue en el orden del 86%, que fue el de la gasolina. Estamos hablando que el incremento del precio del diésel estuvo en torno al 180%, mientras el salario mínimo se incrementó en apenas 20% y el haber básico lo han mandado a negociar con la patronal. En el caso de los trabajadores de la educación, la patronal es el gobierno. Y el gobierno ha dispuesto incrementos salariales que han contado y que han sido denunciados por economistas, donde se demuestra que en un contraste entre el presupuesto general del Estado 2025 y el del 2026, hay un incremento del gasto destinado a gasto corriente, principalmente salarios. Si le han aumentado los salarios al sector público y eso no ha ido a los maestros, ¿a dónde está yendo? Esa es la pregunta que se están haciendo los maestros. Y es por eso que los maestros están en este momento demandando un incremento salarial. Entonces, lo mismo ha pasado con las cooperativas mineras, que han sido objeto de unas concesiones extraordinarias. Hay que ver el impacto económico que va a tener en la Caja Nacional de Salud una condonación de más o menos casi 100 millones de bolivianos de deuda de la FENCOMIN. Y hay que ver también qué áreas van a ser objeto de explotación minera, áreas protegidas, objeto de explotación minera, de acuerdo al último convenio firmado entre el gobierno y los cooperativistas mineros auríferos, ¿no? El gobierno ha hecho enormes concesiones en torno a la gobernabilidad, eso va a tener un precio para la economía del país, pero está haciendo un conjunto de concesiones con miras a tratar de aislar la protesta social, tratar de aislar a la Federación Departamental de Campesinos de La Paz, a la TUPAC, tratar de aislar a la Central Obrera Boliviana y tratar de acordar con ciertos actores a costa de algo que ellos venían, entre comillas, protegiendo de un tiempo a esta parte, ¿no?, que era la reducción del déficit fiscal. La agenda esta de protección de la economía. Entonces, lo que se ha demostrado es que el gobierno no tiene horizonte, no tiene agenda, y aquí viene lo más grave. El gobierno está apelando a una línea de crédito con el Fondo Monetario Internacional para construir un fondo de estabilización económica. Ese fondo es necesario, en eso coincidimos. ¿Con quién se obtiene ese fondo y bajo qué condiciones? Ahí está la primera discusión. Porque el Fondo Monetario Internacional, en todos los países en los que ha otorgado créditos, ha sido en base a ciertas condiciones, principalmente asociadas a el levantamiento de las subvenciones y la devaluación de la moneda y la apertura de los mercados. Y aquí sucede lo siguiente, ¿no? cuando el Fondo Monetario Internacional habla de esta línea de crédito de 3.300 millones de dólares con Bolivia, ¿a cambio de qué es? Mínimamente el culminar el levantamiento de la subvención y devaluar la moneda. Y aquí viene la pregunta, ¿no? O sea, ¿tiene la espalda política suficiente el gobierno para realizar estas dos tareas? Si ante los cooperativistas mineros que estuvieron un día en La Paz, les entregó áreas protegidas, les condonó la deuda con la Caja Nacional de Salud y los reconoció como únicos interlocutores institucionales válidos. Si ante la protesta de los maestros soltó un bono de 2.400 bolivianos por maestro, ¿cuánto impacta eso en el déficit fiscal? ¿Cuáles son las reales prioridades del gobierno y si tiene la espalda política suficiente como para cumplir la labor? Si no, lo dijo una ciudadana en el Alto que fue entrevistada, que hablaba precisamente del movimiento económico, si no puede cumplir los objetivos, ¿para qué se queda? ¿Cuál hoy empieza a ser el nuevo objetivo del gobierno de Rodrigo Paz? ¿Administrar la crisis, favorecer a sus amigos, como lo está haciendo con los puentes aéreos que trasladan comida a sectores privados? ¿Cuál es el objetivo del gobierno de Rodrigo Paz ahora? Creo que ese es el principal problema. El gobierno ya no puede cumplir los objetivos para los cuales fue electo. Y ahí empieza a profundizarse la crisis de legitimidad que ya vimos.
1: Así es, y una de las consecuencias, ¿no?, de este tipo de acciones es que hoy tenemos la población en las calles. Desde tu percepción, Adriana, me gustaría saber qué es lo que va a pasar de aquí en adelante. Ahora vemos, ¿no?, con todas las cámaras posibles, están en el canal estatal BTV, se está mostrando el tema de cómo están haciendo la apertura de este corredor humanitario. Tenemos entendido que hay estrategias también por parte de los sectores movilizados que seguramente evitan confrontación entre policías militares y esperemos, ¿no?, que no haya mayores consecuencias más adelante. ¿Qué crees que se viene? Porque tenemos entendido que este lunes hay una convocatoria del magisterio, el martes 26 la FUPOCH, que es la Federación de Campesinos de Chuquisaca, también ha convocado al bloqueo indefinido y se continúan sumando distintos sectores sociales a las medidas de presión.
0: No, la movilización social va a continuar. Porque lo que se objeta es una forma de hacer gobierno. Lo que se objeta son los intereses que defiende y representa. Y lo que se objeta es que es un gobierno que ya no puede cumplir los objetivos para los cuales fue electo. Entonces, esas son cosas no formales, no son solamente un pliego de demandas, son cuestiones de fondo que van a marcar la dinámica política del gobierno con la sociedad. Y eso no se soluciona solamente con operaciones comunicacionales, ¿no? Lo que decíamos, ¿qué hacen estos señores realmente en Bolivia, ¿no? En el fondo están destruyendo la sociedad con una irresponsabilidad absoluta. Y el gobierno, en esta agenda de favorecer a sus amigos, lo que hace es destruir las bases de la economía. Y sobre eso, lo más complejo es después cuál va a ser el punto de partida para volver a surgir.
1: Y ahora, Adriana, es prácticamente imposible, ¿no?, que la población boliviana acepte que se pueda aplicar en el país las medidas económicas que hasta el momento ha planteado el gobierno nacional, que va bajo una receta, pareciera bajo una agenda incluso a nivel de Latinoamérica. Quisiera compartirte, porque es algo que también quisiera, bueno, deseo destacar ante la opinión pública, porque hemos visto que en el transcurso de la semana, en el marco de las movilizaciones, Bolivia se ha tornado como un ejemplo de rebeldía, un ejemplo de que no va a permitir prácticamente que se le impongan políticas del imperio, lo voy a señalar, y de esa manera incluso ayer veíamos, nos enviaban nuestros compatriotas bolivianos, cómo bolivianos salían en las calles en Buenos Aires, ahí podemos observar, de la mano también de algunos compatriotas argentinos también, que se sumaban y que seguramente ellos ya en estos más de 3 años de gestión de Milei conocen cómo funciona prácticamente esta medida económica, o como ellos lo denominan, ajuste económico, que también ha afectado prácticamente a la población argentina. El último video donde podemos observar las palabras en producción, si podemos pasar, para escuchar también el manifiesto y la solidaridad que ellos han venido replicando. Es gran cantidad, como podemos señalar, de residentes bolivianos, como también hermanos argentinos, que elevan la voz y se solidarizan con las protestas sociales que se están ejecutando en el país. Tenemos el último video que he enviado. Bien, así de esa manera, por supuesto, también era, ahí vemos a Patria Grande con distintos letreros. Adriana, mientras vamos buscando este otro material, quisiera tu comentario al respecto de la solidaridad internacional que hemos visto. Y es muy contradictorio, ¿no?, cómo el país de Colombia se solidarizó también yendo a lo humano prácticamente, y resulta con la expulsión de su embajadora de nuestro país, mientras otros países, como vemos estos operadores políticos extranjeros, en realidad ellos son los que están ejecutando la verdadera injerencia. Al respecto, Adriana, tu comentario.
4: No, a ver, creo que hay dos cosas para observar allí. Primero es que lo que el gobierno puede llamar a injerencia tiene como un como una cuestión medio selectiva, ¿no? Y que obedece principalmente al interés que tiene el gobierno de ser o no lugarteniente de Estados Unidos, y cuánto lo avergüenzan las posiciones de otros países cuando lo señalan al respecto. O sea, al gobierno no le parece injerencia las declaraciones de Estados Unidos, no le parece injerencista las declaraciones de Israel, no le parecen injerencistas las declaraciones de otros, no le parece injerencista las declaraciones de su propio asesor extranjero, que aquí viene a determinar qué es lo que sucede en la política pública nacional. Eso no le parece injerencista, no le parece injerencista la posición de Cerimedo, habla sobre los problemas, habla por encima de lo que han dicho otros ministros sobre los problemas energéticos del país, da una cuarta versión, y encima opina al respecto, opina sobre la movilización social, opina sobre otros actores políticos, insulta. Yo le he visto en redes a este señor muy agresivo con gente de derecha a la que le ha ofendido, y los trata de tontos, de irracionales, etcétera. Entonces, a mí me parece que tiene un poco, hay una doble vara para determinar qué es o no injerencista. Pero lo segundo más grave es cuánto afecta, o qué tan pensada y racional fue la decisión de expulsar a la embajadora de Colombia. Nosotros tenemos relaciones comerciales sólidas, de larga data y de mucho compromiso económico con Colombia. O sea, estamos hablando, por ejemplo, entre 2021 y 2026, casi que se han duplicado las exportaciones, entre 2005 y 2026, casi que se han duplicado las exportaciones de Bolivia hacia Colombia. Y estas exportaciones, además, principalmente tienen relación con soya y con el sector agroproductivo en Santa Cruz. Cuando uno indaga en las páginas del Servicio de Información Productiva, el 20% de la soya que produce Bolivia se exporta hacia Colombia. Pero también exportamos frijol, nuez de Brasil, chía, exportábamos semillas de girasol, maíz, etcétera. Y también estábamos exportando algunos minerales, pero principalmente nuestras exportaciones eran de soya, y el gobierno está obviando la importancia que tiene el comercio, la relación comercial entre Bolivia y Colombia, ¿no? O sea, solamente en lo que va del año se ha exportado, el 2025 se exportaron más de 12 millones a Colombia.
0: y es altísimo para la economía nacional. Solamente estamos hablando de soya. Entonces, yo creo que la reacción del gobierno ha sido desproporcionada, no ha tomado en cuenta la importancia y